quedar ahí en la perpetuidad, ¿no? Y bueno, en este episodio 4 participaron 260 personas provenientes de 24 países entre el año 2014 y 2015, que más o menos es lo que tardé en escribir el guión. Además, porque también fallece Juan Carlos Pizano, bueno, hubo todo que hacer una reescritura del guión, adaptar audios del episodio 1, 2 y 3 a diálogos de los personajes que tenía este episodio 4. Y aquellos personajes que eran secundarios pasaron a ser primarios. Bueno, toda una historia bastante interesante que tampoco le voy a poner a relatar acá. No voy a cansar a nadie, Mago. Pero solamente este preámbulo era para decirles que hoy concluye este radioteatro. Y después ya la semana que viene veremos con Guzmán qué le podemos traer en esta tercera media hora. También comentarles que el blogspot del programa de radio, El Alfa y la Omega, para aquellos que los quieran buscar, es El Alfa y la Omega, todo junto, guión medio, el programa, todo junto, .blogspot.com. Le hemos hecho una lavada de cara, hemos actualizado todo su diseño, es casi por completo, al 100%. Hemos mejorado el tema de las etiquetas para que la búsqueda sea mucho mejor para ustedes. Lo mismo que para Google, cuando alguien busca algo también relacionado con algún tema, aparezca lo que tenemos publicado aquí en el blog. Y quedó un diseño bastante interesante, moderno, muy adaptado a este tiempo. Tenemos separado bien por secciones, que esto hace años que yo lo venía pensando. Todo lo que es el Alfa y el Omega, especiales, temporadas, radioteatros, colaboraciones, y que se ha incorporado hace casi un año y pico el Pelado Investiga, ¿no? Un poco como para tener por sección, para aquellos que son más exquisitos en las búsquedas, bueno, pueden hacerlo así. Y después también tenemos todo lo que es nuestras redes sociales, el correo, el Instagram, el grupo de Facebook, en Pinterest, y por supuesto el acceso al blog oficial. Así que espero que se den una vuelta por aquí, por el blog, que vean también la identidad y misión, las duplas que ha tenido este programa, todos los premios que ha tenido el Alfa y la Omega. Es uno de los pocos programas católicos de la Argentina que ha recibido tantos premios en producción, en contenido, en edición, bueno, un montón de cosas. Ahí también lo pueden ver, están solamente los premios y las nominaciones, toda la parte institucional y después, obviamente, la prensa, para que también ahí vean todo este camino que venimos construyendo con Guzmán hace tantos años. Y hoy la música, vamos a tener a una voz femenina que debuta aquí en el Alfa y la Omega, Mago. Sí, señor. Y estamos hablando de la señora Laura Pacini, que saltó a la fama, ¿saben qué año? Mire, en el año 1993. Justo. Ella fue en febrero del año 93 y nosotros aparecemos en el éter de la radio en noviembre del mismo año. ¡Mire qué casualidad! Y esta chica, esta mujer, esta señora, esta voz impresionante, saltó a la fama justamente, como les contaba, en ese año, tras ganar el 43º Festival de la Canción de San Remo, que se celebra anualmente en el Teatro Ariston de San Remo en Italia. Así que hoy la tenemos aquí con 4 temas musicales que espero que sea, como bien dice siempre Guzmán esta frase, sea el agrado de todos ustedes. Así que sin más que decir, Mago, nos vamos entonces a la música y luego regresamos con todo lo que tiene hoy el Alfa y la Omega.

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1: Sobre la Trinidad, primera parte. La Trinidad es el dogma central sobre la naturaleza de Dios de la mayoría de las iglesias cristianas. Esta creencia afirma que Dios es un ser único que existe simultáneamente como tres personas distintas o hipóstasis: el Padre, el Hijo y el Espíritu Santo. Algunos movimientos sectarios y pseudo-religiosos, como los Testigos de Jehová, rechazan esta creencia. En cambio, los mormones afirman creer en la Trinidad, pero tienen una interpretación específica y radical, diferente del dogma mayoritariamente aceptado. Existen triadas de dioses desde la antigüedad histórica, tal vez por el carácter místico que algunas culturas tienen del número tres. En la India existe un concepto parecido, el Trimurti. Por su parte, el filósofo griego Platón concibió una cosmología compuesta por tres realidades: Dios, ser absoluto y causa primera; Logos, o razón universal; y Anima Mundi, alma universal emanada de Dios que anima y gobierna el mundo visible. En otras ocasiones, la Trinidad platónica es descrita como las ideas de bien, el resto de ideas inteligibles que proceden del bien y las ideas materializadas o mundo visible. En el año 215 después de Cristo, Tertuliano fue el primero en usar el término Trinidad, Trinitas. Anteriormente, Teófilo de Antioquía ya había usado la palabra griega triada en su obra Autólico para referirse a Dios, su verbo, Logos, y su sabiduría, Sofía. Tertuliano diría en Adversus Praxian II que los tres son uno por el hecho de que los tres proceden de uno por unidad de sustancia. La formulación un solo Dios en tres personas no quedó firmemente establecida y ciertamente no se asimiló por completo en la vida cristiana ni en su confesión de fe antes del fin del siglo IV. Pero es precisamente esta formulación la que originalmente reclama el título del dogma trinitario. Entre los padres apostólicos no había existido nada que siquiera remotamente se acercara a tal mentalidad o perspectiva. La Trinidad de personas dentro de la unidad de naturaleza se define en términos de personas y naturaleza, los cuales son términos filosóficos griegos. En realidad, estos no aparecen en la Biblia. Las definiciones trinitarias surgieron como resultado de largas controversias en las cuales ciertos teólogos aplicaron erróneamente a Dios estos términos y otros, tales como esencia y sustancia. La definición del Concilio de Nicea, sostenida desde entonces con mínimos cambios por las principales denominaciones cristianas, fue la de afirmar que el Hijo era consustancial, literalmente de la misma sustancia que el Padre. Esta fórmula fue cuestionada y la Iglesia pasó por una generación de debates y conflictos hasta que la fe de Nicea fue reafirmada en Constantinopla en el año 381. Es en Nicea toda la atención donde fue concentrada la relación entre el Padre y el Hijo, inclusive mediante el rechazo de algunas frases típicas arrianas, mediante algunos anatemas anexados al credo, y no se hizo ninguna afirmación similar acerca del Espíritu Santo. Pero en Constantinopla se indicó que éste es adorado y glorificado junto con Padre e Hijo, sugiriendo que era también consustancial a ellos. Esta doctrina fue posteriormente ratificada por el Concilio de Calcedonia en el año 451 sin alterar la sustancia de la doctrina aprobada en Nicea. La escritura y doctrina cristiana descansan en monoteísmo, o sea, un solo Dios. Por lo tanto, había que ajustarla a lo que decía la escritura con respecto al Padre, al Hijo y al Espíritu Santo, sin caer en el politeísmo. ni tampoco modificando la escritura por conveniencia. Los teólogos de los primeros siglos del cristianismo elaboraron explicaciones que generaron varias corrientes de pensamiento y una intensa polémica. Esta polémica se acentuó durante el reinado del emperador Constantino I, cuando los dirigentes de la Iglesia comenzaron a contar con el apoyo imperial y tuvieron que precisar cuál debía ser la doctrina compartida por las diversas comunidades cristianas, en contraposición tanto frente a las posiciones subordinacionistas, principalmente los partidarios de Arrio, como a los modalistas. Algunos teólogos llegaron a la conclusión de que si estas tres personas compartían diferentes cualidades y características divinas exclusivas de Dios, por ejemplo, señoría, eternidad, omnisciencia, omnipresencia, santidad, etc., se tendría que utilizar la fórmula matemática 1 por 1 por 1 igual 1, en vez de 1 más 1 más 1 igual 3, ya que esta rompe el monoteísmo de Dios y se convierte en politeísmo o enoteísmo. Hay citas del Nuevo Testamento en las que se mencionan las tres entidades, por ejemplo en Mateo 28:19, en el bautismo en el nombre del Padre y del Hijo y del Espíritu Santo. Además de la polémica sobre la naturaleza de Jesús, si era humana, divina o ambas a la vez, de su origen, si es eterno o temporal, y de cuestiones similares relativas al Espíritu Santo, el problema central del dogma trinitario es justificar la división entre sustancia, única y triple personalidad. La mayoría de las iglesias protestantes, así como las ortodoxas y la Iglesia Católica, sostienen que se trata de un misterio inaccesible para la inteligencia humana. La Iglesia Católica dice: la Trinidad es el término con que se designa la doctrina central de la religión cristiana. El Padre es Dios, el Hijo es Dios y el Espíritu Santo es Dios. Y sin embargo, no hay tres dioses, sino un solo Dios. En esta Trinidad, las personas son coeternas y coiguales. Todas igualmente son increadas y omnipotentes. La Iglesia Ortodoxa griega dice: Dios es trino y uno. El Padre es totalmente Dios, el Hijo es totalmente Dios y el Espíritu Santo es totalmente Dios. Las iglesias cristianas evangélicas definen: dentro de la unidad de un único Dios existen tres distintas personas, el Padre, el Hijo y el Espíritu Santo. Los tres comparten los mismos atributos y la misma naturaleza. Por lo tanto, estos tres constituyen un único Dios. Personas de la Trinidad. El Padre es increado y engendrado. El Hijo no es creado, sino engendrado eternamente por el Padre. El Espíritu Santo no es creado ni engendrado, sino que procede eternamente del Padre y del Hijo, según las iglesias evangélicas y la Iglesia Católica Romana, o solo del Padre, según la Iglesia Católica Ortodoxa. Según el dogma definido en el primer concilio de Constantinopla en el año 381, las tres personas de la Trinidad son realmente distintas, pero son un solo Dios verdadero. Esto es algo posible de formular, pero inaccesible a la razón humana, por lo que se le considera un misterio de fe.
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0: Juana de Arco. Santa y heroína francesa, nacida en el seno de una familia campesina acomodada, la infancia de Juana transcurrió durante el sangriento conflicto enmarcado en la Guerra de los Cien Años, que enfrentó al delfín Carlos, primogénito de Carlos VI de Francia, con Enrique VI de Inglaterra, por el trono francés, y que provocó la ocupación de buena parte del norte de Francia por las tropas inglesas y borgoñonas. A los 13 años, Juana confesó haber visto a San Miguel, a Santa Catalina y a Santa Margarita, y declaró que sus voces la exhortaban a llevar una vida devota y piadosa. Unos años más tarde, se sintió llamada por Dios a una misión que no parecía al alcance de una campesina analfabeta: dirigir el ejército francés, coronar como rey al delfín en Reims y expulsar a los ingleses del país. En 1428 viajó hasta Baculaire con la intención de unirse a las tropas del príncipe Carlos, pero fue rechazada. A los pocos meses, el asedio de Orleans por los ingleses agravó la delicada situación francesa y obligó al delfín a refugiarse en Chinon, localidad a la que acudió Juana con una escolta facilitada por Roberto de Badricourt para informar a Carlos acerca del carácter de su misión. El príncipe, no sin haberla hecho examinar por varios teólogos, accedió al fin a confiarle el mando de un ejército de 5.000 hombres, con el que Juana consiguió derrotar a los ingleses y levantar el cerco de Orleans el 8 de mayo de 1429. A continuación, realizó una serie de campañas victoriosas que franquearon al delfín el camino hacia Reims y permitieron su coronación como Carlos VII de Francia el 17 de julio de 1429. Acabado su cometido, Juana de Arco dejó de oír sus voces interiores y pidió permiso para volver a casa, pero ante la insistencia de quienes le pedían que se quedara, continuó combatiendo, primero en el infructuoso ataque contra París de septiembre de 1429 y luego en el asedio de Compiñé, donde fue capturada por los borgoñones el 24 de mayo de 1430. Entregada a los ingleses, Juana fue trasladada a Rouen y juzgada por un tribunal eclesiástico, acusada de brujería, con el argumento de que las voces que le hablaban procedían del diablo, con lo cual se pretendía presentar a Carlos VII como seguidor de una bruja para desprestigiarlo. Tras un proceso inquisitorial de 3 meses, fue declarada culpable de herejía y hechicería. Pese a que ella había defendido siempre su inocencia, acabó por retractarse de sus afirmaciones, lo cual le permitió conmutar la inicial sentencia de muerte por la de cadena perpetua. Días más tarde, sin embargo, recusó la abjuración y reafirmó el origen divino de las voces que oía, por lo que, condenada a la hoguera, fue ejecutada el 30 de mayo de 1431 en la plaza del Mercado Viejo de Rouen. Durante unos años corrió el rumor de que no había muerto quemada en la hoguera, ya que habría sido sustituida por otra muchacha para casarse posteriormente con Roberto de Sarmeuse. En 1456, Juana de Arco fue rehabilitada solemnemente por el Papa Calixto III a instancias de Carlos VII, quien promovió la revisión del proceso. Considerada una mártir y convertida en el símbolo de la unidad francesa, fue beatificada en 1909 y canonizada en 1920, año en que Francia la proclamó su patrona.
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La batalla de Dunkerque. La batalla de Dunkerque, u Operación Dínamo, fue una operación de evacuación de las tropas aliadas durante la Segunda Guerra Mundial. Tuvo lugar en la localidad costera francesa de Dunkerque a finales de mayo de 1940 y permitió la evacuación de más de 300.000 soldados británicos, franceses y belgas, el grueso del ejército aliado por aquel entonces. Nos situamos en mayo de 1940.

eran acantonadas. Pero el día anterior, los blindados alemanes llegan a las puertas de la ciudad al mando de Gerd von Rundstedt. Y de pronto, von Rundstedt decide detener el avance. Y no solo eso, sino que el mismo Hitler confirma esa decisión al día siguiente. Con todo a su favor, con el grueso de todo el ejército aliado encerrado, el mando alemán decide esperar y no atacar. Son varias las hipótesis que se han barajado ante esta sorprendente decisión. La escasez de suministros y municiones, el hecho de esperar a la infantería, que se encontraba retrasada en ese momento, que al mismo Hitler no quisiese humillar a los británicos en vistas de un deseado acuerdo de paz, o incluso que el Führer deseaba que fuese su división favorita, la SS Leibstandarte Adolf Hitler, quien tomase la ciudad y se llevase los honores. Sea como fuese, el 26 de mayo dio comienzo a la propiamente dicha Operación Dínamo, la evacuación de las tropas aliadas de Dunkerque. Desde ese día hasta el 2 de junio, más de 300.000 soldados aliados consiguieron escapar de la ciudad ante el constante fuego alemán de sus baterías y sus estucas. El éxito de la operación fue tal que las previsiones del mando británico estaban previstas en evacuar alrededor de 50.000 soldados, 6 veces menos de los que fueron en realidad. De esta forma tan sorprendente, el grueso de los ejércitos aliados del oeste consiguieron escapar de las garras nazis. Sea cual sea la razón por la que Hitler decidió detener el avance, su decisión está considerada como uno de los mayores errores en la Segunda Guerra Mundial. Y quién sabe si de haber tenido éxito la toma de Dunkerque, la guerra en el bando oeste hubiese dado un vuelco. Puesto a jugar con la historia y siempre viéndolo desde el pasado, el hecho de haber acabado con la mayor parte de las tropas británicas quizás hubiese podido suponer su claudicación, que en una de las hipótesis es justo lo que quería Hitler, haciendo lo contrario. Y de haber supuesto su final, Alemania se hubiese concentrado al 100% en el frente oriental, y quién sabe hasta dónde hubiera llegado. Además, también hubiese limitado la posterior entrada de los Estados Unidos, y por si fuera ya poco, el frente africano habría sido un paseo nazi. Vamos que con esas premisas hasta hubiese cambiado el mismo final de la guerra.

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piedras de Callanish, cuyo nombre en gaélico sería Clachan Chalanis, son un conjunto de menhires levantados en época prehistórica. Están situadas en las cercanías de la población de Callanish, en la costa oeste de la isla de Lewis, en las Hébridas exteriores de Escocia. Los vestigios del yacimiento más antiguos están fechados entre 2900 y 2600 años antes de Cristo, aunque posiblemente hubiera construcciones precedentes antes de los 3000 años antes de Cristo. Una tumba fue construida dentro del recinto con posterioridad. Los restos provenientes de la destrucción de la tumba sugieren que el lugar quedó en desuso entre el 2000 y el 1700 antes de Cristo. Los 13 monolitos principales conforman un cromlech de unos 13 metros de diámetro, con una larga avenida de acceso flanqueada por piedras en su lado norte y filas más cortas por su lado este, sur y oeste. La disposición general en planta del monumento recuerda la forma de una cruz celta, algo distorsionada. La altura de cada uno de los monolitos oscila entre el metro y 5 metros, con un promedio de 4, y están realizados en roca de gnesis de origen local de la propia isla de Lewis. La primera referencia escrita a los monolitos fue la de John Morrison, nativo de Lewis, quien en 1680 escribió que grandes piedras puestas en pie en filas habían sido colocadas para la devoción. El más alto de los monolitos señala la entrada a un enterramiento cubierto con un montículo de piedras en el que se han descubierto restos humanos. Una campaña de excavaciones en 1980 mostró que la cámara mortuoria era una adición posterior al monumento y que había sufrido modificaciones en varias ocasiones. Los hallazgos de cerámica sugieren una datación de 2200 años antes de Cristo para la erección del círculo. Se ha especulado, entre otras teorías, con la de que las piedras forman un sistema de calendario basado en las fases lunares. El profesor Alexander Thom ha sugerido que la alineación de la avenida de piedras, mirando hacia el sur, señalaba hacia el punto de ocaso de la luna en el solsticio de verano, por detrás de una montaña llamada Clisham. Los críticos de estas teorías argumentan que pueden existir diversos alineamientos por puro azar en toda estructura de este tipo. Adicionalmente, diversos factores, como el efecto de las inclemencias del tiempo y los desplazamientos sufridos por las piedras a lo largo de los siglos, hacen que no se puedan establecer con certeza tales alineamientos, tanto si fueron originalmente así como en cualquier otro caso. La tradición local asegura que los gigantes que habitaron la isla se negaron a convertirse al cristianismo por San Kieran y fueron convertidos en piedra como castigo. Otra creencia local sostiene que, a la salida del sol, en el solsticio de verano, el que brilla recorría caminando la avenida de piedras, siendo su llegada anunciada por el canto del cuco. Esta leyenda podría ser un vestigio en el folclore del significado astronómico de las piedras.

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0: William Morris. William Case Morris nació en Somerham, Cambridge, Inglaterra, un 16 de febrero de 1864. Su padre, también llamado William, era predicador laico de la congregación local, respetado en su comunidad, aunque muy pobres. Cuando cumplió 4 años, su madre falleció. El padre, buscando salir de la extrema miseria, hace las gestiones para escapar del país más rico de la tierra y cabeza del proceso de la industrialización. Así, se integra un contingente de 1.500 familias contratadas por una empresa colonizadora del Paraguay.
1: Entre 1872 y 73, vivió en Itapé, Paraguay, junto con sus 2 hermanos y su hermana. Pero la colonia fracasó y comenzó la dispersión de las familias. Los Morris se instalaron en zonas rurales de la provincia de Santa Fe, entre Cañada de Gómez y Rosario. El pequeño William colaboraba en el cuidado del ganado, aunque eso no impedía que por las noches fueran dedicadas a las lecturas, por la que pronto encontró una gran afición. La pobreza persistente obligó a que su padre lo colocara como doméstico al servicio de un médico adinerado. Allí fue tratado peor que un esclavo, ya que la familia lo tenía medio muerto de hambre. Un día, exasperado por la necesidad, robó unas monedas para comprar salame, pero al descubrir el patrón la acción, lo dejó en la calle.
0: A los 22 años de edad, en 1886, el joven Morris se trasladó de Rosario a Buenos Aires, buscando ampliar sus horizontes. Al llegar a la capital, comenzó a trabajar como pintor en los astilleros La Platense, junto al Riachuelo, y tiempo más tarde ingresó en una casa de comercio en la calle Almirante Brown. Por ese entonces, se vinculó con la primera iglesia metodista. Trabajando en el barrio sur de la ciudad, Morris tuvo la ocasión de contemplar un horrible espectáculo. Los niños de inmigrantes recién llegados o de los marginados de los barrios céntricos pasaban el día en el sórdido ambiente que caracterizaba a cualquier ciudad portuaria del siglo XIX. Morris veía para la infancia de la Boca un futuro de condenados sociales y excluidos. Ese impacto movió su vocación cristiana en favor de la infancia abandonada, que lo convertiría en maestro y guía de niños y jóvenes.
1: Comenzó sus actividades alquilando un mísero local en un conventillo y costeando de su bolsillo el salario de un joven maestro durante la semana, encargándose él mismo de la instrucción religiosa los días domingos. En 1889 fue aceptado como predicador local por la iglesia metodista, con lo que la actividad del joven misionero laico ganó mayor autoridad en el barrio de La Boca. En ese mismo año se casa con una joven inglesa, Cecilia Kate O'Higgins, quien había llegado al país con el pastor Stockton. Cecilia compartía con Morris el destino de haber quedado huérfana de madre a los pocos años de vida. Al poco tiempo de casarse, tuvieron un hijo que falleció. Esta trágica experiencia parece haber impulsado al matrimonio a consagrarse por completo, volcando sus energías al servicio de miles de niños.
0: Hacia 1893... la obra se había establecido, los informes de la Conferencia Anual Metodista reconocen los logros. La escuela diaria, la escuela dominical, las reuniones de oración, las predicaciones y el cuidado de los pobres constituyen las principales características de la obra de Morris. Así lo decía el informe del superintendente Charles Trees, quien proseguía diciendo: además, cumple con los deberes de misionero atendiendo a los marineros de Buenos Aires. A pesar de la oposición del clero y las hermanas de caridad, concurren más de 150 niños a la escuela diaria. El crecimiento de la obra se veía limitado por la falta de un espacio adecuado. El doctor Dries cuenta que al proponer Morris la compra de una propiedad muy bien situada para la labor misionera, tuvo que explicarle que la misión no contaba ni con un centavo. Frente a su insistencia, se compró el edificio de pura fe. Cuando llegó el momento de hacer los primeros pagos, la obra estaba a punto de ser vencida. En ese crítico momento llegó un hermano de Boston que proveyó la mitad de la suma necesaria, pero las dificultades económicas no permitían a la iglesia metodista pagar la hipoteca. Por esa razón, Morris partió a Inglaterra.
1: Viajó al continente con un doble propósito: visitar la tumba de su madre, por un lado, y por el otro, contactar a los accionistas de algunas empresas británicas en Argentina. Sabía que en la Gran Bretaña había muchas personas que recibían intereses y utilidades gracias a las inversiones hechas en Argentina. ¿Por qué no pueden esos señores ayudarnos? El primer entrevistado le contestó ásperamente: ya que viene de Argentina, voy a escucharlo, pero sea breve, porque solo tengo un minuto. A pesar de la tacañería de tiempo, la persistencia de Morris hizo que pudiera juntar la suma necesaria para saldar las deudas. Al encontrar eco para apoyar su proyecto, en 1897, se incorpora como ministro de la Iglesia Anglicana, teniendo su trabajo el auspicio de la Sociedad Misionera Sudamericana, la misión del heroico Allen Gardiner.
0: Terminado el siglo, Morris decide ampliar la obra y se presenta con un proyecto en el Consejo Nacional de Educación. Le sugieren el barrio de Palermo. Por ese entonces, era un barrio poco poblado, habilitado por soldados enganchados, vigilantes, gente sin oficio, donde dominaba la promiscuidad y los personajes descriptos, por ejemplo, por Borges en sus famosas milongas. Comenzó en 1898 alquilando una casita en Güemes y Uriarte. A fines del año siguiente llegaron a sumar 220 alumnos y la escuela de niñas, finalizado en 1899, tenía 198 de ellas. Sumada a la escuela número 3 con 190 alumnos, las escuelas evangélicas argentinas llegan al fin del siglo con casi 600 alumnos. Morris, en sus primeros informes, recuerda que lo que lo movió a iniciar la obra de Palermo fue un informe del Consejo Nacional de Educación, que comunicaba que más de 300.000 niños no reciben educación por no haber instalaciones disponibles.
1: En 1910, la misión contaba con 8 escuelas en los barrios de Palermo, Maldonado, Villa Urquiza, Coghlan y Almagro, un instituto industrial de artes y oficios, escuelas de telegrafía y música instrumental y clases nocturnas primarias comerciales y de inglés en 3 escuelas. La mayoría de las escuelas estaban insertadas en barrios carenciados afuera de los suburbios.
0: El 29 de mayo de 1925 fundó el Hogar El Alba, albergando a niños huérfanos y desamparados. En 1932, acosado por problemas financieros y agravamiento de su salud, decidió viajar a Europa, a su ciudad natal. Su enfermedad creció día a día y el 15 de septiembre de aquel año, su fatigado corazón cesó su febril ritmo. Morris manifestó por medio de sus acciones la vida de Jesucristo, causando profunda impresión en las personas que lo rodearon. La lápida del cementerio británico reza: fue una de esas vidas que dulcemente obligan a creer en Dios.
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0: Yo, todos, comenzamos a recorrer un nuevo tiempo, un nuevo espacio. Las palabras del verbo nos sitúan en la historia. Nuestro hoy y nuestro futuro son iluminados por su presencia. 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Esta es una producción que se inscribe en el género de ficción, y cualquier similitud con hechos históricos, lugares, personas, nombre o cualquier situación que tenga que ver con la realidad, se ha hecho con el mayor de los respetos y el rigor que exige una obra de este estilo. 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
1: Beatriz, siento ser portador de malas noticias. Mi padre, el almirante y virrey de las Indias, a quien tanto amaste durante tantos años, ha partido hacia otro viaje del cual no tiene retorno. Ha dejado de existir en el mundo de los vivos. Su cansado y viejo corazón dejó de latir para siempre en Valladolid, el pasado 20 de mayo, día de la Ascensión del Señor.
2: Beatriz se puso de pie. Ni una sola lágrima escapó de sus ojos, secos de tanto sufrimiento pasado, esperando a alguien que nunca volvería.
3: ¿Te encuentras bien, mi niña?
4: Sí, Ana. Ahora siento una paz muy profunda dentro de mi corazón. ¿Y tú, Diego? ¿Cómo te encuentras? ¿Y mi Fernando? ¿Cómo está él?
1: Beatriz, desde que mi padre llegó de su cuarto y último viaje en un estado deplorable de salud, no hice más que cuidarlo y asistirlo en todo lo que estuvo a mi alcance. Fernando, a la vuelta de este viaje, no es más el niño que partió al nuevo mundo. Es como si mi padre hubiera transmitido en toda su fuerza, toda su personalidad, todo su coraje en el pequeño Fernando.
4: Mi pequeño, mi adorado Fernando.
1: Beatriz, tengo para ti una carta de puño y letra de mi padre, el almirante. Está lacrada, son palabras solo suyas, solo para vos.
2: Beatriz toma la carta que le entrega a Diego y, sosteniéndola con nerviosismo, se sienta, rompe el lacre sin abrir sus ojos. Ya abierta, reconoce la letra. Sabe que la carta es de su almirante, quien la redactara en las playas de Jamaica. Salvando los preámbulos, la carta dice:
5: ¿Sabes, Beatriz? Lamento mucho todo el sufrimiento que te he provocado en estos años. Espero que me perdones por no haber estado cuando me necesitabas. Estaba ocupado luchando con los hombres y las fuerzas de la naturaleza en busca de un destino que aún no he hallado. ¿Cómo puedes, Beatriz, seguir amándome? ¿Cómo puedes, después de todo el dolor que te he causado? ¿Puedes aún amarme? Señor Dios Todopoderoso, tú que ordenas el movimiento de los astros, lo mismo que el de la débil hoja que tiembla en el árbol, tú que eres tres veces santo y justo por excelencia, tú, Señor, no habrás condenado a la generosa criatura que pusiste en mi camino para tener tus fines. Yo no puedo creer. Antes debo pensar que un espíritu superior de ti emanado la impulsó a sostenerme en mi azarosa carrera. Si esto no es así, Señor, si mi orgullo me ciega, perdónala a ella y descarga sobre mí todo el rigor de la justicia.
2: Beatriz cierra con cuidado la carta, la deposita sobre sus faldas, una pícara ventisca intenta abrirla, y Diego, incorporándose, se arrodilla delante de la mujer del almirante y le dice:
1: ¿Te encuentras bien?
4: Diego, estoy bien. Ya no sufro como antaño. Siento su muerte, me duele, pero no voy a llorar por él. Hace años que mi corazón es un témpano para mi almirante. Siempre estuve dando, dando. Dar sin recibir fue lo mío. Es verdad que yo conocí el amor, pero solamente mi amor. El que yo sentía. Podrán decirme incluso que fui afortunada solo por eso, por saber lo que es sentir el amor, aunque no me sintiera amada.
1: Pero él también te amó, a su modo, pero te amó.
4: Sí, Diego, me amó a su modo, pero se amó a sí mismo. Todo giraba en torno a él y a su sueño del nuevo mundo. Yo misma sabía que mi vida tenía un centro que era él. Únicamente ustedes, sus hijos, según yo estimo, han recibido su afecto inagotable, su más sincero amor. Los demás, creo a estas alturas, solo hemos sido objeto de su piedad o de su trato.
1: No seas injusta, Beatriz, con mi padre.
4: No lo soy, es que...
1: ¿Qué?
4: Nada, Diego, nada. Solo que hubiera querido compartir su gloria cuando fue partícipe de su lucha, de su espera, de su quebranto ante el trato que le otorgó la corona. De sobra conozco a un hombre que partió hacia el nuevo mundo, a otro distinto al que trajo las nuevas tierras exploradas, y a otro con las cadenas con las que cargó, con la distancia y el silencio en que se mantuvo, desde la última vez que lo vi cargado de grilletes hasta ahora en esta carta que tú me entregas.
2: Después de un breve silencio, Beatriz, mirando a Diego y a Ana, añadió:
4: Ana, Diego, necesito estar sola.
1: Está bien. En unos días vendré a verte nuevamente. Mi padre ha querido que nada te falte y ha delegado en mí el medio a fin de cumplir su voluntad.
2: Beatriz despidió a Diego y a Ana. Luego salió al patio trasero de la casa, donde la brisa hacía más placentera la estadía y los árboles frondosos daban una sombra prodigiosa y generosa. Beatriz recordó que no iba a dolerle la muerte de su almirante. Siempre sintió su ausencia de compromiso para con ella, y aún más a la vuelta del nuevo mundo, cuando le rodeaban nobles y plebeyos, aduladores todos, que formaron un muro infranqueable entre ambos. Beatriz se dejó acariciar por la brisa fresca. En esa mañana calurosa, recordando las palabras de su almirante, en una carta que éste le escribiera sobre el joven hombre llegado de la Rábida, lleno de sueños y fantasías. No quiso imaginarlo en la vejez y en la agonía, sino evocarlo con aquel rostro feliz de quien quería navegar. Al revés, aquel que estaba en un tiempo y en un lugar que no le correspondía. Un hombre a quien el mundo no entendía. Beatriz no pudo dejar de pensar en el hombre a quien amó desde lo más profundo de su corazón, y así los árboles frondosos y la brisa fresca de esa calurosa mañana fueron testigos de los llantos de una mujer fiel, quien amó al hombre que con su sueño cambió al mundo para siempre.

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1: Buenas tardes, señora. ¿A quién buscan esta tarde?
2: Disculpe, señor. Mi nombre es Beatriz y necesito ver a Diego o Fernando, los hijos del almirante Colón.
1: Perdone, no quisiera ser inoportuno, pero es que hace unas horas que ha fallecido su padre, su excelencia, el almirante Colón. No creo que en este momento quieran recibir visitas.
2: Sí, lo sé. Me he enterado del fallecimiento del almirante por medio de Fray Hernando de Talavera y Gonzalo Chacón.
1: ¿Cómo dice? ¿Fray Hernando y don Gonzalo? Espera aquí un momento, por favor. Disculpe mi falta de cortesía. Pero pase, pase, por favor. Llamaré a los muchachos.
3: Diego Méndez llama a Fernando y a Diego Colón para que reciban a la extraña visitante que se ha hecho presente en el domicilio del fallecido almirante Cristóbal Colón.
1: Diego, Fernando. Ya sé que no tenéis ánimos para visitas, pero en la sala hay una mujer y por su manera de vestir es de la nobleza. Insiste en verlos a ustedes.
4: ¿Te ha dicho su nombre?
1: Sí, Diego, dice llamarse Beatriz.
4: ¿Beatriz? No puede ser la persona que yo creo que es.
5: ¿Por qué no vamos a verla y listo?
3: Al entrar en la sala, los hijos del almirante encuentran sentada a la extraña visitante, quien al verles esboza una sonrisa. Poniéndose de pie, sale al encuentro de los muchachos.
2: Diego, Fernando, ¿cuánto siento vuestra pérdida?
3: Los hijos del almirante se abrazan a Beatriz Galindo, haciéndolo ella con el amor de una madre. Luego, separándolos, los mira y les dice:
2: no saben el dolor que llevo aquí en mi corazón. Conocí a vuestro padre en una de mis visitas a la Universidad de Salamanca. Yo contaba con tan solo 18 años. Allí vi a un hombre que especulaba con la posibilidad de navegar más allá de los límites conocidos. Fui testigo cuando vuestro padre, por primera vez, presentó su teoría de la redondez de la Tierra. Supe desde que lo escuché que la misma no era una locura, que podría ser posible. Fui testigo de cómo soportó con entereza las burlas de todos los sabios, astrónomos, físicos y letrados. Lo hizo siempre con la cabeza en alto, con lágrimas en sus ojos, pero con un brillo como nunca había visto en ninguna otra persona, y que hoy veo lo mismo en los de ustedes.
4: Beatriz, gracias por tus palabras. Sé que admirabas a mi padre. Él una vez me lo dijo cuando te vi en tus pocas visitas a la corte. Pero dime, ¿qué te trae por aquí en esta tarde gris para que veas a la familia Colón?
2: Sé que no es un buen momento para ustedes hoy, pero es un pedido que me dejó vuestro padre el almirante cuando llegara a este trance. Las pocas veces que pude encontrarlo en la corte, como tú dices, Diego, lo hice para interiorizarme sobre su proyecto, que me lo contara como lo imaginó y que luego lo llevó a explorar ese nuevo mundo. Me relató sus éxitos y su gloria, como también más tarde su decadencia, su caída, su exilio, su penitencia, sus delirios y por último, su ocaso.
5: Discúlpeme, señora, pero eso también nosotros lo sabemos. Somos su familia. Si ha venido hasta aquí solo para decirnos eso, se lo agradecemos. Aún nos cuesta hacernos a la idea de que nuestro padre ha fallecido.
2: Tienes razón, Fernando. Discúlpame, como vos también, Diego. No he venido a contarles algo que ustedes conocen más que yo. Pero quería decirles que vuestro padre, el almirante, en una de sus visitas a la corte, luego que llegara cargado de cadenas de su tercer viaje, me entregó una carta lacrada. Me pidió insistentemente que el día que falleciera se las entregara a ustedes en persona.
1: Perdone, ¿dice que usted tiene una carta para los muchachos de su excelencia?
2: Perdón. No sabía que los mayordomos podían en esta casa entrometerse en las conversaciones.
5: Señora, mi hermano la conocerá y mi padre le habrá tenido estima a usted, pero le recuerdo que este caballero que ve parado allí fue el escribano mayor de la armada en el cuarto viaje de mi padre. Participó en los tres viajes anteriores y si pudimos regresar a España, mi padre, mi tío Bartolomé, yo y los hombres que lo acompañaron, fue posible gracias a la valentía, el arrojo, la hombría y el heroísmo de Diego Méndez de Segura, el sevillano.
1: Fernando, ya está bien, déjalo.
2: ¿Usted es el sevillano? Disculpe mi ignorancia y torpeza. Si lo he ofendido, tenga bien aceptar mis disculpas. Sé quién es y lo que ha hecho por este apellido. Fernando, perdóname. Todos estamos un poco confundidos y dolidos por la partida de vuestro padre.
4: No te preocupes, Beatriz. ¿Por qué no nos cuentas más en detalle todo lo que te ha dicho mi padre?
3: Beatriz Galindo, conocida como La Latina, fue una mujer adelantada a su tiempo, una de las damas más inteligentes de la Castilla del siglo XV. Con apenas 15 años, ya era capaz de traducir y hablar latín y griego perfectamente. Esta habilidad, poco común en la época, y más en una mujer, llamó la atención de Isabel I de Castilla, la cual necesitaba tener a su lado a alguien que le enseñara latín, el idioma de la diplomacia europea. Así llegó a la corte de la mano del que fuera el confesor de la reina, Fray Hernando de Talavera, con el cargo de camarera real encargada de instruir en latín a la mismísima reina. De ahí el apelativo que le puso el pueblo, la Latina. Su actividad no se limitó solo a la enseñanza, también se encargó de extender y dar a conocer las nuevas tendencias renacentistas llegadas desde Italia. Compartió con la reina los 20 postreros años de su vida, en la familiaridad de su despacho y aposentos. La previsión dinástica permitió que el futuro de una buena parte de Europa pasara por la vida de sus 5 alumnas más próximas, la reina y sus 4 hijas: Isabel de Castilla, casada con Fernando de Aragón; Doña Juana, casada con Felipe el Hermoso; Catalina de Aragón, casada sucesivamente con Arturo, príncipe de Gales, y Enrique VIII de la Casa Tudor de Inglaterra; Isabel y, finalmente, María, casada con Manuel I de Portugal. En su momento, ella contrajo un fugaz matrimonio con uno de los hombres de confianza de los reyes, pero lamentablemente pronto enviudó en 1501, retirándose de la corte y asentando su residencia en Madrid, en el que hoy es el Palacio de Viana. A partir de ese momento, su vida transcurrió retirada y dedicada a la realización de obras de caridad. Entre estas, se destacan varios notables ejemplos en la ciudad de Madrid. El más importante fue, sin duda, el Hospital de la Concepción, situado en la calle Toledo de dicha ciudad. Ella fue reconocida como su fundadora, ya que lo nombraban como el Hospital de la Latina.
2: Esto es lo que he venido a entregarles a ustedes dos. Esta carta lacrada, que imagino no debe ser solo para ustedes, sino para todos aquellos que quieran saber la verdad. Tengan, les pertenece. El lacre está intacto además. Veo que reconocen el mismo, es el de vuestro padre. Mi tarea está cumplida, debo irme.
5: Espere, no se vaya aún. Diego, Méndez, si no les importa, quisiera que fuera ella quien lea lo que nuestro padre nos ha dejado en esa carta.
4: ¿Es en verdad lo que deseas?
1: Mi bravo Fernando, tu corazón te pide que sea así. ¿Y entonces quiénes somos para oponernos?
3: Beatriz Galindo, la Latina, rompe el lacre de la carta que le entregara el almirante hace unos años atrás. Obviando formalidades, lee su introducción. La misiva expresa sentimientos muy profundos de Cristóbal Colón, que nuestro guionista armó exclusivamente teniendo como referencias las centenares de cartas escritas por el almirante y que, gracias a esta ficción, podemos imaginar qué podría decir. Algo como esto.

0: mis dedos recorro las marcas que han dejado en mis muñecas las cadenas que he cargado por tanto dolor y sufrimiento que he sembrado en este nuevo mundo. Estoy desolado en mi interior. No tengo consuelo alguno. He sacrificado mucho por este sueño que he añorado desde siempre, pero ya no hay vuelta atrás. Está hecho. No hay nada más que decir o hacer. Solo me queda aislarme, desaparecer. Mi tiempo ha concluido. Necesito escribir lo que mi alma me pide a gritos. En lo profundo, siento que he sido elegido para una obra maravillosa. Seré recordado en la historia como el asesino de las Indias. Nadie nunca sabrá lo que sucedió realmente. Cada uno de los que estuvieron allí contará una verdad parcial, o desde su propio punto de vista, o relatarán lo que alguien les contó y sacarán sus propias conclusiones. Solo nuestro Señor es testigo mudo de lo que hice, de lo que viví y de lo que siempre deseé. Seré vanagloriado y odiado al mismo tiempo, pero eso ya no importa. Los hombres no podemos cambiar lo que hemos hecho. Solo nos queda cargar con ello todo el tiempo que nos quede de vida. La historia será la que cuente lo que aquel año de 1492 comencé, sin saber las consecuencias que ello ocasionaría.
1: 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A menudo hemos destacado en el análisis de las complejas vicisitudes del almirante Cristóbal Colón y su hallazgo que cambió la concepción de ver al mundo para siempre, errores y contradicciones. Sin embargo, no faltaron algunas felices elecciones, afortunadas intervenciones, oportunas astucias, pero en conjunto, el juicio sobre las virtudes políticas del almirante no puede ser positivo. Se ha dicho que Colón era un hombre todavía medieval. Otros pusieron de relieve su espíritu renacentista y escribieron que su alma era superior al siglo en que vivió. En realidad, él se sitúa en medio de las dos edades. Medieval era su planteamiento teórico. Medieval, con su visión filosófica, teológica y los presupuestos mismos de sus concepciones científicas. Renacentista era su ardor investigador, el vivísimo sentido de la naturaleza, la capacidad de afrontar las explicaciones de los hechos y los fenómenos hasta entonces no observados o explicados. Por estos aspectos, él tenía la típica psicología del hombre moderno, concreto y práctico, hasta el detalle más exagerado. Se fiaba solo de las experiencias directas que intentaba adquirir. La misma definición se puede dar de su espíritu religioso. Él mismo se sustentaba sobre una base medieval cristiana y católica en sentido moderno. Tuvo una fe fuerte, sincera e inagotable. Desprovista en cualquier momento y en cualquier circunstancia, por difícil que fuera, de supersticiones e hipocresías. Colón nunca fue clerical. En defensa del verdadero cristianismo, no dudó en enfrentarse con sacerdotes, frailes y obispos. De la misma manera que, en la común interpretación de los acontecimientos de su vida, encontró en algunos frailes y obispos bienestar, consuelo, amistad. Sobresale de entre todos también a este propósito Fray Antonio de Marchena, sin duda el mayor protagonista después de Colón de la más grande aventura en la historia del Nuevo Mundo. Cuando se encontraba con los riesgos sobrehumanos de las tempestades, recurría a la Virgen María y a los santos, sobre todo él, quien como marino se encomendaba a Nuestra Señora de la Antigua, patrona de los navegantes. Cuando era herido por las envidias, las maldades, las codicias, las perfidias de los hombres y sobre todo cuando tenía que soportar la incomprensión o la que él juzgaba la injusticia del rey, el almirante reaccionaba siempre con la humildad del cristiano. con la resignación del creyente que mira más allá de los límites de la vida terrenal. Fue una persona muy devota, sobre todo de María Santísima y de San Francisco. Conocía a la perfección el Antiguo y el Nuevo Testamento, que citaba ante el más terrible peligro, de los muchos con los que tuvo que enfrentarse en sus constantes vicisitudes de amor y guerra, en el océano de la vida. Esta religiosidad es importante porque demuestra una hiperdulía muy especial a la Virgen, devoción muy arraigada en su persona y en la de San Francisco, que precisamente no eran fruto de supersticiones, sino que encajaban dentro de una piedad sistemática. Debemos destacar que la continua y obsesiva búsqueda de oro y de riquezas para Colón siempre estaba orientada hacia un fin preciso: la cruzada para la reconquista del Santo Sepulcro. Pero este espíritu de cruzada ya no era el de la Edad Media. El espíritu de las cruzadas ya no indicaba solo la aspiración a la reconquista de los santos lugares. Señalaba algo mucho más grande: unir de nuevo lo que había sido dividido, conducir el mundo otra vez hacia su unidad, ya que en este la cristiandad había sido quebrantada por el Islam. Podemos discernir sobre su religiosidad, afirmando sin miedo a exagerar, que la idea cristiana y católica del mundo constituyó el pilar sustancial y principal de la personalidad de Colón. Y no hay contraste entre esta afirmación y la igualmente categórica de que él no fue un santo. No basta la fe, incluso cuando es inquebrantable. No bastan las pruebas de humildad, de resignación y a veces, pero no a menudo, de generosidad. Subsisten otras pruebas de orgullo, de afición al dinero y a los privilegios, de desconfianza, casi de mezquindad, de favoritismo hacia parientes y familiares, de indiferencia ante el horrendo ejercicio de la esclavitud. Actitudes que viven en cada uno de nosotros y de las cuales no estamos exentos de sufrirlas. Tan fuerte era la fe de Colón, tan débil e intermitente su caridad. Por eso, no fue un santo, fue, y no es poco en cada momento de su vida, un convencido profundo, tenaz, defensor de la fe. Es falsa la imagen de un Colón aventurero. Él nunca rechazó, sino al contrario, buscó la aventura. La buscó a menudo, o para ser más exactos, casi siempre. Fue en busca de ella y la vivió despreciando el peligro, con el ardor y el valor típico de quien es consciente de sus virtudes y fuerte por la ayuda divina. Toda la vida del almirante fue maravillosa, por momentos alegre, por momentos triste. Ahora bien, Colón es definido como un aventurero solo por quien quiere disminuir sus méritos, quien tiende a considerar sus éxitos debido a la fortuna, o sea, la casualidad. En este sentido, Colón fue mucho más que un aventurero. Sus méritos están unidos a sus éxitos, pero fueron la causa, no el efecto. Colón tenía, en grado máximo, las dotes físicas de un marino: una vista y un oído perfecto, un sentido del olfato excepcional. Todos sus escritos lo revelan. Muchos entre los que lo conocieron han exaltado sus extraordinarias cualidades olfativas y nos han dejado el testimonio de su aguda sensibilidad para los perfumes. Alguien la entendió como una manifestación de afectación. Por el contrario, se trataba de la expresión de una facultad o talento que él tenía de una manera desproporcionada en comparación con los otros hombres. Una facultad innata que constituyó uno de los componentes básicos y determinantes de su sexto sentido, el sentido del mar. Colón, recién llegado a un nuevo mundo y bajo otro cielo, observaba atentamente el aspecto de las nuevas tierras, la fisonomía de las plantas, las costumbres de los animales, la distribución del calor, las variaciones del magnetismo terrestre. En su bitácora de a bordo y en sus notas, abordaba en casi todos sus puntos conceptos de la ciencia vigentes durante la segunda mitad del siglo XV y todo el XVI. A pesar de la falta de sólidos conocimientos de historia natural, el instinto de observación de Colón se desarrollaba de un modo múltiple en contacto con los grandes fenómenos físicos. Él no era un sabio, era en gran parte un autodidacta, pero a pesar de todo, logró ser un gran geógrafo. También resulta ser limitativo considerar a Colón solo bajo el perfil del genio marinero y geográfico. Él fue un verdadero genio en el sentido más amplio de la palabra. No tuvo solamente un sentido marino y una aguda sensibilidad geográfica. Tuvo, junto con una fe inquebrantable, paradójicamente, un desmedido deseo de gloria. Pero sí, estaba dotado de un carácter voluntarioso y firme, casi testarudo, con abundante valor y paciencia, memoria e imaginación. En los momentos culminantes de sus innumerables aventuras, logró, no siempre pero a menudo, hacer converger sus múltiples intuiciones y sus abigarradas virtudes en determinaciones que solo el genio es capaz de tomar. Únicamente de esta manera se explica su renuncia a la familia, a las ganancias y sobre todo al mayor de sus sueños, el mar. Durante muchos años, en su mejor edad, entre los 34 y los 42 años. Así y solo así se explica cómo pudieron realizarse sus cuatro empresas atlánticas y su capacidad de guiar, mandar, resistir, conservar un exacto juicio y poseer una lúcida percepción frente a la furia de los elementos y a las rebeliones de los hombres. De todo lo antedicho se destaca indudablemente la grandeza providencial de un genio. Anunciar, Grupo Multimedio de Comunicación, Asociación Civil, desde la Argentina, agradece a todos los que desde julio de 2010 a febrero de 2016 han hecho posible que el Radioteatro Internacional, El Viaje que Cambió al Mundo, sea uno de esos proyectos que rompen todos los escollos y limitaciones técnicas, llenando el éter de la radio con una maravillosa entrega educativa y comunicativa, en un despliegue de tecnología nunca antes soñado en el medio radial, surgido a partir de un pormenorizado estudio sobre un hecho de carácter mundial, la aventura de Cristóbal Colón y su llegada a un nuevo mundo. Esta producción, como una versión libre inicialmente dirigida para ser emitida en medios de radiodifusión, posee un formato que permite una flexibilidad tal que posibilita adaptarlo a diversas plataformas multimediales y o presenciales en muy diversos ámbitos de carácter educativo-cultural. Esto implica la posibilidad de generar un debate muy enriquecedor de los hechos históricos que se presentan en dicha producción, ya que muestra tanto los valores como también las miserias del ser humano, presentes en todas las épocas de la humanidad. Esta producción es como un crisol, en donde convergen locutores de diferentes rubros, actores y actrices con variado matiz, técnicos en grabación, productores independientes, publicistas, vendedores de publicidad, community managers, escritores, radiodifusores, presentadores de televisión, cantantes, guionistas, intérpretes comerciales, personas y entidades católicas, cristianas y de diversos credos. A partir de esa pluralidad profesional y de oficios, este es un complejo proyecto multimedial que en su concepto básico de inicio es muy simple: lograr reunir de forma voluntaria a una gran comunidad de amantes radiofónicos que desean difundir un mensaje diferente a través de un medio tan importante como lo es la radio. Son personas entusiastas que donaron su tiempo y su talento para que esta idea se convierta en una hermosa realidad. La radio en nuestros días necesita de creatividad, de cultura y de enlaces intergeneracionales. El viaje que cambió al mundo tiene como singular característica la de haber sido producido a través de la participación virtual, no presencial, de más de 437 comunicadores de habla hispana, especializados en diversos rubros y estilos, provenientes de más de 24 países de las tres Américas y Europa, España y Francia, incluyendo los Países Bajos. Lo cual implica un proyecto generador de vínculos unificadores que surge del aprovechamiento de las nuevas tecnologías de la comunicación social. Cuando se le pregunta al creador y director de este radioteatro, el guionista y productor radial argentino Alfredo Musante, si volvería a producir una obra como esta, a pesar de ser Cristóbal Colón un personaje controvertido para muchos, él siempre responde: Cristóbal Colón no fue un viajero afortunado que por casualidad

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1: 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Es luchar por corregir nuestro camino y nuestro andar día tras día, es ser humilde, promover la unidad, amar, obedecer, servir desinteresadamente. Ser Emaús es perdonar y pedir perdón sin importar el daño recibido o causado, es prepararnos para conocer más de Dios y llevarlo con amor a los demás. Ser Emaús es hablar con la verdad, es ser testimonio de vida, es mostrar el rostro de Jesús y con nuestra vida proclamar que Jesucristo ha resucitado.
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0: cosas que no sabías del 25 de mayo de 1810. Más un cambio de gobierno que una revolución. En 1810, Buenos Aires tenía una población de 45.000 habitantes. Los sectores populares estaban formados por grupos muy amplios y heterogéneos de personas, incluidos los esclavos, que trabajaban como artesanos, peones, jornaleros, vendedores ambulantes y demás. No se puede saber con exactitud cuántos de ellos participaron en el movimiento revolucionario porque no hay documentos. De ahí que los historiadores concuerden en la idea de que el 25 de mayo no se produjo una revolución, sino que a partir de esa fecha el proceso revolucionario comenzó a dar sus primeros pasos.
1: No fue una revolución popular. Uno de los mitos sobre la Semana de Mayo es que se trató de una revolución popular. Lejos de ello, fue una revuelta de un sector de la clase decente de criollos y españoles adinerados que temían la participación de la chusma tanto como los partidarios del virrey. Por eso, cuando las cosas arrancaron en la dirección incorrecta, y Saavedra y Castelli insólitamente aceptaron el 24 de mayo integrar una junta presidida por Cisneros, en una actitud que parecía una traición, Beruti, líder de los chisperos, que integraban la temible Legión Infernal, amenazó con que tañaría la campaña del Cabildo para convocar al pueblo. El susto de los españoles y criollos, partidarios y contrarios de la continuidad del virrey, hizo que todo volviese atrás.
0: Fue resistida en Mendoza y otras provincias. El haber derrocado al virrey y a la junta que en principio se había formado para representarlo, reemplazándolos por la primera junta, fue algo escandaloso para muchos.

0: Las primeras reacciones en el virreinato ante lo sucedido fueron disímiles. En Córdoba se armó una contrarrevolución presidida por Liniers. Mendoza tuvo algunas reticencias en aceptar a la Junta. En Salta hubo muchas discusiones. La resistencia fue activa en el Alto Perú, Paraguay y Montevideo. Mendoza en un primer momento dudó, pero luego apoyó a la revolución. Esta provincia no tuvo durante los primeros años un peso determinante y se limitó a enviar a sus diputados a la Junta, entre ellos Tomás Godoy Cruz. Este adquirió un peso mayor a partir de 1814 y cuando el Plan de San Martín se empieza a ejecutar desde Mendoza y se instala aquí con una base fuerte.
1: La masonería estuvo detrás de la Revolución de Mayo. Según algunos historiadores, el movimiento de mayo de 1810 fue promovido por dos logias masónicas, la Logia Independencia y la Sociedad de los Siete. La primera nació en 1810 y estuvo presidida por Julián Álvarez. Esta logia habría servido de base para la creación de la Logia Lautaro de San Martín y Alvear. La Sociedad de los Siete nació con el movimiento revolucionario del 25 de mayo de 1809, ocurrido en Chuquisaca y que fue el antecedente del 25 de mayo de 1810. Y llegó a tener 9 miembros: Matías Irigoyen, Castelli, Chiclana, Donado, Paso, Nicolás Rodríguez Peña, Vieites Belgrano y Beruti. Todos eran masones. La mayoría de ellos tuvieron participación fundamental en las reuniones de la jabonería de Vieites, en el Café de Marco, las dos cocinas de la Revolución, y en el Cabildo Abierto del 22 de mayo de 1810. De los 9 miembros de la Sociedad de los Siete, 3 formaron parte de la primera junta: Paso, Castelli y Belgrano. Esta sociedad secreta fue un desprendimiento de una logia anterior llamada Logia San Juan de Jerusalén, que tenía entre sus miembros a Peña y a Vieites, quienes iniciaron en dicha logia a Belgrano, Beruti, Paso, Saavedra, Álvarez Tomás y a los 3 hermanos Balcarce. Otros historiadores sostienen que las logias mencionadas nacieron de influencia de logias inglesas durante las invasiones a Buenos Aires en 1806 y 1807.
0: Enfermedad, traición y olvido para los hombres de la Junta. Saavedra fue destituido y luego restituido en sus grados militares. Estuvo un tiempo confinado en Arrecifes y luego volvió rehabilitado para desempeñar cargos militares de escasa importancia. Murió absolutamente olvidado. Moreno. Su paso por el poder fue efímero pero intenso. Murió en alta mar en una fragata inglesa cuando viajaba a Londres a cumplir una misión encomendada por la Junta. Su hermano Manuel siempre sostuvo que Mariano fue envenenado por disposición de sus enemigos. Paso. Desempeñó cargos importantes durante mucho tiempo y militó en la masonería en mayo de 1810. Murió en 1833 a los 72 años y en el más absoluto olvido. Alberti. Durante una acalorada reunión en el fuerte, el sacerdote murió de un síncope el 2 de febrero de 1811. Tenía apenas 48 años. Ascuénaga. Fue el único miembro de la Junta que tuvo una vida feliz y tranquila junto a su familia. Murió en 1833 en su finca, donde actualmente se encuentra emplazada la residencia presidencial de Olivos. Belgrano. Murió en 1820 de múltiples enfermedades y en la más absoluta pobreza. Su lápida fue confeccionada con un mármol de una cómoda perteneciente a su hermana. No tenía dinero ni para su funeral. Castelli. Fue procesado militarmente por su actuación en el desastre de Huaqui y por sus diferencias con Viamonte. El 12 de octubre de 1812 murió en prisión, víctima de un cáncer de lengua provocado por la quemadura de un cigarro. Fue el principal orador del Cabildo Abierto del 22 de mayo de 1810. Larrea fue un comerciante que ganó y perdió varias veces su fortuna. En 1847, desesperado por no poder levantar un pagaré, se suicidó de un navajazo. Y finalmente Mateu, luego de ocupar algunos cargos en 1847, se alejó de la función pública por su estado de salud y se dedicó hasta sus últimos días a ser un comerciante de bajo perfil.

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2: La revelación del Espíritu Santo en el Antiguo Testamento. Primera parte. El divino aliento, según la Sagrada Escritura, no solo es una luminaria que ilumina con sabiduría y despierta la profecía, sino también una fuerza que santifica. En verdad, el Espíritu de Dios comunica santidad. Él mismo es Espíritu Santo. Este título se atribuye al aliento divino en el capítulo 63 del libro de Isaías, en ese extenso poema que enaltece los beneficios de Yahvé y lamenta los desvíos del pueblo a lo largo de la historia de Israel. El autor relata cómo se rebelaron y afligieron a su Espíritu Santo. Esto lo vemos en el libro de Isaías, capítulo 63, versículo 10. Sin embargo, tras el castigo divino, recordó los días pasados, los tiempos de Moisés, su siervo, preguntando: ¿dónde está el que hizo subir del mar al pastor de su rebaño? ¿Dónde está el que infundió en él su santo aliento? Lo vemos también en el libro de Isaías 63:11. Este término resuena también en el Salmo 51, donde, al implorar perdón al Señor, el autor ruega: no me arrojes lejos de tu presencia, ni retires de mí tu santo espíritu. Esto lo vemos en el Salmo 51, versículo 13. Es el principio íntimo del bien, actuando en lo profundo para llevar hacia la santidad. El libro de la sabiduría establece la incompatibilidad entre el Espíritu Santo y la falsedad o la injusticia. Porque el santo aliento, el educador, huye de la mentira, se aleja de los pensamientos insensatos y se siente rechazado ante la injusticia. Esto lo vemos en Sabiduría 1:5. Se destaca también una estrecha relación entre la sabiduría y el aliento. Según el autor inspirado, hay un aliento inteligente, santo, único, variado, sutil, ágil, perspicaz, puro, transparente, inmutable, amante del bien, agudo, libre, benévolo, amigo de la humanidad, firme, seguro, sereno, que todo lo puede, lo observa todo y penetra en todos los alientos, en los inteligentes, en los puros, y hasta en los más sutiles. Esto lo vemos en el libro de la Sabiduría 7:22-23. Sin este Espíritu Santo, enviado desde lo alto, el hombre no puede discernir la voluntad de Dios y mucho menos cumplirla fielmente. En el Antiguo Testamento, la exigencia de santidad está estrechamente ligada a la dimensión cultural y sacerdotal de la vida de Israel. El culto debe rendirse en un lugar santo, el sitio de la morada de Dios tres veces santos. Esto lo vemos en Isaías 6:1-4. La nube es el signo de la presencia del Señor. Lo encontramos en el libro del Éxodo, capítulo 40, 34-35, y en Primera de Reyes 8:10-11. Todo en la tienda, en el templo, en el altar, en los sacerdotes, desde el primer consagrado a Aarón, lo vemos en Éxodo 29:1 y siguientes, debe responder a las exigencias de lo sacro. Es una aureola de respeto y veneración creada alrededor de personas, ritos y lugares privilegiados por una relación especial con Dios. Algunos textos bíblicos afirman la presencia de Dios en la tienda del desierto y en el templo de Jerusalén. Esto lo encontramos en el libro del Éxodo 25:8, 40, 34 y 35, en Primera de Reyes 8:10-13 y en Ezequiel 43:4-5. Sin embargo, en la narración misma de la dedicación del templo de Salomón, se refiere una oración en la que el rey cuestiona esta afirmación diciendo: pero, ¿es posible que Dios realmente resida en la tierra? Si el cielo y lo más alto de los cielos no pueden contenerte, ¿cómo puede esta casa que he construido? Primera de Reyes 8:27. En los Hechos de los Apóstoles, Esteban expresa una convicción similar sobre el templo. Aunque el Altísimo no habita en templos construidos por manos humanas, como dice el profeta, El cielo es mi trono y la tierra es el estrado de mis pies. ¿Qué clase de casa podrían construirme, dice el Señor, o dónde será mi lugar de descanso? Esto lo encontramos en el Nuevo Testamento, en el libro de los Hechos de los Apóstoles 7:48. Jesús explica esto en su conversación con la mujer samaritana. Dios es espíritu, y quienes lo adoran deben adorarlo en espíritu y en verdad. Lo encontramos en el Evangelio de Juan 4:24. Una casa material no puede recibir plenamente la acción santificadora del Espíritu Santo, y por tanto, no puede ser verdaderamente la morada de Dios. La verdadera morada debe ser una casa espiritual, como dirá Pedro, compuesta por piedras vivas, es decir, por hombres y mujeres interiormente santificados por el Espíritu de Dios. Esto lo vemos en 1 Pedro 2:4-10 y en Efesios 2:21-22.
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1: Y ya estamos cerrando este programa de hoy. Antes de partir, queremos compartir, como siempre, una plegaria invocando la presencia de la Santísima Trinidad, en el nombre del Padre, del Hijo y del Espíritu Santo. Amén. Haz que mane a través de ti el amor de Dios. Si a tu mente acuden los rostros de algunas personas que están pasando por situaciones difíciles, probablemente Dios te las esté presentando para que las ayudes de algún modo. Tú puedes hacer algo por ellos. Durante tus momentos de oración, visualiza todas aquellas personas y situaciones que necesitan una bendición de parte de Dios y deja que fluya hacia ellas por intermedio tuyo el amor de Dios. Pero no absolutices tus emociones ni trates de enfocar tu oración en un resultado específico. Deja obrar a Dios según su misericordiosa sabiduría y así Él podrá actuar libremente con todo su poder. Queremos darte gracias, Señor, por habernos regalado la vida, por darnos tu sabiduría, por haberte descubierto, por poder seguirte, por poder ser tu testigo y tu misionero. Queremos darte gracias por nuestra familia, por nuestros hijos, por nuestras comunidades. Pedirte, Señor, por todos aquellos que atraviesan situaciones críticas, situaciones de dolor, de tristeza. Pedirte por los que han partido. Pedirte por los que quedaron llorando, por aquellos que se fueron. Pedirte por los que están postrados en una cama, en hospitales, en geriátricos, en tantos lugares, en la calle, los que están atados a adicciones, aquellos que están alejados de vos, Señor, para que puedas ofrecerte a lo lejos y brindar ese abrazo que solamente vos podés regalarnos.
2: Escucha las intenciones que hemos puesto en tu presencia, Señor, y nos alcances lo que te pedimos en la medida en que nos oponga tu santa voluntad.
1: Que la tierra se vaya haciendo camino ante tus pasos, que el viento sople a tus espaldas, que el sol brille cálido sobre tu rostro, que la lluvia caiga suavemente sobre tus campos, y hasta tanto volvamos a encontrarnos, Dios te guarde en la palma de su mano.
2: Que el Señor nos bendiga y nos guarde, que el Señor nos muestre su rostro, tenga misericordia de nosotros y nos conceda la paz.
1: Amén.
2: Gloria al Padre y al Hijo y al Espíritu Santo.
1: Como era en un principio, ahora y siempre, por los siglos de los siglos.
2: Amén. Amén. Que el Señor Todopoderoso nos conceda una jornada tranquila y una muerte santa.
1: Amén.
2: Santa Clara de Asís,
1: ruega por nosotros.
2: Sagrado Corazón de Jesús,
1: en vos confío.
2: Ave María Purísima,
1: sin pecado concebida.
2: Que nos bendiga y nos guarde el Señor omnipotente y misericordioso, que es Padre, Hijo y Espíritu Santo. Amén.
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Al corazón nos engaña cuando algún dolor lo estruja. Y si una lágrima empuja querer mentirle consuelo, es como borrarle al suelo las sombras que el sol dibuja. Es engañarse, llorar una mentida aflicción. Lo que manda el corazón, uno a veces lo ignora. Solo sabe por qué llora el que llora con razón.

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gracias a la chamarrita que a mis amigos juntó. Ojalá que algún buen día eso pueda hacerlo.

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Ya en su rancho de Terrón, con el pie sobre un taburete, tomó como 6 o 7 tragos grandes del porrón. Y para evitar la infección, que es peligrosa también, asegurándolo bien y apretándolo sin miedo, se ató donde estaba el dedo un trapo con querosén. Metió el caballo tordillo entre las varas del carro, se subió, armó un cigarro y echó el tabaco al bolsillo. Luego salió por el trillo rumbo al pueblo algo distante, luciendo lo más campante su ponchito de verano.

Cuando pudo reaccionar, el doctor le dijo: usted, el dedo gordo del pie lo puede recuperar. Si me permite cortar su enorme nariz sin miedo, yo le aseguro que puedo largarlo como si nada, con la nariz arreglada y de paso con el dedo. Si ve que puede matar dos pájaros de un chumbazo, corte nomás el pedazo que necesite cortar. Y sin hacerse esperar, el médico decidido lo cortó y desconocido salió al mes del hospital.

comentaba satisfecho que el dedo recién cosido era más que parecido igual al del pie derecho, y que el injerto fue hecho porque él tenía mucha cuña, y un tal Emeterio Acuña, muy cargoso y muy lambeta,

¿Te acordás cuando por el prado, con el pretexto de estudiar, íbamos juntos a aburrir nuestros cuadernos tirados en el trebolar? ¿Y te acordás de tanto andar, camino siempre del mismo lugar, fuimos formando un caminito de nosotros que nos llevaba hasta el Pinar? Vos le llamabas nuestro camino.

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Señores, ni rengo ni manco, la mirada franca, una pinta blanca, bien lustrosa lanca, señores.

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Polanco, sos un alto de reja y pulpería, un breve salpicón de casa y rancho, y un vientre mineral inagotable con hondas cicatrices de trabajo. Barriga negra, tu vecino antiguo con la golilla de sus pastos blancos, y allá manguera azul que si se estira, puede tocar tus sierras con sus brazos. Donde la mano franca que te alcanzan, con esa sencillez que hay en Cervando, ha tirado las llaves de las puertas o abierto el corazón de los candados, se llamen José Luis, Tito, Rodolfo, Don Juan Ramírez o Carlito Jasso. Yo los saludo, maizal de los tatuces, cuevas de las calagualas y el lagarto, veta de las caleras andariegas en blancos palomares encalados y frontones antiguos donde el tiempo encaneció chicharra en los escasos. 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

comerán: uno, lenguas de faisán que dan su estatus rotundo; patas de rana, el segundo, trufas con pavo, el tercero, y otros, ojos de cordero, tortugas, ostras, caviar.

Con bien misturado y escurrido se procede al embutido de la mezcla en el tripón. 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

aquel río que vio la llamarada brotar y el incendio vio volar apenas la voz se oyó. 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

llaman los quileros. 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

mediodía. De los caminos se ven naturales maravillas, llanos, montes y cuchillas, y cosas tristes también. Pero las ve solo quien lleva en el alma un lucero, no las ve algún estanciero de muy fría indiferencia, porque tiene la conciencia castrada por el dinero. 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

Era en febrero del 68 y yo había tomado el ómnibus en La Gomar para el centro, tan temprano que el rocío brillaba en el césped cuidado de los patios. Compré el diario y al pasar de las hojas leí una noticia redactada en pocas líneas donde se informaba que en una calle de un balneario había aparecido el cuerpo de una persona con ropas muy pobres cuya identidad no se establecía y que habría muerto de frío. Nada más. Doblé el diario y en mi libreta de apuntes escribí: pobre Joaquín. Sintiendo una angustia desconocida por aquel hombre sin nombre. La masa de palabras y melodía, informe todavía, sonaba dolorosamente dentro de mí como un lamento.

el 28 de diciembre, de madrugada, me encontré con Juanita, muerta, con las patitas abiertas sobre sus huevitos, como recogida y pensativa sobre el nido. Había quedado fría y rígida, como una cascarita de naranja, tal vez recordando el perfume del verano y el canto de sus hijos, ya nacidos.

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1: Cambie los nombres si quiere, pero todo se repite. Estas historias existen y son verdades que hieren. Son gurises que han dejado en su pueblo la raíz y aún dentro de su país son eternos exiliados. En años nada ha cambiado, aunque cambian los que mandan. Las diferencias se agrandan para el estudiante de afuera que acoraza entre los libros lo que la nostalgia ablanda. Ricardo es de 33, de Salto vino Mariano. El Tato, que es de Soriano, y de Rocha Juan Andrés, tienen todos a su vez común denominador. Por un futuro mejor están en la facultad, terrones en la ciudad que vienen del interior. Se fueron haciendo amigas compartiendo apartamento. Rosario, que es de Fray Bento, con María Elena de Artigas. En la encomienda que abriga del pago chico un poquito, siempre llega un regalito entre comida y verduras, con la dosis de dulzura y un beso del noviecito. Santiago es bien duranés, nació en Sarandí del Yí y comparte con Juan Luis, que es bien tacuarembóense. El Beto, que es floridense y consiguió la pensión, les propuso a votación 12-3 en mayoría bañarse todos los días sin vaciar el calefón. Mariana es de Fraile Muerto, Soledad de Paysandú. Las dos tienen la inquietud por un examen incierto. Desparraman los cubiertos para darle al arroz con queso. El almuerzo es solo eso, con sopa recalentada. Después será a todo o nada. Y a San Cupertino un rezo. Miguel, que llegó de Flores, y Juan Pablo de Rivera, allá en Tres Cruces esperan con desconfianza y temores. Presienten los sinsabores del que no es capitalino, valijas con un destino que podría ser mejor si pa'l que es del interior no hubiera un solo camino. En solitario amareando, en una plaza sentado, el Nico de Maldonado.

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Cuando la casa quedó atrás, con padres, novia y amigos, y empieza para Rodrigo otra historia de ahora en más. Es demostrar que es capaz de su destino ser dueño y hacer realidad el sueño que en un título termina ser doctor en medicina, con estudio y mucho empeño. 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Y estar lejos le duele, y es obvio si el pago sigue tirando. El canario está parando en la casa de una tía, y si estudia agronomía es porque ama la campaña. Por ella está acá y la extraña, y allí volverá algún día. Ella añora lejanía, y aunque sufre, no se queja. Extraña su lavalleja y el aromar de su serranía. Es la historia de Analía, también la de Marinés, que dejó su San José con una meta fijada de volver siendo abogada, si es que vuelve alguna vez. Cambie los nombres si quiere, pero todo se repite. Estas historias existen y son verdades que hieren. ¿Cuánta inocencia se muere al pisar la terminal? 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

0: Un mundo que reza es un mundo en paz.
1: Ave María Purísima,
2: sin pecado concebida.
1: La liturgia hoy nos propone el misterio central de nuestra fe, la Santísima Trinidad, fuente de todos los dones y gracias, misterio inefable de la vida íntima de Dios. El Antiguo Testamento proclama la grandeza del Dios único, creador y Señor de todo el universo, pero que también se revela como pastor que busca su rebaño, que perdona y olvida las infidelidades del pueblo elegido. A la vez se va manifestando la paternidad de Dios Padre, la encarnación de Dios Hijo, anunciada por los profetas, y la acción del Espíritu Santo que lo vivifica todo. Pero es Cristo quien nos revela la intimidad del misterio trinitario y la llamada a participar en él. Él nos reveló también la existencia del Espíritu Santo junto al Padre y lo envió a la Iglesia para que la santificara hasta el fin de los tiempos. Asimismo, nos reveló la perfectísima unidad de vida entre las tres divinas personas. El misterio de la Santísima Trinidad es el punto de partida de toda la verdad revelada y la fuente de la vida sobrenatural, a donde nos encaminamos. Somos hijos del Padre, hermanos y coherederos del Hijo, santificados continuamente por el Espíritu Santo. Esto nos hace ser templos vivos de la Santísima Trinidad. Poseer el misterio central de la vida de la Iglesia, la Trinidad Beatísima es invocada continuamente en toda la liturgia. En el nombre del Padre, y del Hijo, y del Espíritu Santo fuimos bautizados, y en su nombre se nos perdonan los pecados. Al comenzar y al terminar muchas oraciones nos dirigimos al Padre por mediación del Hijo en unidad del Espíritu Santo. La vida divina a cuya participación hemos sido llamados es fecundísima. Eternamente el Padre engendra al Hijo y el Espíritu Santo procede del Padre y del Hijo. Esta generación del Hijo y la expiración del Espíritu Santo no es algo que aconteció en un momento determinado, dejando como fruto estable las tres divinas personas. Esas procedencias son eternas. Desde que el hombre es llamado a participar de la misma vida divina por la gracia recibida en el bautismo, está destinado a participar cada vez más en esa vida. Del Espíritu Santo recibimos constantes impulsos, luces, inspiraciones para ir más deprisa y más seguros por ese camino que lleva a Dios. El corazón necesita entonces distinguir y adorar a cada una de las personas divinas. Y ahí, en la intimidad del alma, nos hemos de acostumbrar a tratar a Dios Padre, a Dios Hijo y a Dios Espíritu Santo. De este modo, nos sentiremos más hijos del Padre, más hermanos de Jesús, más inclinados a someternos a la obra del Espíritu Santo en nosotros. Nos acompañan en el rezo del Santo Rosario la Legión de María. Pedimos por las intenciones del Santo Padre y por la Iglesia.
3: En el nombre del Padre, del Hijo y del Espíritu Santo. Amén. Amén. El primer misterio glorioso, contemplamos la resurrección triunfal de nuestro Señor Jesucristo. Padre nuestro que estás en el cielo, santificado sea tu nombre, venga a nosotros tu reino, hágase tu voluntad en la tierra como en el cielo.
4: Danos hoy nuestro pan de cada día, perdona nuestras ofensas, como también nosotros perdonamos a los que nos ofenden. No nos dejes caer en la tentación y líbranos del mal. Amén.
3: Dios te salve María, llena eres de gracia, el Señor es contigo. Bendita tú eres entre todas las mujeres y bendito es el fruto de tu vientre, Jesús.
4: Santa María, Madre de Dios, ruega por nosotros pecadores, ahora y en la hora de nuestra muerte. Amén.
3: Dios te salve María, llena eres de gracia, el Señor es contigo. Bendita tú eres entre todas las mujeres, y bendito es el fruto de tu vientre, Jesús.
4: Santa María, Madre de Dios, ruega por nosotros pecadores, ahora y en la hora de nuestra muerte. Amén.
3: Dios te salve María, llena eres de gracia, el Señor es contigo, bendita tú eres entre todas las mujeres, y bendito es el fruto de tu vientre, Jesús.
4: Santa María, Madre de Dios, ruega por nosotros pecadores, ahora y en la hora de nuestra muerte. Amén.
3: Dios te salve María, llena eres de gracia, el Señor es contigo, bendita tú eres entre todas las mujeres, y bendito es el fruto de tu vientre, Jesús.
4: Santa María, Madre de Dios, ruega por nosotros pecadores, ahora y en la hora de nuestra muerte. Amén.
3: Dios te salve María, llena eres de gracia, el Señor es contigo, bendita tú eres entre todas las mujeres, y bendito es el fruto de tu vientre, Jesús.
4: Santa María, Madre de Dios, ruega por nosotros pecadores, ahora y en la hora de nuestra muerte. Amén.
3: Dios te salve María, llena eres de gracia, el Señor es contigo, bendita tú eres entre todas las mujeres, y bendito es el fruto de tu vientre, Jesús.
4: Santa María, Madre de Dios, ruega por nosotros pecadores, ahora y en la hora de nuestra muerte. Amén.
3: Dios te salve María, llena eres de gracia, el Señor es contigo, bendita tú eres entre todas las mujeres, y bendito es el fruto de tu vientre, Jesús.
4: Santa María, Madre de Dios, ruega por nosotros pecadores, ahora y en la hora de nuestra muerte. Amén.
3: Dios te salve María, llena eres de gracia, el Señor es contigo, bendita tú eres entre todas las mujeres, y bendito es el fruto de tu vientre, Jesús.
4: Santa María, Madre de Dios, ruega por nosotros pecadores, ahora y en la hora de nuestra muerte. Amén.
3: Dios te salve María, llena eres de gracia, el Señor es contigo, bendita tú eres entre todas las mujeres, y bendito es el fruto de tu vientre, Jesús.
4: Santa María, Madre de Dios, ruega por nosotros pecadores, ahora y en la hora de nuestra muerte. Amén.
3: Dios te salve María, llena eres de gracia, el Señor es contigo, bendita tú eres entre todas las mujeres, y bendito es el fruto de tu vientre, Jesús.
4: Santa María, Madre de Dios, ruega por nosotros pecadores, ahora y en la hora de nuestra muerte. Amén.
3: Dios te salve María, llena eres de gracia, el Señor es contigo, bendita tú eres entre todas las mujeres, y bendito es el fruto de tu vientre, Jesús.
4: Santa María, Madre de Dios, ruega por nosotros pecadores, ahora y en la hora de nuestra muerte. Amén.
3: Gloria al Padre, al Hijo y al Espíritu Santo,
4: como era en el principio, ahora y siempre, por los siglos de los siglos. Amén.
3: En el segundo misterio contemplamos la ascensión de nuestro Señor a los cielos.
4: Padre nuestro que estás en el cielo, santificado sea tu nombre. Venga a nosotros tu reino. Hágase tu voluntad en la tierra como en el cielo.
3: Danos hoy nuestro pan de cada día. Perdona nuestras ofensas, como también nosotros perdonamos a los que nos ofenden. No nos dejes caer en la tentación, ni líbranos del mal. Amén.
4: Dios te salve María, llena eres de gracia, el Señor es contigo. Bendita tú eres entre todas las mujeres, y bendito es el fruto de tu vientre, Jesús.
0: Santa María, Madre de Dios, ruega por nosotros pecadores, ahora y en la hora de nuestra muerte. Amén.
4: Dios te salve María, llena eres de gracia, el Señor es contigo. Bendita tú eres entre todas las mujeres, y bendito es el fruto de tu vientre, Jesús.
0: Santa María, Madre de Dios, ruega por nosotros pecadores, ahora y en la hora de nuestra muerte. Amén.
4: Dios te salve María, llena eres de gracia, el Señor es contigo. Bendita tú eres entre todas las mujeres, y bendito es el fruto de tu vientre, Jesús.
0: Santa María, Madre de Dios, ruega por nosotros pecadores, ahora y en la hora de nuestra muerte. Amén.
4: Dios te salve María, llena eres de gracia, el Señor es contigo. Bendita tú eres entre todas las mujeres, y bendito es el fruto de tu vientre, Jesús.
0: Santa María, Madre de Dios, ruega por nosotros pecadores, ahora y en la hora de nuestra muerte. Amén.
4: Dios te salve María, llena eres de gracia, el Señor es contigo. Bendita tú eres entre todas las mujeres, y bendito es el fruto de tu vientre, Jesús.
0: Santa María, Madre de Dios, ruega por nosotros pecadores, ahora y en la hora de nuestra muerte. Amén.
4: Dios te salve María, llena eres de gracia, el Señor es contigo. Bendita tú eres entre todas las mujeres, y bendito es el fruto de tu vientre, Jesús.
0: Santa María, Madre de Dios, ruega por nosotros pecadores, ahora y en la hora de nuestra muerte. Amén.
4: Dios te salve María, llena eres de gracia, el Señor es contigo. Bendita tú eres entre todas las mujeres, y bendito es el fruto de tu vientre, Jesús.
0: Santa María, Madre de Dios, ruega por nosotros pecadores, ahora y en la hora de nuestra muerte. Amén.
4: Dios te salve María, llena eres de gracia, el Señor es contigo. Bendita tú eres entre todas las mujeres, y bendito es el fruto de tu vientre, Jesús.
0: Santa María, Madre de Dios, ruega por nosotros pecadores, ahora y en la hora de nuestra muerte. Amén.
4: Dios te salve María, llena eres de gracia, el Señor es contigo. Bendita tú eres entre todas las mujeres, y bendito es el fruto de tu vientre, Jesús.
0: Santa María, Madre de Dios, ruega por nosotros pecadores, ahora y en la hora de nuestra muerte. Amén.

0: de tu vientre, Jesús.
1: Gloria, Santa María, Madre de Dios, ruega por nosotros pecadores, ahora y en la hora de nuestra muerte. Amén.
2: Gloria al Padre, al Hijo y al Espíritu Santo,
1: como era en el principio, ahora y siempre, por los siglos de los siglos. Amén. El tercer misterio, contemplamos la venida del Espíritu Santo sobre María Santísima y los apóstoles. Padre nuestro que estás en el cielo, santificado sea tu nombre, venga a nosotros tu reino, hágase tu voluntad en la tierra como en el cielo.
2: Danos hoy nuestro pan de cada día, perdona

0: del mal.
1: Dios te salve María, llena eres de gracia, el Señor es contigo, bendita tú eres entre todas las mujeres, y bendito es el fruto de tu vientre, Jesús.
0: Santa María, Madre de Dios, ruega por nosotros pecadores, ahora y en la hora de nuestra muerte. Amén.
1: Dios te salve María, llena eres de gracia, el Señor es contigo, bendita tú eres entre todas las mujeres, y bendito es el fruto de tu vientre, Jesús.
0: Santa María, Madre de Dios, ruega por nosotros pecadores, ahora y en la hora de nuestra muerte. Amén.
1: Dios te salve María, llena eres de gracia, el Señor es contigo, bendita tú eres entre todas las mujeres, y bendito es el fruto de tu vientre, Jesús.
0: Santa María, Madre de Dios, ruega por nosotros pecadores, ahora y en la hora de nuestra muerte. Amén.
1: Dios te salve María, llena eres de gracia, el Señor es contigo, bendita tú eres entre todas las mujeres, y bendito es el fruto de tu vientre, Jesús.
0: Santa María, Madre de Dios, ruega por nosotros pecadores, ahora y en la hora de nuestra muerte. Amén.
1: Dios te salve María, llena eres de gracia, el Señor es contigo, bendita tú eres entre todas las mujeres, y bendito es el fruto de tu vientre, Jesús.
0: Santa María, Madre de Dios, ruega por nosotros pecadores, ahora y en la hora de nuestra muerte. Amén.
1: Dios te salve María, llena eres de gracia, el Señor es contigo, bendita tú eres entre todas las mujeres, y bendito es el fruto de tu vientre, Jesús.
0: Santa María, Madre de Dios, ruega por nosotros pecadores, ahora y en la hora de nuestra muerte. Amén.
1: Dios te salve María, llena eres de gracia, el Señor es contigo, bendita tú eres entre todas las mujeres, y bendito es el fruto de tu vientre, Jesús.
0: Santa María, Madre de Dios, ruega por nosotros pecadores, ahora y en la hora de nuestra muerte. Amén.
1: Dios te salve María, llena eres de gracia, el Señor es contigo, bendita tú eres entre todas las mujeres, y bendito es el fruto de tu vientre, Jesús.
0: Santa María, Madre de Dios, ruega por nosotros pecadores, ahora y en la hora

0: de nuestra muerte. Amén.
1: Dios te salve María, llena eres de gracia, el Señor es contigo. Bendita tú eres entre todas las mujeres, y bendito es el fruto de tu vientre, Jesús.
0: Santa María, Madre de Dios, ruega por nosotros pecadores, ahora y en la hora de nuestra muerte. Amén.
1: Gloria al Padre, al Hijo y al Espíritu Santo.
0: Como era en el principio, ahora y siempre, por los siglos de los siglos. Amén.
1: En el cuarto misterio, contemplamos la asunción de María a los cielos en cuerpo y alma.
0: Padre nuestro que estás en el cielo, santificado sea tu nombre. Venga a nosotros tu reino. Hágase tu voluntad en la tierra como en el cielo.
1: Danos hoy nuestro pan de cada día. Perdona nuestras ofensas, como también nosotros perdonamos a los que nos ofenden. No nos dejes caer en la tentación, ni líbranos del mal. Amén.
0: Dios te salve, María, llena eres de gracia, el Señor es contigo. Bendita tú eres entre todas las mujeres, y bendito es el fruto de tu vientre, Jesús.
1: Santa María, Madre de Dios, ruega por nosotros, pecadores, ahora y en la hora de nuestra muerte. Amén.
0: Dios te salve, María, llena eres de gracia, el Señor es contigo. Bendita tú eres entre todas las mujeres, y bendito es el fruto de tu vientre, Jesús.
1: Santa María, Madre de Dios, ruega por nosotros, pecadores, ahora y en la hora de nuestra muerte. Amén.
0: Dios te salve, María, llena eres de gracia, el Señor es contigo. Bendita tú eres entre todas las mujeres, y bendito es el fruto de tu vientre, Jesús.
1: Santa María, Madre de Dios, ruega por nosotros, pecadores, ahora y en la hora de nuestra muerte. Amén.
0: Dios te salve, María, llena eres de gracia, el Señor es contigo. Bendita tú eres entre todas las mujeres, y bendito es el fruto de tu vientre, Jesús.
1: Santa María, Madre de Dios, ruega por nosotros, pecadores, ahora y en la hora de nuestra muerte. Amén.
0: Dios te salve.

0: de tu vientre, Jesús.
1: Santa María, Madre de Dios, ruega por nosotros, pecadores, ahora y en la hora de nuestra muerte. Amén.
0: Dios te salve, María, llena eres de gracia, el Señor es contigo. Bendita tú eres entre todas las mujeres, y bendito es el fruto de tu vientre, Jesús.
1: Santa María, Madre de Dios, ruega por nosotros, pecadores, ahora y en la hora de nuestra muerte. Amén.
0: Dios

0: las mujeres, y bendito es el fruto de tu vientre, Jesús.
1: Santa María, Madre de Dios, ruega por nosotros, pecadores, ahora y en la hora de nuestra muerte. Amén.
0: Dios te salve, María, llena eres de gracia, el Señor es contigo. Bendita tú eres entre todas las mujeres, y bendito es el fruto de tu vientre, Jesús.
1: Santa María, Madre de Dios, ruega por nosotros, pecadores, ahora y en la hora de nuestra muerte. Amén.
0: Dios te salve, María, llena eres de gracia, el Señor es contigo. Bendita tú eres entre todas las mujeres, y bendito es el fruto de tu vientre, Jesús.

0: vientre, Jesús.
1: Santa María, Madre de Dios, ruega por nosotros, pecadores, ahora y en la hora de nuestra muerte. Amén.
2: Dios te salve, María, llena eres de gracia, el Señor es contigo. Bendita tú eres entre todas las mujeres, y bendito es el fruto de tu vientre, Jesús.
1: Gloria, Santa María, Madre de Dios, ruega por nosotros pecadores, ahora y en la hora de nuestra muerte. Amén.
2: Gloria al Padre, al Hijo y al Espíritu Santo.
1: Como era en el principio, ahora y siempre, por los siglos de los siglos. Amén. En el quinto misterio, contemplamos la coronación de María como reina y señora de todo lo creado. Padre nuestro que estás en el cielo, santificado sea tu nombre, venga a nosotros tu reino, hágase tu voluntad en la tierra como en el cielo.

0: mal.
1: Dios te salve María, llena eres de gracia, el Señor es contigo, bendita tú eres entre todas las mujeres, y bendito es el fruto de tu vientre, Jesús.
0: Santa María, Madre de Dios, ruega por nosotros pecadores, ahora y en la hora de nuestra muerte. Amén.
1: Dios te salve María, llena eres de gracia, el Señor es contigo, bendita tú eres entre todas las mujeres, y bendito es el fruto de tu vientre, Jesús.
0: Santa María, Madre de Dios, ruega por nosotros pecadores, ahora y en la hora de nuestra muerte. Amén.
1: Dios te salve María, llena eres de gracia, el Señor es contigo, bendita tú eres entre todas las mujeres, y bendito es el fruto de tu vientre, Jesús.
0: Santa María, Madre de Dios, ruega por nosotros pecadores, ahora y en la hora de nuestra muerte. Amén.
1: Dios te salve María, llena eres de gracia, el Señor es contigo, bendita tú eres entre todas las mujeres, y bendito es el fruto de tu vientre, Jesús.
0: Santa María, Madre de Dios, ruega por nosotros pecadores, ahora y en la hora de nuestra muerte. Amén.
1: Dios te salve María, llena eres de gracia, el Señor es contigo, bendita tú eres entre todas las mujeres, y bendito es el fruto de tu vientre, Jesús.
0: Santa María, Madre de Dios, ruega por nosotros pecadores, ahora y en la hora de nuestra muerte. Amén.
1: Dios te salve María, llena eres de gracia, el Señor es contigo, bendita tú eres entre todas las mujeres, y bendito es el fruto de tu vientre, Jesús.
0: Santa María, Madre de Dios, ruega por nosotros pecadores, ahora y en la hora de nuestra muerte. Amén.
1: Dios te salve María, llena eres de gracia, el Señor es contigo, bendita tú eres entre todas las mujeres, y bendito es el fruto de tu vientre, Jesús.
0: Santa María, Madre de Dios, ruega por nosotros pecadores, ahora y en la hora de nuestra muerte. Amén.
1: Dios te salve María, llena eres de gracia, el Señor es contigo, bendita tú eres entre todas las mujeres, y bendito es el fruto de tu vientre, Jesús.
0: Santa María, Madre de Dios, ruega por nosotros pecadores, ahora y en la hora de nuestra muerte. Amén.
1: Dios te salve María, llena eres de gracia, el Señor es contigo, bendita tú eres entre todas las mujeres, y bendito es el fruto de tu vientre, Jesús.
0: Santa María, Madre de Dios, ruega por nosotros pecadores, ahora y en la hora de nuestra muerte. Amén.
1: Dios te salve María, llena eres de gracia, el Señor es contigo, bendita tú eres entre todas las mujeres, y bendito es el fruto de tu vientre, Jesús.
0: Santa María, Madre de Dios, ruega por nosotros pecadores, ahora y en la hora de nuestra muerte. Amén.
1: Gloria al Padre, al Hijo y al Espíritu Santo.
0: Como era en el principio, ahora y siempre, por los siglos de los siglos. Amén.
1: Ahora rezamos un Padre Nuestro, tres Ave María y un Gloria, pidiendo por la salud de nuestro Santo Padre y sus intenciones, por la salud de todos los enfermos que han escuchado y pidiendo en este momento, por la paz en el mundo entero, por todos los que necesitan en este momento consolación y paz. Padre nuestro que estás en el cielo, santificado sea tu nombre. Venga a nosotros tu reino. Hágase tu voluntad en la tierra como en el cielo.
0: Danos hoy nuestro pan de cada día. Perdona nuestras ofensas, como también nosotros perdonamos a los que nos ofenden. No nos dejes caer en la tentación y líbranos del mal. Amén.
1: Dios te salve María, llena eres de gracia, el Señor es contigo, bendita tú eres entre todas las mujeres, y bendito es el fruto de tu vientre, Jesús.
0: Santa María, Madre de Dios, ruega por nosotros pecadores, ahora y en la hora de nuestra muerte. Amén.
1: Dios te salve María, llena eres de gracia, el Señor es contigo, bendita tú eres entre todas las mujeres, y bendito es el fruto de tu vientre, Jesús.
0: Santa María, Madre de Dios, ruega por nosotros pecadores, ahora y en la hora de nuestra muerte. Amén.
1: Dios te salve María, llena eres de gracia, el Señor es contigo. Bendita tú eres entre todas las mujeres, y bendito es el fruto de tu vientre, Jesús.
0: Santa María, Madre de Dios, ruega por nosotros pecadores, ahora y en la hora de nuestra muerte. Amén.
1: Gloria al Padre, al Hijo y al Espíritu Santo.
0: Como era en el principio, ahora y siempre, por los siglos de los siglos. Amén.
1: Rezamos una salve a nuestra Madre Santísima. Dios te salve, Reina y Madre de Misericordia, vida, dulzura y esperanza nuestra, Dios te salve.

0: misericordiosos, y después de este destierro, muéstranos a Jesús, fruto bendito de tu vientre. Oh clementísima, oh piadosa, oh dulce Virgen María,
1: ruega por nosotros, Santa Madre de Dios,
0: para que seamos dignos de alcanzar las promesas de nuestro Señor Jesucristo. Amén.
2: Santísima Trinidad, es verdad que no podemos comprender este divino misterio. Nuestra mente humana no está preparada para entenderlo. Danos pues una fe que sea inquebrantable para aceptar y creer, porque eso mismo es la fe, creer lo que no se comprende, lo que no se ve. Lo que está a la vista o podemos fácilmente demostrar y comprender no es una cuestión de fe, sino que corresponde a la razón. Los misterios de la divinidad por eso son misterios, porque la razón no los alcanza. Pero por la fe recibida en el bautismo y celosamente mantenida y acrecentada por la doctrina de la Iglesia, fundada por Cristo y su palabra santa, podemos afirmar: creemos, creemos, amén. En el nombre del Padre, y del Hijo, y del Espíritu Santo.
3: Amén.
2: Será hasta mañana, si Dios quiere.
3: Hasta mañana, queridos hermanos.

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0: El ángel del Señor anunció a María.
1: Y concibió por obra del Espíritu Santo.
0: Dios te salve María,
1: llena eres de gracia, el Señor es contigo. Bendita tú eres entre todas las mujeres, y bendito es el fruto de tu vientre Jesús. Santa María, Madre de Dios, ruega por nosotros pecadores, ahora y en la hora de nuestra muerte. Amén.
0: He aquí la esclava del Señor.
1: Hágase en mí según tu palabra.
0: Dios te salve María,
1: llena eres de gracia, el Señor es contigo. Bendita tú eres entre todas las mujeres, y bendito es el fruto de tu vientre Jesús. Santa María, Madre de Dios, ruega por nosotros pecadores, ahora y en la hora de nuestra muerte. Amén.
0: La palabra se hizo carne
1: y habitó entre nosotros.
0: Dios te salve María,
1: llena eres de gracia, el Señor es contigo. Bendita tú eres entre todas las mujeres, y bendito es el fruto de tu vientre Jesús. Santa María, Madre de Dios, ruega por nosotros pecadores, ahora y en la hora de nuestra muerte. Amén.
0: Ruega por nosotros, Santa Madre de Dios,
1: para que seamos dignos de alcanzar las promesas de Cristo.
0: Oremos. Derrama, Señor, tu gracia sobre nosotros, y ya que hemos conocido por el anuncio del ángel la encarnación de tu Hijo Jesucristo, condúcenos, por su pasión y su cruz, a la gloria de la resurrección. Por Jesucristo nuestro Señor.
1: Amén.
0: Gloria al Padre, y al Hijo, y al Espíritu Santo.
1: Como era en el principio, ahora y siempre, por los siglos de los siglos. Amén.
0: María, Virgen de los 33,
1: ruega por nosotros y por nuestra patria.
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0: que fue su amigo mejor, encontró en el maniador la sentencia de su muerte.
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1: Muy buenos días a nuestros oyentes madrugadores, a nuestro operador y a todos los que nos acompañan en Alegres por la Esperanza, programa católico que se emite todos los domingos por Radio Oriental AM 770, Lo que siente mi país. Bueno, en este domingo de Pentecostés saludamos de manera especial a nuestra querida hermana Clara María, que ha retornado de sus mini vacaciones y que realmente le extrañábamos porque nos enriquece muchísimo con sus comentarios tan, pero tan ricos. Bueno, buenos días, hermana. Te saludamos también, Marcelita, nuestra excelente coequiper, que hoy nos trae comentarios sobre el Evangelio. ¿Cómo les va a ustedes, hermana? Su palabra.
2: Muy buenos días a todo este equipo y a toda la gente que nos viene acompañando hace meses, hace años, en este programa. Bueno, muy feliz de poder reunirme nuevamente aquí en la Radio Oriental y muy feliz también por haber descansado después de mucho tiempo de trabajo intenso y de haber podido ver a mi familia, haber podido también tomarme tiempo para otras actividades que quizás en su momento les puedo contar, que me han hecho realmente muy, pero muy feliz. Así que, bueno, gracias por haber sostenido todo este proyecto que tenemos aquí en Radio Oriental y por toda la riqueza que ustedes fueron sembrando en estas semanas. Y ahora sí, a las puertas de Pentecostés, ¿verdad? Ya estamos, estamos las puertas, sino que ya se abrieron las puertas.
3: Sí.
2: Ya viene la catarata de gracias, así que, bueno, estamos felices.
3: Con los corazones abiertos.
1: Claro, una cosa que les quería decir, también agradecer a Alvita, que nos ha acompañado en estos días, en estos programas, y que entre las tres hemos tratado de ser una hermana Clara María.
3: Ni media llegamos, pero no importa. No. Agradecemos al Espíritu Santo que la haya devuelto.
2: No es así. Pero bueno. Así que vamos, Marta, hoy le toca a usted, así que arranque con lo
1: bueno,
2: que quiera.
1: Bueno, entonces, ¿cómo no? Hoy empezamos, Marcelita, con el Evangelio, ¿qué te parece?
3: Sí,
1: tan rico, ¿no es cierto?
3: Hermoso.
1: Hay mucha presencia del Espíritu. Bueno, te dejo con nuestros oyentes.
3: Bueno, si querés leo el Evangelio para ya tenerlo presente.
1: Me parece que es importante.
3: Bueno, al atardecer de ese mismo día, el primero de la semana, estando cerradas las puertas del lugar donde se encontraban los discípulos por temor a los judíos, llegó Jesús y poniéndose en medio de ellos les dijo: «La paz esté con ustedes». Mientras decía esto, les mostró sus manos y su costado. Los discípulos se llenaron de alegría cuando vieron al Señor. Jesús les dijo de nuevo: «La paz esté con ustedes. Como el Padre me envió a mí, yo también los envío a ustedes». Al decirles esto, sopló sobre ellos y añadió: «Reciban el Espíritu Santo. Los pecados serán perdonados a los que ustedes se los perdonen, y serán retenidos a los que ustedes se los retengan». Palabra de Dios.
1: Te alabamos, Señor.
3: Bueno, aquí tenemos mucho para rescatar, ¿no? A mí, la paz del Señor que viene resucitado es unida a esa alegría, me parece, que sienten los discípulos, ¿verdad? Como ellos ahí sí lo reconocen verdaderamente, ¿no? Como veníamos viendo en los anteriores evangelios, que no terminaban de convencerse ni de reconocerlo, acá sí. Lo reconocen como Jesús resucitado, y resucitado, pero es el mismo Señor que le muestra las manos y el costado heridos, ¿no? Que es el mismo Señor que murió en la cruz, y ahí, bueno, ellos sí se convencen de que es Cristo que ha resucitado tal cual estuvo con ellos durante tanto tiempo, ¿no? Y ahora también el envío, ¿no? Como los envía a predicar, y justamente les da el Espíritu Santo para que sean capaces de hacer esa evangelización. Y lo último que aparece, el sacramento de la reconciliación, ¿no? Les dice, bueno, los pecados serán perdonados a los que ustedes se los perdonen y serán retenidos a los que ustedes se los retengan. Creo que hay, no sé, un montón de cosas para poder rescatar acá en este evangelio. No sé qué les parece.
1: Yo creo que, por lo menos, a mí me impresionó mucho eso de la puerta cerrada. Uh-huh. Es decir, que todavía, ¿no es cierto?, los apóstoles tenían miedo, obviamente, claro, al judío, ¿no?
3: Sí, sí.
1: Y otra cosa, Jesús les enseña las manos y el costado. Uh-huh. Es decir, era una manera de decir, crean de una vez por todas que soy yo el que está acá, uh-huh, con ustedes. Y por eso les repite la paz a vosotros, la paz, quédense en paz, quédense tranquilos, porque yo les voy a enviar. Entonces aquí justamente vemos la necesidad que tenían ellos y que tenemos nosotros de la presencia del Espíritu Santo para poder salir adelante. Pues es recibir del Espíritu Santo, recibir, nosotros tenemos que estar convencidos de esa justamente presencia que nos envía el Señor. Y fíjense que en la primera lectura, la de Hechos 2, capítulo 1 al 11, la presencia del Espíritu se hace a través de una violenta ráfaga de viento. Uh-huh. Eso lo dice ahí justamente en Hechos. Y después dice, lenguas como de fuego se separaron y se posaron en cada uno. Entonces, yo creo que todo este tiempo es una presencia tan abundante del Espíritu y nosotros le hemos dejado pasar de lado muchas veces en la iglesia. Fíjense, ayer me pasó algo muy distraída. Estaba leyendo las lecturas y por ahí veo la secuencia. Hay la secuencia. Entonces me puse a pensar, nunca se, o por lo que leen mal a veces los lectores en misa, uno no les presta mucha atención. Entonces yo me permito hoy, discúlpenme, pero me parece que corresponde leer la secuencia. Las secuencias tienen lugar en tres solemnidades, en Pascua, en Corpus y en Pentecostés. Son los tres momentos importantes en que hay secuencia. ¿Y qué es una secuencia? Es una aclamación de júbilo que resalta la solemnidad de la fiesta que estamos pasando. Entonces, estos son parte de himnos antiguos que se los ha rescatado y que la liturgia nos dice, por favor, récenlo, no los pierdan de vista porque hay mucha riqueza acá. Y por ahí nosotros ni siquiera lo hemos tenido en cuenta muchas veces. Y la secuencia dice, ven, Espíritu Divino, manda tu luz desde el cielo. Padre amoroso, del pobre don, en tus dones espléndido. Luz que penetra las almas, fuente del mayor consuelo. Miren qué lindo el trato que se le da al Espíritu. Es muy bella esta parte. Ven, dulce huésped del alma, descanso de nuestro esfuerzo, tregua en el duro trabajo, brillan las horas de fuego, gozo que enjuga las lágrimas y reconforta en los duelos. Entra hasta el fondo del alma, divina luz, y enriquécenos. Mira el vacío del hombre, si tú le faltas por dentro. Mira el poder del pecado cuando no envías tu aliento. Riega la tierra en sequía, sana el corazón enfermo, lava las manchas e infunde calor de vida en el hielo. Doma el espíritu indómito, guía al que tuerce el sendero. Reparte tus siete dones según la fe de tus siervos. Por tu bondad y tu gracia, dale al esfuerzo su mérito. Salva al que busca salvarse y danos tu gozo eterno. Miren qué cosa más bella, yes, donde nos muestra toda la misión, sí, la tarea que tiene el Espíritu Santo con todos nosotros, ¿no?
3: Sí,
1: Qué
3: sí, sí,
1: cosa
3: sí.
1: más bella, es un poema bellísimo que
3: Sí.
1: también es una forma de agradecer al Espíritu Santo por todas las gracias, ¿no? Hermano, usted quería decir algo.
2: Sí, me leyó un pensamiento, Marta, porque no se lo había expresado, pero tenía mucho interés en que podamos rezar esta secuencia, que es un texto tan, tan hermoso, ¿no?
1: Es
2: Y lo
1: hermoso,
2: que
1: sí.
2: quisiera agregar en que toda esta secuencia, como en todo lo del Espíritu Santo, por supuesto, pero se ve muy nítida la imagen femenina del
1: Exacto.
2: Espíritu Santo, ¿no? Si uno lo vuelve a leer, el Espíritu Santo consuela, está junto a aquel que sufre, el Espíritu Santo, podríamos decir que alimenta, sacia la
1: Sí.
2: sed,
1: Cura.
2: cura, ¿sí? Suaviza, templa. Pone un detalle detalle o no tan detalle de calidez, de calor, de cercanía, de cariño. Y ese fuego que envuelve también hace más agradable el ambiente, sobre todo ahora que estamos ya avanzando en el otoño, ¿no? Entonces, todo esto me evoca que la persona del Espíritu Santo literalmente es el principio femenino de la Santísima Trinidad, porque Dios Padre se mira en el Hijo, ambos expiran al Espíritu Santo, y el Espíritu Santo, como dador de vida, como principio divino, es el componente que une el Padre con el Hijo. Por lo tanto, si uno hace un paralelo con la familia. Cuando una mamá da a luz, usted, Marta y Marcela, las dos lo saben muy bien, cuando damos a luz a una persona, esa personita no sabe quién es su papá, porque ha vivido 9 meses en el vientre materno, ¿no? Y es la madre la que le dice de sí papá. Es la madre que le señala al progenitor, al papá, y si es una buena madre, hace el puente entre el hijo y el padre. Y es eso justamente lo que hace una mamá, una buena mamá, de hacer de nexo, de comunión entre ese hijo y ese padre, lo que hace el Espíritu Santo. Por eso el Espíritu mueve nuestro interior y nos ayuda a decir Abba, Padre, nos abre a la persona de Dios como Padre, haciéndonos hijos, y todo eso va por medio del Espíritu, que vuelvo a decir, es esa connotación femenina que completa la imagen de la Santísima Trinidad, así como nosotros lo podemos comprender como personas humanas, ¿no? Como una gran familia. Bueno, me evocó todo eso la secuencia, que es hermosísima, ¿no?
1: Sí. Es muy bonita. Sí, y
3: Hermosa, sí.
1: fíjese, hay un detalle acá en la segunda lectura, la de los Corintios, donde Pablo les dice: nadie puede decir Jesús es el Señor si no es inspirado por el Espíritu Santo. Un poco lo que usted decía, ¿no? Es decir, en la relación esa de amor en donde el Espíritu es el que inspira. Y nosotros no estaríamos hablando acá tampoco si el Espíritu no nos inspirara. Y es en nuestra pequeñez instrumental también él actúa, y por eso es la plena confianza que uno tiene y la entrega que uno hace cada vez que abre la boca y dice: Señor, inspírame para que diga lo que vos querés, que tu Espíritu llegue a nosotros para que sean mis palabras las que enciendan vida. Porque no nos olvidemos que nuestra palabra da vida, ¿no? Es una riqueza extraordinaria esta secuencia que hay que exprimirla de a poquito.
2: Sí. No
3: Hay
2: sé,
3: que seguir.
2: Marcela, ¿a vos qué parte de la secuencia? No sé si pudiste registrarla toda, porque es muy, muy
1: Es
2: rica, como
1: maravilloso,
2: decía
1: sí.
2: Marta, ¿no?
3: Sí.
2: Pero quizás alguna parte te resonó o te quedó
3: Sí, el que dice, ven Espíritu Santo en tus dones espléndido. O sea, esos regalos abundantes y espléndidos que son más allá de nuestra comprensión y que nos ayudan a santificarnos, ¿no? Porque por nuestros propios medios no podemos, ¿verdad? Por más que nos esforcemos, acá tengo una frase de un libro que dice, solo el Espíritu Santo puede realizar el milagro de Pentecostés y no nosotros, a pesar de todos nuestros esfuerzos. O sea, la conversión profunda de nuestra vida espiritual se opera por obra del Espíritu Santo. A veces acentuamos nosotros la voluntad, digamos, nuestra voluntad, y en realidad si nos dejamos llevar por ese Espíritu Divino, ahí sí vamos a poder crecer en nuestro amor a Dios, en nuestro, en ese Dios femenino, digamos, en esa parte maternal de Dios que nos cobija, que nos lleva al Padre, que nos muestra a Jesús y también que nos hace hijos, ¿no? Porque creo que dentro de toda esa dulzura que tiene la secuencia, lo más lindo es eso, sí, que es como una presencia materna que está continuamente con nosotros y que nos da luz todos los días, todo el tiempo, como que nos va creando. Eso me gusta.
2: Yo quisiera, claro. ¿Sí, Marta? Sí.
1: Sí, quería, a raíz de lo que dijo Marcela, en el libro Envía tu Espíritu, el libro escrito por el padre José Kenten, donde dice, cultivemos una delicada vinculación al Espíritu Santo y Dios obrará ampliamente. La vinculación personal al Espíritu nos hace crecer en el heroísmo, pero sin violentar nuestra naturaleza. Quien escuche por primera vez estas ideas sobre el heroísmo, quizás piense que es un mero arrebato de nuestra parte, pero les digo que en realidad se trata de dejarnos arrebatar por el Espíritu. Me pareció interesante esta parte porque muchas veces nosotros nos hacemos propósitos. Salimos de un retiro y bueno, y acá el propósito es que yo voy a dejar de comer, voy a hacer esto, voy a entregar esto. Y de pronto nos damos cuenta de que somos tan pequeños, débiles y miserables que si no nos ponemos en manos del Espíritu, no tenemos fuerza. La voluntad se vence muy rápidamente. Entonces, justamente, por eso dice el Padre, me gusta mucho que nos amiguemos con el Espíritu, que nos acerquemos a Él, que lo tengamos permanentemente como una compañía. Me gustó mucho, eso es más largo el texto, pero la idea es esa, ¿no? Que sepamos que Él está al lado nuestro para reforzarnos, para ayudarnos, para complementarnos y justamente para hacernos crecer en la santidad.
2: Y esa frase suya se conecta con lo que yo tenía también en mente. A mí me gusta mucho la primera parte de la secuencia, ven Padre de los pobres.
1: Claro, qué lindo.
2: Porque creo que ese Padre de los pobres nos incluye, por supuesto, a todos, pobres porque quizás estamos en cama y no podemos movernos, pobres porque quizás tenemos que hacer un esfuerzo muy grande por llegar a fin de mes con lo que nos trae el trabajo, pobres porque nos falta quizás unión en la familia, nos falta luz para tomar decisiones, pobres porque somos criaturas y pobres porque somos pequeños, somos hijos, ¿no? Y entonces yo siento al decir Padre de los pobres o pensar también en María como la que nos acompaña, esa mujer plena del Espíritu Santo, siento la fuerza que tiene un niño en su propia familia porque se sabe sostenido, porque se sabe acompañado. Y quisiera también completar un poquito esta faceta femenina que nombramos, y traigo algo que a mí siempre me impresionó mucho. El padre José Quenteneja, hablando del Espíritu Santo, dice: el Espíritu Santo tiene muchos símbolos. Tiene el símbolo de la paloma que aparece en el Evangelio, el símbolo del aceite, del fuego, de la luz, del agua en el bautismo, los otros sacramentos. Pero, dice él, yo creo que hay un símbolo mucho más decidor, que simboliza mucho más el Espíritu Santo, y que es justamente la Santísima Virgen. La Virgen no es Dios, sabemos muy bien, la Virgen es una persona humana, pero como criatura humana es también un símbolo de algo del más allá. O sea, justamente si pensamos en una cierta metafísica, cada cosa creada nos evoca al Creador. ¿Y quién sino María, que está plena de ese espíritu, nos puede evocar al Espíritu Santo? Por eso a mí me gusta muchísimo pensarla a la Santísima Virgen como ese ícono, como ese símbolo del Espíritu Santo que nos lo acerca, que nos lo hace muy, muy comprensible. No sé si lo puedo explicar bien.
3: Sí, yo creo que ella misma, ¿no?, en el Magnificat lo dice, cuando dice: él ha mirado la pequeñez de su sierva, ¿no? Y bueno, también en la Anunciación, el ángel que le dice que el Espíritu Santo descenderá sobre ella, ya ahí estaba llena del Espíritu Santo, ¿no? Y mucho más ahora que está glorificada. Y durante toda su vida, cuidando a Jesús y con su función maternal, también me parece que es una imagen muy, muy adecuada para ilustrar lo que es el Espíritu Santo, que es una persona divina, ¿verdad? Y en este caso, María, que es una persona humana, pero sin pecado original, y cómo va ella comportándose en su vida, cómo va relacionándose con los demás, cómo va cuidando a Jesús, a José, bueno, me imagino con su familia, que fue a visitar a Isabel, y bueno, y ese canto que ella expresa, ¿no?, con toda su alegría, con toda su humildad, con toda su pequeñez. Me parece que sí, estoy de acuerdo.
1: Muy lindo, Marcela, porque hiciste todo un panorama de la vida de María, con la presencia del Espíritu Santo en ella, ¿no? Desde el momento, tocaste el tema de la Anunciación y antes, ¿no?, cuando hablaste de nace sin pecado original. Es decir, bueno, toda la presencia del Espíritu en María hace que nosotras la veamos realmente y tengamos que analizar mucho más y estar más atentos a cómo actúa el Espíritu Santo en ella, ¿no? Uh-huh. Y cómo ella también, frente a la realidad última de su hijo en la cruz y todo lo que se dio, uno lo piensa como mamá hoy, ver a mi hijo clavado en la cruz, todo desangrándose y todo, es un desastre, sí, humanamente. Y bueno, el Espíritu la debe haber fortalecido, uh-huh, y la debe haber, digamos, apoyado fundamentalmente en esos momentos y dado ese regalo de tener, como hizo Jesús, ahí tienes a tu hijo, ¿no?
3: Claro.
1: Sí. Qué linda la actitud de Jesús, viendo como su madre quedaba sola, él le dice: bueno, ahí tienes a tu hijo. Y bueno, estábamos todos ahí, pobre María, nos tuvo que recibir a toda la humanidad. Pero bueno, qué lindo es ir descubriendo de a poquito la parte humana también y divina de Jesús, que nos fue mirando a cada uno y viendo nuestras necesidades, y dijo: bueno, acá, si no les mando el Espíritu, esta gente se pierde. Entonces voy a mandarles el Espíritu, un poco para romper, ¿no?
2: Y ahí con esto, Marta, las tres, porque Marcela comenzó y usted continuó, vemos clarísimo los tres Pentecostés de María, ¿no? Vemos el primer Pentecostés con la Anunciación, el ángel le avisa ese gran anuncio, le pregunta y queda llena del Espíritu Santo. y vemos el segundo momento que decíamos el Pentecostés joánico la vez pasada en el programa, donde ya desciende el Espíritu Santo unido a la Pascua, ¿no? Unido a la resurrección de Jesús, ya en el momento de la cruz, porque en ese momento se verifican tanto la pasión como la muerte como la resurrección en una unidad. Y por último, lo que ya conocemos, que celebramos hoy con toda la iglesia, este Pentecostés lucano de Lucas, que es la culminación de estos 50 días y es la plenitud, ¿no? Entonces María estuvo muy presente en los tres momentos. Nadie puede dejar de dudar de la importancia de la Santísima Virgen como compañera de Cristo en la obra de la redención, si estuvo en los momentos culminantes, en el inicio como la que le da al Verbo esa carne por obra del Espíritu Santo, junto a la cruz, sufriendo con su Hijo, así como Marta lo expresó recién tan maternalmente, y ahora acompañando a los discípulos, y no acompañando en la última fila, sino acompañando con la iniciativa, podemos decir, como que ella fue la que los reunió y se pusieron a rezar toda esa novena, que es la primera novena desde la ascensión del Señor hasta hoy, y muy en primer plano, ¿no? Sin decir acá estoy yo, pero sin embargo, la Santísima Virgen es la que implora al Espíritu, la que une a los apóstoles y la que abre el corazón para esa llegada del Espíritu.
4: Qué linda, hermana, lo que usted dice. Marcelita, ¿estamos en horario?
3: Faltarían unos minutitos. No sé si quieren que rece una oración hermosa que encontré antes de la pausa.
4: Perfecto.
3: Bueno, dice así. A veces nos faltan fuerzas, es al Espíritu Santo, por supuesto. Danos tu fortaleza. A veces no sabemos qué camino escoger. Danos tu consejo. A veces, perdidos en el pasado y en el futuro, se nos olvida saborear los regalos que nos das en el momento presente. Danos tu sabiduría. A veces no entendemos tus cosas y tus caminos. Danos tu entendimiento. A veces abandonamos con facilidad cuidar un corazón orante. Danos tu piedad. A veces nos perdemos en elucubraciones y teorías, olvidando que la mayor ciencia es amar. Danos tu ciencia. A veces tememos perder fama, reconocimiento, aplausos. Que nuestro único temor sea perderte a ti, quedarnos sin ti, dejar de seguirte y de darnos a los demás. Danos el temor de Dios. Envíanos tu espíritu para que en todo sepamos amar y servir.
4: Amén.
2: Precioso, gracias. Muchas gracias.
4: Muy lindo, la verdad. Bueno, vamos a una musiquita.

0: Bueno, aquí retornando a este momento tan especial de la presencia del Espíritu, quisiéramos así comentar algún hecho, circunstancia, emoción que hemos tenido últimamente, especialmente la hermana que ha estado viviendo unas mini vacaciones, en donde la presencia del Espíritu se le ha hecho más palpable. Todos tenemos ejemplos, momentos, situaciones en las cuales sentimos la fuerza del Espíritu en nuestras vidas. Y sería bueno que lo comentáramos y lo hiciéramos, digamos, partícipe, porque aquí a través de la radio nos vinculamos con otros que también necesitan saber que no es solamente un comentario leído o un comentario que hacemos falto de experiencia, ¿no? ¿Qué les parece?
1: Sí. Una anécdota que no es anécdota, sino que es un hecho histórico que quisiera traer aquí como un comentario también, que a veces en las relaciones humanas llegamos a un punto en que no sabemos cómo seguir en los diálogos, ¿no? Y a veces en esas situaciones el espíritu se hace presente y suceden cosas maravillosas o hechos sorprendentes. Yo quisiera traer lo que ocurrió justamente el día de hoy, 22 de mayo, en el año 2013. Los miembros de Schoenstatt siempre quisimos tener un acceso más fluido, más directo al santuario original, que lógicamente estaba en un terreno de la comunidad a la cual perteneció el padre José Kentenich, ¿no? Y bueno, durante muchos años estuvimos estudiando de qué manera poder hacerlo, y sorprendentemente en esta fecha, en ese año, esa comunidad muy generosa, nos dejó a disposición el santuario original, que es la fuente de gracia para todo lo que es la espiritualidad de Schoenstatt, ¿no? Y creo que en ese momento, como lo experimenta también alguna familia en ciertas, podemos decir, manifestaciones del espíritu, cómo lo que humanamente uno fue pensando, elaborando, hablando, queda totalmente desplazado por una irrupción muy fuerte del espíritu, ¿no? Y lo veo también en cosas pequeñas. Cuando uno necesita algo y por algún motivo no le es fácil conseguirlo, si uno es una persona de oración, y creo que las tres que estamos acá y muchos de los oyentes, o casi todos, me animo a decir, lo hemos experimentado. De un momento al otro aparece eso que uno necesita sin pedirlo, ¿no? Es como que el Señor sabe y el Señor se hace presente a través del Espíritu con la idea que necesito, con el libro que estaba buscando, con el paquete que no llegaba, bueno, con esa sorpresa que nos aparece, ¿no? Y creo que esto está vinculado, como dije y lo repito, a una vida de oración, a una vida de querer estar de acuerdo con lo que el Señor nos pide, ¿no? Y a medida que uno va avanzando, eso se siente más. Y es casi como que uno se siente llevado en el viento del Espíritu. Bueno, eso es lo que quisiera aportar en primer lugar.
0: Bien. Marcelita, ¿vos tenés algo para comentarnos?
2: Sí, tengo algo que me pasó también ahora medio cerquita. Yo tengo una propiedad en Colonia con un copropietario y bueno, hace casi 20 años que yo tengo ganas de venderlo y la persona no está de acuerdo, ¿no? Entonces, bueno, se alquilaba, pero el tema es que...

0: ya está. Si vos querés que sigamos así, hasta que se termine la deuda, que va a ser cuando yo tenga 70, 80 años, no sé cuándo va a ser, bueno, está en tus manos, yo me entrego. Y bueno, al poco tiempo, como que la persona cambió de idea y dijo, bueno, sí, creo que tenés razón. Y después, bueno, que empezamos a intentar vender, estaba hecho, no sé, como que hubiera pasado la guerra. Entonces, no quería arreglarlo porque había que gastar. Y así le digo, no se va a vender, porque en ese estado ni se va a alquilar ni se va a vender, porque nadie va a querer entrar ahí. Y bueno, otra vez, lo entregué. Ya me di cuenta que si yo hacía mucha fuerza con la oración, iba a tener que más bien dejarme llevar por el Espíritu Santo, y que sea el Espíritu Santo el que convirtiera o el que cambiara ese corazón duro, ¿no? Y entonces, hace poquito, la semana pasada, la idea fue, bueno, ¿qué podemos hacer? Y podíamos, bueno, saquemos un préstamo o hagamos algo, por lo menos para que quede presentable, que si no, va a ser imposible. Y bueno, así que estamos en eso, en el arreglo del apartamento y ya en... Porque han ido muchos interesados. Y y entonces, bueno, claro, lo ven así, hecho un desastre. Y, así que bueno, estamos en proceso de mejorar el Qué apartamento bueno. Y con la esperanza de poder vender.
1: Buenísimo.
2: Siempre, siempre abierta al espíritu, ¿no? Que es verdad eso. La hermana dijo algo de buscando el libro. A mí me pasó, en estos días, como he estado tan alergiada, no he querido ir a la biblioteca a abrir ningún libro. Entonces digo, bueno, cuando me sentí mejor, y la hermana me preguntó, ¿cómo está Marta? Yo dije, tengo que ser fuerza. A ver, me voy al santuario hogar y le digo, Espíritu Santo, si vos querés, voy a tener voz. Bueno, y miré el libro y empecé, a ver, ¿qué libro era? Y al final terminé sacando una cantidad de libros de las jornadas que se habían producido, y veo tanta riqueza, que ya estaba enamorada de las jornadas y ya quería dar la charla de las charlas, porque ya era mucho lo que había visto ahí. Y de pronto encuentro el librito este, Envía tu Espíritu. Y dije, bueno, este es el librito que yo estaba buscando, pero que el Espíritu me dijo, no, mira esto otro que también es bueno que lo tengas en cuenta. Pero me pasó algo que simpático en Paraná, que es en Entre Ríos. Estuvimos con mi hijo Juan José jueves, viernes, sábado y domingo. El lunes regresamos. Un frío terrible. Y habíamos ido a misa al santuario y me dice una niña, que es señora, que tiene 9 niños, me dice, mis hijas, que son gemelas, tienen mucha inquietud en saber algo sobre el Instituto de las Familias. Recibieron una charla, pero les quedaron muchas dudas. Sí, yo dije, bueno, en algún momento se va a dar. Pero era tal la emoción que tenían, y yo ya me estaba por ir. Y dije, no, el Espíritu me mandó acá, con este frío, con este día, por algo. Entonces, me puse en manos de la madre y digo, bueno, madre, habla vos, el Espíritu de otro lado, los dos juntos háganme hablar algo. ¿Por qué? Porque no siempre lo que uno tenga en mente es lo que realmente necesita esa persona. O sea, por ahí esos matrimonios necesitaban algo que yo por ahí no estaba en condiciones de darle. Entonces, les pedí a ellos que me dieran justo el tema que ellos precisaban. Y me dijeron, ay, tuvimos una jornada y tenemos tal y tal y tales preguntas. Así que bueno, fue buenísimo, porque ya no elucubré yo qué le iba a decir, sino más vale el Espíritu me dijo, ¿qué les vas a responder? Respondele esto, que les viene bien a ellos. Y fue muy, muy lindo, porque nos quedamos un rato, disfrutamos, una manera muy simple, pero fue un vínculo tan cercano y familiar que agradecí mucho al Espíritu, porque esa sangre joven, esa sangre inquieta, que está en búsqueda de algo,

0: algo nuevo para su vida y para su familia, yo dije, bueno, este es un regalo del Espíritu, es el mejor regalo del viaje que tuvimos. Así que se los quería compartir, porque como el Espíritu también nos fortalece y nos dice, bueno, te tomé de instrumento, pequeñito, débil, miserable, pero dio frutos. Así
1: qué
0: que
1: lindo,
0: es una
1: Marta.
0: gran alegría.
1: Menos
0: Sí.
1: mal. Menos mal que estuvo allá en sus pagos de Paraná. Qué hermoso.
0: Lindísimo,
1: precioso, muy lindo.
0: Bueno, a ver, ustedes vieron las distintas, digamos, denominaciones del espíritu, ¿verdad? Algunas de las denominaciones que tiene el espíritu es el de Paráclito. El Paráclito, si Jesús le da a la tercera persona de la Trinidad distintos nombres. Él habla y dice Espíritu Santo, el Espíritu de la Verdad, y bueno, y también habla del Paráclito. Y el Paráclito es alguien a quien se llama para que ayude en una tarea, en un plan, en una crisis. Es un compañero, un socio, un amigo fiel. Miren qué interesante, ¿no? Es decir, muy pocas veces decimos Paráclito. Y dice, al surgir una dificultad en la vida, lo primero que buscamos es tener al lado a un amigo de confianza, con quien poder hablar, con quien poder comentar o manifestar temores. A veces hasta para tomar una decisión, a veces para recobrar la calma. Bueno, ese amigo es el Espíritu Santo, pero es nuestro Paráclito. Él está a nuestro lado, siempre dispuesto a oírnos, aconsejarnos y ayudarnos en lo que necesitamos. Miren qué lindo volver a reforzar esta idea de que Él es el que está al lado nuestro, es nuestro abogado defensor. En la terminología griega, Paráclito es abogado, ¿no? Es defensor que hace posible presentar el caso nuestro de una manera favorable al juez, ¿no? Bueno, entonces sería que el Espíritu Santo es nuestro abogado ante Dios. Miren qué importante, ¿no? Es decir, bueno, ya lo tenemos al lado, pedirlo que nos acompañe el día en que nosotros dejemos de existir. Bueno, por último, la palabra Paráclito tiene otro sentido clásico, que es alguien que alienta, consuela, anima a vivir. Y es el Espíritu Santo quien nos da coraje y alegría para enfrentarnos a la vida, quien aligera nuestro cansancio, revive nuestra esperanza, nos devuelve las ganas de vivir. Es el consolador. Yo recuerdo una anécdota que nos pasó a mi esposo y a mí cuando vinimos a vivir aquí a Rosario, que ustedes saben, el movimiento no era muy bien visto en una época donde nuestro padre también estaba muy cuestionado. Entonces la iglesia tenía sus momentos de, y algunos que no estaban muy, digamos, interesados o entendidos en esto, eran muy cuestionados. Pero nosotros siempre fuimos muy fieles a nuestros padres y pastores, y fuimos a nuestro obispo a decirle, Monseñor, nosotros pertenecemos al movimiento de Shenzhen. Entonces, este señor arzobispo nos abrió los brazos y nos dijo, cuéntenme, con mucho amor les contamos. Bueno, pedimos permiso, porque le dijimos, Monseñor, nosotros queremos que Schoenstatt, que es algo bueno, que lo sentimos, nosotros en nuestra vida, es bueno. Y él nos dijo, yo los conozco a ustedes desde otra provincia, que ustedes estaban trabajando en otra provincia. O sea que ya hay algo positivo. Nos abrió las puertas. Tiempo pasó. Y después él mismo, cuando fuimos a decirle, nosotros estamos trabajando para tener un santuario, nos dijo, bueno, ¿y cómo es esto? Y volvimos otra vez a charlar con él y explicarle. Ustedes imagínense cómo habremos tirado de las alitas del Espíritu para que nos iluminara, para poder tener las palabras, para hablar con un arzobispo y explicar. Pero ahí vino lo más lindo. En un momento dado, a mí se me soltó lo siguiente. Monseñor, ¿usted no quiere hacer la alianza de amor? Mi esposo se quedó helado. Me miró y me pateó por abajo de la mesa. Porque dijo, ¡qué mujer! Y el arzobispo me miró y me dice, sería, yo ya me consagré a María. Sí, monseñor, por supuesto que usted está consagrado a María a todos, pero esta es una consagración especial. Y fue tan, tan abierto que dijo, ¿por qué no vienen los lunes? Yo los espero y vengan a charlar sobre esto que ustedes me proponen. Y fuimos 6 lunes y él nos esperaba con café y galletitas que le habían traído. Decía, estas son galletitas alemanas en honor a ustedes. Y empezamos a hablar. Y la última charla que tuvimos fue, monseñor, usted tiene que hacer una oración. Una oración cuando se consagre. Entonces dice, ay, la tengo que hacer en público. No, monseñor, si usted la quiere hacer en privado, pero sería lindo que la compartiera. Bueno, la voy a hacer. Y así fue como nuestro arzobispo selló su oración. Si ahí no estuvo el Espíritu Santo soplándonos, sí, Dios es mío, estaba en cada momento y nosotros ahí a los tiros con él. Qué para lindo. Que nos acompañara.
1: Qué lindo,
0: pero,
1: Marta.
0: Muy lindo, pero actúa en el arzobispo y en nosotros, en él con una apertura, uh-huh. una paternidad muy linda, que nosotros lo sentimos mucho cuando falleció, pero uh-huh. fue un aliado, y es un aliado nuestro, ¿no? Uh-huh. Un aliado de la Marta, por supuesto, ¿no? Así que bueno.
1: Yo también quería...
2: Hermana, se muteó.
1: Sí, que estoy con tos. Uh-huh. Quería contar algo así parecido a lo de Marta, pero mucho más... más pequeño, más sencillo, y se lo comenté a Marcela días atrás. Cuando estaba en mi casa, siempre cuando uno está cerca de la familia, sabe que no todos comparten la fe como uno. Hay parientes que son políticos, en el sentido de que no son sangre directa, o mismo las generaciones que nos continúan, toman las cosas a veces de forma diferente, ¿no? Y bueno, una sobrina en un momento dado me dijo, sería lindo que hagamos la bendición de la casa. Y yo enseguida, ahí como Marta, dije, a ver, espíritu, ¿por dónde va esto? Paré la oreja y dije, qué buena oportunidad, ¿no? Lo sentí como una puertita abierta. Entonces, bueno, pensé enseguida de buscar un sacerdote, no podía, buscar un diácono, tampoco coincidían los horarios. Bueno, finalmente pensé, yo me estoy por ir de regreso, lo voy a hacer yo, no va a ser una bendición oficial como cuando uno realmente... se hace dependiente del presbítero, del diácono, que son las personas en primer lugar encargadas de una bendición. Pero bueno, todos los que somos bautizados también podemos bendecir uh-huh. nuestras casas. Entonces, bueno, conseguí una botella de agua bendita y esta sobrina mía tiene varios hijos, entonces estaban en un día de cumpleaños los amigos, estaba por supuesto el esposo, hacía que se había reunido bastante gente. Entonces, bueno, hicimos una bendición casera con los niños. Primero pusieron el agua bendita en un bol, que sería, no sé, para mayonesa, no sé para qué sería. Otro buscó una ramita, había un florero en la casa y una ramita la trajo. Otro, bueno, mojaba la rama y el más pequeño iba caminando y tiraba agua por todas partes. Y entonces cantamos una canción que decía, Madre, ven a nuestra casa, tráenos la paz y el amor, bendice toda la familia y ayúdanos a estar cerca de Dios. Dice así la canción, muy pegadiza, ¿no? Y así, sin ensayar y sin ninguna preparación previa, se logró que tanto el esposo, que los amigos, que los niños... fueron participando y pensé, bueno, es poco lo que uno puede hacer, pero creo que la vivencia de alegría uh-huh. y de sentir que de alguna forma Dios está, queda, ¿no? Sobre todo sí, en los bueno. más pequeños. Uh-huh. Así que bueno, uno trata de no predicar cuando va a su casa, ¿no? Porque eso normalmente trae un efecto contrario. Pero sí de poder ofrecer vivencias que lleguen al alma y situaciones así divertidas. Así que bueno, les quería comentar esa pequeña, no sé cómo decirlo,
2: Está precioso.
1: paraliturgia
0: Buenísimo. Ya lo vamos a tener en
1: pasera.
0: cuenta.
1: Sí.
2: Buena idea,
1: Yo,
2: hermana.
1: Marta, quisiera decirles que yo tendría que seguir mi camino, si ustedes pueden terminar entre las dos,
2: Bueno,
1: porque
2: hermana.
1: estoy a
2: Sí,
1: cargo
2: ya falta poquito
1: del
2: también.
1: trabajo
0: Sí.
1: nuevamente y tengo que ir a buscar algo acá a 7 cuadras antes de que vengan las demás hermanas. Así que bueno, me alegro muchísimo
0: Muchas
1: de
0: gracias.
1: haber podido compartir y de saber que en estos días ustedes han llevado adelante el programa con la altura que merece. Así que
0: Muchas
1: será hasta el
0: gracias.
1: próximo domingo, si Dios quiere, y sigamos celebrando Pentecostés, porque Pentecostés se queda, no
0: Se
1: se
0: queda.
1: va, sino se queda con nosotros.
2: Bueno, una
1: Muchas
2: alegría
1: gracias,
2: cenarla con
1: hermana.
2: nosotros.
0: Llévenos al santuario, hermana. Gracias.
1: Ah, sí, y el 31 en Nueva Helvecia tenés que contar eso, ¿no,
2: Sí,
1: Marcela?
2: sí,
1: Que
2: sí.
1: hay tanta gente.
2: Sí.
1: Bueno, muchas gracias.
0: Gracias, hermano.
2: Bueno, sí, el 31 de mayo va a haber una peregrinación al santuario de Nueva Helvecia. Y bueno, allí van a haber bastante gente que va a peregrinar, que va a pasar el día. Allí también hay un parque donde se puede disfrutar de la tarde. Y bueno, para la gente que conoce o no conoce el santuario, es una buena oportunidad de ir a Nueva Helvecia y visitarlo. Y bueno, si no quiere pasar todo el día, puede ir a la tarde, porque van a estar allí muchos feligreses, muchos integrantes del movimiento, y también es una linda oportunidad de compartir con ellos el día, ¿no? Y de justamente llenarse un poco de las gracias del santuario, de que la Mater les regale el cobijamiento, la transformación interior, o sea, que los asemeje a Jesús, y el envío apostólico, que justamente tiene mucho que ver también con el Espíritu Santo, ¿no? Esa fecundidad en el apostolado, que bueno, algunos podrán estar trabajando en algún apostolado, otros no, pero las otras gracias también son muy importantes y se sienten cuando uno entra al santuario.
0: Es cierto, sí. Qué lindo que es aquí en Nuevo Schoenstatt. Yo no lo había experimentado. Fuimos a una jornada y en la puerta del santuario me llamó la atención que había una hermana de María sentadita con un cuadernito y pasos un poquito más atrás, un sacerdote con una estola puesta. Y me llamó la atención, entonces me quedé observando y me dijeron, es el apostolado de la escucha. Entonces, llegado, cuéntenme cómo es. Dice, y porque los peregrinos que vienen muchas veces no solamente preguntan qué, para qué, las gracias o por qué este santuario. Entonces vienen y traen su preocupación. Vengo porque tengo un hijo enfermo, por esto, por otro, por angustia, por esto. Y la hermana los escucha y les dice, si ustedes quieren, yo anoto su nombre en este cuadernito y después, bueno, en las próximas celebraciones se las vamos a poner en el altar. Y si quieren el sacerdote, también tiene unas palabras con ellos. Si quieren, por supuesto,
2: Claro.
0: algunos se confiesan, otros conversan con el sacerdote. Y es impresionante la cantidad de gente que va a hacer el apostolado de la escucha, ¿no?
2: Claro,
0: Que
2: qué
0: está
2: lindo.
0: ahí anhelando conversar y enterarse y ver de qué se trata.
2: Claro.
0: Así que, bueno, algo más que agregamos en yo está como un regalo también de la Madre y del Espíritu Santo.
2: Sí, para los que no les gusta mucho conversar, digamos, de sus problemas, claro. En el santuario también hay como unas tarjetitas donde pueden escribir, ¿verdad? Lo que quieren agradecer, lo que quieren pedir, lo que quieren ofrecer, y hay unas tinajas donde se puede poner esas peticiones, oraciones, agradecimientos, y eso queda frente al altar durante todo el mes, hasta de 18 a 18 de los meses siguientes, ¿no? Entonces, cada 18, que es el día que celebramos la Alianza de Amor, se quema todo ese capital de gracias, ofreciéndole a la Virgen todas esas preocupaciones, todas esas alegrías o agradecimientos o oraciones o lo que hayan puesto las personas en esos papelitos, ¿no? O sea que están presentes en el santuario igualmente. Acá no hay cuadernito, pero sí hay papelitos, digamos, que se pueden utilizar para escribir si no les gusta mucho expresarse. Acá a veces no hay hermanas tan disponibles, ¿no? Hay pocas hermanas, pero igualmente están presentes, se puede charlar con ellas, pero ya no hay tantas como allá. En Argentina hay muchas.
0: Claro, ahora, Marcelita, pero vos sabés que acá, por ejemplo, en nuestro santuario de Rosario, en Santa Fe, a veces también hay matrimonios que se ofrecen para esa actitud de escucha.
2: Claro.
0: Y viste que vienen los peregrinos y ellos están allí, entonces hacen un poco de visita guiada, digo yo, claro. Pero también están en esta línea de la escucha, porque mucha gente, yo he estado también en adoración ahí, que apareció una persona que le habían dado en ese momento un diagnóstico de cáncer, entonces claro. Estaba con la gran desolación encima, sí, sí. Viste, es como que no encuentran consuelo, qué sé yo. Sí. Y como yo tengo una hija que tuvo 11 cánceres y que sigue viva y está luchándola bien y que tiene su familia y todo, puedo darle un testimonio de decir, bueno, ella claro. es la gran madre que nos cobija y que le da la fuerza para que sigan luchando. Bueno, es parte de la vida.
2: Bueno,
0: ¿no?
2: Esta peregrinación la organiza el equipo de la campaña de la Virgen Peregrina, que es la Virgen que vaya peregrinando por las casas cada 15 días, se va quedando 2 días en cada casa y va visitando las casas, ¿no? Entonces, los misioneros, que son los que llevan la Virgen, son los que están organizando esa peregrinación. O sea que, digo, dentro de los misioneros también, digo, va a haber gente que puede charlar, que puede estar al lado de la gente que necesite una orejita que puede escuchar. Claro.
0: Marcelita, bueno. ¿Me queda tiempo para hacer una despedida con el Espíritu Santo?
2: Sí.
0: Bueno,
2: sí.
0: Espíritu Santo, inspírame siempre lo que debo pensar, lo que debo decir, cómo debo decirlo, lo que debo callar, cómo debo actuar, lo que debo hacer para la gloria de Dios, bien de las almas y mi propia santificación. Dame agudeza para entender, capacidad para retener, método y facultad para aprender, sutileza para interpretar, gracia y eficacia para hablar, y dame acierto para empezar, dirigir y progresar, y por supuesto, perfección al acabar. Amén.
2: Amén. Bueno, muy linda.
0: Gracias,
2: bueno, Marta, querida, nos encontraremos entonces el domingo que viene, si Dios quiere, por Radio Oriental. Les agradecemos este espacio también. No sé si querés despedirte.
0: Sí, yo lo que deseo para todos los oyentes y para justamente los que hacen posible este programa, especialmente la Radio Oriental AM 770, que el Espíritu Santo bendiga a todas sus familias y que encuentren realmente el abrazo cordial a través de este programa también. Un cariño, Marcelita, para toda tu familia.
2: Bueno, igualmente, hasta el próximo domingo.
0: Hasta el próximo domingo.

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0: Comenzamos esta celebración en el nombre del Padre, y del Hijo, y del Espíritu Santo. Amén. La gracia de nuestro Señor Jesucristo, el amor de nuestro Padre Celestial y la comunión del Espíritu Santo esté con ustedes. Le damos gracias a Dios por este nuevo domingo que nos regala y preparamos nuestro corazón para celebrar dignamente esta Eucaristía. Delante de la misericordia de Dios le pedimos perdón por nuestras faltas y pecados. Tú, Jesús, que eres la plenitud de la verdad y de la gracia, Señor, ten piedad.
1: Señor, ten piedad.
0: Tú, Jesús, que te hiciste pobre para enriquecernos, Cristo, ten piedad.
1: Cristo, ten piedad.
0: Tú, Jesús, que viniste para hacer de nosotros tu pueblo santo, Señor, ten piedad.
1: Señor, ten piedad.
0: Y Dios Todopoderoso tenga misericordia de todos nosotros, perdone nuestros pecados y nos lleve a la vida eterna.
1: Amén.
0: Glorifiquemos al Señor.

0: Oremos. Dios Padre, que revelaste a los hombres tu misterio admirable al enviar al mundo la palabra de verdad y el Espíritu Santificador, te pedimos que en la profesión de la fe verdadera podamos conocer la gloria de la eterna Trinidad y adorar al único Dios Todopoderoso. Por nuestro Señor Jesucristo, tu Hijo, que vive y reina contigo en la unidad del Espíritu Santo y es Dios por los siglos de los siglos. Amén.
1: Lectura del libro del Éxodo. En aquellos días, Moisés subió a la montaña del Sinaí, como el Señor se lo había ordenado, llevando las dos tablas en sus manos. El Señor descendió en la nube y permaneció allí junto a él. Moisés invocó el nombre del Señor. El Señor pasó delante de él y exclamó: «El Señor es un Dios compasivo y bondadoso, lento para enojarse y pródigo con amor y fidelidad». Moisés cayó de rodillas, se postró diciendo: «Si realmente me has brindado tu amistad, dígnate, Señor, ir en medio de nosotros. Es verdad que este es un pueblo obstinado, pero perdona nuestra culpa y nuestro pecado y conviértenos en tu herencia». Palabra de Dios.
0: Te alabamos, Señor.
1: A ti eternamente gloria y honor.
0: A ti eternamente gloria y honor.
1: Bendito sea, Señor, Dios de nuestros padres, alabado y exaltado eternamente. Bendito sea tu santo y glorioso nombre, alabado y exaltado eternamente.
2: A ti eternamente gloria y honor.
1: Bendito seas en el templo de tu santa gloria, aclamado y glorificado eternamente por encima de todo. Bendito seas en el trono de tu reino, aclamado por encima de todo y exaltado eternamente.
0: A ti eternamente gloria y honor.
1: Bendito seas tú que sondeas los abismos y te sientas sobre los querubines. Alabado y exaltado eternamente por encima de todo. Bendito seas en el firmamento del cielo, aclamado y glorificado eternamente.
2: A ti eternamente gloria y honor. Lectura de la segunda carta del apóstol San Pablo a los cristianos de Corinto. Hermanos, alégrense, trabajen para alcanzar la perfección, anímense unos a otros, vivan en armonía y en paz. Y entonces el Dios del amor y de la paz permanecerá con ustedes. Salúdense mutuamente con el beso santo. Todos los hermanos les envían saludos. La gracia del Señor Jesucristo, el amor de Dios y la comunión del Espíritu Santo permanezcan con todos ustedes. Palabra de Dios. Te alabamos, Señor.

0: El Señor esté con ustedes.
1: Y con tu espíritu.
0: Evangelio de nuestro Señor Jesucristo según San Juan.
1: Gloria a ti, Señor.
0: Dijo Jesús: Dios amó tanto al mundo que entregó a su Hijo único, para que todo el que cree en Él no muera, sino que tenga vida eterna. Porque Dios no envió a su Hijo para juzgar al mundo, sino para que el mundo se salve por Él. El que cree en Él no es condenado, el que no cree ya está condenado, porque no ha creído en el nombre del Hijo único de Dios. Palabra del Señor.
1: Gloria a ti, Señor Jesús.
0: En este domingo estamos celebrando la solemnidad de la Santísima Trinidad. Estamos celebrando uno de los misterios más grandes de nuestra fe. Creemos en un solo Dios, que es comunión de personas: el Padre, el Hijo y el Espíritu Santo. Este misterio que solamente hemos podido conocer porque Dios nos lo reveló así, siempre nos va a quedar grande. Y está bien, porque de alguna manera nos confirma que Dios es más grande que nosotros. Entonces, por supuesto que no podemos abarcar a Dios en su infinita grandeza con nuestro intelecto limitado. Entonces, es normal que algunas cosas nos superen, nos queden grandes. Dios en su bondad nos las revela por amor, por gracia, y nosotros podemos espiritualmente ir creciendo, el Espíritu Santo nos ilumina y podemos ir conociendo, profundizando cada vez más en este misterio, gustándolo, pero desde la humildad de saber que somos criaturas y que esto nos va a quedar grande. Así que humildemente presentamos el asentimiento de nuestra fe a lo que Dios nos reveló. Confiamos en Él. Y Jesús, que en este Evangelio nos habla del Padre, justamente porque en la palabra encontramos la revelación de la Trinidad: el Padre, el Hijo y el Espíritu Santo. Venimos justamente de celebrar Pentecostés el domingo pasado, la venida del Espíritu Santo, y Jesús nos reveló el rostro del Padre, la misericordia del Padre. Y hoy nos está hablando de este Padre que tanto nos ama, que entrega justamente a su propio Hijo, a Jesús mismo. Y Jesús, hemos visto su entrega en la cruz del Calvario también no hace mucho. En Semana Santa también fuimos testigos nuevamente de esta entrega de Jesús, justamente para traernos la salvación, para, como dice el Evangelio, darnos vida eterna, la vida de la Pascua. Así que en este día damos gracias a Dios y le presentamos nuestro corazón para que podamos recibir este amor que Jesús nos mostró en la cruz, este amor del Padre, que podamos experimentarlo en nuestro corazón y, así como dice la palabra, recibir esta vida plena, esta vida que ya es para gustar ahora en esta tierra. Que así sea. Y ahora vamos a profesar juntos nuestra fe. Creo en un solo Dios, Padre Todopoderoso, Creador del cielo y de la tierra, de todo lo visible y lo invisible. Creo en un solo Señor Jesucristo, Hijo único de Dios, nacido del Padre antes de todos los siglos. Dios de Dios, luz de luz, Dios verdadero de Dios verdadero, engendrado, no creado, de la misma naturaleza del Padre, por quien todo fue hecho, por nosotros los hombres y por nuestra salvación bajó del cielo, y por obra del Espíritu Santo se encarnó de María la Virgen y se hizo hombre, y por nuestra causa fue crucificado en tiempos de Poncio Pilato. Padeció y fue sepultado, y resucitó al tercer día según las Escrituras, y subió al cielo, y está sentado a la derecha del Padre, y de nuevo vendrá con gloria para juzgar a vivos y muertos, y su reino no tendrá fin. Creo en el Espíritu Santo, Señor y dador de vida, que procede del Padre y del Hijo, que con el Padre y el Hijo recibe una misma adoración y gloria, y que habló por los profetas. Creo en la Iglesia, que es una santa, católica y apostólica. Confieso que hay un solo bautismo para el perdón de los pecados. Espero la resurrección de los muertos y la vida del mundo futuro. Amén.

0: En el momento de ofrecer el sacrificio de toda la iglesia, oremos a Dios, Padre Todopoderoso.
1: Señor, reciba de tus manos este sacrificio para alabanza y gloria de su nombre, para nuestro bien y el de toda su santa iglesia.
0: Señor y Dios nuestro, por la invocación de tu nombre, santifica los dones que te presentamos y por ellos conviértenos también a nosotros en ofrenda eterna. Por Jesucristo nuestro Señor. El Señor esté con ustedes.
1: Y con tu espíritu.
0: Levantemos el corazón.
1: Lo tenemos levantado hacia el Señor.
0: Demos gracias al Señor nuestro Dios.
1: Es justo y necesario.
0: En verdad es justo y necesario, es nuestro deber y salvación darte gracias siempre y en todo lugar, Señor Padre Santo, Dios Todopoderoso y Eterno, que con tu Hijo único y el Espíritu Santo eres un solo Dios, un solo Señor, no una sola persona, sino tres personas distintas de una misma naturaleza. Cuanto creemos de tu gloria, Padre, porque tú lo revelaste, lo afirmamos también de tu Hijo y del Espíritu Santo, sin diferencia alguna. Por eso, al proclamar nuestra fe en la verdadera y eterna divinidad, adoramos a tres personas distintas de única naturaleza e iguales en dignidad. A ti los ángeles y arcángeles, con todos los coros celestiales, no cesan de aclamarte cantando a una sola voz.

0: Santo eres en verdad, Señor, fuente de toda santidad. Por eso te pedimos que santifiques estos dones con la efusión de tu Espíritu Santo, de manera que se conviertan para nosotros en el cuerpo y la sangre de Jesucristo nuestro Señor. Él mismo, cuando iba a ser entregado a su pasión voluntariamente aceptada, tomó pan, dándote gracias, lo partió y se lo dio a sus discípulos, diciendo: tomen y coman todos de él, porque esto es mi cuerpo que será entregado por ustedes. Del mismo modo, acabada la cena, tomó el cáliz y, dándote gracias de nuevo, lo pasó a sus discípulos diciendo: tomen y beban todos de él, porque este es el cáliz de mi sangre, sangre de la alianza nueva y eterna, que será derramada por ustedes y por muchos para el perdón de los pecados. Hagan esto en conmemoración mía. Este es el sacramento de nuestra fe.
1: Anunciamos tu muerte, proclamamos tu resurrección. Ven, Señor Jesús.
0: Así, Padre, al celebrar ahora el memorial de la muerte y de la resurrección de tu Hijo Jesucristo, te ofrecemos el pan de vida y el cáliz de salvación y te damos gracias porque nos haces dignos de servirte en tu presencia. Te pedimos humildemente que el Espíritu Santo congregue en la unidad a cuantos participamos del cuerpo y de la sangre de Cristo. Acuérdate, Señor, de tu Iglesia extendida por toda la tierra y reunida hoy en el domingo, el día en que Cristo ha vencido a la muerte y nos ha hecho partícipes de su vida inmortal. Y con el Papa León, con nuestro obispo Daniel y con todos los pastores que cuidan de tu pueblo, llévala a su perfección por la caridad. Acuérdate también de nuestros hermanos que se durmieron en la esperanza de la resurrección. Y de todos los que han muerto en tu misericordia, admítelos a contemplar la luz de tu rostro. Ten misericordia de todos nosotros y así con María, la Virgen, Madre de Dios, con San José, su esposo, los apóstoles, los mártires y cuantos vivieron en tu amistad a través de los tiempos, merezcamos por tu Hijo Jesucristo compartir la vida eterna y cantar tus alabanzas. Por Cristo, con Él y en Él. A ti, Dios, Padre omnipotente, en la unidad del Espíritu Santo, todo honor y toda gloria por los siglos de los siglos.
1: Amén.
0: Y ahora recemos con confianza la oración que el mismo Jesús nos enseñó. Padre nuestro que estás en el cielo, santificado sea tu nombre. Venga a nosotros tu reino. Hágase tu voluntad en la tierra como en el cielo. Danos hoy nuestro pan de cada día. Perdona nuestras ofensas, como también nosotros perdonamos a los que nos ofenden.
1: No nos dejes caer en tentación y líbranos del mal.
0: Líbranos, Señor, de todos los males y concédenos la paz en nuestros días, para que, ayudados por tu misericordia, vivamos siempre libres de pecado y protegidos de toda perturbación, mientras esperamos la gloriosa venida de nuestro Salvador Jesucristo. Tuyo es el reino, tuyo el poder y la gloria
1: por siempre, Señor.
0: Señor Jesucristo, que dijiste a tus apóstoles: la paz les dejo, mi paz les doy, no tengas en cuenta nuestros pecados, sino la fe de tu Iglesia, y conforme a tu palabra, concédenos la paz y la unidad, tú que vives y reinas por los siglos de los siglos.
1: Amén.
0: La paz del Señor esté con ustedes.
1: Y con tu espíritu.
0: Nos damos como hermanos un saludo de paz.

Este es Jesús, el Cordero de Dios, que quita el pecado del mundo. Dichosos los invitados a la mesa del Señor. Señor, no soy digno de que entres en mi casa, pero una palabra tuya bastará para sanarme.

Creo, Jesús mío, que estás realmente presente en el Santísimo Sacramento del altar. Te amo sobre todas las cosas y deseo recibirte en mi alma. Pero como ahora no puedo recibirte sacramentado, ven por lo menos espiritualmente a mi corazón. Como si ya te hubiese recibido, te abrazo y me uno todo a ti. No permitas, Señor, que jamás me separe.

0: Oremos dando gracias a Dios. Señor y Dios nuestro, te pedimos que el sacramento que hemos recibido y la profesión de nuestra fe en ti, único Dios en tres personas, sirvan para nuestra salvación por Jesucristo nuestro Señor. Nos encomendamos a María, nuestra Madre. Dios te salve María, llena eres de gracia, el Señor es contigo. Bendita tú eres entre todas las mujeres y bendito es el fruto de tu vientre Jesús. Santa María, Madre de Dios,
1: ruega por nosotros pecadores, ahora y en la hora de nuestra muerte. Amén.
0: El Señor esté con ustedes.
1: Y con tu espíritu.
0: Y la bendición de Dios Todopoderoso, Padre, Hijo y Espíritu Santo, descienda sobre ustedes y permanezca para siempre.
1: Amén.
0: Podemos quedarnos en paz.
1: Demos gracias a Dios.

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2: Muy buenos días, queridos amigos de la alegría del Evangelio en este domingo 31 de mayo, domingo en que la Iglesia celebra a la Santísima Trinidad. Es la fiesta del amor de Dios. Decimos que la Santísima Trinidad es un misterio de amor. De hecho, toda persona humana es un misterio, ni que decir las personas divinas. Pero el misterio del amor de Dios es que es una sola naturaleza, la naturaleza divina, tres personas. Un solo Dios, pero que es Padre, Hijo y Espíritu Santo. Y cuando nos asomamos a este misterio de Dios, descubrimos que se trata de un amor de comunión. El Padre, que desde toda la eternidad engendra y se entrega al Hijo, el Hijo que desde toda la eternidad es engendrado y ama al Padre, y de ese amor del Padre y el Hijo procede el Espíritu Santo. Amor de Dios. Pero es la Trinidad la que actúa, digamos así, en esa comunión de amor que también viene a ser una comunión en que el Hijo y el Espíritu Santo enviados por el Padre al mundo realizan la voluntad del Padre. Nosotros hoy, en este Evangelio del día de hoy, escuchábamos esas palabras donde nos dice San Juan, tanto amó Dios al mundo que entregó a su Hijo único. ¿Y por qué lo entregó? Para salvarnos, por amor al hombre, por amor a nosotros. El amor del Padre fue tal que entregó lo que Él más amaba, su propio Hijo. ¿A dónde llega el amor de Dios por nosotros? Es increíble, por eso solo cabe de nuestra parte hoy alabar y bendecir a Dios. Lo alabamos y bendecimos por las maravillas de la creación, lo alabamos, bendecimos, adoramos por su amor infinito. Saludamos de un modo especial
3: a la parroquia Santísima Trinidad de Camino Maldonado, de los hermanos dominicos.
2: Allí están estos frailes. En Camino Maldonado, cuando uno sale de Montevideo hacia la Ruta 8, a mano derecha está esta parroquia de la Santísima Trinidad y el convento de los frailes dominicos.
3: Saludamos también a la parroquia Santísima Trinidad de la ciudad de Trinidad Flores.
2: La ciudad de Santísima Trinidad, como se llamó, fundada por Fray Manuel Úbeda, que era un antiguo fraile trinitario, y bueno, le puso ese nombre a la ciudad, a orillas del arroyo Porongos. Bueno, hoy celebra la fiesta de la ciudad, la fiesta patronal, y la parroquia principal está dedicada a la Santísima Trinidad. Pero además, hoy habrá un acontecimiento especial para la Iglesia uruguaya.
3: Así es, hoy será la ordenación episcopal de Monseñor Alfonso Bauer.
2: Así que a las 4 de la tarde, allí será en la Catedral de Florida, Santuario de la Virgen de los 33, la ordenación sacerdotal de episcopal de Monseñor Alfonso, y despediremos como obispo hasta ahora de esta diócesis de Florida Durazno a Monseñor Martín Pérez Escremini.
3: Y hoy también es el día de la visitación de Santa María.
2: 31 de mayo, termina el mes de mayo, mes de María, aunque nosotros celebramos más el mes de María allá a fin de año, desde el 8 de noviembre al 8 de diciembre, pero en Europa se celebra fuertemente el mes de mayo como mes de la Virgen, y es culminando este mes que el Papa, ayer si no me equivoco, sí, fue a la Gruta de Lourdes de los Jardines Vaticanos a rezar el Santo Rosario. Día de la Visitación, saludamos también a las hermanas de la Orden de la Visitación de Santa María, el Convento de Progreso, una orden fundada por San Francisco de Sales y que están en el Uruguay desde 1856. Fueron las primeras religiosas, ellas y las del Huerto, que llegaron en el mismo barco para aquí, para el Uruguay, instalándose donde ahora es lo que llamamos los conventuales, pero que la gente vieja de Montevideo dice las visitandinas o las salesas, como se las conoce más comúnmente,

0: párroco del santuario de Santa Rita, y damos gracias a Dios. Ayer, que acompañé al padre Gonzalo en la oración, me llamó la atención cómo agradeció por su madre, hablando de la alegría de una mujer que vivió fuertemente esta dimensión, al mismo tiempo que vivió mucho la fe, que dejó un lindo testimonio para sus hijos de la fe cristiana.
1: También el cumpleaños de Silvia.
0: Silvia Lebrero de Fonsanden, una gran escucha de nuestro programa y gran amiga, le mandamos nuestro saludo a Silvia. Y esta semana, aquí en casa, tuvimos la presencia de la hermana Mariela. Así que a ella también le mandamos un saludo, si es que nos está escuchando. Ya marchó para Buenos Aires, pero la hermana Mariela, que pertenece al Instituto de Schoenstatt, es un baluarte aquí en casa cuando viene y da una mano grande. Una semana o 15 días, cada dos meses, la tenemos aquí por casa.
1: Continuamos rezando por los enfermos, por todos aquellos que nos piden oración.
0: Que son muchos, tenemos algunos amigos que están por operarse, algunos otros que están en tratamientos, que son de esos tratamientos complejos. Bueno, por todos estos hermanos nuestros enfermos, que siempre llevo al final del día a la oración frente al sagrario, rezamos también.
1: Y esta semana tuvimos el domingo pasado la misa de Pentecostés en Catedral.
0: Solemnísima la Catedral de Montevideo, siempre con el padre Juan González, el párroco. Hermosa celebración eucarística para celebrar el don del Espíritu Santo, la venida del Espíritu sobre la Iglesia, sobre los apóstoles y María, que perseveraban en la oración.
1: Y el jueves celebró la Eucaristía en el Cerrito.
0: Allí fue una celebración especial con las hermanas dominicas de la Anunciata, porque había llegado una reliquia del fundador, del padre Francisco Coll, San Francisco Coll, un catalán que en el siglo XIX, viendo la necesidad de la educación femenina, fundó esta congregación que en principio se dedicaba a la educación de las mujeres. Después, hoy por hoy, sus colegios son mixtos, al menos acá en el Uruguay, están presentes en San Carlos, están presentes en la parroquia Santísima Trinidad, de la que hoy hablábamos, en el colegio Beata Imelda, y en el Clara Jackson de Heber, el colegio de la avenida Luis Alberto de Herrera. Una alegría la celebración, vinieron caminando los chicos desde el Clara Jackson hacia el santuario del Sagrado Corazón. Allí estaba el padre Juan Silveira, el párroco, el padre Alejandro Corajáis y algunos frailes dominicos que también acompañaron. Bueno, una alegría poder ver a mi amiga la hermana Ana María, que siempre con buen ánimo, con su sonrisa hermosa, y a las otras hermanas que también estaban muy contentas con esta presencia de la reliquia insigne del padre Coll.
1: Y el jueves también hubo confirmaciones en la Basílica de la Aguada de adultos y jóvenes, y también primeras comuniones.
0: Sí, del Colegio Sagrada Familia. El Colegio Sagrada Familia, estaba el hermano Edgardo Brusoni y un grupo nutrido de gente grande vinculada al colegio por ser padres de alumnos, por ser funcionarios. Allí se prepararon y recibieron la confirmación, el padre Guillermo, contentísimo, el padre Aurelio también estaba acompañando esta celebración eucarística.
1: El viernes 29, la misa de final de la Maratón.
0: La Maratón, ¿qué será eso? Bueno, resulta que Radio María cumple ya unos cuantos años, acá en el Uruguay son 20 años, pero esto era algo a nivel mundial que se hace con ese fin de, por un lado, de alabar al Señor, bendecirlo y adorarlo, pero también con un fin de recaudación de fondos, ya que Radio María se sostiene con el aporte generoso de muchos fieles y permite así una evangelización que va llegando a más y más países. Y bueno, en total, entre los países que llega, las repetidoras que tiene, calculan que en el mundo es escuchada por 500 millones de personas.
1: Y este fin de semana también tuviste confirmaciones el viernes y el sábado en San José de la Montaña.
0: Bueno, en total unos 70 entre jóvenes y adultos. El viernes fueron muchos jóvenes.

0: jóvenes, unos 40 jóvenes y ayer unos 30 adultos. La verdad, celebraciones muy hermosas. Un saludo a los frailes, al padre Rodolfo, al padre Charlie. La preparación que los catequistas, el entusiasmo y los nervios, sobre todo de los jóvenes, pero también ayer de los adultos, donde hubo tres adultos que han hecho todo un proceso y que ayer también tomaron la primera comunión. Así que la alegría de todo lo vivido, la alegría también de que el Señor sigue obrando maravillas, que son muchos también los adultos que cada vez más se van acercando a la fe y pidiendo los sacramentos de la iniciación cristiana, sea la iniciación completa, es decir, bautismo, confirmación, Eucaristía, o sea, algunos de los sacramentos, en general es la comunión o la confirmación, que no la han recibido y que quieren y forman grupos y se preparan, y es una alegría para el obispo poder celebrar estos sacramentos de la iniciación.
1: Y una madrina también de 99 años ayer, así que como invitabas, no hay que achicarse pese a la edad.
0: Tal cual, increíble esa madrina de 99 años. Después era emocionante ayer en la confirmación de adultos que al menos en dos casos, padrino, madrina, eran hijo, hija de aquellos que se confirmaban. Entonces eran, y como me lo decían en la charla preparatoria, eran hijos que habían convencido a sus padres de la fe que los habían llevado a pedir los sacramentos de la iniciación cristiana.
1: También tuviste el bautismo de Juan Cruz, un hijo de exalumnos.
0: Hermosísimo, Juan Cruz. Y fue también muy lindo, bueno, porque tanto el papá como la mamá son exalumnos del Juan 23, pero además a la mamá de Juan Cruz yo la bauticé, porque es hija de una antigua compañera de clase del Juan 23 y muy amiga, muy querida amiga.
1: Y esta semana, el lunes, fue el encuentro de formación del clero con el ingeniero Omar Paganini.
0: Allí estábamos los presbíteros de Montevideo, una charla muy buena sobre algunas claves para comprender la situación internacional. Porque claro, vivimos en un mundo complejo, el tema de la guerra en Medio Oriente, la situación frágil que se vive, la situación, en fin, que uno tiene que vislumbrar en este mundo de tantas migraciones por un lado, de cerrazones por otro, de comercio que se libera y de comercio proteccionista, y bueno, ubicarnos un poquito en el mundo en que vivimos. Fueron 80 sacerdotes, se escuchó la disertación, hubo preguntas muy interesantes. Después compartimos el almuerzo en Melilla, Casa Vianney, muy bien atendido, sin duda, por Gabriel y por todo su equipo.
1: También los 10 años de Ánima.
0: Ánima es una experiencia educativa que desde hace 10 años, a través de la formación dual, tiene un bachillerato tecnológico. La verdad es que ha hecho punta en el Uruguay y funcionó a lo largo de estos 10 años, donde es el convento de los padres conventuales, justamente las antiguas salesas que hablábamos, pero desde este año está en el antiguo colegio de los Vascos, que, bueno, el colegio cerró lamentablemente, pero ahora está Ánima ahí, con propuestas diversas educativas. Se celebraban entonces los 10 años de Ánima, donde ha habido mucha gente que ha dado un aporte significativo, pero hay una líder que es Jimena Sommer, realmente una muchacha estupenda, y con el apoyo de Lecuader, de Carlos Lecuader, y bueno, y en convenios con la UTU, con INEFOP. De hecho estaba Fernando Ubal por la UTU, estaba Juan Andrés Roballo por INEFOP, y escuchamos también a tres chicos que dieron su testimonio.
1: Estuvo también reunido por Zoom con unos jóvenes judíos.
0: Sí, me pidió Claudio Eppelman del Congreso Judío Mundial, y estuvimos ahí una reunión interesante hablando de las relaciones entre judíos y cristianos junto con el rabino Daniel Dolinsky.
1: Y en el día de ayer, luego de Pentecostés, estuvo la octava encendida, donde estuvo presente.
0: ¿Y qué es eso de la octava encendida? Vos que venís del mundo carismático.
1: La octava encendida justamente luego de Pentecostés, a los 8 días, por eso la octava. Ya es una fiesta entre los carismáticos donde también se sigue alabando al Señor, donde hubo misa, adoración, así que bueno, un lindo encuentro para toda la iglesia, especialmente para la comunidad carismática.
0: Y el Papa ayer justo se encontró con los carismáticos en la mañana, así que yo tenía el discurso del Papa, pude decir alguna palabra basado en ello. Pero allí estaba el padre Luciano Gai, perdón, el padre
1: Lucho
0: Ferrés, que hizo una preciosa predicación y después continuó, celebró la misa, presidió el padre Juan Gastón Duburdié, director de Juan 23, era en la iglesia María Auxiliadora, y luego también estaba el padre Eric, el padre Williams y algún otro, el padre Carlos Sanabria, algún otro sacerdote.
1: Tuvo también de encuentro con sus compañeros del colegio.
0: Con dos de ellos, bueno, un lindo encuentro y cena. También el otro día fui al cumpleaños de Simón, seminarista.
1: Así es, el miércoles cumplió sus 25 años Simón.
0: El bachiller en teología, reciente bachiller en teología. Bueno, y ahí estuve compartiendo con Simón y sus compañeros en lo que será Dios mediante el último cumpleaños en el seminario.
1: Luego tuvo varias reuniones.
0: Reuniones distintas, bueno, algunas que son de todas las semanas, como el equipo de curia, el equipo de pastoral juvenil que se reúnen con el padre Sebastián, pero que yo siempre me doy una vueltita y que están preparando el corpus para el domingo que viene. Pero también hubo una reunión de la confraternidad judeo-cristiana, de la que soy copresidente, junto con el rabino Daniel y con el pastor Jerónimo Granados. Hubo una reunión de la CEU, el Consejo Permanente, y también después, voy a decir, reunión de los obispos que tenemos a cargo diócesis, pero también tuvimos una reunión, una videollamada, Consejo Permanente y Nuncio. ¿Por qué será?
1: ¿Vendrá el Papa?
0: Y capaz, yo qué sé, mira, no sé. En fin, estamos en eso, ¿verdad? Colegio de Consultores es otro de los organismos de participación en esta iglesia sinodal. Estuvimos reunidos para algunas decisiones que tuvimos que tomar y que son, bueno, así confiamos, para bien de nuestra iglesia.
1: Recibió la visita también de dos integrantes de la comunidad de San Alberto Hurtado.
0: Vinieron a visitarme, a plantearme algunas dificultades y proyectos. Y también, bueno, ya hablamos de la hermana Mariela que está aquí trabajando en casa. Yo estuve visitando también el domingo pasado, domingo 24, estuve por Mamá Margarita, donde hay varios salesianos que están con alguna dificultad de salud o alguno mayor, saludándolos, visitándolos a mis hermanos en el Día de María Auxiliadora, pero después también estuve en el hogar sacerdotal conversando y visitando a varios hermanos que además... Las hermanas del hogar esta semana festejaron su fiesta patronal, Jesucristo, sumo y eterno sacerdote. Así que un saludo a las hermanas. Y también estuve de visita en Melilla. Fui a visitar al padre Ricardo Villalba, que es el nuevo administrador apostólico en la parroquia San Pío X. Y la verdad, fue una alegría compartir con Ricardo, escuchar tantas cosas lindas que está haciendo, las visitas que va haciendo por las chacras de Melilla, y cómo, bueno, la iniciativa pastoral ha hecho una hojita mensual, y esa hojita entonces le sirve también para llevar la hojita, conversar, transmitir información y estar presente junto a la gente querida de Melilla. Digo gente querida de Melilla, bueno, uno trata de querer como buen pastor a todos, pero en Melilla estuve 3 años en la capilla San Gerardo, 3 años hermosos de servicio sacerdotal.
1: Estuvo también en el Colegio Santa Luisa de Marillac.
0: En realidad fue la semana pasada, pero se ve que me quedó ahí en el tintero, pero bueno, muy linda visita.
1: Hoy, como decíamos también, la misa de ordenación episcopal de Monseñor Alfonso Bauer a las 4 de la tarde, así que todos invitadísimos en Florida a esta misa para pedir por Monseñor Alfonso Bauer.
0: Como decíamos también, una celebración que es hermosísima, como son las celebraciones solemnes en la iglesia. Bueno, hay muchos gestos hermosos, a mí hay alguno que me encanta particularmente, pero obviamente que el centro de la ordenación es la imposición de manos y la oración consecratoria, esa imposición de manos por la cual se transmite la sucesión apostólica. Tendré la alegría de ser el ordenante junto con dos hermanos coordenantes, Monseñor Martín Pérez, el administrador apostólico que ha sido obispo de Florida hasta hace poco, y Monseñor Milton Trócoli, presidente de la Conferencia Episcopal del Uruguay, pero estarán todos los obispos uruguayos allí presentes, también varios de los eméritos que podrán ir.
1: Y esta semana, mañana lunes, es el encuentro del quinquenio.
0: Los sacerdotes ordenados en estos últimos 5 años se encontrarán aquí en la curia conmigo.
1: El martes, el coordinador territorial.
0: Importantísimo. Ahí el padre Sebastián haciendo un trabajo magnífico con el equipo, con Pablo Rodríguez, con Ricardo Asqueta, un trabajo muy bueno para poder llevar a todos esa articulación, de la vida pastoral de la arquidiócesis de Montevideo.
1: Y esta semana también será la oración por la unidad de los cristianos.
0: El 4 de junio, en realidad, sí. Es ahora este jueves, ¿verdad?
1: Jueves 4.
0: Jueves 4 de junio, oración por la unidad de los cristianos. Entonces será un momento lindo en el templo inglés a las 19:30. Estoy bien que es el jueves 4, ahora sabés que me vino un poquito de duda y no me quiero quedar con la duda.
1: Vamos a confirmar
0: la fecha. Sí, jueves 4 de junio.
1: Muy bien, luego también esta semana serán los 10 años de la palabra en voz.
0: Bueno, y qué hermoso que ha sido todo lo que ha hecho la palabra en voz. Ahí están el matrimonio Pedro Gaudiano, Cecilia Marona, pero también ha habido otra gente buena que desde el inicio estuvieron, algunos que después tuvieron que ir dejando, otros que se han ido sumando a esta magnífica iniciativa que hace 10 años se asumió. Y hay distintas celebraciones. El viernes 5 a las 19 horas será la Santa Misa, que tendré la alegría de presidir en la parroquia de Nuestra Señora del Perpetuo Socorro de la calle Tapes. Comúnmente decimos la parroquia de Tapes, es Santuario Diocesano de la Virgen del Perpetuo Socorro. Y a las 20:15 seguirá la adoración eucarística guiada por el padre Luis Asano y por Maxi Largui. Padre Luis Asano de Argentina, que ha sido promotor de estas iniciativas, y Maxi Largui, un gran cantor. Sábado 6, 17 horas, recital y charla testimonial de Maxi Largui. 18 horas, charla del padre Sassano. 19 horas, misa presidida por el padre Sassano. Pero además, nos vamos preparando para la gran procesión de Corpus.
1: Así es, el 7 de junio será la procesión de Corpus Christi, a las 15 horas saliendo de la calle Mercedes y Julio Herrera Lloves. Así que, ¿se suspende por mal tiempo o no, Cardenal?
0: De ningunísima manera, allí estaremos, con sol, con lluvia, con viento, con frío, con calor, como sea, llevaremos a Cristo Jesús por las calles de nuestra ciudad y testimoniaremos la fe en la presencia real, verdadera, sustancial de Cristo en su cuerpo y en su sangre. Y por eso en la Sagrada Hostia nosotros veneramos al Señor presente, vivo, que late fuerte de amor por todos nosotros. ¿Cómo no vamos a participar? Esto es algo que en el corazón de muchos uruguayos católicos está presente, bueno, desde las antiguas y famosas procesiones que ya nos quedan muy lejanas en el tiempo, a estas de hoy, pero las hacemos con todo el fervor de nuestros mayores y con todo el cariño de los niños y jóvenes de hoy. Desde los vascos hasta la Aguada, Así que no hay cómo equivocarse, la parroquia de Julio Herrera y Mercedes hasta la parroquia de La Aguada en Avenida del Libertador y Nicaragua. Ahí, mirando hacia el Palacio Legislativo, impartiremos la bendición con el Santísimo Sacramento del altar. Así que, ¿cuántos compromisos? El viernes 5, la palabra en voz. El jueves, el domingo 7, Corpus Christi.
1: Es un momento muy importante para marcar presencia como iglesia que peregrina. Así que también ponerse a disposición para poder llevar a algunos hermanos que de repente tengan más dificultad. También para invitar a los grupos, así que invitamos a todos aquellos coordinadores de grupos, de movimientos, que alienten a sus comunidades para poder estar ese día. Así somos muchos que acompañemos a Jesús Eucaristía por las calles de Montevideo.
0: Bueno, y nuevamente la oración de hoy por Monseñor Alfonso, por su ministerio episcopal, por la diócesis de Florida Durazno. Queridos hermanos y amigos, les imparto la bendición de Dios Todopoderoso, Padre, Hijo y Espíritu Santo. Amén. ¡Feliz domingo!
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4: ¿Qué tal, amigos? Muy buenos días, bienvenidos una vez más a Sempre en Galicia. Este programa de este domingo 31 de mayo termina ese mayo, empieza el mes de San Juan. Tenemos un tiempo muy frío. Está conmigo Fernando Novo. ¿Qué tal, Fernando?
5: Buenos días, Tony.
4: Bueno, muy frío, ¿no?
5: Muy frío, 11 grados de temperatura hoy.
4: Mira, la temperatura será más baja, dice el termómetro, que onte, o sea que abríguense, amigos. En Galicia, 24 grados, un poquillo nublado, pero bueno, da gusto ya, 24 son 24. Bueno, vamos a tener muchas novedades hoy, ¿verdad, Fernando? Porque tenemos un audio de Francis, tenemos otro audio de otro, bueno, en fin,
5: de
4: José María Monterroso, tenemos también la entrevista de todos los días, pero como siempre, empezamos con esta ruada de Rubillón por aquella.

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0: Buenos días, bienvenidos. Un nuevo domingo aquí en CX12 Radio Oriental con Somos Unos, el programa de los domingos aquí en la 770.
1: Estaremos de 10 a 12 horas aquí por Oriental 770 AM y en retransmisión por Radio María. La consigna de hoy:
0: una fe viva, cercana y comprometida en diálogo con este tiempo. Podés mandar tus mensajes al 092-770-770.
1: Como les comentábamos, la consigna de hoy es ¿qué importancia tiene para ustedes el bautismo? Lo pueden mandar al 092-770-770.
0: Buenos días, Francisco, ¿cómo estás?
2: Muy buenos días, queridos. Aquí estamos haciendo radio, que estábamos diciendo recién que es una bendición para nosotros, que nos encanta. Sí. Así que nada, contento de estar acá. Bueno. ¿Ustedes bien?
0: Bien, bien. Un poquito de gripe. Pero bueno.
2: Bueno, vos saliendo, claro, ahí de esta gripal.
0: Ayer nos levantamos un poco para poder estar hoy aquí. Y bueno.
2: Es que esta semana estuvo complicada, ¿no?
1: Sí.
2: Climáticamente hablando.
1: Y bueno, va a seguir.
0: Como no le decía yo a mi directora, me abrazó y no me quería soltar, ¿no? Sí.
2: Que mejor no te abrazo, esos abrazos mejor no.
0: Mejor que no, pero bueno. Una fe viva para nosotros aquí en Radio Oriental, en este programa Somos Uno. Lo estamos invitando a compartir esta mañana, una mañana fría en Montevideo, con mucha niebla, ¿no? 12 grados de temperatura, la mínima es de 10 grados, una humedad muy alta de 89% y el viento está a 8 kilómetros. No hay probabilidades de mucho cambio, ¿no? La verdad que el tiempo no aparenta cambiar, creo que va a seguir así.
2: Mira, anoche, desde la tarde nomás, fui a la casa de un amigo que vive a un décimo piso, creo, y veíamos todo tapado de neblina, y así estuvo todo el día, insólito. Salía y te bañaba las neblinas.
0: Sí.
1: Es que da una sensación de que uno está en Río Janeiro, ¿no? Con el smog. Que vive igual, está en Río Janeiro, ¿no?
2: Creo que no.
0: Pero bueno.
1: Bueno, y tenemos noticias en el día de hoy.
0: Unas cuantas,
1: de por cierto. El próximo domingo, 7 de junio, aquí en Montevideo, celebramos la fiesta de Corpus Christi. Los invitamos a caminar junto a Jesús en la procesión que comenzará a las 15 horas en la esquina de Mercedes y Julio Herrera y Oves. Los esperamos para compartir este momento de fe y comunidad.
0: Hoy recordamos que en Florida será la posesión de el padre Alfonso Bauer, que hace unos días estuvo acá junto a nosotros, como obispo de la diócesis de Florida. Uh-huh. Lucía, tú tenés más información, porque Radio Oriental va a transmitir esa ordenación a través de Radio Oriental y Radio María.
1: Sí, será a las 16 horas y podrán seguirla en vivo aquí, como dijo Rubén, por Radio Oriental 770 AM y también por Radio María. Invitamos a todos a acompañar con la oración y seguir esta transmisión especial que además tuvimos el placer y el honor de tenerlo aquí como invitado en nuestro estudio, Alfonso Bauer, que bueno, nos comentaba un poco sobre su ordenación.
0: Salesiano de Don Bosco, que bueno, deja su congregación, su formación para acudir a este llamado de Dios allí en Florida, en la catedral, ¿verdad?
2: En el día litúrgico de la Santísima Trinidad.
0: Sí, sí.
2: Hoy se ha dedicado a eso.
1: Hoy también, es verdad.
2: Pentecostés domingo anterior, domingo que viene Corpus, y el del medio.
0: El amor compartido, comunión y diálogo, ¿no? Un Dios misericordioso, cercano, que nos sale al encuentro en Cristo para ofrecernos su amor y más también una vida sin fin. Hoy es la Santísima Trinidad. Aquello que cuando, viste, éramos chicos y nos enseñaban, ¿no? Los tres fósforos que se encendían, se juntaban
2: y para
0: hacernos, claro, para hacernos entender un solo...
2: Mirá, no tenía ese recurso didáctico.
0: Sí, para los catequistas, digo, es algo... es algo común para poderle hacer entender a los niños cómo es
2: tal cual
0: la Santísima Trinidad, ¿no?
2: Tal cual.
1: No, y recordar de que Dios es amor y comunión, una familia de amor que nos invita a ser parte de ella también, ¿no? Es que es un solo Dios en tres personas, Padre, Hijo y Espíritu Santo.
0: La palabra en voz también cumple años, 10 años, el 5 y 6 de junio. Está todo listo en Montevideo para que sea parte de esta celebración. Los 10 años de la palabra en voz se celebran a lo grande. Dos días de encuentro, oración, música y testimonio. El viernes 5 a las 19 horas, la Santísima Misa que preside el Cardenal Daniel Sturla. Y a las 20 y 15, la adoración eucarística que será presidida por el Padre Luis Asano, que llega desde Argentina. El sábado 6 a las 17 horas, recital y charla testimonial de Maxi Largui. Y a las 18, la charla del Padre Luis Asano, que yo he venido para que tengan vida. Y a las 19 horas, la Santa Misa presidida por el Padre Luis Asano. Esto en la parroquia de Tapes.
2: El Padre Marciano.
0: Padre Marciano, lo esperamos allí en la parroquia Nuestra Señora del Perpetuo Socorro y San Alfonso, en Tapes 966, a una cuadra de Avenida Graciada.
2: Un saludo muy grande, especial a la gente de La Palabra en Voz, Pedro Gaudiano y Cecilia, sí. Gente divina.
0: Hicieron su trabajo, ¿no? Costó al principio años. Y han pasado 10 años y siguen
2: y han trascendido de verdad, sí, porque sí, está sí. Llegando a
1: sí, Spotify,
2: miles, miles de personas.
1: Sí, miles de plataformas también. Sí.
0: Y no algo que hoy es, si no nos llega, creo que nos preocupamos, ¿no? Y nos falta eso, la verdad. Sí.
1: Para comenzar el día, la palabra en voz, sin duda.
2: Está genial, está muy bien hecho.
1: Te renueva el espíritu.
2: Nos crea.
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1: Francisco, ¿de qué viene hoy tu columna de Huellas Católicas?
2: Continuando con el relato cronológico que estamos haciendo, bueno, la semana pasada hablamos sobre cómo llegaba el Uruguay, la iglesia, en ese contexto de proceso de secularización, laicización, al cambio constitucional que empezó a aplicarse en 1919. Entonces, además de seguir el relato cronológico, es bien interesante porque la nueva historiografía está replanteando cómo abordar el tema, porque por ejemplo antes la historia de nuestro país o de la iglesia se veía, por ejemplo, en este proceso de secularización desde el Estado, no desde la iglesia. Entonces se está tomando a la iglesia o el fenómeno religioso como un objeto de estudio en sí mismo. Entonces, en este caso, yo hoy traje el libro de una historiadora que tuvimos el honor de llevarla al programa de Contracorriente en Radio María, que tenemos con unos amigos los jueves de 8 a 10. Carolina Gracie. Y este libro que es, lo escribió para su doctorado, pero que bueno, después lo sacó en formato para el público, digamos. Se llama Católicos en la República Laica, el Uruguay de 1916 a 1934. Repasa, revisa la historia de nuestra iglesia en su reacción, o sea, en cómo continuó la iglesia luego de la reforma constitucional. Era como un lugar común decir que la iglesia se había como recluido o transformado en un gueto católico, o sea, ¿no? Como había entrado como una burbuja. Entonces ella menciona, por ejemplo, un libro clásico de esos pocos que hay sobre como toda la visión de la historia de la iglesia, que se llama Breve visión de la historia de la iglesia, de un sacerdote Bassano, Daniel, creo que era Daniel Bassano, en donde a este periodo le dedica 3 páginas únicamente. Entonces claro, había mucho para sacar. Entonces Carolina se metió con este periodo hasta el 34, que es cuando se funda la Acción Católica. O sea, hay reacción, hay acomodación, ¿no? Pero sin duda que no fue un periodo de cerrarse, ¿no? En esto del gueto católico. Entonces es lo que Carolina revisa. Y bueno, que también refleja como una nueva inquietud en la historiografía, el cómo estudiamos y entendemos a la iglesia. Entonces, por ahí va el relato del día de hoy. Hay momentos en la historia en los que el tiempo nos obliga a reaprender a existir. No necesariamente porque desaparezca, no porque pierda totalmente su influencia, sino porque el mundo alrededor cambia de tal manera que las viejas formas ya no alcanzan. Eso fue, precisamente, lo que le ocurrió a la Iglesia Católica en el Uruguay entre 1919 y 1934. Porque en 1919 entró en vigencia una nueva constitución que modificó profundamente la identidad institucional del país. El artículo 5 proclamó que todos los cultos religiosos son libres en el Uruguay y al mismo tiempo que el Estado no sostiene religión alguna. Se concretaba así la separación entre la Iglesia y el Estado. Pero para entender el alcance de este proceso hay que decir algo importante. La separación no comenzó en 1919, poco lo que hemos revisado en estas columnas. Esa fecha fue más bien la culminación, el moño jurídico, de un largo camino de laicización, iniciado décadas antes, en donde la historiografía oficial menciona el año 1860 como inicio, y que especialmente se profundizó durante el ciclo reformista del vallismo. El Uruguay del 900 se había ido construyendo a sí mismo como una república moderna, racional, científica y profundamente laica. La escuela pública, las reformas civiles, el matrimonio civil obligatorio, la secularización de cementerios y hospitales y la reducción progresiva de la influencia eclesiástica formaban parte de una nueva concepción de nación. El historiador Roger Heimonat y otros autores han señalado que el Uruguay desarrolló una verdadera religión civil laica, una especie de fe republicana cuyos símbolos eran la escuela, el Estado, la ciencia y el progreso. Bien siglo XIX. En este contexto, la Iglesia Católica dejó de ocupar el centro institucional de la vida pública. Y acá aparece algo muy interesante desde el punto de vista historiográfico. Durante mucho tiempo, buena parte de la historiografía uruguaya narró este proceso como si la secularización hubiese significado simplemente el retroceso inevitable de la religión frente a la modernidad y no un proceso de laicización, por el que se entiende aquel proceso mediante el cual gradualmente se le va quitando a la Iglesia Católica aquellas funciones que tradicionalmente gestionaba. Pero investigaciones más recientes, como la de Néstor da Costa, Nicolás Guigú, Susana Monreal y la propia Carolina Gracie, como mencionábamos recién, forman parte de una nueva generación historiográfica en donde han mostrado algo mucho más complejo. Los católicos uruguayos no desaparecieron ni quedaron encerrados en una campana de cristal. Lo que hicieron fue reinventar su forma de presencia social. Y esa reinvención constituye uno de los fenómenos más importantes de la Iglesia uruguaya del siglo XX. Porque después de 1919, la Iglesia entendió que ya no podía actuar como una institución sostenida por el Estado. Debía reconstruirse desde otro lugar. Paradójicamente, la separación le quitó privilegios, pero también le dio mayor autonomía. El antiguo patronato nacional, derecho mediante el cual el Estado tenía influencia sobre asuntos eclesiásticos, dado por la corona española en el siglo XVI, perdió vigencia. Y eso permitió a la Iglesia reorganizarse más directamente bajo la orientación de Roma y de las nuevas líneas impulsadas por el Vaticano. El pontificado de León XIII, de 1878, el año que se funda la diócesis de Montevideo, a 1903, mantuvo una política más conciliadora con el liberalismo y promovió una concepción moderna de la forma en que la Iglesia debía influir en la sociedad. Y salvo un impasse con Pío X, de 1903 al 14, quien retomó la defensa católica frente al mundo hostil, haciendo explícito los errores y las herejías de la modernidad, la Iglesia volvió a tomar un camino menos intransigente, como los pontificados de Benedicto XV, del 14 al 22, y de Pío XI, del 22 al 36. Pío XI fue claro en señalar que la nueva cristiandad debía renunciar a las formas institucionales del antiguo régimen y suscitar un nuevo espíritu cristiano en las sociedades contemporáneas. Muchos clérigos y laicos comenzaron a hablar entonces de una nueva era. No era solamente un cambio político, era un cambio espiritual y pastoral. La Iglesia dejó en gran medida la confrontación partidaria directa y empezó a fortalecer aquellos espacios donde todavía podía formar cultura, conciencia y comunidad. La prensa católica creció enormemente, las asociaciones de laicos adquirieron nueva importancia, fue muy importante acá el Congreso Católico, ya para esta época habían terminado. Y sobre todo la educación se convirtió en un terreno central. En una sociedad donde la escuela pública había pasado a ser el gran instrumento de construcción nacional, la Iglesia comprendió que debía disputar el plano cultural más que el estrictamente político. Y aquí hay un aspecto teológico profundamente interesante. La Iglesia uruguaya comenzó lentamente a redescubrir algo que estaba en el corazón mismo del cristianismo primitivo: que la fe no depende necesariamente del poder estatal para existir. Durante siglos, especialmente desde Constantino, pero más particularmente desde Teodosio, el cristianismo había vivido muchas veces asociado al poder político. Estamos hablando del Imperio Romano, ¿no? O sea, siglo IV, después de Cristo. Pero en el Uruguay laico del siglo XX, el catolicismo debió aprender nuevamente a ser minoría cultural organizada. Y eso produjo tensiones, pero también creatividad. Porque cuando la Iglesia pierde centralidad institucional, suele verse obligada a preguntarse qué es verdaderamente esencial. ¿Es una estructura de poder ¿O es una comunidad creyente capaz de evangelizar desde la sociedad civil? Ese debate atravesó profundamente al catolicismo uruguayo de la época. Los obispos comenzaron un proceso de reorganización interna buscando fortalecer la disciplina, la doctrina y la estructura eclesial. Algunos historiadores hablan incluso de un intento de reconstrucción y control de la administración de lo sagrado. Había preocupación por consolidar identidad en un país que parecía avanzar hacia una cultura cada vez más secular, más laica. Sin embargo, el vínculo entre Iglesia y Estado no fue de guerra abierta permanente. Y esto también rompe ciertos mitos. Muchas veces imaginamos al Uruguay laico como un escenario de enfrentamiento absoluto entre catolicismo y modernidad. Pero diversos estudios muestran que entre el 19 y el 34 existió más bien un pacto laico de convivencia moderada. Había tensiones, sí, pero diferencias profundas sobre el lugar de la religión en la vida pública. Pero también existían acuerdos tácitos de coexistencia. La Iglesia aceptó las reglas de la República Laica mientras intentaba reorganizar su presencia social y cultural dentro de ese nuevo marco. Y quizá uno de los símbolos más claros de esta nueva etapa fue la creación de la Acción Católica en 1934. Esta sociedad no era simplemente una organización más. Representaba un nuevo modelo de apostolado laico promovido desde Roma. La idea era clara. Si la sociedad moderna ya no era oficialmente católica, entonces los laicos debían convertirse en protagonistas directos de la evangelización en la familia, el trabajo, la cultura y la vida social. En otras palabras, la Iglesia ya no podía depender del Estado. Debía formar militantes católicos capaces de actuar dentro de una sociedad plural. Y eso anticipaba muchas discusiones que el catolicismo universal viviría décadas más tarde, especialmente en el Concilio Vaticano II. Porque en el fondo, el Uruguay fue una especie de laboratorio temprano de secularización en América Latina. Mientras otros países mantenían estructuras de cristiandad más tradicionales, Uruguay experimentó antes que muchos el desafío de una sociedad moderna, urbana, secular y culturalmente autónoma de la religión. Y esto lo deja bien claro José Pedro Barrán, un historiador. Y bueno, también es muy particular el proceso de laicización acá en Uruguay, también comparado a América Latina. Por eso, estudiar esta etapa no es solamente mirar el pasado uruguayo, es también reflexionar sobre una pregunta muy actual. ¿Cómo vive la fe en una sociedad que ya no se organiza alrededor de la religión? La Iglesia uruguaya entre 1919 y 1934 intentó responder esa pregunta reorganizándose, fortaleciendo a los laicos, apostando a la educación y reconstruyendo su identidad en medio de un país profundamente transformado. Y quizás allí esté una de las grandes paradojas de esta historia. Porque el proceso de laicización que parecía anunciar el debilitamiento definitivo del catolicismo terminó obligando a la Iglesia a redefinirse, modernizar parte de sus estructuras y descubrir nuevas formas de presencia. A veces la historia de la Iglesia no avanza solamente cuando conquista espacios, y menos avanza linealmente. A veces también crece cuando debe aprender a humillarse, en el auténtico sentido del Evangelio. Y tal vez esa sea una de las claves espirituales más profundas de este periodo de la historia uruguaya, de nuestra Iglesia, cuando los tiempos nos interpelan y nos enseñan a mirar la creación de otra manera.

0: Bueno, Francisco, muy buena tu columna hablando de un poco de los laicos, cómo se involucraban ya, ¿no?
1: Es que ese es como lo que más nos interpela desde la modernidad, ¿no? Estos nuevos tiempos de cambio, lo que decían los papas ahí a principios del siglo XX, era necesario dejar como las estructuras del antiguo régimen. Claro. Más, no hay que perder de vista que religión y política, hasta el siglo XVIII, estuvieron unidos. O sea, era inconcebible uno sin el otro, eran parte de lo mismo.
0: Sí.
1: O sea, fueron estos liberales, ¿no? Filósofos que empezaron como a... Sobre todo por cómo tomaban el poder y se aprovechaban esos estados absolutos, ya del siglo XVII y XVIII, que bueno, tenían a la iglesia como su apoyo, digamos, sí, ¿no? Sí, como parte de su estructura. Entonces, eso trajo nuevos planteos. Claro. Y bueno, después ese fenómeno, cuando se fundan los estados, se da de manera muy singular, dependiendo del país, su contexto, su riqueza, su materialidad, pero también la historia de la iglesia ahí. No es lo mismo la iglesia en México, capital de virreinato, de un imperio como los aztecas, o Perú, o propiamente Argentina, que el Uruguay. Entonces, igual de todas maneras, el Uruguay es uno de los países donde se da este proceso. Otros países quizás, como por ejemplo, uno en México. México es un estado laico, pero que la cultura cristiana, católica, es muy fuerte.
0: Claro.
1: Entonces, acá se generó un proceso más anticlerical, ¿no? Lo que ya lo veíamos la vez pasada. O sea, más de ataque a la iglesia y de quitar del medio. Porque también había una iglesia débil.
0: Sí, sí.
1: Acá estos nuevos tiempos como que también llevan a los laicos a tomar otro rol en la sociedad. Y eso creo que también deja mucho para aprender, ¿no? Sobre todo porque se está revisando la historia, pero también a nosotros, o sea, ¿qué lugar ocupamos?
0: Claro.
1: ¿Cómo nos hacemos cargo de nuestra historia?
0: Sí.
2: Totalmente. Bueno, muchas gracias, Francisco, como siempre, por todos los domingos. Estar acá con nosotros.
1: Sí, tomando un mate.
2: Ahí está.
0: Compartiendo un domingo de mañana.
1: Exactamente.
2: Y bueno, y después nos seguirás trayendo más novedades acerca de tu columna. No vamos a comentar nada a la gente, vamos a dejar con esa incertidumbre.
1: Los tres puntitos.
2: Para que ahí está.
1: Tres puntitos al aire.
2: La historia continuará.
1: Exactamente.
2: Como dicen las películas. Bueno.
0: Buena semana para vos.
1: Gracias, obviamente, que te mejore.
0: Gracias. Dale. Si Dios quiere.
1: Estamos viendo.

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2: Seguimos aquí en Oriental 770 AM, Comunidad y Fe. Somos Uno, el programa de los domingos a la mañana, a partir de las 10, que les recordamos pueden volver a escucharlos los miércoles a partir de las 9 de la mañana en Radio María.
3: Les recordamos a la audiencia la consigna del día de hoy. ¿Qué importancia tiene para ustedes el bautismo? Pueden enviar sus mensajes al 092-770-770.
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2: Venimos con la presentación de Madre Iglesia. Bienvenido, le damos la bienvenida a Igor después de la tanda.
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2: Buenos días, Igor. ¿Qué tal? ¿Cómo estás?
3: Buenos días, Igor. Un placer tenerte con nosotros.
5: Buenos días, Rubén. Buenos días, Lucía. Bueno, un saludo también para toda la audiencia de Radio Oriental, Comunidad y Fe, en este domingo, domingo 31, último domingo del mes de mayo. Sí. Hoy también la memoria litúrgica, la solemnidad de la Santísima Trinidad. Así que también un saludo. Tenemos dentro del Uruguay una ciudad que se llama Trinidad, que es la capital de Flores. Así que bueno, es la fiesta patronal de esta parroquia y la fiesta también de esta ciudad, que mantiene dentro de todo el proceso que recién escuchábamos ahí la columna anterior, todo este proceso de secularización. También uno de los nombres que se mantiene es el nombre de Trinidad, un nombre religioso que una ciudad lo mantiene. También desde la ciudad de San José, donde estoy yo, también mantiene un nombre religioso, y bueno, y otros pasaron a otros nombres, a otras denominaciones, pero bueno, damos gracias a Dios que estos nombres todavía continúan vigentes en el interior del país.
2: Claro que sí.
5: Vamos a complementar algo que ustedes decían al comienzo, dentro del segmento de las noticias, de las informaciones. Bueno, hoy también es la ordenación episcopal e inicio del ministerio pastoral como obispo de Florida de Alfonso Bauer, de Monseñor Alfonso Bauer, sacerdote salesiano, que bueno, hoy, a partir de hoy, será el obispo de esta diócesis que comprende los departamentos de Florida y Durazno. Agradeciendo también tantos años de entrega y de servicio de Monseñor Martín Pérez Cremini, que es el actual administrador apostólico de esta diócesis, y durante muchos años sirvió como obispo a esta iglesia particular del Uruguay. Bueno, hoy también en oración por Monseñor Alfonso, que inicia este ministerio allí en la diócesis de Florida. La ordenación será a las 4 de la tarde, a las 16 horas, hoy domingo, en la Catedral de Florida, Santuario Nacional de la Virgen de los 33, patrona de nuestro país. Ustedes también hacían referencia a la transmisión de Radio Oriental y de Radio María. También va a haber una transmisión en streaming, en video, de toda la celebración, a partir de las 4 de la tarde, y se va a transmitir por el canal de YouTube de la diócesis de Florida, Durazno. Así que bueno, todos invitados a estar, acompañar en la oración, y también poder seguir la transmisión a través de los distintos medios de comunicación, los que no pueden estar hoy presentes en la Catedral de Florida. Vamos ahora sí a las noticias que tienen que ver con la Iglesia en el mundo. Ayer el Papa León XIV pidió a las comunidades rezar un rosario por la paz. Él lo celebró, él rezó clausurando este mes de María. Rezó este rosario por la paz en la Gruta de Lourdes, que está situada en los jardines del Vaticano. Exhortó a todos a comprometerse cada día con la consecución de la paz, que es posible cuando decidimos escuchar el clamor de quienes carecen de ella. Vamos a escuchar este audio a propósito de este rosario por la paz que el Papa ayer nos invitaba a todos a unirnos a esta oración y pedir a la Virgen María por la paz en el mundo.
6: En los últimos años, esta escena se ha repetido cada vez más: el rosario. Vimos a Francisco rezarlo tras la invasión a Ucrania. Fue ante esta imagen de María, reina de la paz, encargada por Benedicto XV durante la Primera Guerra Mundial. Está en Santa María la Mayor. Al Papa León lo vimos rezando el rosario en octubre, durante el jubileo de la espiritualidad mariana. Y también en abril, para pedir la paz. En ese día, el Papa dejó ver parte de su personalidad,

0: al igual que otras formas de oración muy antiguas, nos ha unido esta noche en su ritmo regular, basado en la repetición. Así se abre paso la paz, palabra tras palabra, gesto tras gesto, como una roca se excava gota a gota, como en el telar el tejido avanza movimiento tras movimiento. Son los largos tiempos de la vida, signo de la paciencia de Dios.
1: El rosario convocado para el sábado será en los Jardines Vaticanos a las 7 de la tarde, en un lugar conocido para muchos, la Gruta de Lourdes. Desde allí se cerró, en otras ocasiones, el mes dedicado a la Virgen María. Varios santuarios marianos ya han confirmado que seguirán la iniciativa en directo y en la Plaza de San Pedro se instalarán pantallas gigantes para que quienes deseen seguirlo desde allí lo puedan hacer, puesto que el espacio en los Jardines Vaticanos es reducido. En Roma, Javier Romero, EWTN Noticias.
2: Ustedes también comentaban al comienzo del programa la presentación de la primera encíclica del pontificado del Papa León XIV, Magnifica Humanitas. Es la primera encíclica de este pontificado que fue presentada el lunes pasado. Afirmó este lunes en la presentación el Papa que la inteligencia artificial tiene que ser desarmada de las lógicas que la transforman en un dominio, exclusión y muerte. En un discurso que pronunció en el acto de presentación de su primera encíclica, Magnifica y Humanitas, dedicada a la protección de la dignidad humana en la revolución de la inteligencia artificial.
3: El Papa León XIV afirma que la inteligencia artificial tiene que ser desarmada de las lógicas que la transforman en dominio, exclusión y muerte.
4: Sé que es una palabra fuerte, pero la he elegido deliberadamente porque este momento requiere palabras capaces de llamar la atención, despertar conciencias y señalar caminos a seguir para la humanidad.
3: El Papa ha pronunciado estas palabras en el acto de presentación de su primera encíclica Magnifica Humanitas, dedicada a la protección de la dignidad humana ante la revolución de la inteligencia artificial.
4: La inteligencia artificial ya incide en muchos ámbitos de nuestras vidas y afecta a las decisiones que configuran la convivencia humana. También está cambiando drásticamente la forma en que se libra la guerra.
3: Por eso, explicó, se siente responsable de tener que dar la visión de la Iglesia. En el acto intervino el cofundador de Anthropic, Christopher Ola, que es la empresa de IA vetada por el presidente de Estados Unidos, Donald Trump. Ola admitió que son necesarias voces morales que los incentivos no puedan doblegar y elogió la iniciativa del Papa León XIV con su encíclica.
4: Necesitamos que más gente en el mundo, que las comunidades religiosas, sociedad civil, académicos, gobiernos y, de hecho, todas las personas de buena voluntad hagan lo que su santidad ha hecho aquí, tomárselo en serio, observar de cerca e impulsar los acontecimientos en una dirección mejor. Necesitamos críticos informados que digan a los laboratorios cuándo estamos fallando.
3: Es la primera vez que un papa presenta personalmente una encíclica en un acto público.
2: Ustedes escuchaban ahí en este relato, en este informe, la presentación que tuvo al Papa León XIV presente allí en el aula del sínodo para presentar esta primera encíclica de su pontificado. También la presencia de Christopher Ola, investigador de Anthropic, una de las figuras más respetadas y también las más inquietas dentro del mundo de la inteligencia artificial. Esta encíclica que contó con el aporte de científicos, expertos, académicos, no solamente personas dentro del ámbito religioso que colaboraron en este proyecto del Papa León a propósito de la dignidad humana y también del contexto de la cultura de la inteligencia artificial que estamos viviendo. Vamos a escuchar el siguiente informe a propósito de esta nueva encíclica, Magnifica Humanitas, y las claves de lectura de esta nueva encíclica que marcará el rumbo del pontificado del Papa León.
5: La primera encíclica de León XIV, Magnifica Humanitas, firmada el 15 de mayo, actualiza la revolucionaria Rerum Novarum de León XIII, pero 135 años después, adaptando las bases de la doctrina social de la Iglesia al siglo XXI. Significa magnífica humanidad. Solo con estas palabras ya se pincela el eje del texto. La persona, creada a imagen y semejanza de Dios, no puede ser reemplazada por ninguna máquina, por muy perfecta o inteligente.

0: que sea. También tiene su porqué teológico. La humanidad es magnífica porque Dios se hizo hombre en ella y León lo describe así. Cristo es el modelo de esa magnífica humanidad habitada por Dios, por lo que el Papa invita a mirar al ser humano por su valor y no por su rendimiento técnico. Y como no, hay relación con María. León cierra el documento hablando del Magnificat, el canto que exalta a los pequeños, humildes y vulnerables. El Papa señala que la grandeza de la humanidad no se medirá en algoritmos, sino en cómo esa tecnología respeta la dignidad de los más débiles. Lo que más se destacó al anunciarse la encíclica fue que sería una respuesta a la inteligencia artificial, pero el texto de León XIV va más allá, basándose en un pilar fundamental, la antropología. La encíclica reivindica a la persona humana frente a su posible disolución digital. El Papa, por ejemplo, habla de dos corrientes, la transhumanista y la poshumanista. León explica que la raíz del problema es una mentalidad tecnócrata que puede reducir a las personas como seres humanos de segunda clase en vez de verlas por el infinito valor al que las máquinas no pueden llegar. Uno de los temas que más ha dado de qué hablar es la colaboración de Anthropic, la famosa empresa de inteligencia artificial, con el Vaticano, y cuyo cofundador Christopher Ola está en la presentación junto a León XIV, siendo un potencial mensaje hacia Estados Unidos. El contexto es el siguiente: el gobierno de Trump vetó a esta empresa tras negarse a ceder la inteligencia artificial para uso militar. Por otro lado está Silicon Valley, que representa el epicentro de la aceleración de la inteligencia artificial, algo que a menudo choca precisamente con los límites que León XIV defiende en su encíclica. El Papa, de hecho, habla del peligro de una guerra fría, pero en términos tecnológicos, y continúa con lo que ha abogado desde el comienzo, la necesidad de una paz desarmada y desarmante. Si la Rerum Novarum supuso un terremoto en el siglo XIX, al poner a la persona en el centro en la revolución industrial, la Magnífica Humanitas ofrece un paralelismo similar, pero en la era de la tecnología. Mientras que León XIII defendió que el capital debe estar al servicio del trabajo, León XIV lo actualiza y establece que el algoritmo debe estar siempre al servicio de la persona. Ambas encíclicas comparten el mismo centro: recordar que ninguna estructura económica ni ninguna revolución técnica tiene derecho a eclipsar la humanidad del ser humano creado a imagen de Dios.
1: Esta primera encíclica del Papa León XIV es una encíclica dedicada a la humanidad magnífica, la magnífica humanidad que debemos custodiar y debemos cuidar. Vamos a escuchar el audio de un video que ha sido elaborado y que ha sido difundido también a través de las distintas plataformas por el Dicasterio para el Servicio del Desarrollo Humano Integral a propósito de esta encíclica del Papa León XIV, Magnífica Humanitas.
2: Magnífica Humanitas, la primera encíclica del Papa León XIV. Una encíclica dedicada a ti. Dedicada a tu magnífica humanidad, esa humanidad creada por Dios. Una humanidad que debemos cuidar y custodiar. Una humanidad que en esta era de la inteligencia artificial, de estas transformaciones históricas, se encuentra hoy ante una elección decisiva. ¿Levantar una nueva torre de Babel o edificar la ciudad donde Dios y la humanidad habiten juntos? Una decisión que interpela nuestra conciencia. Una humanidad que elige Babel decide eliminar sus propios límites y rechaza a Dios. Sacrifica a los débiles, aplana las diferencias, uniformiza y pretende crear un lenguaje único que reduce a las personas a meros datos. Nos deshumaniza. La humanidad que elige la ciudad santa reconoce que la inteligencia artificial necesita criterios claros que coloquen en el centro el bien de la persona humana, reconociendo sus límites, límites que la llevan a reconocer a Dios y al prójimo. El Papa León XIV nos invita a tener la valentía de ensuciarnos las manos en la obra de nuestro tiempo. Nos pide desenmascarar y desarmar la inteligencia artificial. Desenmascarar los nuevos monopolios que concentran este poder tecnológico en manos privadas, haciendo más difícil su orientación al desarmarla. Sacarla de la lógica de la competencia. Hacerla discutible. Convertirla en objeto de debate. Esto no significa renunciar a la tecnología, sino impedirle el dominio sobre lo humano. El verdadero progreso nace siempre de un corazón abierto al otro. El diálogo, la diplomacia y el perdón son más eficaces para la construcción de cualquier otro avance tecnológico. Todos estamos llamados a custodiar la humanidad, eligiendo a diario la lógica de la paz por encima a la de la fuerza, actuando con verdad, sobriedad, proximidad y cuidado. Contemplamos el rostro de Jesús en una magnífica humanidad que ilumina también la era de la inteligencia artificial. Aunque las máquinas destaquen por su eficiencia, el centro de la historia sigue siendo un rostro humano que pide ser mirado. Cuidemos las relaciones. Cuidémoslas con ternura, atención y bondad. Cuidemos de nuestras comunidades. Fomentemos las oportunidades de encuentro, de visitas a quienes están solos. Acerquémonos a los pobres. La cultura digital multiplica las conexiones, pero el corazón humano conserva una necesidad insustituible de cercanía real. Cuidemos nuestra magnífica humanidad.

0: Tenían ustedes así distintos pinceladas también de lo que es esta nueva encíclica del Papa León XIV. Bueno, una invitación a poder leerla, poder también reflexionar a propósito de lo que el Papa indica en esa nueva carta encíclica que ha sido publicada. Se ha difundido a través de distintos medios, en las redes, y también habrán ediciones impresas para poder leer los que les gusta más el material escrito en papel. En Castel Gandolfo el Papa también atendió a la prensa, donde en ese encuentro casi informal que se tiene lugar, que ocurre ahí a la salida de la residencia de Castel Gandolfo los días martes, reiteró que se limite el uso militar de la inteligencia artificial y pidió que se active la reconstrucción inmediata de Gaza y que llegue la ayuda humanitaria.
1: Hemos visto casos hoy en Líbano, por ejemplo, y otros lugares del mundo, donde la guerra se hace hoy con la inteligencia artificial y sin pensar en las vidas humanas, que son las verdaderas víctimas de todo esto. Allí habría que hacer un nuevo llamamiento por los derechos humanos de todos. Por desgracia, el pueblo de Gaza no recibe aún las ayudas humanitarias. Esto está provocando protestas, dificultades y las acciones de los que participaron en la flotilla.
0: Vamos a cerrar este espacio de la Iglesia en el Mundo, de Madre Iglesia, haciendo foco en uno de los encuentros que el Papa ha tenido en estos días. Se ha reunido con el presidente del Gobierno de España a pocos días del viaje apostólico que se va a desarrollar en este país del 6 al 12 de junio al pueblo español. Se reunió en estos días con Pedro Sánchez, el presidente del Gobierno de España. Vamos a escuchar lo que allí pudieron intercambiar el Papa León y también el presidente de España, y lo que luego dijo el presidente español luego de terminada esta entrevista con el Papa León XIV.
2: Al presidente del Gobierno de España, Pedro Sánchez, lo esperaban así antes de su primer cara a cara con León XIV, solo 10 días antes de que el Papa viaje al país. A su llegada, un pequeño grupo de periodistas, la mayoría españoles. A las 8:50, Sánchez hizo su entrada, pero justo después saltaron las alertas de los medios, que incluso llegaron hasta el Congreso, donde nadie parecía saber nada. La policía, dedicada a los delitos económicos, entraba en la sede de su partido para llevarse documentación sobre una presunta trama de corrupción vinculada al Partido Socialista. Sánchez en ese momento ya estaba con León XIV en una visita para mostrar sintonía con la Santa Sede antes de su inminente viaje a España, donde además se volverán a ver por segunda vez en privado antes del histórico discurso del Papa en el Congreso. El encuentro duró unos 40 minutos y, como sucede con todos los altos cargos políticos, hubo intercambio de regalos entre León y Sánchez. Al terminar, los medios ya lo estaban esperando para la rueda de prensa. En el tiempo de su encuentro con León, la noticia ya había saltado a los medios italianos e internacionales. El interés y la expectación había aumentado por lo que diría Sánchez, quien comenzó hablando del Papa, al que definió así.
3: Su voz es una brújula moral en la lucha contra la injusticia, y por estar siempre, por cierto, del lado de los más débiles, y por su mensaje de solidaridad y contrario al egoísmo, y por promover algo que puede parecer revolucionario en estos días, pero que es el sentido común y la empatía frente a la sinrazón y la ley de la selva.
2: Pero las preguntas fueron más enfocadas a su partido. ¿Qué dijo Sánchez al enterarse de que la policía había entrado en la sede de su partido mientras estaba con el Papa?
3: Requerimientos que se están produciendo ahora mismo en la sede del Partido Socialista. También por eso me he retrasado, porque los desconocía. He tenido que preguntar exactamente qué es lo que estaba sucediendo.
2: También la misma policía registró 2 días antes un despacho concreto, el del expresidente socialista del gobierno, José Luis Rodríguez Zapatero, donde se incautaron, entre otras cosas, más de 100 joyas. Una pincelada de un caso judicial más amplio que lo sentara en un tribunal acusado de delitos de presunta organización criminal, falsedad y tráfico de influencias. Sobre esto habló también Sánchez, quien defendió desde el minuto uno a Zapatero.
3: Después de lo que he leído y he podido compartir también con personas que saben mucho más del derecho que yo, creo que no hay motivo suficiente, no hay motivos para cambiar esa posición.
2: A poco más de una semana y media de que León XIV pise España, por el momento este es el contexto político que el Papa encontrará y que ha copado durante la visita de Sánchez al Vaticano las cabeceras de medios españoles, italianos e internacionales.
0: Hasta aquí entonces este espacio de Madre Iglesia, aquí en este programa de Somos Uno, la actualidad y el acontecer de la Iglesia en el mundo. Nos reencontramos, si Dios quiere, el próximo domingo aquí en Radio Oriental Comunidad y Fe.
4: Bueno, muchísimas gracias, Igor, y te esperamos. Buena transmisión luego en Florida.
5: Muchas gracias,
4: que vas a estar,
5: Igor,
4: por ahí. Así que bueno, buena tarde.
0: Bueno, gracias a ustedes y un saludo para toda la audiencia.
4: Gracias, nos vemos.
5: Tenemos algunos mensajes que nos están llegando a nuestros queridos oyentes. Isabel de Brazo Oriental, muy buenos días para todos, felicitaciones por el programa, está muy interesante. María Eugenia de La Blanqueada nos dice, buenos días, muy buena la temática de hoy. Para mí el bautismo desde bebés es una muestra de fe de los padres que ponen a sus hijos bajo el cuidado de Dios desde pequeños, acercándolos a la vida cristiana y brindándoles cierta protección a nivel espiritual y energético. Muchas gracias, Eugenia, por tu mensaje. Tenemos a Leticia Andrea, que dice, buen día, feliz y bendecido domingo. El bautismo para mí es muy importante, ya que significa el inicio en la vida cristiana. Un abrazo para todos. Y Mónica nos dice, muy buenos días. Creo que el bautismo es un regalo que nos da, que viven la fe y caminan junto a Jesús. Quien experimenta la fe en su vida quiere compartirla, y el bautismo es el primer paso para entrar a la Iglesia como cristiano. Es una bendición, un regalo de quien siente el amor de Dios en su vida. Abrazos, Mónica.
4: Muchas gracias, gracias a Mónica. Todos estos mensajes. Le recordamos que la temperatura sigue siendo de 12 grados, una mínima de 10, la humedad de 89% y los vientos a 8 kilómetros. Una mañana fría aquí en Montevideo.
5: Totalmente. Y también les recordamos la consigna para que nos sigan enviando mensajes. ¿Qué importancia tiene el bautismo para ustedes? Lo pueden mandar al 092-770-770. Y bueno, Rubén, ¿a quién tenemos hoy como invitados?
4: Sí, ya la tenemos aquí, pero primero tenemos que ir a una tanda comercial.
5: Exactamente.
4: Y después venimos con ellos.
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4: Seguimos adelante con nuestro programa Somos Uno, aquí en Oriental CX12 770 AM, estos domingos, aquí en Montevideo, un Montevideo frío, pero bueno, le damos color y le damos calor con
5: nuestro programa.
4: Con nuestro programa. Desde CEPRODI se viene impulsando el proyecto Camino de Paz, una propuesta de acompañamiento integral dirigida a mujeres, madres y familias en situación de vulnerabilidad social, violencia, desempleo, embarazo en contexto de desamparo y otras realidades complejas. El programa brinda acompañamiento social, psicológico y legal, además de capacitación laboral, apoyo a embarazadas, espacios para niños y adolescentes, inserción laboral y fortalecimiento comunitario y espiritual. Recibieron un reconocimiento en el Parlamento, que vamos a hablar de ello ahora. Y para conocer más sobre este trabajo y el impacto que busca generar, hoy recibimos a Natalia Pires, que nos visita aquí en los estudios. Bienvenida y buenos días.
5: Responsable de comunicación también del centro. Bienvenida, Natalia, un gusto.
8: Bueno, Lucía, Rubén, muchas gracias por la convocatoria, por este espacio. Bendecido domingo para toda la audiencia de Somos Uno. Y bueno, nada, agradecerles por este espacio para que bueno puedan conocer un poquito más sobre nuestra organización.
4: Bueno, muchas gracias por tu presencia. Y en forma telefónica tenemos a Adriana Abraham, que es la directora de CEPRODIC. Bienvenida y buenos
9: días.
4: Hola,
9: buen día.
4: Muchísimas
9: bueno,
4: gracias.
9: Bueno, muchas gracias también por este espacio. Qué lindo que podamos difundir lo que hacemos.
4: Por favor.
9: Ojalá de muchos frutos.
4: Si Dios quiere, claro que sí.
5: Claro que sí.
4: Bueno, conversábamos hace un ratito acá con Natalia y le preguntaba cuántos años hacía que están trabajando.
9: Sí, bueno, estamos cumpliendo 28 años de trabajo efectivo. Empezamos mucho antes, pero conociendo un poco la realidad. Les cuento un poco, soy carismática. Justo les digo esto porque ayer fue la octava encendida, entonces estamos encendidos del Espíritu Santo.
4: Claro.
9: Y una de las inquietudes siempre fue, bueno, cómo volcar toda eso que aprendemos en la iglesia en el servicio a los más pobres. y tuve la suerte de comenzar a trabajar con población en situación de calle, y si bien uno veía todas las vulnerabilidades, los jóvenes, las personas mayores, yo qué sé, la más vulnerable era la madre con niños. Uh-huh. Y hay una realidad en nuestro país que no hay organizaciones que se enfoquen en la madre, en la mujer. Siempre hay organizaciones que trabajan con los niños, claro, o que trabajan con la mujer, más un corte feminista, vamos a decir, sí, sí, pero no con la madre, con la madre que tiene que sacar adelante una familia, que tiene que educar hijos, que está sola, que está atravesando situaciones de violencia, o como tú decías muy bien, están embarazadas. Sabemos perfectamente que hoy la única alternativa que le da el Estado a una mujer embarazada y que está sola o que está en una situación económica vulnerable, sin apoyo de la familia, es el aborto. Sí, sí. Y la Iglesia no tenía propuestas concretas para apoyar a la mujer y a la mujer madre, ¿no? Y bueno, y ahí el Espíritu Santo inspiró crear esta organización. Y bueno, y hemos pasado por todo tipo de altibajos, pero estamos acá a los 28 años y bueno, y con este reconocimiento, que me parece un poco exagerado lo de héroes, pero sí está bueno que se pueda ver la realidad de la mujer madre y de la familia. Nosotros como cristianos, defender la vida, defender la familia, apoyarlos, promoverlos, protegerlos. Y bueno, y Dios ha reunido un montón de gente, de colaboradores, de amigos de la obra, de distintas formas de sostenerla a lo largo de estos 28 años, que ha sido un milagro.
5: Claro. ¿Y cuál es la parte para ambas, ¿no? Del trabajo que más les cuesta o más les presenta desafíos día a día, y cuál es la que más les llena de alegría y satisfacción en el labor que hacen en CEPRODI?
8: Bueno, en realidad aquellas situaciones más difíciles que llegan es bueno, ¿no? Abordar a una población, ¿no? Que viene con su problemática sociovulnerable. Bueno, eso es uno de los desafíos que se nos plantean todos los días en nuestro trabajo. Pero bueno, esas chicas que ingresan a nuestra organización y que uno va viendo todo el proceso, ¿no? Todo su cambio desde el inicio hasta que ellas reciben su diploma, por ejemplo, en las capacitaciones o en...
5: Sí, ahora más adelante vamos a hablar de ese tema, sí.
8: Ahí está. Bueno, ver toda esa alegría, ¿no? De esa mujer, y después de toda la transformación a nivel familiar que va surgiendo, ¿no? A través de esa capacitación o ese acompañamiento integral que se le va haciendo en CEPRODI.
5: ¿Y qué rol juega la comunidad, los voluntariados en CEPRODI o las parroquias en este proyecto? ¿Es fundamental el trabajo en red para poder llegar a más gente? ¿Qué les parece a ustedes?
8: Bueno, nosotras en realidad como organización, y con este proyecto nuevo de Camino de Paz, justamente esto, ¿no? De camino, de poder caminar juntos con las comunidades, ¿no? Con todo lo que es el trabajo social que se hace en las comunidades cristianas, religiosas, que bueno, nada, es como acompañar en realidad con nuestros proyectos, con nuestras capacitaciones, poder acompañar justamente ese camino.
4: Claro, este es un camino integral, claro, porque no es solo lo vamos a decir, la ayuda, sino también es lo psicológico, ¿no?
8: Exacto,
4: lo
8: sí,
4: social,
8: sí, sí.
4: Y lo espiritual.
8: Exacto, sí, sin dudas. Poder caminar juntos y poder prestarle, bueno, ese acompañamiento integral, ¿no? El acompañamiento a la mujer que llega y el acompañamiento y el sostén también espiritual.
5: Claro. Y Natalia,
9: quiero agregar.
5: Sí,
9: que,
5: sí,
9: sí. Sí, no, que en realidad, bueno, CEPRODI ha venido trabajando ya de todos estos años, pero para una población que llegaba naturalmente o derivada de distintas organizaciones, organismos públicos o lo que fuera. Pero nuestra preocupación siempre era cómo complementar, si bien muchas organizaciones de iglesia nos derivan gente, por supuesto, la pastoral social, uh-huh, centros educativos católicos, etcétera, pero no era una cosa sistematizada de decir, bueno, la iglesia está haciendo una obra tremenda en los barrios, una obra increíble realmente, por ejemplo, a nivel educativo, ¿no? Lo que son los centros educativos en los barrios, o los CAIF, o los clubes de niños, pero no necesariamente ellos tienen las herramientas para resolver todos los problemas de una familia. Entonces, ellos se enfocan en un problema, por ejemplo, la educación, pero no tienen las herramientas como para decir, bueno, además le buscamos trabajo a la madre, claro, por ejemplo, claro, ¿no? Ellos detectan, al estar metidos en el territorio, detectan las situaciones de emergencia. Yo pongo siempre como ejemplo que Seprodis como si fuera un CTI social, ¿no? Es decir, en el barrio hay un montón de propuestas y de alternativas a la familia, pero cuando hay un quemado, vamos a decir, cuando hay una familia sí, que sí, tiene muchos problemas, es decir, a lo educativo se le suma la violencia doméstica, se le suma el desempleo, se le suman otros problemas, bueno, no tienen a veces las organizaciones territoriales la capacidad de abarcar todo. Y lo que nosotros queremos es complementar la labor que hacen las organizaciones sociales en los barrios, no hacer más de lo mismo, no superponer recursos, sino decir, bueno, aquello en que la institución barrial, el centro, la parroquia, la pastoral social del barrio, de la parroquia, del centro, no está pudiendo cubrir, que tengan un espacio de derivación automático, es decir, que rápidamente se detecta una situación, por ejemplo, de violencia doméstica, y que toda la iglesia uruguaya sepa que tienen un lugar donde derivar.
10: Claro.
9: Es decir, sobre todo la diócesis de Montevideo, sí, ¿no? Sí, sí, sí. Hay una situación de emergencia, hay una familia que está atravesando una crisis, una chica que quedó embarazada y que está pensando en abortar. Bueno, que esa institución de barrio, de parroquia, de pastoral, de lo que fuera, bueno, saben, ya derivamos rápidamente a Seprodi y trabajar juntos. Claro. Trabajar juntos como iglesia, articulando hasta que esa familia logre superar la crisis y bueno, y vuelve a su comunidad, sí, vamos a decir, sí, ¿no? Sí, la sí, comunidad sí, que la derivó.
5: Sí, sí. Y Natalia, hablando un poco sobre lo que habíamos dicho anteriormente sobre el trabajo y el reconocimiento en el Parlamento que ustedes recibieron, ¿qué significa para ustedes este reconocimiento? ¿Lo sienten como un respaldo a todo el esfuerzo de estos años?
8: Bueno, sin duda que el reconocimiento, como decía Adriana, cuando nos mencionaron héroes contemporáneos del Bicentenario, como que nos sonaba un poco fuerte la palabra héroes, ¿no? Porque bueno, nosotros al caminar con tantas situaciones creemos que las heroínas son las mujeres que pasan por Seprodi realmente y que salen adelante. Así que bueno, nada, esto fue como un empujón energético, un regalo de Dios realmente, porque bueno, a nosotros nos anima a seguir caminando, nada, para que estas mujeres puedan salir adelante realmente.
4: Sí, pero ese reconocimiento que le hicieron a ustedes, a su trabajo, a su entrega, porque es una entrega que ustedes están haciendo, ¿no? De poder dedicarle ese tiempo a esa familia, a esas madres principalmente, ¿no? Está bueno que sean reconocidos, porque también es una obra que se da a saber, a conocer a nivel nacional, que muchos no los conocen.
8: Es que sin dudas, en realidad, bueno, nos da la posibilidad, ¿no? Por eso digo que es un regalo de Dios, porque nos da la posibilidad de poder llegar a tantas mujeres que en realidad a veces no conocen la organización o también a los referentes de diferentes comunidades que no la conocen o que de repente se encuentran en una situación de emergencia, de no saber dónde derivar a esa persona que necesita realmente ayuda, poder derivarla justamente a Seprodi.
4: ¿Y qué impacto ven ustedes en las personas después que toman contacto con ustedes, que empiezan a trabajar, que ustedes las empiezan a acompañar?
8: Bien, el impacto es realmente grande, ¿no? En tanto para nosotros, digo, de poder recibir a la población, de poder, bueno, abordarlas, de poder trabajar con ellas, y además de, bueno, después de ver el impacto que tienen a nivel familiar, ¿no? Sí, todo, sí, como te decía, todos los cambios que se van dando en todas las mujeres que ingresan a Seprodi en situaciones muy complicadas en la mayor de las circunstancias, y realmente se ve un impacto a nivel familiar bueno, que es muy bueno.
9: Sí, sí. Y Adriana, uno ve, en tres meses la chica llega deprimida, amargada, con miedo, con incertidumbre, y en tres meses uno ve el cambio.
4: Claro.
9: Porque claro, lo que tiene Seprodi es que tiene una variedad de propuestas, tanto sea por ejemplo en la capacitación, la inserción laboral, la mujer puede elegir. ¿Me escuchan bien?
4: Sí,
5: perfecto.
9: Porque sí, sí. Se me devuelve el...
4: No,
9: bueno,
4: no,
9: estamos escuchando bien. La mujer no solo se capacita, sino que tiene la posibilidad de acceder a un empleo, elegir. Para muchas es la primera vez que tiene la posibilidad de elegir qué quiere hacer con su vida. Capaz que toda la vida soñó con, yo qué sé, lo tradicional, por ejemplo, cocina, textil, belleza, pero hay otros rubros, ¿no? Muchísimos. Ella puede elegir y cumplir un sueño. Como para nosotros es muy importante el tema de los talentos, ¿no? Sabemos que si ella hace lo que le gusta y gana por eso, es decir, tenemos muchas más probabilidades de éxito. Claro. Pero además, según su situación, es el proyecto de vida que se va a hacer. Entonces, si ella quiere y puede insertarse a trabajar en una empresa, hay todo un equipo que va a estar trabajando en la inserción laboral en empresas. Si ella prefiere emprender por su situación o porque tiene un perfil emprendedor, bueno, vamos a estar acompañando hasta que ella logre sostener un emprendimiento. Nosotros estamos convencidos que eso que hablaba Natalia del impacto, la inversión que hacemos en la madre impacta directamente en las condiciones de vida de los niños. Claro. Entonces, hay una gran preocupación a nivel país por el tema educativo, ¿no? Y ya me lo habrán escuchado algunos. Pero por más que se inviertan mejores profesores, en mejores programas, en el mejor centro educativo, ese niño va a volver a casa. Y en casa hay violencia doméstica, hay abuso, el padre está preso, el hermano consume drogas. Entonces todo lo que se trata de hacer a nivel educativo se pierde cuando el niño llega a casa. Lo que hace ese PRO es decir, bueno, hay que invertir en educación, está perfecto, pero también un poquito hay que invertir en familia, en apoyar a esa familia. Entonces ahí sí, familia y educación juntos van de la mano y sacamos y realmente vamos cerrando la brecha, porque lo que nosotros vemos es que la brecha se sigue aumentando, no cerrando. Sí, las chicas llegan ahora con todo esto de la inteligencia artificial. Las chicas no saben hacer una cuenta.
4: Claro.
9: En muchos casos no saben leer. Es decir, han perdido la habilidad. Entonces, realmente el niño no siente motivación a seguir estudiando, por ejemplo, no encuentra por qué una motivación, ¿no? Para decir, bueno, por eso es que se da el abandono en la deserción en el sistema educativo. Claro. Porque no hay un apoyo también de la familia, y nosotros como católicos sabemos que la familia es fundamental,
4: es la base
9: para crecer en valores, para el valor del esfuerzo, del trabajo, de la dignidad del trabajo. Claro. Entonces arrancamos al revés, en vez de arrancar desde el niño como hacen los centros educativos, nosotros arrancamos desde la madre, que la madre, si la madre está fortalecida, si la madre, digo la madre porque la mayoría, la mujer está sola, ¿no? Las que nos llegan. Claro. Ojalá fuera el padre también, ojalá. Por eso trabajamos también con los varones, con los adolescentes, para que esos adolescentes logren ser ciudadanos responsables. Pero hay que trabajar en educación y en familia, ese es como nuestro objetivo.
5: No, y además las capacitaciones laborales también, cómo les ayudan en la autoestima y la independencia a estas personas, como tú decías, Adriana, ¿no? También.
9: Sí, claro.
5: ¿Y qué sueños?
9: La autoestima se ve, es decir, la posibilidad de que ellas se den cuenta de lo que pueden lograr, de lo que pueden hacer, que han vivido toda una vida. Primero que a veces generaciones que no han visto lo que es el trabajo. Uh-huh. Y nosotros como católicos sabemos lo que la dignidad que ofrece el trabajo. Entonces, una vez que ellas ven los logros, como decía Natalia, ven su diploma, ven que comienzan a trabajar, que comienzan a generar dinero, hay una transformación maravillosa.
4: Y les cuesta mucho, ¿verdad?
9: Y después,
4: ¿verdad?,
9: hay una búsqueda espiritual también, porque se dan cuenta que con Dios es como que todo es más fácil, como que se van abriendo puertas.
4: Y les cuesta mucho.
9: Bueno, y hay una búsqueda en ellas también impresionante.
4: Claro. Y a ellas les cuesta mucho, ¿verdad?, pedir ayuda o acercarse o...
8: Bueno, en realidad sí. Bueno, nosotros lo vemos todo el tiempo con el impacto en las redes sociales, ¿no? En las preguntas que se hacen a nivel interno, que llegan que nos preguntan todas, ¿no? Sus dudas, su situación, que les cuesta también abrirse en las primeras entrevistas. Pero bueno, gracias a Dios, una vez que ellas pisan CEPRODI, como digo yo, pisan un pedacito de cielo. Porque bueno, nada, es una ayuda tremenda la que se brinda en la organización. Al nivel social, a nivel espiritual, más que nada. Pero no, es impresionante lo que se ve.
4: Claro, sí.
9: Tenemos una gran suerte, además que tenemos un equipo maravilloso, que hay un ambiente, porque hay algo misterioso en Ceprodi, y es que hay que subir por un ascensor, porque estamos en un tercer piso. Ajá. Lo cual ya es maravilloso, porque tienen la ciudad a los pies, es claro. decir, de venir sumergidas, de venir de una situación realmente, de haber caído a, ¿cómo se dice, no? Fondo,
4: ¿no? Tocado fondo.
9: De repente se elevan y no saben con lo que se van a encontrar, ¿no? Y suben en ese ascensor chiquitito y dice, ¿dónde voy a caer? Claro. Y de repente se abre ese lugar lleno de luz, con la ciudad a los pies, un equipo maravilloso, afectivo, cariñoso, lleno de fe. Y bueno, ellas entran en otra realidad. Claro. Después había alguien donde logran cumplir sus sueños, donde logran cumplir sus metas, donde son escuchadas, atendidas, mimadas. Y bueno, y después dicen, sí, pero tienen que bajar. Sí, tienen que bajar a la realidad, claro. pero bajan distinto, bajan con herramientas, bajan fortalecidas. Entonces pueden enfrentar el mundo con otras herramientas, y saben que ya un hombre, por ejemplo, no las va a poder humillar o lastimar, claro. porque ellas tienen dónde ir a pedir ayuda, ya no están solas. Ellas saben que hay un equipo que las respalda, que las conoce, y eso, por supuesto, que les da una fuerza para seguir adelante. Y bueno, y los testimonios después son increíbles, realmente, maravillosos.
4: Contanos un poco de ese equipo multidisciplinario que los acompaña, que trabaja con ustedes.
8: Bueno, en realidad, bueno, nosotros tenemos diferentes áreas en Ceprodi, que bueno, atendemos como diferentes, ¿no? Temáticas, por decirlo de alguna manera. Tenemos todo el área de Porvenir, que es el área que, bueno, trabaja con las madres embarazadas, con las madres que llegan allí con su embarazo, que a veces, bueno, llegan en un momento de soledad, de no saber qué hacer con ese embarazo, o un embarazo joven, un embarazo en situación vulnerable, ¿no? Y bueno, allí es abordada por todo nuestro equipo técnico. De parteras, tenemos asistente social, psicólogos, voluntarios, que son un tesoro para Ceprodi hoy, en todas nuestras áreas. Después tenemos también el área que aborda a todas las chicas que llegan desde el área de la violencia doméstica y violencia basada en género, que muchas veces llegan desde el exterior de la organización con esa problemática, o muchas veces son detectadas dentro de la organización a través de algún docente, porque bueno, la usuaria está allí cursando, ¿no? Algún curso, y allí el docente detecta esa situación de violencia, y se deriva rápidamente a nuestro equipo técnico, que también allí el equipo técnico multidisciplinario es abordado por psicólogos, por abogados, asistentes sociales. O sea, hay un equipo, la verdad, que totalmente armado y con un corazón gigante.
4: Qué bueno.
9: Contales del espacio infantil también.
8: También tenemos el espacio infantil, que es un espacio donde, bueno, llegan los niños, que sus madres ingresan a Ceprodi a capacitarse o ingresan a los programas de atención, y allí son cuidados en nuestro rinconcito más preciado, como digo yo, por una coordinadora y por 22 voluntarias al día de hoy, que bueno, cuidan de esos niños como un tesoro, y nada, les dan todo el amor y todo el cuidado para que esas madres puedan salir adelante tranquilas.
4: Claro. Qué bueno.
9: ¿Y tenemos el programa Convivamos en Paz también, que es justamente para los niños y adolescentes que han sufrido violencia doméstica, que logren cortar con el círculo? Es decir, lo que han aprendido de la figura, por ejemplo, masculina, ¿no? Es que o el hombre preso, o el hombre violento, o el hombre adicto, y que ellos puedan como resetear su vida, como recauchutar y decir, bueno, hay otras formas de vivir sin violencia. Y bueno, y realmente es maravilloso, porque es increíble ver a la madre con los adolescentes y con los niños, porque en general el adolescente lo que menos quiere es salir con la madre.
4: Claro.
9: Y bueno, pero vienen fascinados, y cada uno tiene su espacio. La madre, trabajamos el mismo tema, pero la madre con las otras mujeres, los adolescentes, los niños, y bueno, y con todo un programa de aprender a resolver conflictos, de manejar la ira, de aprender a vivir de otra manera sin violencia, ¿no? El tema de la violencia es realmente dramático en prácticamente todas las familias que nos llegan. Y la idea es trabajar también con los gurises para que no la repitan en sus relaciones, vamos a decir, en su futuro.
4: Y sí, porque queda como, como algo que lo asumen, ¿no? Como algo que es cotidiano para ellos vivir así de esa forma y que luego lo vuelven a vivir siendo ya adultos o siendo jóvenes todavía, ¿no?
8: Rubén, te corto un segundito también para mencionar y también complementar un poquito la información, que no solamente estamos trabajando en Montevideo, ¿no? CEPRODI trata de replicar un poco ese trabajo en todo lo que es el interior del país, a donde a veces la ayuda cuesta, ¿no? Tan lejos, en lugares tan en el campo profundo, digamos, donde se necesita ayuda y muchas veces no llega. Bueno, allí CEPRODI trata de llevar sus cursos de capacitación y además complementarlos también con toda esta ayuda social en el tema de la violencia, sobre todo, que es un gran problema hoy.
5: Claro. Con respecto a lo que decías, Natalia, ¿qué sueños o metas tienen ahora para seguir creciendo, más allá de que ustedes tienen un alcance en el interior del país o que tratan de, por lo menos, hacerlo llegar? ¿Hay nuevos proyectos o formas de ayuda que les gustaría sumar a camino de paz en el futuro cercano?
8: Sí, claro. Obviamente que abrir todo este llamado, ¿no?, a toda la comunidad católica de nuestro país, a todas las comunidades chiquitas allá en la iglesia más profundo, digamos, del interior profundo, que necesite una ayuda, que necesite caminar y transitar este camino de paz en conjunto con CEPRODI, donde nosotros podamos ser brazos extendidos, ¿no?, además de brazos extendidos del Señor, porque estamos todos haciendo estas obras hermosas, poder ser también una herramienta para que, todas estas instituciones que a veces no pueden tener esa ayuda completa, digamos, integral, poder hacerlas en conjunto, creo que es un gran desafío para nosotros.
4: Y también está la otra parte, ¿no?, de aquellos que quieran colaborar, ya sea como voluntarios, que decís que hay unos cuantos.
8: Exacto.
4: Y creo que siempre se necesitan.
8: Bueno,
4: De la otra forma, la forma económica, porque también esto se mueve, pero si no... ¿No está lo económico?
8: Exacto. Bueno, ahí mucha providencia del Señor, que creo que hoy en su día domingo, llamar a toda la audiencia, a todas esas empresas, a todo ese voluntario de a pie que quiera colaborar con CEPRODI, porque realmente nosotros no tenemos un financiamiento del Estado, no tenemos un financiamiento que digamos todos los meses, contamos con esto, sino que nuestro trabajo es un trabajo de hormiguitas, que venimos haciendo por todas estas mujeres, y necesitamos obviamente que el ciudadano de pie, la audiencia, la empresa se sume a donar a CEPRODI, que puede ingresar a nuestra página web, a www.ceprodi.org, allí entrar a la parte
9: CEPRODI con H al final.
8: CEPRODI con H al final, y que no lo dijimos y lo vamos a decir, CEPRODI es el Centro de Promoción por la Dignidad Humana. Exacto, y trabajamos por eso todos los días. Así que, pueden entrar allí en nuestra página, van a entrar a la parte de donar y se van a encontrar con toda nuestra grilla de maneras de colaborar. En este momento necesitamos socios, necesitamos que, todos esos corazones que quieren poner un granito de arena, que quieren trabajar para el Señor y decir, quiero poner esta plata y quiero hacer que esa plata dé muchísimo fruto, allí hacerse socio mensual, registrando su tarjeta de crédito, y allí es un pedacito más de CEPRODI.
4: Muy bien.
5: Y Adriana, sí, para culminar, uno de los puntos del programa, que si bien mencionamos anteriormente, es el apoyo al embarazo y en situaciones difíciles que padece la mujer. ¿Qué mensaje especial le dirían a una mamá que en este momento nos está escuchando o que necesita ayuda o que está esperando un bebé y se siente sola o sin recursos?
9: Bueno, creo que es eso, que hay alternativas, que no se dejen engañar con la primera alternativa que le dan en la policlínica, que es, si tenés problemas, abortá. Esa no es la realidad. La propia ley establece que cuando la mujer plantee razones socioeconómicas, hay que brindarle alternativas, y las alternativas están, y CEPRODI es una alternativa. Entonces, antes de tomar cualquier decisión que después van a arrepentirse toda la vida, porque eso es lo que vemos, se arrepienten el resto de su vida por haberse apresurado a tomar esa decisión, que vayan por CEPRODI, que conozcan la obra, que vean las alternativas. Realmente cuando uno ve el grupo de madres, lo felices que quedan después con sus bebés, el bebé se convierte en el motor por el cual ellas salen adelante, porque si no ellas abortan, quedan con esa culpa, pero además no resolvieron el problema, porque sí. Si sufrían violencia la van a seguir sufriendo, si eran pobres van a seguir siendo pobres, es decir, no resolvieron nada. De esta otra manera, si ellas buscan una alternativa, empiezan a capacitarse, a salir adelante, generar nuevas redes, redes positivas, ves que hay otras mujeres que están igual que tú y que son felices, que dan sus testimonios de cómo ese niño les cambió la vida. En todos estos años nunca hemos visto que una mujer se haya arrepentido por haber tenido su bebé. Al contrario, todas felices, llegan llenas de fuerza, de ánimo, para salir adelante, para sacar adelante a sus hijos. Entonces, busquen alternativas, no tomen una decisión apresurada. Y sobre todo hacer hincapié ahora también en este minuto último, en que la comunidad nos ayude, porque todos queremos una sociedad más pacífica, todos queremos una sociedad próspera, todos queremos, sabemos que Uruguay, por ejemplo, tiene el índice de suicidio adolescente más alto, hay las adicciones, la violencia, bueno, todos queremos una sociedad mejor. Para eso necesitamos el apoyo, y sobre todo de los católicos. CEPRODI, como dijo Natalia muy bien, no tenemos un apoyo económico estable. Estamos cada mes sufriendo para ver si podemos llegar a fin de mes, para no tener que desarmar los proyectos. Cuesta muchísimo, al ser pro vida, tener apoyo del Estado. Entonces, si no es con la comunidad, no lo vamos a lograr. Necesitamos, realmente vivimos el Padre Nuestro, el pan nuestro de cada día, danos hoy. Bueno, movilizar a los corazones a que seamos generosos y apoyemos el CEPRODI. Pueden venir a visitarnos cuando gusten, ver la obra, ver a dónde van sus recursos y ayudar entre todos a construir un Uruguay realmente más pacífico, más próspero, más seguro. Bueno, entre todos.
4: Bueno, ojalá que así sea, que Dios nos ilumine a esas personas para que puedan llegar a CEPRODI, poder dar una mano y poder acompañar a todo este proyecto.
8: Voy a agregar algo cortito. Invitar a toda la audiencia, que bueno, como decía Adriana, a ir a CEPRODI, a acercarse, aquellas chicas que hoy tienen que tomar una decisión, ¿no? Con el tema de su embarazo, de cómo seguir adelante, o que quieran salir adelante por ellas, por sus hijos, por sus familias, invitarlas a ingresar a nuestras redes sociales, que allí, bueno, tenemos Facebook, tenemos Instagram, YouTube, tenemos TikTok, Twitter, bueno, todas las redes sociales, nuestra página web también para conocer todo nuestro trabajo, y bueno, invitarlas a ellas y a la comunidad de Somos Uno a conocer este pedacito de cielo, que intentamos que sea, lo más lindo, porque es una gran obra de Dios.
9: Nati, comentales que tienen el link para inscribirse.
8: Bueno, ahora el 6 de julio estamos arrancando nuestras capacitaciones en nuestra área de cursos y capacitaciones promover, así que bueno, tenemos un link que se lo vamos a dejar acá a las chicas, y bueno, y allí se pueden inscribir para tener su primera entrevista y allí empezar a hacer cursos o anotarse directamente a nuestros programas de ayuda.
4: Muy bien. A cuenta de muchos más encuentros, de mucho más seguir informándonos y difundiendo este trabajo que hacen ustedes, les agradecemos mucho.
5: Muchas gracias por venir, gracias, Natalia, Adriana, gracias por estar telefónicamente.
4: Y estamos a las órdenes.
9: Muchas gracias a ustedes.
4: Para sus noticias, para divulgar lo que ustedes quieran, vamos a estar a las órdenes siempre.
8: Muchísimas gracias. Bendecido domingo.
9: Saludos, gracias a todos.
4: Gracias.
9: Buen domingo.
4: Gracias.
5: Muchas gracias.

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0: sobre aquello que nos pasa y también sobre el sentido profundo de nuestra vida. Le damos la bienvenida a la psicóloga Virginia Euguiz. ¿Cómo estás, Virginia? Muchas gracias por estar aquí con nosotros en estos minutos.
1: ¿Cómo están?
2: Buenos días, bienvenida.
1: Espero me escuchen bien.
2: Sí, sí,
1: estoy,
2: sí.
1: Bueno, en el interior del país.
2: Se escucha bien.
1: Y bueno, bien. Un poquito agradecerles, bueno, la llamada, la posibilidad de participar. El apellido mío es bastante difícil de pronunciar, es EI. Pero bueno, acá estamos.
0: Hoy queríamos conversar sobre, bueno, la crianza en contexto de vulnerabilidad y la importancia que tienen los ambientes sanos para el desarrollo de los niños y adolescentes. ¿Qué tan determinante es el ambiente familiar y social en el desarrollo emocional de un niño y de un adolescente?
1: Bueno, es de vital importancia. Yo estaba escuchando un poco a la gente de CEPRODI, me parece admirable la tarea que realizan y la importancia de esa tarea, ¿no? El apoyo a la madre embarazada, que es vital, porque es ese primer vínculo fundamental en el que se forma, se conforma a la persona humana. Entonces, ese primer vínculo madre-hijo es muy significativo para el desarrollo saludable de esa niña, niño y futuro adolescente. Y la importancia de poder sostener a ese bebé, no solo de brindarle las necesidades fisiológicas, ¿no? Satisfacción de necesidades fisiológicas, sino también el sostén afectivo, emocional, para que pueda crecer sano. Y como esa madre, que muchas veces la psicología la ha cargado con esa responsabilidad, se ha hablado de madre suficientemente buena, capaz de sostener, de contener, también necesita de un apuntalamiento, necesita de un apoyo. Cuando está la figura del padre presente es fundamental, pero cuando no está ese apoyo, bueno, ¿cómo nosotros también como comunidad podemos apuntalar a esa mamá en él para poder sostener y acompañar el desarrollo de ese niño? Y después a lo largo de toda la vida, ¿no? Yo he trabajado muchos años en educación y bueno, claramente cuando nosotros decimos y tenemos esto también en común con CEPRODI, que cuando los padres y la familia está bien, los niños están bien.
2: Sí, sí.
1: Y la familia es el principal apoyo, educador, sostén con quienes trabajamos desde lo educativo para poder acompañar el crecimiento saludable de nuestros niñas y adolescentes.
0: ¿Y qué huellas o efectos deja en un niño crecer en un ambiente marcado por el estrés, la violencia o la inestabilidad constante? O sea, ¿cómo les afecta en su forma de sentir y relacionarse, ¿no?
1: Tiene consecuencias muy significativas. Tenemos que pensar que, bueno, Dios nos ha creado vulnerables. Nacemos en una situación de dependencia y de vulnerabilidad total, en la cual dependemos de nuestras figuras significativas para cuidarnos, para brindarnos lo básico para poder crecer, vivir. Entonces, venimos diseñados de alguna forma para desarrollar relaciones de apego con nuestros cuidadores. Entonces, las personas que nos tienen que cuidar, en quienes tenemos depositada nuestra confianza, nos vulneran. Eso es gravísimo y afecta la confianza básica, la confianza básica de un niño en sí mismo, la confianza en otros, modalidades de relacionamiento que luego habrá que se podrán reparar, creo que eso también es importante, pero sobre las que habrá que trabajar, porque son traumas en la primera infancia que alteran significativamente el desarrollo saludable de estas personas. Entonces me parece también muy importante poder atender estas situaciones de forma no urgente, ¿no? De estar atentos a poder acompañar, a poder facilitar, apuntalar a las familias para sostener el desarrollo saludable de nuestro futuro, que son los niños.
2: Claro.
0: Y muchas madres y padres sienten que no tienen recursos ni herramientas para criar. ¿Qué acciones pequeñas o cosas sencillas de cada día le dirías

0: que puedan hacer y que marcan una gran diferencia?
1: Tal vez lo que es más importante es estar disponibles afectivamente para esos niños. A veces estamos mucho en el mundo de la cultura ¿no? De las redes, de los tips, de las recetas, y no hay nada que cambie la mirada humana, la atención humana, emocional, la disponibilidad, pero afectiva. Estar presentes, no solo físicamente con los niños, sino, bueno, psíquicamente, estar disponibles, atentos, saber escuchar, saber preguntar, acompañar en cosas pequeñas. Si de repente uno ve, los niños más chiquitos son más apegados a las rutinas, y la verdad que las rutinas, los encuadres, los límites cotidianos ayudan un montón, dan seguridad, dan estabilidad. También esas rutinas sirven para todos los, ¿no?, los chicos escolares, ni que hablar para los adolescentes, que bueno, que también tienen que buscar transgredir y romper un poco esos esquemas familiares, pero tener con quienes confrontar, que estén presentes allí y que puedan acompañar. A veces cosas sencillas que las familias hacen, como el encuentro, una cena familiar, ¿no?, en la cena familiar, o quienes no pueden desayunar juntos, o el trayecto, el camino a la escuela, el llevar a los hijos más grandes a algún lugar con sus amigos y poder estar ahí presente, aunque silencio, escuchando, acompañando. Yo creo que eso es lo fundamental. Después cada familia puede tener su ritual, su rutina. Las familias católicas, con lo que puede ser, bueno, la noche, la oración juntos, el acompañar un hijo en el preámbulo del dormir, ¿no? Esas rutinas, bien, esos rituales a veces familiares que son bien importantes y que generan memoria afectiva, memoria agradecida, en esto muy ignaciano, que realmente es un gran tesoro para los niños y que los ayuda a crecer fuertes emocionalmente y también espiritualmente.
2: Claro. Se nos quedó muy corto el tiempo para seguir conversando, es un tema muy lindo. Pero bueno, la última pregunta era, y nos contestó ya antes de habérsela hecho. Le agradecemos mucho este momento de haber estado con nosotros, haber compartido, y bueno, en próximos encuentros nos estaremos comunicando de nuevo.
0: Muchas gracias.
2: Muchísimas gracias.
1: Muchas gracias a ustedes.
2: Gracias.

0: Buen día, querida familia de Somos Uno. Los saludo especialmente en este domingo, domingo de la Santísima Trinidad, para hablar de un sacramento muy importante para nosotros, los cristianos, los católicos. Vamos a hablar de algunos aspectos, obviamente, de este sacramento. Recordemos primero y encuadremos al bautismo dentro de los sacramentos, que son siete en la Iglesia. Nos dice el Catecismo de la Iglesia Católica que los sacramentos son signos eficaces de la gracia instituidos por Cristo y confiados a la Iglesia, por los cuales nos es dispensada la vida divina. Así ya definimos de alguna manera lo que son estos siete sacramentos, y el bautismo forma parte de los sacramentos de iniciación cristiana, junto con la confirmación y junto con la Eucaristía. Decimos que un cristiano no está iniciado hasta que no recibe estos tres sacramentos. Por el bautismo tenemos vida nueva en Cristo, morimos al hombre viejo y renacemos al hombre nuevo. El bautismo significa sumergir, ese signo del agua, signo principal del sacramento, nos recuerda esto. Por el bautismo adquirimos tres efectos que me gustaría compartir con ustedes en esta mañana. Primero, nos hacemos hijos de Dios, nos hacemos hijos en el Hijo, compartimos la relación filial con Dios, con todo lo que eso significa. Por el bautismo borra nuestro pecado original, el pecado aquel de la separación del ser humano de Dios, producto de su libertad. Elige separarse de Dios y por lo tanto hay consecuencias de esta separación que arrastramos, digamos, también todos los seres humanos. Bueno, el bautismo borra este pecado original. Y tercero, nos hace formar parte de la Iglesia, la Asamblea de Bautizados. Recordemos cada uno de nosotros los momentos en donde la Iglesia nos acompañó en los dolores, llorando y poniendo un hombro, en las alegrías, festejando cumpleaños, recibimientos, sacramentos, etc. Qué importante para la vida del ser humano sentirse acompañado por los hermanos que formamos parte de la Iglesia. Por todo esto es sumamente importante el bautismo. A veces escuchamos en muchos lugares, incluso los propios cristianos, a veces nos tentamos con decir, bueno, que elijan después, que el niño cuando tenga uso de razón decimos que elija bautizarse. Aspecto que no realizamos o no realiza la gente en otros ámbitos de la vida. Les damos de comer porque necesitan obviamente alimentación, le damos educación para desarrollar sus habilidades para el día de mañana, le prevenimos enfermedades a través de vacunas, etc. La vida espiritual, somos seres espirituales. La vida espiritual y especialmente la vida espiritual en la Iglesia también debe ser tenida en cuenta. Por lo tanto, es importante el bautismo de niños, en este entendido que es el propio Dios que como mandato en Mateo 28 nos dice, vayan y bauticen en el nombre del Padre, del Hijo, del Espíritu Santo. Es un mandato misionero del propio Cristo que nos invita y nos manda específicamente a bautizar. De sus labios sale la importancia del bautismo, pero también la Iglesia, obviamente, insiste en el bautismo. Por lo tanto, a los hijos, decirle a los hermanos que bauticen a los sobrinos, decirle a los vecinos que bauticen a sus hijos, es también un mandato nuestro, una invitación hacerlos hijos de Dios y tomemos nosotros también ese mandato como propio. Al ser parte de la Iglesia, anunciemos y también insistamos en la importancia del bautismo por todo lo que dije anteriormente y por la convicción de que lo mejor que tenemos para ofrecer es a Dios en este mundo tan conflictivo, en este mundo donde las noticias malas parece que inundan. Bueno, hay una muy buena noticia que es Cristo, Cristo dándose específicamente en los sacramentos. El arquidiócesis, desde hace un tiempo, desde el año 2021, comenzamos con el cardenal Daniel Sturla a la cabeza de equipo de vicaría de catequesis, específicamente a renovar los diferentes materiales en la catequesis. En algunos casos renovar, en otros casos crear materiales que no había. Hicimos una gran encuesta a nivel de catequistas, a nivel de parroquia, de cuáles eran las diferentes necesidades. Comenzamos con la formación o los materiales de formación para lo que es catequesis, obviamente siempre es de iniciación a la vida cristiana, específicamente para la preparación de los sacramentos de la iniciación en niños, en miras a recibir la Eucaristía, la primera comunión. Allí ya está fuertemente planteado el tema del bautismo. En el segundo año se realizan las renovaciones de las promesas bautismales para aquellos que ya se bautizaron, pero también ese año se realizan los bautismos en los niños. O sea que este tema del bautismo está directamente presente en el itinerario de catequesis para niños. Luego que elaboramos ese material con base a un catecismo, Jesús es el Señor, y dos manuales, elaboramos también catequesis para encuentros prematrimoniales, catequesis para perseverancia, diferentes elementos y diferentes materiales que eran requeridos por las diferentes comunidades. Me quiero centrar ahora en los materiales que elaboramos para la preparación del sacramento del bautismo a nivel de adultos, padres, padrinos que van a bautizar a sus hijos. Para eso elaboramos dos materiales, un material que consta de dos encuentros de preparación y un material que consta de cuatro encuentros de preparación para que cada comunidad, según sus tiempos, según los catequistas que tenga disponible, pueda realizar estos encuentros de la manera que más le convenga. Allí elaboramos en todos los materiales y presentes en estos materiales de encuentros prebautismales, elaboramos la guía para el catequista. Creemos que es sumamente importante una guía, y de hecho lo hicimos, en donde no solamente esté presente los contenidos que se deben dar, obviamente, para la preparación del sacramento del bautismo, sino también la metodología específica a través de códigos QR, de dinámicas, etcétera, y también la importancia de la espiritualidad del catequista. Creemos que es muy importante el crear primero un grupo de catequistas que se reúna para preparar y a su vez que tengan una vida espiritual sacramental activa. Y para eso también la guía contempla estos aspectos para poder acompañar de una manera mejor a aquellos que se acercan a bautizar a sus hijos o a aquellos padrinos que acompañan a su ahijado. Luego, los materiales directamente que se les dan a los padres y padrinos, no solamente para el encuentro, sino también para que sigan en sus casas reflexionando, compartiendo, animando y animándose a entrar en esta dinámica preciosa que es la preparación del sacramento del bautismo, pero también renovar la fe en ellos. Estos materiales están disponibles en librería Lea y están teniendo una muy buena aceptación por parte de los diferentes catequistas y las diferentes comunidades. También estamos ahora actualmente trabajando en lo que es la iniciación cristiana en adultos, y el sacramento del bautismo obviamente vuelve a tener un papel preponderante. Estamos trabajando a través de un catecismo, Busquen al Señor, en donde prontamente todas las comunidades tendrán este material en la misma modalidad, una guía para el catequista y un material para que trabajen y reflexionen los que se acercan a bautizarse, a confirmarse, a recibir la Eucaristía, como decíamos, sacramento de la iniciación a la vida cristiana, o aquellos bautizados o que hayan tomado la comunión en algún momento y quieran volver, revitalizar su camino. Es importante esto de este mandato, vayan, bauticen, anuncien, y la iglesia lo tiene que tener presente, y nosotros como parte de la iglesia, todos lo tenemos que tener presente. La vicaría acompaña, obviamente, lo que es el caminar de la iglesia, específicamente en la catequesis, pero recordemos que la catequesis viene de la palabra resonancia. Bueno, el catequista hace resonar lo que vive y por lo tanto es muy importante poder preparar bien a los catequistas, y para eso tenemos diferentes cursos, perdón, de formación, tanto en el primer semestre, que ya está acabando, pero también en el segundo, así que seguramente nos encontraremos en algún momento para comentar cuáles son los cursos del segundo semestre, específicamente en la preparación al sacramento del bautismo y en otros sacramentos en general. Aprovecho para un aviso: el jueves próximo, jueves 4 de junio, a las 19 horas, comenzamos un curso titulado Gestos, Signos y Símbolos de la Liturgia, a través de va a acompañar el padre Oscar Pequinenda, que va a hablar de diferentes temas en relación a los sacramentos en general. Así que, bueno, especialmente están todos invitados a este encuentro. Bueno, espero que pasen un lindo domingo y estamos siempre en contacto, siempre siendo uno en el Señor.
1: Bueno, muchísimas gracias a Javier Velázquez, vicario pastoral de la Arquidiócesis de Montevideo. Los últimos mensajitos y nos vamos.
2: Los últimos mensajes que tenemos, Franco de Villa Española, muy buenos días para la radio. Quiero compartir una reflexión sobre la importancia del bautismo. Para los cristianos, el bautismo es mucho más que una tradición. Es una expresión de fe, obediencia y compromiso con Dios. Representa un nuevo comienzo, una vida renovada y la decisión de seguir el camino de Cristo. Que este mensaje nos recuerde la importancia de fortalecer nuestra vida espiritual y vivir con amor, fe y esperanza. Muchas gracias, Franco de Villa Española. Y
1: bueno, nos tenemos que ir. Nos quedó corta la mañana, creo.
2: Sí,
1: ¿no?
2: Realmente. Sí, se nos fue volando el programa. Sí.
1: Recordamos que a las 16 Radio Oriental y Radio María transmiten desde Florida la ordenación episcopal del padre Alfonso Bauer. Rezamos por él, aquellos que no podamos ir. Nos vamos. Chau, chau, chau.
2: Que pasen bien.

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0: Te dar una poda para emparejar esa mata.
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0: ¿Vos me estás hablando en serio?
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0: Bueno, señoras y señores, tengan todos ustedes muy buenas tardes. ¿Cómo andan? ¿Cómo les va? Espero que muy bien. Nosotros aquí muy contentos desde la Catedral, la Basílica Nuestra Señora de los 33 en la ciudad de Florida. Porque hoy es un día muy especial para la Iglesia Diocesana de Florida, pero también para toda la Iglesia de nuestro país. Por aquí les saluda el padre Fabián Robert, está Carlos Condesa en la puesta al aire en Radio Oriental, está Matías Franchini aquí poniendo todo a punto, un saludo muy grande también, el agradecimiento. Carolina Musitelli en la co-conducción junto con quien les habla en este espacio, siempre es una alegría encontrarnos con Caro, que ahora nos va a decir también ella a través de Radio María quién está allá, porque estamos iniciando una transmisión, y ahora vamos a dar detalles, junto con Radio María y Radio Oriental. Caro, bienvenida, buenas tardes.
1: Buenas tardes, amigo de mi alma. Para mí es un gran regalo estar acá con vos, de verdad. Estoy muy contenta. Y está Mauricio en controles.
0: Saludo hoy, a Mauricio.
1: Salud, y saludamos también a Radio María, que cumple 21 años hoy.
0: ¿En serio?
1: Sí, 21
0: Radio
1: años.
0: María en Uruguay.
1: Sí.
0: Mirá vos.
1: Cumple bastante.
0: Mirá vos. Nació acá en Florida.
1: Nació en Florida.
0: O sea que
1: es todo muy significativo. Y me encanta ver cómo están llegando los sacerdotes. Vi a Jorge Techera, que obviamente iba a venir. Yo sabía que él iba a venir porque este es un acontecimiento muy importante para Florida.
0: Bueno, nosotros, yo les contaba al comienzo, Caro, estamos en un día muy especial. Hoy asume como obispo de la diócesis de Florida y Durazno, Monseñor Alfonso Bauer, salesiano. Fue nombrado, en este caso, hace ya un tiempo y se viene preparando para este día. Alfonso María Bauer, que nació en Montevideo en el año 1968, es salesiano desde el año 1988, o sea, se ordenó con 22 años. Perdón, vamos de nuevo. Nació en 1968, es salesiano desde 1988 y se ordenó sacerdote en 1996. Tiene una formación filosófica y teológica, especializada en formación de formadores en Roma. Ha desarrollado una amplia trayectoria pastoral y formativa. Y bueno, fue director, fue párroco, formador de jóvenes salesianos, fue inspector de los salesianos. O sea, todo un camino de alguien que, nacido en Montevideo, hoy asume como obispo aquí en esta diócesis.
1: Qué lindo. Qué acontecimiento importante. La gente va llegando de a poco. Veo seminaristas, muchos religiosos. Ahí llega el padre Buzo, que también está en Radio María. Qué lindo estar acá con todo el pueblo de Dios.
0: Sigue con las catequesis de Radio María y Radio Oriental.
1: Estamos acá entre todos.
0: ¿Cómo anda, padre Guillermo? Arrímense, ¿todo bien?
2: Estamos en Radio María.
0: Y en Radio Oriental. Juntas, pero no revueltas.
2: Eso es lindo, qué lindo. Bueno, una fiesta de toda la iglesia uruguaya, ¿no? Sí. Había que venir.
0: ¿De dónde venís, Guillermo? ¿De Paysandú?
2: De Quebracho.
0: Bueno, Alfonso, que obviamente lo conocía, lo conocemos, ¿no? En algunos más, otros menos, pero digo, todo un referente en lo que tiene que ver con la comunidad salesiana y en la formación, vos que también fuiste rector del seminario.
2: Bueno, esa fue la instancia de poder compartir con él, ¿no? Él con los novicios salesianos y en aquel momento yo con el seminario. Así que compartimos alguna instancia de formación y, bueno, acompañar a la iglesia, no solo a él, digo, también a la iglesia de Florida, que uno quiere tanto.
0: Bueno, un abrazo, Guille, me alegro verte. Bueno,
2: éxito con la transmisión.
0: Bueno, estamos arrancando por ahora. No hemos metido la pata ni hemos pisado mal un cable.
2: Vamos.
0: Bueno, señores, el padre Guillermo Buzo, con su catequesis. ¿Qué día va la catequesis en Radio María?
1: Lo veo ahí también con el chaleco de sireneos. Se ve que está también involucrado. Ahí está en el seminario también.
0: Estaba.
1: Sí, mira.
0: Él ahora está en la parroquia de Quebracho. Ahí los va. Viernes a la noche, a las 22 horas, está la catequesis de él en Radio Oriental.
1: Vemos a Martín Pérez Scremini.
0: Bueno, él es el obispo que fue durante muchos años obispo de esta diócesis, ¿no? O sea que es el que le da este lugar a este Monseñor Alfonso Bauer, pasa a ser obispo emérito.
1: Impresionante.
0: Sí.
1: La verdad que qué gracia y qué importante lo que es Florida, ¿no? Lo que es nuestra patria. Se vive acá un ambiente lindo, distinto.
0: Sí. ¿Sabés que el otro día yo entrevisté en el programa Hoy Quiero Hablarte a Monseñor Alfonso Bauer Y una de las cosas que yo le comentábamos era qué desafío que tiene Monseñor Alfonso ahora, porque si todo se da como se está, digamos, anunciando, aunque oficialmente todavía no, en noviembre el Papa podría estar aquí, en la Catedral de Florida.
1: Sí,
0: Fabi,
1: estaba pensando,
0: ¿no?,
1: en eso, ya, tal
0: él,
1: cual.
0: Él comenzando su tarea pastoral como obispo de esta diócesis, y en unos meses siendo anfitrión del Papa León XIV aquí en el santuario, ¿no?
1: Impresionante.
0: Muy impresionante.
1: Arranca por allá arriba, ¿no? La verdad que con una fuerte misión. Y pensé justamente lo mismo, ¿no? Y qué simbólico que el Papa venga acá a Florida, ¿no? Porque, o sea, todavía no es nada oficial, ¿no? Pero no, es fuerte, claro, eso. La importancia que tiene este departamento, ¿no? Porque siempre lo mismo pasó con Juan Pablo II. Ahí vemos cómo llegan los agustinos también.
0: Ah, mirá
1: Padre
0: vos.
1: William.
0: Mirá vos. No, hay mucha gente que ya... Fíjate que falta capaz que unos 50 minutos más o menos para comenzar. Y ya prácticamente se está quedando sin lugar aquí en la catedral, salvo los lugares que están reservados, pero los lugares que uno, el que llega, se sienta, están prácticamente colmados, ¿no?
1: Me encantó que venían en el ómnibus desde Montevideo Tres Cruces, y la verdad que el ómnibus prácticamente todo venía para acá.
0: ¿En serio?
1: Sí.
0: Mirá vos.
1: Ah, bueno, sí, también claro. Veo locales que están cerrados, que deberían estar abiertos hoy, están cerrados. Se ve que también hay un gran respeto por este acontecimiento.
0: Bueno, un día muy especial, reitero, para esta hermosa diócesis, que consta con el santuario de la patrona de nuestra patria. Entonces Florida siempre está ahí, ¿no?, en lo que tiene que ver con la vida de la Iglesia de Uruguay, presente justamente por este lugar, y en el mes de noviembre por la Virgen de los 33, ¿no? Lugar donde también nos convoca a todos los uruguayos, ¿no es cierto?
1: Sí, espectacular.
0: ¿Es la primera vez que estás vos en la consagración de un obispo o ya has estado?
1: No, es la primera vez.
0: ¿Sí?
1: La verdad que sí.
0: Bueno.
1: Sí, he estado acá contigo, pero el año pasado no, me la perdí. Ah, por eso estoy contenta, ¿te
0: acordás? No, pero el año pasado.
1: Sí, no, por eso, no era, pues, era por los 33.
0: Por la Virgen, sí.
1: Por la Virgen. Pero en este evento así, cuando asume un obispo, la verdad que no estuve.
0: Bueno.
1: Invitamos a todos los oyentes que puedan, se vayan acercando, los que estén por acá por la zona.
0: Sí, sí. Va a haber un montón de ritos que vamos a estar, digamos, compartiendo, transmitiéndoles en vivo, que, digamos, son propios de lo que significa la consagración de un obispo en este caso, porque además no es que el Monseñor Alfonso ya es obispo, además es ordenado obispo y instituido como obispo de la diócesis, porque una cosa es cuando alguien ya es obispo y viene a la diócesis.
1: Claro.
0: En este caso no, en este caso va a recibir, digamos, la consagración episcopal y el, digamos, la responsabilidad de pastorear la diócesis de aquí de Florida Durazno.
1: La verdad que qué linda misión, se nota un ambiente en el departamento. Es muy lindo este departamento, Fabi, no sé si venís seguido,
0: claro.
1: Pero la verdad que está precioso, muy prolijo todo.
0: Sí, sí. Ciudad, y el departamento de Durazno también, son los dos departamentos,
1: sí.
0: Son lugares de mucha producción,
1: sí.
0: De mucha gente de trabajo, muy importantes también para lo que es el sector productivo agrario, pero también de empresas, de algunas industrias importantes como celulosa, en fin, varios en el departamento de Durazno, o sea que hay mucho impulso y mucho por, digamos, por aportar desde Florida y Durazno para el resto del país, ¿no?
1: Y se respira mucho en la ciudad lo que es la influencia de la Virgen también, se respira, se nota. Uh-huh, y también me impresionó los distintos comercios que tienen también a San Cono, todo...
0: Ah, bueno, claro.
1: ¿No? Carteles.
0: Porque además agregale esto, es verdad lo que decís, Caro, estamos en plena novena de San Cono. Pues San Cono es ahora el 3 de junio. Pasado mañana.
1: Mira, ahí va.
0: Por eso hay toda una actividad sobre lo que es la capilla de San Cono, de muchísimo movimiento. Hay una feria que hace ya unos días que está permanentemente y muy visitada, y sobre todo hoy domingo. Yo hoy vine temprano porque siempre vengo a visitar a una familia muy querida y me costó muchísimo encontrar un lugar para estacionar, por ejemplo. Ahí yo digo, pero qué raro, ¿por qué? Si siempre los domingos es... Bueno, después, claro, me di cuenta, ¿no? Lo que pasa es que está relativamente cerca de lo que es San Cono y hay un movimiento tremendo, ¿no? Tremendo.
1: Sí, divino. Y aparte eso, ver locales, tiendas de ropa, lugares que vendían lámparas, todo con San Cono, carteles pegados en la propia tienda, me encantó. La
0: sí,
1: verdad
0: sí,
1: que muestra cómo, ¿no?, cómo la fe, no hay miedo a expresarla en lo secular.
0: Obviamente, obviamente. Pero bueno, así que ahí estamos. Ustedes nos van a poder seguir a partir de ahora. A las 4 es el comienzo de la celebración de la Eucaristía, que va a presidir el Cardenal Daniel Sturla. Y obviamente ustedes, a través de Radio María y de Radio Oriental, pudiendo ya que no pueden estar físicamente pudiendo seguir esta instancia, ¿no es cierto? Bueno, contame algo de Radio María, ¿están en plena maratón o ya culminó?
1: Bueno, en realidad te explico eso que está bueno aclararlo. En realidad nos eligieron para hacer el cierre de misa de clausura mundial, viste que Radio María está en muchos países, están más de 95. Y eligieron a Uruguay para hacer el cierre de la maratón, la misa. Pero en realidad nosotros vamos a arrancar ahora la maratón en el mes de junio.
0: Ah, mirá vos.
1: Así que cuando vean que está maratón, es porque Uruguay la va a iniciar. Ya la inició en mayo, a fines de mayo, pero mirá, arrancamos durante junio, que es el mes de quién. Del Sagrado Corazón.
0: Mirá qué mes.
1: Del Rey de Reyes, que allá lo vemos.
0: Justo vos diciendo, ¿no? Con todo lo que significa para vos esto. Pero ¿cómo estuvo? ¿La misa fue en la catedral?
1: La misa fue en la catedral y la verdad que voy a recalcar algo de acá que estoy viendo ahora. Uh-huh. Lo bueno de la producción, que creo que son los equipos de ICMTV, sí, todo la calidad con la que se está transmitiendo ahora también desde acá adentro, que también se transmitió así desde la Catedral de Montevideo, sí, una calidad impresionante de todo lo que fue la comunicación, ¿no?
0: Sí, claro, obviamente, porque mirá, va a haber gente que la va a seguir la celebración de fuera, desde afuera.
1: Sí, eso, las pantallas acá adentro, olvidate, todo.
0: No, porque digo, ya la gente, y creo que afuera también van a haber pantallas, si no me equivoco, ¿no, Matías? Afuera va a haber también una serie de pantallas, así que la gente que está afuera va a poder también seguir la transmisión como si estuviera aquí dentro.
1: Y la misa de cierre de maratón fue lindo porque fue un viernes a las 12 del mediodía y hubo bastante gente, que eso daba miedo.
0: En la Catedral de Montevideo.
1: Sí.
0: Presidida por Sturla. Mirá
1: y,
0: qué bueno.
1: Y claro, en realidad la iban a ver de todo el mundo. Sí. Y claro, era un horario que no era muy bueno. 12, en realidad se transmitía a las 5 de la tarde en Italia, pero Uruguay a las 12 del mediodía. Entonces está. Pero nada, quedamos.
0: Qué lindo.
1: Bien.
0: Bueno, sí, me alegro. Sí, estuvo bien. Bueno, estar atentos entonces para lo que va a ser el mes de julio, mes de junio. Ahora,
1: junio,
0: ¿no?
1: Sí.
0: La transmisión de el comienzo de la maratón.
1: Sí. Vamos a estar ahí. Hay mucha cosa para renovar y la verdad que el presidente de Radio María Uruguay, que se llama Juan Carlos Martínez, está haciendo ya hace rato mucho por esta radio y nada, está bueno apoyarla.
0: Un saludo al padre Pablo también. El director de Radio María del Uruguay. Y como siempre, ¿no? Estas transmisiones juntos nosotros lo hemos hecho y lo hacemos también en noviembre, el día de la fiesta de la Virgen de los 33, la patrona de nuestra patria. Bueno, llevando juntos a Radio María, Radio Uruguay y Radio Uruguay y Radio Oriental estas instancias para nuestro país. ¿Estás viendo algo? Vi que estabas como corujeando.
1: Me encanta ver a las distintas congregaciones religiosas, a las hermanas. Allá vemos algunas de las samaritanas.
0: Ajá.
1: Es que son carmelitas samaritanas.
0: Yo tengo acá enfrente. Son las monjas carmelitas del monasterio de aquí de Florida.
1: Ah, desde acá, de Florida. Está. Pensé que las samaritanas de Maldonado, que son carmelitas también.
0: Ajá.
1: Pero es lindo ver los seminaristas, me encanta verlos. Que ya, viste que cada vez hay más seminaristas.
0: Y gracias
1: a
0: Dios.
1: Hay que seguir rezando por las vocaciones.
0: Hay un buen plantel.
1: Sí.
0: Hay que seguir rezando y acompañando al proceso de los seminaristas que se preparan para ser sacerdotes, teniendo en cuenta que Uruguay necesita mucho la presencia de los sacerdotes, ¿no? En las distintas parroquias, en las distintas comunidades, donde en muchos casos, a lo largo de nuestro territorio, a veces no hay presencia de sacerdotes. Hay comunidades, hay capillas que a veces si tienen misa una vez por mes, muy agradecidos, ¿no? Obviamente.
1: Ahí pasaba el padre Matías, aquel que es un sacerdote polaco que se está preparando para anuncio apostólico. Está saludando ahí.
0: Mirá vos.
1: Al cardenal.
0: Uh-huh. Y bueno, la gente que sigue entrando en esta hermosa tarde, que está muy despejado y que también ha servido el tiempo para ayudar a que mucha gente se arrime aquí a la catedral, ¿no?
1: Qué lindo que es el pueblo de Dios, ¿no, Fabi?
0: Claro que sí. Y de una iglesia totalmente viva.
1: Totalmente. Reviva y cada vez más.
0: Todavía hay algún cabeza de termo que sigue diciendo lo contrario, pero es cuestión también de levantar un poquito la mirada y de ver, ¿no?
1: Claro.
0: Un poco la realidad. Esto de los países como España, como Francia, como Estados Unidos, con la presencia de jóvenes cada vez más, expresando su fe. El otro día leía que en la vigilia pascual en Francia hubo casi 20.000 bautismos en la vigilia pascual de adultos en Francia, ¿no? Y eso habla de la tenemos que ponernos aquí la foto para que se enredó nuestra amiga Carolina. Eso habla de un crecimiento de gente que se convierte y que decide vivir ese estilo de vida de Jesús, ¿no es cierto?
1: Totalmente. Viste que te están llegando los heraldos del Evangelio también.
0: Sí.
1: Y cuando uno se aleja mucho de la fe, después la necesita totalmente. Entonces creo que hubo un alejamiento tan grande que ahora hay una sed de Dios. Y,
0: sí, claro.
1: Y también los jóvenes tienen una radicalidad. Mi generación tiene más radicalidad en algunos aspectos, no es genérico, pero que hay muchos padres de ellos. Por ejemplo, ahora vemos muchos jóvenes que rezan el rosario todos los días, que van a misa todos los días. Es como que hay un fervor.
0: Y lo que yo veo en ellos, Caro, es no tienen miedo de manifestar ante el mundo que ellos creen. En sus ámbitos, en la universidad, en el lugar de trabajo, en el lugar donde viven. No tienen miedo de manifestar que ellos son cristianos católicos. Y eso creo que es muy importante, porque no es llevarse puesto a nadie, pero es decir, bueno, yo llevo, acepto y soy esto. Soy cristiano, soy católico y me quiero comprometer a vivir esa vida de Cristo en mi cotidianidad, no solamente de la iglesia hacia adentro. Eso yo lo percibo en los jóvenes.
1: Sí, como que hay una especie de orgullo sano. ¿Qué? Y ahí llega Milton Trócoli, tenemos ahí unas hermanas de Mario Rubato, atrás creo que vienen las salesianas también. Sí, es ese. Igual siempre está eso de que serán odiados a causa de mi nombre. Siempre está esa persecución que se debe vivir. Pero al ser todos muchos más los que estamos en esto y con esa convicción, también es como que antes éramos acorralados en un rincón con esa vergüenza y miedo. Y ahora al ser todos con fe y con sin miedo, también
0: acorralamos
1: al gato.
0: No, absolutamente. Y eso creo que, reitero, no es por llevarse, por entablar una lucha sin cuartel con alguien, sino simplemente decir, bueno, así como hay gente que manifiesta que no cree y hay gente que critica, muchos casos critica por criticar sin argumentos, pero otros ponele que sí, bueno, nosotros sí decimos creemos, ¿eh? Creemos y lo manifestamos y no tenemos miedo de decirlo ante el mundo, ¿no? Vamos a saludar a Monseñor Milton Trócoli. Estamos en vivo para Radio María y Radio Oriental, presidente de la Conferencia Episcopal. Monseñor, bienvenido, buenas tardes.
3: Buenas tardes, bueno, muy contentos aquí en este día tan especial.
0: Recibir un nuevo obispo, digamos, ¿no? Y me imagino que es toda una alegría para ustedes, pero también para toda la iglesia, no solamente para Florida y Durazno, contar con un pastor que empieza a pastorear este lugar tan importante para el Uruguay.
3: Y sí, podemos decir que, bueno, la familia de la Conferencia Episcopal se agranda. Y eso es siempre motivo de alegría y de esperanza también, porque bueno, van llegando nuevas generaciones y que nos van ayudando también a dar un nuevo impulso, ¿verdad?, a la evangelización. Y bueno, y creo que para, bueno, toda esta diócesis de Florida y de Durazno también es una alegría grande el recibir a un nuevo pastor, y digo, con todo el cariño a Monseñor Martín, ¿verdad?, que sigue presente, pero bueno, también seguir con otra obra de la mano de otro pastor. La alegría de seguir anunciando a Jesús.
0: ¿Qué le podés decir a la audiencia? ¿Alguna referencia del perfil de Monseñor Alfonso?
3: Y bueno, a ver, yo en lo que lo conozco creo que es alguien que vive, digamos, con mucha mansedumbre, también con mucha alegría su vocación, con un corazón profundamente sacerdotal y que busca, bueno, desde esta sencillez y cercanía que Jesús llegue a todos los corazones.
0: Muchísimas gracias y bueno, vamos a acompañar con tanta gente que físicamente no está, pero que a través de la radio se va a hacer presente en esta ceremonia.
3: Bueno, muchas gracias y gracias por este servicio tan lindo para que esta fiesta llegue a todos.
0: Abrazo grande, Milton. Monseñor Milton Trócoli, el presidente de la Conferencia Episcopal, el obispo de Maldonado, Rocha y Minas. Porque se unieron las diócesis de Minas y Maldonado ya hace unos años. O sea que Milton tiene un territorio muy interesante ahí, ¿no? Así que bueno, va llegando gente, mucha gente, ¿no?
1: Sí, esto va a quedar repleta la catedral, seguramente quede gente afuera mirándolo desde la pantalla. Ahí vemos a distintas personas que vienen de San Rafael, del Cerro, de la parroquia de San Rafael, del Cerro, la del Padre Luis.
0: Ajá. Caro, vamos a hacer una cosa. Si hay alguien que quiera escribir algún mensajecito, lo puede hacer a través del 092-770-770. Reitero, 092-770-770. Y allí nos pueden escribir, si quieren un saludo, poner alguna intención en esta celebración, tanto la audiencia de Radio María como de Radio Oriental. para que nosotros podamos compartirlo desde aquí. ¿Te parece?
1: Espectacular. Aparte, bien fácil el número. 092-770-770.
0: Bueno, perfecto. Seguimos adelante. ¿Querés ir un poquito de música?
1: Bueno.
0: Vamos a poner un poquito de música. Van 23
1: llega
0: minutos.
1: Llega el obispo de Tacuarembó.
0: De las 15 horas. Mirá vos.

0: Bueno, continuamos compartiendo con ustedes la celebración. Monseñor Pedro Volcan es el obispo de la diócesis de Tacuarembó y Rivera. Monseñor, estamos para Radio María y para Radio Oriental en esta transmisión. Bueno, primero que nada un saludo y me imagino que la alegría de recibir un hermano nuevo en el Episcopado.
1: Sí, por cierto, con mucha alegría, ¿verdad? La ordenación de, bueno, que sea Monseñor Alfonso Bauer y sobre todo también compartiendo la alegría de este pueblo que está aquí colmando ya las instalaciones de la Basílica, ¿verdad? Y que en los rostros y en la presencia también transmiten esa alegría a aquellos que estamos llegando.
0: Un obispo que va a ser vecino suyo de la diócesis.
1: Sí, por cierto, tenemos el Río Negro que nos une, ¿verdad? Y de hecho también tenemos recíprocas ayudas de uno para una y para otra diócesis.
0: Bueno, la alegría de para no solamente para la diócesis, para toda la iglesia y particularmente en este lugar, santuario de la patrona de nuestra patria.
1: Sí, por cierto, una gran responsabilidad que asume junto a, digamos, como pastor de toda esta diócesis, pero particularmente ser el pastor de la basílica donde se conserva, ¿verdad?, la imagen auténtica de la que es auténtica para nosotros, ¿verdad?, como pueblo fiel y creyente, que es la Virgen de los 33.
0: Muchas gracias, Monseñor. Buena celebración y bueno, a seguir rezando.
1: Por cierto, y bueno, para todos una buena celebración de Corpus el próximo domingo.
0: Monseñor Pedro Volcan, el obispo de la diócesis de Tacuarembó Rivera, con nosotros aquí en esta instancia. Uno de los obispos que tiene en su diócesis Radio María.
2: Sí. ¿Ah? Allá nos recibió con mucho cariño.
0: Sí.
2: Sí. Y ahora aparte está instalada ahí en la catedral la radio.
0: ¿Ah, sí? ¿El estudio? Sí. ¿Así que has estado por ahí?
2: Sí, fue el primer departamento que visité.
0: ¿Mirá? Sí. Bueno, porque también hay que decirlo esto a la audiencia, ¿no? Sobre todo de Radio Oriental. Vos estás en la parte de lo que es la difusión de la obra,
2: promoción,
0: ¿no?
2: La promoción, sí. La verdad que es un... Mirá, te cuento cómo entré, Fabi, porque no fue así nomás. Sí, a mí me costaba un montón.
0: Te cuento cómo entré.
2: A mí me costaba bastante. Yo soy muy devota, como sabés, del Sagrado Corazón de Jesús. ¿Sabes? Pero me costaba el amor a la Virgen, lamentablemente me costaba mucho. Y un día le dije con mucho ímpetu a María que la quería amar más, que le quería tener más amor, y a los dos días me llamaban para Radio María.
0: Mirá vos. Ah, vos querés quererme. Y ahí se aprende a querer a la Virgen, ¿eh?
2: Pisé y ya está.
0: Sí, ¿no?
2: Ya está, me enseñó.
0: Porque además Radio María tiene esa característica, es una radio que, digamos, trabaja esencialmente con el voluntariado, y es netamente cristiana, llevando la palabra de Dios a todos los rincones, como en este caso Tacuarembó, Florida, pero otros lugares, ¿no?
2: Sí, a mí me pasa ahora que es la verdad que cuando arranqué había mucho para trabajar ahí en Montevideo, pero hay que recorrer todo el país y sé que como promotora tengo que recorrer el país y esto es como un empujón, ¿viste?, para iniciar eso porque la Virgen quiere a todo el país.
0: Nació acá en Florida esta hermosa radio que vos decías que está cumpliendo 21 años y eso también habla muchísimo. Nació en el santuario de la Virgen de los 33, la patrona de nuestra patria, con todo lo que eso implica simbólicamente, ¿no?
2: Sí, sí. Y eso no es menor. Y realmente hay que recorrer todo el país por Cristo, ¿viste? O sea, sacando el tema solamente de... Porque la radio es un instrumento de la evangelización de lo que es el mandato como Radio Oriental también. Vayan y hagan discípulos a todas las naciones. Claro. O sea, nosotros estamos por Jesús y es lindo, ¿viste? Dan ganas de recorrer.
0: Sí, obviamente. Y lo lindo es, tanto en Radio María como en Radio Oriental, el equipo humano que Dios pone en el camino para trabajar con nosotros, Caro, porque bueno, yo en Radio Oriental también, si hay algo que tengo que agradecer son mis compañeros, son los operadores, bueno, es la gente que le va dando sentido a esto. Y vamos a recibir a Monseñor Martín Pérez Cremini. Una alegría, Martín, recibirte. Y bueno, me imagino que es un día sumamente especial para vos también, ¿no?
3: Totalmente. Yo siempre digo, hoy el protagonista es Alfonso. Pero también adentro de uno pasan muchos años y muchas cosas y un agradecimiento muy grande a esta etapa. Yo lo tomo como una etapa de mi vida, como he tenido otras, esta y la que viene.
0: Bueno, ¿cuántos años fuiste pastor de esta diócesis?
3: Desde 2008.
0: Cuando supiste que era Monseñor Alfonso quien iba a seguir pastoreando la diócesis, ¿cómo lo viviste? Me imagino que muy contento.
3: ¿Cuál es la primera impresión que tuviste?
0: Sí, señor.
3: Bien, bien, porque yo a Alfonso lo conocía de Montevideo y habíamos no tenido mucha relación, pero sí, nos habíamos visto en varias ocasiones y bien, siempre me cayó bien. Y que viniera acá de obispo también, la verdad que es una alegría.
0: Dicen que las comparaciones son odiosas, pero si hay algo que uno a veces piensa es, tienen muchas cosas en común vos y Alfonso.
2: La altura.
0: No, la altura, dice. Pero además el hecho de la cercanía, de la sencillez, como lo fuiste vos, como lo sos vos y como lo es Alfonso. La impresión que Alfonso también es un estilo que tiene cosas en eso.
3: Yo creo que sí. Por lo menos el feedback que la gente te va devolviendo a medida que hace 15 y pico más días que Alfonso está acá, un poco lo que dice eso, ¿no? Es de tu estilo, dice. Entonces creo que la gente no va a sentir va a haber continuidad de alguna manera, ¿no? Porque y eso que indudablemente que las comparaciones siempre están, ¿viste? Porque existen, vamos a decir que sí, pero en este caso me parece que se va a dar mucho más así sin darse cuenta.
0: ¿Y cómo sigue Monseñor Martín ahora como obispo emérito? ¿Ya tenés armado lo que vas a vivir, preparado? ¿Cómo va a ser? Lo que nos puedas contar.
3: Armado no tengo nada. Sí, el lugar donde voy a ir a vivir, que va a ser ahí en una casita que está al lado de las hermanas carmelitas, enfrente a la familia de María. Voy a ir a vivir ahí, estoy terminando un poco algunos arreglitos de la casa. Bueno, ahí voy a vivir y después estar lo que vaya surgiendo. Algunas cosas las seguiré haciendo, de pastoral que venía, hasta nuevo aviso, la cárcel, prematrimonial, esas cosas. Y después viendo, después estar a disposición de las cosas que vayan surgiendo. Eso se va a armar a la voluntad de Dios.
0: Agradecerte mucho, Martín, y la generosidad tuya también con las radios, las veces que hemos hecho las transmisiones, nos has hasta permitido entrar en tu casa, y eso es muy, muy valorable, facilitando el trabajo.
3: Necesito de ustedes.
0: Esperemos que siga siendo. Abrazo grande, Martín.
3: Bueno, un abrazo para ustedes y bueno, seguimos apoyándonos unos a otros.
0: De fútbol ni hablamos.
3: ¿Eh? De fútbol ni hablamos. Y baba, no.
0: Monseñor Martín Pérez con nosotros, Martín Pérez Escremini Caró, y y bueno, contándonos justamente de lo que significa todo su proceso. En este caso, con respecto a lo que es ya él pasando a ser obispo emérito, ¿no?
2: Sí, tan amoroso. Siempre, la verdad,
0: tranquilo.
2: Que es un obispo muy, muy, muy sí. Bueno. Todos, la verdad.
0: Pero bueno, vamos a ver. Contándonos que va a ir a vivir a el lugar donde está frente al monasterio de las hermanas carmelitas, acá en Florida, como obispo emérito. Y bueno, y ahí seguirá haciendo alguna tarea, ¿no?
2: Qué lindo eso, rezar desde ahí también,
0: sí,
2: ¿no? Qué importante.
0: La naturaleza, el campo.
2: Claro.
0: Ahí. Un abrazo, Nefer. Gracias. Con el cariño de siempre. La profe Nefer acá con nosotros.
2: Ah, qué lindo.
0: Divina pastora.
2: La profesora quedó tan contenta contigo, Fabi.
0: ¿Ah, sí?
2: ¿Te portabas bien? ¿Eras buen alumno?
0: No, horrible.
2: Pues se emocionó,
0: no,
2: mirá.
0: No fue profe mía.
2: Me dijo, no, mirá, me
0: fue parece compañera.
2: Bueno, ella me dijo que estaba muy contenta de ver ahora a un alumno sacerdote. Capaz que era otro.
0: No, claro, yo no fui alumno de ella porque yo no fui al Divina Pastora como alumno.
2: Ah, bueno.
0: Sino que fui a digamos, en la formación cristiana y capellán del colegio.
2: Claro.
0: Capaz que me confundió.
2: O capaz que hay otro sacerdote más. No
0: está,
2: más joven,
0: está el padre Andrés Chiribao.
2: Capaz que Chiribao.
0: Andrés,
2: ¿sí?
0: Chiribao sí fue alumno de ella, estoy seguro.
2: Y puede ser, sí. Ahí
0: pero
2: está,
0: no me confundíme con Andrés Chiribao, pobre Andrés, ¿no? Pobre Andrés.
2: No, capaz que
0: la verdad.
2: Capaz que hablaba de Andrés.
0: Complicado. Bueno, nosotros seguimos, ya está prácticamente repleta la catedral, ¿no? Se ve que lugares prácticamente no hay.
2: No, se está llenando.
0: Sí, ya se llenó, digamos. ¿Y cómo es? Y eso habla de, bueno, mucha gente que, faltando media hora, haciéndose presente aquí en la catedral, ¿no?
2: Sí. Y, bueno, qué lindo, también estaba el obispo de Salto.
0: Están todos ahí.
2: Están todos.
0: Sí, claro, olvídate. Por lo menos de los que hay no falta ninguno, como decía mi tía. ¿No?
2: Acá tenemos el hermano franciscano.
0: Sí. Bueno, dale.
2: Le hago una nota.
0: Llamalo.
2: Hola. Hola, ¿cómo estás?
0: Bueno, muy bien. ¿Qué pasó? ¿Estaba ocupado?
2: No, no hablo.
0: Ah.
2: Sí, contanos.
0: Vamos a poner un poquito de música, ¿eh? Y vamos, sí. Y continuamos. Estamos en vivo.

0: Caro, saludamos también, ya lo hemos hecho, pero Carlos Condesa en Radio Oriental y en Radio María.
1: A Mauricio Chio, sí.
0: Mauricio, bueno, gracias a los dos, porque también es clave la presencia y el trabajo de ellos desde allá, que hacen posible que nosotros podamos salir a todo el país y a las distintas partes del mundo a través de las aplicaciones, ¿no?
1: Sí, será. La verdad que los operadores son grandes trabajadores que están ahí siempre en la batalla, ¿no?
0: Hace unos días fue el Día del Operador.
1: ¿En serio?
0: Sí, señor. Mira, bueno. Sí, yo saludé a los compañeros allá. Y bueno, y ahí vamos. Sí. Nosotros seguimos adelante compartiendo la comunicación. Ah, mirá, las hermanas,
1: de
0: mis amigas.
1: Matutina, ¿no?
0: Sí, claro. ¿Cómo anda?
2: Pues muy bien, gracias a Dios, muy contenta de poder tener participación aquí en la ordenación episcopal.
0: ¿Cómo le va, hermana? ¿Bien?
3: Muy bien, gracias a Dios.
0: ¿Cómo está la comunidad?
2: Pues muy contenta. Sí. Somos 6 y hemos decidido venir 4, entonces ya queremos estar.
0: Cuéntenles un poquito a la audiencia de Radio Oriental y Radio María, ¿quiénes son ustedes y cuál es el carisma, su presencia en la arquidiócesis de Montevideo?
2: Bueno, somos las hermanas de María Estrella de la Mañana, tenemos aquí en Montevideo, vamos a completar, ya completamos 3 años en febrero, nuestro carisma es la vida contemplativa y hemos venido a esta diócesis principalmente a apoyar con la oración y hacer una presencia de iglesia, y por eso nos pueden ver a veces en ciertas reuniones o sí, reuniones litúrgicas de la diócesis. En Corpus Christi vamos a estar presentes, las ordenaciones, bueno, es eso.
0: ¿Y conocen a Monseñor Alfonso? ¿Tienen referencia de él?
2: Bueno, Monseñor Alfonso ha sido pues el coordinador de la vida religiosa, el responsable de la vida religiosa en la diócesis. Aparte es nuestro vecino, nosotros estamos en Camino Castro y Millán y el noviciado de los salesianos estaba ahí cerca, entonces ha podido venir a celebrarnos misa algún día al convento y pues sí, sí lo conocemos.
0: Bueno, una alegría enorme encontrarlas, el saludo para toda la comunidad y que sea una linda celebración que podamos vivirla todos.
2: Bueno, muchas gracias, rezamos por ustedes.
0: Igualmente.
2: Hasta luego.
0: Bueno, señores, las hermanas, allí con su presencia en la arquidiócesis de Montevideo. Te veo muy concentrada, mi amiga Caro.
1: Porque creo que ahí viene Igor. Tenemos a Igor.
0: Ah, mirá vos, bueno, darle la bienvenida.
1: Ahí está,
0: para
1: se
0: que
1: está
0: nos pueda cantar. Y nos pueda contar. No, cantar no
1: sé,
0: creo.
1: Si canta bien,
0: no,
1: Igor.
0: Creo que diga.
1: Igor, ¿cómo estás?
0: Hola, bien. Igor.
4: Buenas.
0: ¿Todo bien?
4: ¿Y ustedes?
1: Contanos un poco, ¿cómo
4: bueno,
1: estás?
4: Bueno, buena transmisión para todos ustedes. Estamos aquí en la Catedral de Florida, en el Santuario Nacional de la Virgen de los 33, la patrona del Uruguay. Bueno, esta fiesta, están empezando a venir personas de diferentes lugares. Vemos muchos de la familia salesiana, donde es Monseñor Alfonso Bauer, que hoy toma posesión, inicia este ministerio pastoral aquí en la diócesis de Florida, que comprende Florida Durazno. Bueno, con mucha expectativa, también con un agradecimiento particular. Ustedes lo tenían recién hace un ratito, vi que estaban entrevistándolo a Monseñor Martín Pérez Escremín, y que durante muchos años ha servido a esta iglesia diocesana, y bueno, y hoy entrega la posta, el testimonio a Monseñor Alfonso, que el Papa León XIV se ha acordado del Uruguay, bueno, ya previsto de un nuevo obispo para esta diócesis. Así que bueno, una alegría de aquí de los diocesanos y también de toda la iglesia en el Uruguay.
1: Sin duda, sin duda. ¿Y cómo estás, cómo se está viviendo, cómo se estuvo preparando todo este, los días previos? ¿Cómo notaste a Florida?
4: Bien, lo han preparado muy bien, con mucha expectativa, sobre todo desde el punto de vista de la comunicación, que es donde he podido interiorizarme un poco más. Bueno, el tema de, lo vemos aquí, de las pantallas, de la transmisión que va a haber en vivo a través de un streaming, de las radios, todo lo que es la parte gráfica, se le ha repartido a cada uno de los que participa de esta celebración un librillo que contiene todo el ritual de la ordenación, también explicación del escudo de Monseñor Alfonso, también la bula de nombramiento del Papa León. Bueno, eso también es un trabajo que hay que hacer, y sobre todo preparar el corazón para poder recibir a un nuevo pastor como esta diócesis. Yo vengo de la diócesis de San José, donde hace 4 años también tuvimos una fiesta similar a esta, porque recibimos a un nuevo obispo, a un nuevo pastor, y bueno, aquí también en esta diócesis de Florida, tan importante para nuestro Uruguay, porque estamos en la casa de la Virgen de los 33, patrona de todos nosotros. Bueno, nos alegramos con esta nueva incorporación al Episcopado del Uruguay y también por esta diócesis de Florida Durán.
1: Estamos viendo ahí el escudo y tiene el Sagrado Corazón, igual que también el Papa. Viste que todavía la noticia no es oficial, pero va a venir. Así que, bueno, qué linda vinculación, seguir en lo que es el amor de Jesús y seguir en esa línea de seguir encendiendo todos los corazones, ¿no?
4: Parece que sí. Bueno, lo que tú decías de la venida del Papa, de la posible venida del Papa León aquí al Uruguay, que incluiría Argentina y también el Perú. Bueno, uno de los lugares que estaría visitando sería el Santuario de la Virgen de los 33 aquí en Florida. Hay que ver todavía la confirmación oficial, estamos a la espera de la confirmación oficial de parte de la oficina de prensa, de los viajes apostólicos del Papa, su venida. Bueno, está inminente un viaje a España y tiene otros recorridos dentro de Italia también, pero bueno, aquí en Florida también la patrona de todos los uruguayos lo recibiría, como lo hizo a Juan Pablo II hace muchos años, que también

0: Pablo II en esa visita en el año 88 aquí a Florida, que bueno, recorrió parte también del interior del Uruguay.
1: Sí, y respecto a esa noticia que todavía no es oficial de la venida del Papa, que la Iglesia aún no lo ha afirmado, pero la expectativa que se ve en la gente, ¿no? Y muchos ateos es como que tienen una necesidad de que venga el Papa. Y eso es bueno también porque se refleja esa sed que hay de Dios, ¿no? Que hablábamos hace un rato con Fabián.
0: Sí, la noticia, bueno, explotó aquí. Tiene un actor local que es el intendente de Florida, el que dio la noticia. Según su fuente, él ya maneja la posibilidad de que el Papa venga a este lugar. Y bueno, y ahí empezaron los testimonios de las personas a ver, bueno, la expectativa, la ilusión, la esperanza, qué dirían, cómo prepararían la ciudad, cuáles serían las principales actividades que el Papa tendría aquí. Bueno, yo creo que hay mucha expectativa. También hay algunos pronunciamientos en el interior, porque se mencionó también algunos departamentos del interior del país que podría estar visitando. Y bueno, yo he visto en los medios también alguna moción de algunos de los intendentes y también del pueblo de las diócesis del interior, de que estarían dispuestos a recibir. Hay que ver que el Papa, si viene un día, dos días, tres días, si le da para recorrer todo, pero sería lindo que pudiera recorrer los lugares principales aquí en el Uruguay, sobre todo, bueno, Montevideo, que es la capital de nuestro país, en Florida, que es la sede donde está el santuario de la Virgen de los 33.
1: Sí, hace 38 años que no viene un papa, así que hay mucha sed de eso, entonces, bueno, se está viviendo.
0: Fue uno de los lugares donde quedó que el Papa Francisco, lamentablemente, no nos pudo visitar. No. La visita a Uruguay estaba unida a la Argentina. Bueno, él nunca pudo viajar a la Argentina, sí lo hizo con el resto de los países de América Latina. Y bueno, y el Papa León XIV ha dicho que, bueno, que él quiere visitar aquellos países donde el Papa Francisco no estuvo, y bueno, y el viaje a Perú también es su tierra de adopción, su tierra de misión, donde él quiere mucho ese pueblo también, y creo que estaría también dentro de esta gira latinoamericana que se anunciará dentro de poco, si Dios quiere.
1: Creo que tenemos algunos mensajes.
2: Así es, caro Igor. Bueno, Igor, todo un trabajo por parte de la conferencia también, ¿no? Del Departamento de Comunicación.
0: Sí, también, bueno, fue toda la parte del nombramiento. Recordar que el nombramiento tuvo lugar el 19 de marzo, una fiesta litúrgica muy, muy significativa, que es la fiesta de San José. Así el Papa León nombró al padre Alfonso Bauer, este salesiano de Don Bosco, hijo de Don Bosco, como nuevo obispo para la diócesis de Florida. Y bueno, a partir de allí, todas las comunicaciones que se tienen que hacer. Esta celebración, bueno, tiene mucho de componente local también de aquí, de la diócesis. Cada una de las diócesis tiene la responsabilidad de preparar, de organizar toda esta fiesta, que es una fiesta de la Iglesia, pero es también la fiesta de un pueblo que recibe a un nuevo pastor, la fiesta de aquí de Florida, y también la fiesta de Durazno, que hay muchos de Durazno que hoy, sí, quisieron, claro, también participar.
2: Bueno, seguimos en esta tarea, esto recién empieza. Así que un gusto, como siempre, contar contigo también, Igor, ¿eh?
0: Muchas gracias.
2: Bueno, Caro, vamos a compartir algunos mensajes de texto. Nosotros dijimos que para que nos escriban, para compartir esta transmisión especial de Radio Oriental y de Radio María, lo pueden hacer a través del 092-770-770. Por ejemplo, Caro, acá.
1: Bueno, vamos a leer estos mensajes. Buenas tardes, los escucho desde Tambores Unidos en la Fe. Gran compañía, pido por nuestro país y los gobernantes y los adultos mayores y los pecadores. Amén. María, bendiciones. Qué lindo mensaje.
2: Un abrazo a María. Después dice por acá, muy contenta al saber que están transmitiendo todos los pormenores de esta gran fiesta. Bendiciones para el nuevo obispo Alfonso y obispo Martín. No podemos concurrir por razones de salud. Gracias, gracias. Bendiciones a todos de Radio María, de Miguel y Blanca de Florida.
1: Divino. Buenas tardes, me uno a todos a todas las peticiones y pido oración por toda mi familia y todas las familias orantes, paz y bien para todos. Raquel de Melilla, ponemos todas las intenciones acá a los pies de la sí, Virgen
2: señor.
1: María.
2: Sí, señor. Buenas tardes, soy Ana María, vivo en Ciudad de Florida. Los vengo escuchando, vengo viajando con mi esposo. No llego para la gran fiesta de la Asunción de Monseñor Alfonso, pero a través de ustedes lo disfruto. Gracias.
1: Ah, qué lindo poder estar acompañando, ¿no?
2: Exactamente.
1: Pensar que ahora hay un matrimonio en un auto y está...

0: escuchando por medio de la radio.
1: ¿Qué y tantos, cosa más linda? Que y tantos, no nos sí. escriben, pero que sabemos que sí, que obviamente está este están presentes, ¿no? A través de la radio, a través de alguna aplicación, en fin, un montón de formas de poder escucharnos, tanto a Radio María del Uruguay como también Radio Oriental de Montevideo. Para todo el país, ¿no?
0: Ahí
1: ¿cierto?
0: Vienen, siguen los sacerdotes pasando.
1: Sí.
0: Y
1: bueno, claro, ya faltan, ¿qué falta?
0: Ya están, ya se están preparando todos. Se están preparando. Minutitos. Recuerden mandarnos mensajes al 092-770-770. 092-770-770, que ya estuvimos recibiendo mensajes preciosos.
1: Bueno, todo pinta que va a ser una muy linda celebración dentro de lo que es la solemnidad que implica esto. La sencillez de quienes son, digamos, parte de la celebración y particularmente la sencillez del perfil de Monseñor Alfonso, que es el nuevo obispo, por ejemplo. Acá me tengo
0: Qué
1: que
0: lindo ir. Ver a todos los sacerdotes, Fabio. Ahí está, repito, porque se lo merece y nos ponemos de pie, a Jorge Techero.
1: Sí, Jorgito, no lo vi.
0: Allá está, con su luz. Ah, mirá que vos. Es un santo,
1: Jorge. Está mejor Techera. Que todos nosotros sí. juntos, Jorge. Che.
0: Ahí van todos.
1: Bueno, me alegro.
0: Qué lindo.
1: Sí, sí,
0: y
1: sí.
0: Y muchos que no conozco, vos los debes conocer, pero se ve que hay varios del interior.
1: Algunos que no. Otros sí, la mayoría, claro, obviamente. Somos del gremio, ¿no?
0: Claro, son del gremio.
1: pero sí, algunos no. Claro, viste que vienen muchos de distintas familias religiosas y eso también hace que a veces sean sacerdotes que estén un tiempo, claro. que después vienen otros y eso también hace que a veces uno vea caras nuevas, ¿no es cierto? Bueno, señores, pero ustedes, desde las radios hermanas de Oriental y Radio María, siguiendo lo que es la transmisión con respecto a lo que estamos viviendo aquí en el Santuario de la Virgen de los 33, ¿eh? En este lugar tan especial, tan emblemático y a su vez con tanta historia, Caro, ¿no?
0: Sí.
1: La Virgen María viviendo también esta instancia con tanta historia.
0: Ahí vemos al padre Agustín de Estela Maris. Me encanta estar hablando así como, ¿no? Viendo a todo el pueblo de Dios. Es divertido. Bueno.
1: Bueno, y mucha gente que está tratando de buscar su covachita, su lugarcito, ¿no?
0: Claro, porque ya se está llenando totalmente, no hay lugar para sentarse.
1: Bueno, obviamente. Bueno, era previsible esto, ¿no?
0: Sí.
1: Va 49 minutos de las 3 de la tarde. Esto comienza a las 4 la celebración, ¿eh? Ustedes van a compartirla en vivo también. Calculamos que va a ser un par de horas, ¿no? Dos horas y pico, más o menos. Así que veremos, ¿eh? Vamos a ver. No, ¿vos me dijiste que llegaron mensajes?
0: Ahí están los distintos diáconos.
1: No, todavía no. 092-770-770. ¿Sí?
0: 092-770-770.
1: Bien, vamos a poner un poquito de música, ¿eh? Y vamos a acomodar un poquito acá ya, aprontándonos para luego transmitir el audio que será desde lo que se está viviendo en en el altar allí. El presbiterio con la presencia de los obispos, sacerdotes, diáconos y todo el pueblo fiel. Ponemos música y seguimos.

0: Bueno, Caro, nosotros seguimos en vivo para Radio Oriental y Radio María. Tenemos algunos mensajes, recuerden, 092-770-770. Por ejemplo,
1: un saludo y bendiciones para todos quienes tienen la responsabilidad de guiar la iglesia desde Barra del Chí junto al mar.
0: Mirá qué lindo, un día de invierno al lado del mar, abrigados obviamente, ¿no? Y con alguna estufita de por medio.
1: Qué lindo, cómo bueno, se llega a todo el país,
0: ¿eh? Sí, obviamente. Dice, buenas tardes, aquí escuchándolos por 1470 AM desde Melo. Saludos, Pedro Martín Barbosa Gómez.
1: Saludos a Melo también. Buenas tardes, qué lindo tenerlos acá en Florida. Bienvenidos, Marcelo.
0: Un abrazo, Marcelo, y muchas gracias, ¿eh? Muchas gracias por acompañarnos, gracias por estar con nosotros. Bueno, yo quería contar algún dato de la diócesis de Florida, Caro. La diócesis de Florida, obviamente, como lo decíamos, comprende los departamentos de Durazno y Florida. Desde el 14 de abril de 1897, por mandato del Papa Pío XI, fue erigida con el nombre de diócesis de Florida y Melo, para ser definitivamente diócesis de Florida, separada de Melo, en 1956, bajo el pontificado del Papa Pío XII. Sus pastores fueron Monseñor Miguel Paternain, hasta el 1960, Monseñor Humberto Tona, hasta 1987, Monseñor Raúl Escarrone, que fue obispo hasta 2008, y Monseñor Martín Pérez Escremini, que es obispo hasta hoy, desde el 2008 hasta hoy, que el Papa León XIV le aceptó la renuncia al cumplir 75 años de edad, como tienen que, digamos, hacer todos, ¿no? Entonces, bueno, la sede de la diócesis está aquí en la ciudad de Florida, tiene 18 parroquias, una de ellas es la Catedral Basílica y Santuario Nacional de la Virgen de los 33 Orientales, la patrona de la patria. Y con este nombramiento, el episcopado uruguayo pasará a estar conformado por 9 obispos residenciales, o sea, obispos que están en funciones, y 8 obispos eméritos. Algunos datitos a tener en cuenta, ¿no?
1: Perfecto, ahí estamos viendo que se están uniendo todos los diáconos ahí también con los sacerdotes para entrar. Vemos al padre Sebastián Alcorta.
0: No, los sacerdotes Ricardo, creo que no hacen Villalba, procesión.
1: Salto.
0: Me parece que los sacerdotes no hacen procesión y los diáconos tampoco, entrarán solo los obispos.
1: Ahí tenemos a Carlos de Palacio, Carmelita.
0: Era vos.
1: Que recientemente cura, que se ordenó sacerdote. Era hermano Carmelita, ahora es sacerdote.
0: Mirá vos. Sí, hay de todo. Además, la diócesis de Florida cuenta con un buen plantel de comunidades religiosas.
1: Sí, masculinas, ¿no? Con mucha riqueza. Sí, es como un lindo jardín.
0: Sí, Florida. obviamente. Muchas comunidades, también algunas comunidades contemplativas, ¿no? Particularmente las hermanas carmelitas descalzas del monasterio. No sé si están las hermanas clarisas, estuvieron en un tiempo. No sé si eso, digamos, sigue estando presente. El hecho de las hermanas, la presencia de las hermanas clarisas. Uy, casi se nos cae acá un cameraman. Y casi le parte la
1: cámara en la cabeza. Un compañero de...
0: Pero bueno, está. Lo que pasa es que, claro, muchos cables, mucha gente y está complicada la cosa, ¿no? Pero bueno, seguimos. Ya estamos llegando casi a las 3 de la tarde. Estamos en vivo en esta transmisión. Siempre es un gusto compartir, Caro, las transmisiones a través de Radio María y de Radio Oriental, ¿no es cierto? Le sacamos mucho jugo y también salimos como en esas radios potentes del Uruguay con identidad católica, que vaya si será necesario que Radio María y Radio Oriental estén juntas en estas instancias de iglesia.
1: Una es Sagrado Corazón de Jesús y la otra Inmaculado Corazón de María.
0: Casi nada lo del ojo, ¿no? Y bueno, ahí vemos que está llegando el pájaro Enciso, el intendente actual de la ciudad de Florida, ¿tá? Y que fue también el que tiró el bombazo de la venida del Papa en el mes de noviembre, más allá de que todavía oficialmente...
1: Ahora que lo traiga,
0: ¿no?,
1: como sea.
0: No está reconocido, ahora que se haga cargo.
1: Hay que traerlo.
0: Intendente... Pero sí, obviamente que es un tiempo, es un desafío muy grande. Obviamente que si él dio esa palabra porque tiene los datos, y creo que eso también es muy, muy importante tenerlo en cuenta, ¿no? La presencia del intendente, las palabras del intendente, que hace un par de semanas dijo, el Papa en noviembre está en Uruguay. Uruguay, Argentina y Perú.
1: Qué bueno también ver medios de comunicación seculares, ¿no? Está buenísimo cuando se implican también En esto que es lo más importante.
0: Y claro, porque es un acontecimiento de la iglesia y una iglesia que mueve muchísimas personas dentro del país, obviamente. Ahí vemos gente de Telemundo, creo que hay gente de Canal 10 también. O sea, hay varias cámaras ahí, la presencia de que seguramente en el informativo, en los informativos vespertinos y mañana estarán presentes también algunas imágenes y tomas de esta celebración.
1: Y está Tomás tu pichón. ¿Tu pichón está ahí organizando todo?
0: No, no es más mi pichón.
1: ¿No es más tu pichón?
0: Él
1: bueno.
0: Está en otra parroquia.
1: Pero fue.
0: Bueno.
1: Lo entrenaste bien y lo tiraste acá a la
0: pobre
1: cancha.
0: Este, sí, sobrevivió. Sobrevivió, ¿no? Este, sí, sí, no, los seminaristas están todos, obviamente, ¿eh? Los seminaristas están todos y las nuevas comunidades también. Así que, este, una alegría. Es la representación de la riqueza que tiene nuestra iglesia.
1: Totalmente, ahí vienen los chicos de Puntos Corazón también, del Borro.
0: Trabajando en las zonas, en tal vez las zonas un poco más complicadas, ¿no? Pero que se hace un excelente trabajo por parte de la iglesia también. Bueno, muy bien. Este, así que nosotros seguimos. A ver, Carlitos, ponemos un poquito de música y ya para la vuelta seguramente ya comenzaremos a transmitir lo que se va a dar en esta celebración, ¿no es cierto? Hacemos una pausita musical y seguimos.

0: a ir unos minutitos.
1: Bueno, ahora sí se llenó totalmente.
0: Ahora sí, olvídate, no cabe un alfiler. Vamos a seguir unos minutitos. Estamos en vivo para Radio Oriental y Radio María del Uruguay. Recuerden, los mensajes que estamos recibiendo es al 092-770-770. Por ejemplo, este dice: buenas tardes, buena y bendecida tarde. Los escucho desde la ciudad de Melo, Cerro Largo. Bendiciones, María Santana, por Radio María.
1: Divina, un beso grande. Y dice: saludo al grupo del fondo de la Catedral de Melo.
0: Bueno. ¿Cuánta gente de Melo?
1: ¿Qué?
0: ¿Cuánta gente de Melo?
1: ¿Cuánta gente de Melo? Sí,
0: que nos escucha a través de la 1470, ¿no? En Radio María Melo.
1: Sí.
0: ¿Eh?
1: Bueno, muy vamos bien. A ir pronto para Melo, también a San José.
0: Qué hermosa catedral es la de Florida, esto hay que decirlo.
1: Y cómo está, espectacular, ¿eh? Cada detalle.
0: Sí, impresionante.
1: Muy bien, bonita, cuidada.
0: Muy bueno. Venimos todos los años, obviamente, y siempre nos encontramos con esta catedral que es hermosa y que, bueno, nos lleva al encuentro de la madre, la patrona de los 33. Pero siempre, como vos decís, ¿no? Todo preparado para poder vivir una celebración muy intensa en este sentido, ¿no es cierto?
1: Sí, yo la verdad que una vez que vine contigo, Fabián, acá, me sentí eso, ¿no? Esa gracia especial que tiene este lugar. O sí. Sea, no en vano es la madre de la patria, la Virgen de los 33, y está acá.
0: Hubo, hace 2 o 3 años, hubo un día, el día de la Virgen de los 33, que llovió torrencialmente, diluviaba.
1: Que estábamos acá adentro.
0: Y tuvimos que hacer la transmisión acá adentro junto con Matías. También fue un momento muy especial. Eso lamentablemente complicó mucho porque diluviaba y hubo que hacer adentro del templo, sí. No en el atrio como se hace habitualmente.
1: Siempre es lindo verte a vos en el atrio, es un clásico. Habría que poner una estatua tuya ya a esta altura, no. Ahí, de bronce. Yo la voy a proponer.
0: Ya le dijimos a Martina ahora.
1: Lo vamos a proponer.
2: Sean bienvenidos.
0: ¿Vamos a escuchar
2: todos
0: el audio? Vamos al audio.
2: En especial la familia de Alfonso, tan querida para él, las autoridades eclesiásticas, las autoridades civiles, y hoy nos reunimos como Iglesia Uruguaya, Iglesia de Florida, para celebrar la ordenación de Alfonso. Qué lindo poderlo acompañar en este momento y ser testigos como comunidad del buen pastor que apacienta a sus ovejas y le dice: ve y haz tú lo mismo. Comenzamos cantando.
0: Bueno, estamos por comenzar la celebración, así que ahora tomamos el audio directamente desde la Catedral de Florida.

En el nombre del Padre, y del Hijo, y del Espíritu Santo. Amén. La paz esté con ustedes. Sentado y con

0: Necesito.
1: Pide que ordenes obispo al presbítero Alfonso María Bauer Ormazábal.
2: ¿Tienes el mandato apostólico?
1: Lo tenemos.
2: Tengan la bondad de leerlo.

Bueno, en este momento el mandato apostólico del nombramiento del obispo está a punto de ser proclamado en el comienzo de esta celebración, de esta asamblea que preside el cardenal Daniel Sturla, en el cual justamente en ese mandato está la firma del Papa en la lectura, está siendo mostrado a todos los fieles sacerdotes para luego ser proclamado. Entonces, reitero, dando comienzo así a la celebración, donde dentro de la Eucaristía será instituido obispo de la diócesis de Florida y de Durazno, el Monseñor Alfonso. Lo escuchamos entonces.

León, obispo, siervo de los siervos de Dios, al amado hijo Alfonso María Bauer Ormazábal, miembro de la Sociedad de San Francisco de Sales, hasta ahora maestro de novicios en la ciudad de Montevideo, designado obispo de Florida, salud y bendición. A Dios, que nos otorga la alegría de la salvación, tributamente acción de gracias por el milagro de su bondad, mediante el cual congrega a quienes están lejos y a quienes están separados corporalmente, los hace próximos por la unidad en la fe. Confesa San Atanasio, Epístole Pascales 5:2. Sustentados por la ley del creer y del orar, volvemos con paternal afecto nuestra atención a las necesidades espirituales de la comunidad eclesial de Florida, en la que desde hace ya 200 años se venera y custodia la imagen de la Santísima Virgen de los 33, patrona de la República Oriental del Uruguay, y que aguarda en el momento presente, vacante como está tras la renuncia del venerable hermano Martín Pablo Pérez Scremini, a su pastor y moderador de la vida diocesana. Pensamos, pues, en ti, amado hijo, que tan señaladamente te has dedicado a la obra pastoral de la formación de jóvenes y clérigos y hermanos, ha recibido de ti buena estima, de modo que te juzgamos apto para desempeñar este cargo. Por tanto, de acuerdo con el dicasterio para los obispos, te constituimos con nuestra autoridad apostólica, obispo de Florida, con los derechos concedidos y las obligaciones convenientes impuestas a ese oficio. Podrás recibir la ordenación episcopal fuera de la ciudad, observadas las normas litúrgicas del obispo católico que elijas, pero deberás antes hacer profesión de fe y prestar el juramento de fidelidad a nos y a nuestros sucesores conforme a la norma del derecho eclesiástico. Queremos que informes de este nuestro decreto al clero y al pueblo de esta comunidad eclesial, a quienes exhortamos a que te reciban como padre que han de amar y como maestro al que han de escuchar, encomendándote estos deberes, amado hijo. Suplicamos humildemente a Dios para que ande su pueblo, te adorne con las virtudes del servicio apostólico, de modo que, por intercesión de la Virgen de los 33 y de San José, esposo de la misma Virgen y patrón de la Iglesia Universal, este rebaño, instruido y moderado por tu celo, reciba los auxilios de salvación y los acoja con júbilo en sana conversación. Dado en Roma, junto a San Pedro, el día
19 del mes de marzo, en la solemnidad de San José, esposo de la Santísima Virgen María, en el año bimilésimo, vigésimo sexto, primero de nuestro pontificado, León, Papa XIV.

0: Oremos. Dios Padre, que revelaste a los hombres tu misterio admirable al enviar al mundo la palabra de verdad y el Espíritu Santificador, te pedimos que en la profesión de la fe verdadera podamos conocer la gloria de la eterna Trinidad y adorar al único Dios Todopoderoso. Por nuestro Señor Jesucristo, tu Hijo, que vive y reina contigo en la unidad del Espíritu Santo y es Dios por los siglos de los siglos.
1: Amén. Momento en que comenzamos con la liturgia de la palabra. Las lecturas, los textos de la palabra de Dios que proclamamos en cada celebración. En este caso, primera lectura, salmo, segunda lectura y en la proclamación del Evangelio. Escuchamos.
2: Leída del libro del Éxodo. En aquellos días, Moisés subió a la montaña del Sinaí, como el Señor se lo había ordenado, llevando las dos tablas en sus manos. El Señor descendió en la nube y permaneció allí, junto a él. Moisés invocó el nombre del Señor. El Señor pasó delante de él y exclamó: El Señor es un Dios compasivo y bondadoso, lento para enojarse y pródigo en amor y fidelidad. Moisés cayó de rodillas y se postró, diciendo: Si realmente me has brindado tu amistad, dígnate, Señor, ir en medio de nosotros. Es verdad que este es un pueblo obstinado, pero perdona nuestra culpa y nuestro pecado y conviértenos en tu herencia. Es palabra de Dios.

0: Lectura de la segunda carta del apóstol San Pablo a los cristianos de Corinto. Hermanos, alégrense, trabajen para alcanzar la perfección, anímense unos a otros, vivan en armonía y en paz. Y entonces el Dios del amor y de la paz permanecerá con ustedes. Salúdense mutuamente con el beso santo. Todos los hermanos les envían saludos. La gracia del Señor Jesucristo, el amor de Dios y la comunión del Espíritu Santo permanezcan con todos ustedes. Es palabra de Dios.
1: Que lo hará un diácono y que acompañamos nosotros con nuestro corazón.

Dijo Jesús: Dios amó tanto al mundo que entregó a su Hijo único para que todo el que cree en Él no muera, sino que tenga vida eterna. Porque Dios no envió a su Hijo para juzgar al mundo, sino para que el mundo se salve por Él. El que cree en Él no es condenado. El que no cree ya está condenado, porque no ha creído en el nombre del Hijo único de Dios. Palabra del Señor.

Queridos hermanos todos, querido Monseñor Martín y todos nuestros mis hermanos obispos, Monseñor John John, que ha leído la bula de nombramiento del Papa León, que representa hoy al Santo Padre, ya que el nuncio apostólico está ausente. Queridos Alfonso y familia, señores intendentes de Florida, Carlos Enciso, de Durazno, Felipe Algorta, autoridades civiles, militares que se han hecho presentes. Querido pueblo de Dios que peregrina en esta tierra de Florida y Durazno, hoy es un día de fiesta, de gran fiesta y de inmensa alegría. Alegría para la Iglesia Universal, que tendrá un nuevo sucesor de los apóstoles. Alegría para la Iglesia en el Uruguay, un nuevo obispo, un nuevo hermano, y especialmente para esta iglesia que peregrina en Florida y Durazno, que recibe a su nuevo pastor. La mayoría de los que hoy están acá son parte de esta iglesia diocesana. También hay muchos que han venido por amistad con Alfonso, por cariño hacia él, o por ser integrantes de la familia salesiana. Sentimos la emoción de este día tan grande. Pero más allá de este sentimiento natural que experimentamos, quisiera invitarlos a descubrir el sentido más profundo que tiene esta celebración, el significado de lo que estamos haciendo. En la Iglesia hay una palabra clave que de algún modo unifica todo lo que celebramos en este día, que es solemnidad de la Santísima Trinidad, y en la cual ordenamos a Alfonso como obispo. Es la palabra comunión, es descubrir el sentido profundo que tiene este concepto en la Iglesia. Seguramente cuando hablamos de comunión, la mayoría de nosotros piensa en la Eucaristía, en recibir el cuerpo de Cristo, quizás en el día lleno de gozo de nuestra primera comunión. Y ciertamente en la comunión eucarística, en la celebración de la Santa Misa, está el centro de la vida de la Iglesia, la fuente de donde los cristianos tomamos nuestra fuerza y el fin hacia el que tiende la marcha fatigosa de cada día de nuestra vida. El domingo, en la Eucaristía, el pueblo cristiano ponemos nuestra vida, nuestros anhelos, y nos unimos a la ofrenda de Jesucristo, al Padre en el Espíritu, por Cristo, con Él y en Él. Decimos que la Eucaristía edifica a la Iglesia, y la Iglesia hace la Eucaristía, porque la Iglesia es Eucaristía, la Iglesia es comunión. Seguimos profundizando y descubrimos que cuando la Iglesia celebra la Eucaristía, la Santa Misa, está haciendo patente, visible, su realidad más profunda. La Iglesia, Eclesía, es asamblea convocada, pero no al estilo de una asamblea de socios, de una reunión de un club deportivo o de un partido político. Es una asamblea de hermanos, una comunidad que refleja, que es espejo de una comunidad mayor, más intensa, más profunda, que supera nuestro entendimiento. Celebramos a la Santísima Trinidad, es decir, el misterio de la comunión amorosa del Padre, del Hijo y del Espíritu Santo. Celebramos que Dios no es soledad, sino que es amor de entrega del uno al otro desde toda la eternidad. El Padre que engendra, ama y se entrega al Hijo, el Hijo que ama y se entrega al Padre, y este amor de entrega es el Espíritu Santo.
un solo Dios, tres personas. Esta realidad divina, que a veces nos puede parecer medio lejana, sin embargo, toca lo más íntimo y es lo más cercano a nosotros mismos, porque toda la creación, desde el macrocosmos al microcosmos, toda la creación guarda la huella de la Trinidad. Y porque nosotros los seres humanos hemos sido creados a imagen y semejanza de este Dios que es comunión de amor, comunión de personas. Y por tanto, somos más nosotros mismos en la medida en que vivimos nuestra existencia desde el diálogo, desde el amor, desde la relación que construye vínculos sanos y fuertes, que serán siempre un pálido reflejo de ese amor divino. La Iglesia vive la comunión no como una realidad solamente espiritual, así como los sacramentos son a su vez realidades espirituales y materiales, ella es como un sacramento de comunión. La Iglesia es una realidad visible y tiene además de por sí una vocación pública. La Iglesia no es un pueblo que se reúne a escondidas o en lo secreto. No es para pocos ni es club de perfectos. No es una realidad que se percibe solamente por la unidad de los corazones. La Iglesia es un pueblo constituido que tiene su vínculo más profundo precisamente en la comunión eucarística, pero que se toca, se oye, se percibe a través de personas concretas que constituimos un pueblo y un pueblo organizado. Un pueblo que vive la comunión visiblemente a través de relaciones y de vínculos que reflejan esa comunión trinitaria. Y por eso el Señor Jesús instituyó a los doce, apóstoles, como eran, con virtudes y defectos que los evangelios no disimulan. Los puso como columnas de la Iglesia que fundó y puso entre los doce a Pedro como cabeza de la Iglesia, la roca, fundamento de la unidad. Estos apóstoles, al llevar el anuncio del Evangelio a las distintas partes del mundo de su época, fueron fundando comunidades diversas y en cada ciudad erigieron esta asamblea y la constituyeron como iglesia por la imposición de las manos de los apóstoles a aquellos que nombraron el obispo de esta comunidad, el colegio de presbíteros, el colegio de los diáconos, y todos, obispo, presbíteros, diáconos, laicos y laicas, grandes y chicos, formando esa unidad, cuerpo de Cristo, pueblo de Dios, presente en un determinado territorio, como aquí es la Iglesia, la diócesis de Florida, la Iglesia que peregrina en Florida y Durazno. Cuando después de ser ordenado obispo, Monseñor Alfonso pase a presidir la Eucaristía, rodeado de muchos, pero de un modo especial de los presbíteros y diáconos de esta diócesis y del pueblo de Dios que a él le ha sido confiado, hará patente esta realidad de Iglesia de Dios que peregrina y que tendrá en él, sucesor de los apóstoles, el centro de unidad y el garante de la comunión. Él a su vez vivirá la comunión con sus hermanos obispos, especialmente los que conformamos esta provincia eclesiástica del Uruguay, y con el sucesor de Pedro, pastor de la Iglesia Universal. Es la comunión. Es la comunión enmarcada en la sucesión apostólica que Alfonso vivirá siguiendo la tradición
que en este país inició Monseñor Jacinto Vera, nuestro querido Beato Jacinto Vera. Me emociona pensar, Alfonso, que sos el primer obispo ordenado en esta tierra después de la beatificación de Jacinto, y que eso pone sobre tus espaldas no una carga, sino un impulso, un viento fuerte, para tener ese espíritu misionero indomable que tuvo nuestro primer obispo y que significó tanto para la Iglesia en el Uruguay. Eran otras épocas, ciertamente, y cuando el presidente Atanasio Aguirre le escribió al Papa Pío IX, Pío IX, para pedir la consagración episcopal de don Jacinto, además de toda el conjunto de virtudes que le describió, quiso agregar su testimonio personal. Y decía el presidente Aguirre al Papa Pío IX: el reverendísimo señor, me complazco en añadir a estos antecedentes mi testimonio individual. El reverendísimo señor Vera, cura en la parroquia de Canelones por más de 16 años, se hizo admirable por su modestia, por su celo a favor de sus feligreses, por su desprendimiento de todo interés material y por su incansable caridad para con los pobres. Entonces, lo que hoy estamos viviendo con la ordenación episcopal de Alfonso es hacer visible también entre nosotros el misterio de la comunión, el misterio trinitario. Este misterio de unidad del que la Iglesia, cuerpo de Cristo, hace presente en la historia. La Iglesia de Florida Durazno ha tenido ya varios obispos que han sido centro de comunión. Nuestro cariño, nuestro reconocimiento a Monseñor Martín Pérez Scremini, que ha guiado estos últimos años a esta Iglesia. Y el recuerdo agradecido a Monseñor Raúl Scarrone. Pero ahora toma la posta Monseñor Alfonso, elegido por el Papa León para guiar a esta Iglesia. Ser obispo no lo pone por encima, en un sentido del funcionario de mayor rango. No es el jefe que hará lo que quiera. Sí tendrá la misión de enseñar, santificar y gobernar su diócesis. Lo hará, confiamos, con el espíritu del Evangelio, como servidor que representa a Cristo, buen pastor. A su vez, Alfonso viene, obviamente, como toda persona, con su historia y su camino. ¿Cómo no recordar hoy que en esta misma catedral sus padres celebraron el sacramento del matrimonio? Así dieron origen a la bellísima familia de la que proviene Alfonso y que he tenido el gusto de conocer y de compartir tantas cosas lindas a lo largo de estos años de amistad. Con Federico, que nos acompaña desde la eternidad, y con Milka, la mamá de Alfonso aquí presente, rodeada de hijos y nietos. ¡Qué hermoso! ¿Cómo no decir también que Alfonso viene de otra familia, la familia salesiana, que está marcado por este carisma excepcional que el Señor dio a la Iglesia en San Juan Bosco para el servicio de los jóvenes y de los pobres, y abierto a decir siempre que sí, confiando en la auxiliadora a un requerimiento de la Iglesia y del Papa? Hoy la segunda lectura comenzaba: alégrense en el Señor. Se dice que la alegría es el undécimo mandamiento salesiano, y Alfonso, en sus

Sencillez y bonomía vive fuertemente este rasgo carismático, menos en los chistes malos que le conocemos. Querido Alfonso, decía la lectura del Evangelio en esta solemnidad de la Santísima.

La salvación de nuestros hermanos. La Iglesia, sacramento de comunión, es también sacramento de salvación. Pero esto nos hace pensar en que se trata de una urgencia dramática, porque lo contrario de la salvación es la perdición eterna, es la condena definitiva, es la desgracia para siempre, a la que también alude el Evangelio de hoy. Que sientas la urgencia que movió a Don Bosco a salvar a los jóvenes, que el Espíritu te dé el corazón apostólico de Don Jacinto Vera, que recorrió todo el país, cada parroquia, cada capilla, cada rincón, para llevar la alegría de la fe, el consuelo de la esperanza, la vida nueva de los sacramentos, el perdón de los pecados, el don del Espíritu Santo. Que tus sacerdotes y tus diáconos sean cuidados con mucho amor, y que el Señor premie tus desvelos de obispo con el don de la fecundidad vocacional. Querido Alfonso María, de las manos de Monseñor Martín, serás también el nuevo custodio de la Virgen de los 33, la patrona, la estrella del alba, del paterno día. Ante ella se postraron nuestros héroes de la independencia. A ella nos consagró San Juan Pablo II. A ella confiamos que pronto visitará el Papa León. Ella cuidará tus caminos, que puedas tú ser un fiel custodio de la capitana y guía de nuestra patria, que como decía Jacinto, puedas decir tú también, Alfonso triunfará por María.

Bueno, luego de la homilía comienza el rito de la consagración del obispo Monseñor Alfonso y luego de la asunción como obispo de la diócesis de Florida. Porque es bueno también tener en cuenta de que no es que el Monseñor Alfonso ya es obispo, sino que en esta celebración se van a dar estas dos realidades: consagrado obispo y asumir la diócesis como pastor de Florida y Durazno. Es el momento de este rito.

0: En este momento el cardenal Sturla, Monseñor Trócoli y Monseñor Martín Pérez son quienes estarán presentes en la sede para la ordenación delante del altar. Ahora vienen las promesas de el elegido, en este caso de Monseñor Alfonso, y luego de las promesas, el rezo del canto, la invocación a los santos a través de las letanías.
1: La antigua norma de los santos padres manda que quien va a ser ordenado obispo sea interrogado delante del pueblo acerca de su propósito de custodiar la fe y de cumplir con su oficio. Por eso, querido hermano, ¿quieres cumplir hasta tu muerte con la ayuda del Espíritu Santo el oficio pastoral que los obispos hemos recibido de los apóstoles y que se te comunica por la imposición de nuestras manos?
2: Sí, quiero.
1: ¿Quieres anunciar con fidelidad y constancia el Evangelio de Jesucristo?
2: Sí, quiero.
1: ¿Quieres conservar puro e íntegro el depósito de la fe, tal como fue recibido de los apóstoles y que la Iglesia conservó siempre y en todas partes?
2: Sí, quiero.
1: ¿Quieres edificar el cuerpo de Cristo, que es su Iglesia, y perseverar en su unidad junto con todos los obispos, bajo la autoridad del sucesor del apóstol San Pedro?
2: Sí, quiero.
1: ¿Quieres obedecer fielmente al sucesor del apóstol San Pedro?
2: Sí, quiero.
1: ¿Quieres, como padre bondadoso, junto con tus colaboradores, los presbíteros y diáconos, alimentar al pueblo santo de Dios y guiarlo por el camino de la salvación?
2: Sí, quiero.
1: ¿Quieres mostrarte afable y bondadoso en el nombre del Señor con los pobres, con los que no tienen casa y con todos los necesitados?
2: Sí, quiero.
1: ¿Quieres, como buen pastor, buscar las ovejas perdidas y conducirlas al redil del Señor?
2: Sí, quiero.
1: ¿Quieres orar siempre a Dios Todopoderoso y cumplir con toda fidelidad la función del sumo sacerdocio?
2: Sí, quiero, con la ayuda de Dios.
1: Que Dios perfeccione la obra que ha comenzado en ti. Queridos hermanos, oremos a fin de que la bondad de Dios Todopoderoso conceda a este elegido la abundancia de su gracia para el bien de su Iglesia.
3: ¿Seco? No.

0: Padre bueno, escucha nuestras súplicas y derramando la plenitud de la gracia sacerdotal sobre este servidor tuyo, infúndele la fuerza de tu bendición. Por Jesucristo nuestro Señor.
1: Llega el momento en el cual los obispos van a imponer las manos a quien será consagrado obispo, Monseñor Alfonso Bauer. Esto se hace en silencio. Y luego de la imposición de las manos viene la plegaria de la ordenación.

podemos acompañar con una música instrumental mientras esto aquí en silencio se vive como esa sucesión apostólica.

Seguidamente el cardenal Sturla coloca el evangeliario sobre la cabeza del obispo mientras reza la plegaria de la ordenación.

0: Dios y Padre de nuestro Señor Jesucristo, Padre de misericordia y Dios de todo consuelo, que habitas en el cielo y te fijas en los humildes, que lo conoces todo antes de que exista. Tú estableciste normas en tu iglesia con tu palabra bienhechora. Desde el principio tú predestinaste un linaje justo de Abraham. Nombraste príncipes y sacerdotes y no dejaste sin ministros tu santuario. Desde el principio del mundo te agrada ser glorificado por tus elegidos. Infunde ahora sobre este tu elegido la fuerza que de ti procede, el espíritu de gobierno que diste a tu amado Hijo Jesucristo. Y Él, a su vez, comunicó a los santos apóstoles, quienes establecieron la iglesia como santuario tuyo en cada lugar para gloria y alabanza incesante de tu nombre. Padre Santo, tú que conoces los corazones, concede a este servidor tuyo, a quien elegiste para el episcopado, que sea un buen pastor de tu santa grey y ejerza ante ti el sumo sacerdocio, sirviéndote sin tacha día y noche, que atraiga tu favor sobre el pueblo y ofrezca los dones de tu santa iglesia, que por la fuerza del Espíritu que recibe como sumo sacerdote y según tu mandato, tenga el poder de perdonar pecados, que distribuya los ministerios y los oficios según tu voluntad y desate todo vínculo conforme al poder que diste a los apóstoles, que por la mansedumbre y la pureza de corazón te sea grata su vida como sacrificio de suave olor, por medio de tu Hijo Jesucristo, por quien recibes la gloria, el poder y el honor con el Espíritu en la Santa Iglesia, ahora y por los siglos de los siglos.
1: Viene ahora el proceso de la unción de la cabeza con el Santo Crisma.
2: Pero también se siente.

0: Dios que te hizo partícipe del sumo sacerdocio de Cristo, derrame sobre ti el bálsamo de la mística unción. Haga fecundo tu ministerio y con la abundancia de la bendición, con la abundancia de la bendición espiritual.
1: Amén.

0: Alfonso recibe el Evangelio y proclama siempre la palabra de Dios con paciencia y deseo de enseñar.
1: Amén.
0: Recibe este anillo, signo de fidelidad y adornado con una fe inquebrantable, permanece fiel a la Iglesia, esposa santa de Dios.
1: Amén.

0: Recibe la mitra. Brille en ti el esplendor de la santidad, para que cuando aparezca el príncipe de los pastores, merezcas la corona de gloria que no se marchita.
1: Amén.
2: Qué bien que te queda. Martín le va a entregar. No tiene micrófono, Martín. Micrófono, Martín, no. Yo lo digo y...
0: Recibe de parte de Monseñor Martín el báculo, signo de tu ministerio pastoral. Cuida de todo el rebaño que el Espíritu Santo te confía como obispo para gobernar la Iglesia de Dios.
1: Amén.

0: ven a ocupar el lugar que hasta ahora yo llevo.
1: Los obispos ahora van a proceder a saludar al flamante obispo Monseñor Alfonso Bauer. En ese saludo de la paz, recibiéndolo en el episcopado de nuestro país. Asume el obispo quedándose en la sede, allí, lugar en la catedral, donde justamente es el lugar del obispo diocesano.

y el resto de los obispos se acercan a él para darle este saludo de paz. Ahora digamos que oficialmente Monseñor Alfonso Bauer es el obispo de la diócesis de Florida. Al hablar de la diócesis Florida, obviamente, también incluimos al departamento de Durazno como diócesis, como parte de la diócesis de Florida. De hecho, él lo ha dicho en una entrevista que hicimos en el programa Hoy Quiero Hablarte, que tiene pensado dividir la semana en unos días en Florida y otros días en Durazno, para desde ahí también, los días que esté allá en el departamento de Durazno, visitar las distintas comunidades y las distintas parroquias en los diferentes pueblos y ciudades de ese también departamento, parte de este territorio episcopal.

Creo en Dios, Padre Todopoderoso, Creador del cielo y de la tierra. Creo en Jesucristo, su único Hijo, nuestro Señor, que fue concebido por obra y gracia del Espíritu Santo, nació de Santa María Virgen, padeció bajo el poder de Poncio Pilato, fue crucificado, muerto y sepultado, descendió a los infiernos, al tercer día resucitó de entre los muertos, subió a los cielos y está sentado a la derecha de Dios Padre Todopoderoso. Desde allí ha de venir a juzgar a vivos y muertos. Creo en el Espíritu Santo, la Santa Iglesia Católica, la comunión de los santos, el perdón de los pecados, la resurrección de la carne y la vida eterna. Amén.

En momento ahora de comenzar la liturgia eucarística, con la presentación de las ofrendas y la continuidad de la celebración de la Eucaristía, ahora en esta parte presidida por el obispo de aquí de la diócesis, Monseñor Alfonso Bauer. Acompañamos con nuestra oración.

Oremos, hermanos, para que este sacrificio mío y de cada uno de ustedes sea agradable a Dios Padre Todopoderoso. Señor y Dios nuestro, por la invocación de tu nombre, santifica los dones que te presentamos y por ellos conviértenos también a nosotros en ofrenda eterna. Por Jesucristo nuestro Señor. El Señor esté con ustedes. Levantemos el corazón. Demos gracias al Señor nuestro Dios. En verdad es justo y necesario. Es nuestro deber y salvación darte gracias siempre y en todo lugar. Señor Padre Santo, Dios Todopoderoso y Eterno, que con tu Hijo unigénito y el Espíritu Santo eres un solo Dios, un solo Señor, no una sola persona, sino tres personas distintas de una misma naturaleza. Cuanto creemos de tu gloria, Padre, porque tú lo revelaste, lo afirmamos también de tu Hijo y del Espíritu Santo sin diferencia alguna. Por eso, al proclamar nuestra fe en la verdadera y eterna divinidad, adoramos a tres personas distintas, de única naturaleza e iguales en dignidad. A ti los ángeles y arcángeles, con todos los coros celestiales, no cesan de aclamarte diciendo a una sola voz:

Santo eres en verdad, Padre, y con razón te alaban todas tus criaturas, ya que por Jesucristo, tu Hijo, Señor nuestro, con la fuerza del Espíritu Santo, das vida y santificas todo, y congregas a tu pueblo sin cesar, para que ofrezca en tu honor un sacrificio sin mancha, desde donde sale el sol hasta el ocaso. Por eso, Padre, te suplicamos que santifiques por el mismo Espíritu estos dones que hemos separado para ti, de manera que se conviertan en el cuerpo y la sangre de Jesucristo, Hijo tuyo y Señor nuestro, que nos mandó celebrar estos misterios. Porque él mismo, la noche en que iba a ser entregado, tomó pan, y dando gracias, te bendijo, lo partió y lo dio a sus discípulos, diciendo: tomen y coman todos de él, porque esto es mi cuerpo, que será entregado por ustedes.

Del mismo modo, acabada la cena, tomó el cáliz, dando gracias, te bendijo y lo pasó a sus discípulos diciendo: tomen y beban todos de él, porque este es el cáliz de mi sangre, sangre de la alianza nueva y eterna, que será derramada por ustedes y por muchos para el perdón de los pecados. Hagan esto en conmemoración mía.

0: Así, Padre, al celebrar ahora el memorial de la pasión salvadora de tu Hijo, de su admirable resurrección y ascensión al cielo, mientras esperamos su venida gloriosa, te ofrecemos en esta acción de gracias el sacrificio vivo y santo. Dirige tu mirada sobre la ofrenda de tu Iglesia y reconoce en ella a la víctima por cuya inmolación quisiste devolvernos tu amistad, para que fortalecidos con el cuerpo y la sangre de tu Hijo y llenos de su Espíritu Santo, formemos en Cristo un solo cuerpo y un solo Espíritu.
1: Que Él nos transforme en ofrenda permanente para que gocemos de tu heredad junto con tus elegidos. Con María la Virgen, Madre de Dios, su esposo San José, los apóstoles y los mártires, San Fernando, Santa Teresita del Niño Jesús, el Beato Jacinto Vera y todos los santos, por cuya intercesión confiamos obtener siempre tu ayuda.
2: Te pedimos, Padre, que esta víctima de reconciliación traiga la paz y la salvación al mundo entero. Confirma la fe y en la caridad a tu Iglesia, peregrina en la tierra, a tu servidor, el Papa León, a tu siervo Alfonso, que ha sido ordenado hoy pastor de la Iglesia de Florida, al orden episcopal, a los presbíteros y diáconos y a todo el pueblo redimido por ti. Atiende los deseos y súplicas de esta familia que has congregado en tu presencia en el domingo, día en que Cristo ha vencido a la muerte y nos ha hecho partícipes de su vida inmortal. Reúne en torno a ti, Padre misericordioso, a todos tus hijos dispersos por el mundo, a nuestros hermanos difuntos, y a cuantos murieron en tu amistad, recíbelos en tu reino, donde esperamos gozar todos juntos de la plenitud eterna de tu gloria. Por Cristo, Señor nuestro, por quien concedes al mundo todos los bienes.

0: Llenos de alegría por ser hijos de Dios, digamos confiadamente la oración que Cristo nos enseñó. Padre nuestro que estás en el cielo, santificado sea tu nombre. Venga a nosotros tu reino. Hágase tu voluntad en la tierra como en el cielo. Danos hoy nuestro pan de cada día. Perdona nuestras ofensas, como también nosotros perdonamos a los que nos ofenden. No nos dejes caer en la tentación y líbranos del mal. Líbranos de todos los males, Señor, y concédenos la paz en nuestros días, para que, ayudados por tu misericordia, vivamos siempre libres de pecado, protegidos de todo mal, mientras esperamos la gloriosa venida de nuestro Salvador Jesucristo. Señor Jesucristo, que dijiste a tus apóstoles: la paz les dejo, mi paz les doy. No tengas en cuenta nuestros pecados, sino la fe de tu iglesia, y conforme a tu palabra, concédele la paz y la unidad, tú que vives y reinas por los siglos de los siglos. Amén. Que la paz del Señor esté con ustedes.
1: Dense fraternalmente la paz.
2: Momentos de desearle la paz de Cristo a aquellos que tenemos a nuestro lado, como signo de llevar y de compartir esa paz que nos trae Jesús, que es la verdadera paz, la que le da sentido a nuestra vida, a nuestro corazón.

en este momento en el cual recibimos la comunión en el cuerpo y la sangre de Jesús. Para aquellos que nos están escuchando, vamos a compartir la comunión espiritual, signo de hacernos presente también en este momento a través de la radio. Creo, Jesús mío, que estás realmente presente en el Santísimo Sacramento del altar. Te amo sobre todas las cosas y deseo recibirte en mi alma. Pero como ahora no puedo recibirte sacramentalmente, ven al menos espiritualmente a mi corazón. Como si ya te hubiese recibido, te abrazo y me uno del todo a ti. Señor, no permitas que jamás me aparte de ti.

Bueno, y en esta parte donde también, luego de haber recibido la comunión, aunque todavía hay gente que está comulgando, claro, imagínense, muchísima gente en esta celebración, se sigue acompañando.

los sacerdotes de Florida y Durazno. Luego viene la locución del nuevo obispo, las palabras, la firma del acta, una bendición solemne y la despedida, cargado también de signos, lo que va quedando de esta ceremonia.

Oremos. Señor y Dios nuestro, te pedimos que el sacramento recibido y la profesión de nuestra fe en ti, único Dios de personas, sirva para nuestra salvación. Por Jesucristo nuestro Señor.

Este es el momento en el que el obispo está bendiciendo y saludando a todos por la nave central de la catedral, acompañado del cardenal Sturla y de Martín Pérez. Saluda, bendice y la gente también lo recibe con mucha alegría. Es el saludo al pueblo del nuevo pastor.

Luego de haber ido hasta el atrio, donde hay gente afuera, en la plaza también, ahora el obispo vuelve a su sede y viene lo que es la parte final de la ceremonia, en donde ahí se va a dar primero las palabras del obispo y luego la bendición y el cerrar esta liturgia, esta ceremonia, en donde ha sido conferido como obispo de la diócesis de Florida, Monseñor Alfonso Bauer, salesiano. Momento entonces, todavía no terminó la celebración, momento entonces ahora de esta parte justamente final de la misma. Vamos ahora en un ratito a escucharlo. ¿Cuáles son las palabras? Porque en este momento está saludando a su clero, a los sacerdotes de la diócesis. Luego sus palabras con respecto a qué es lo que tiene en el corazón, obviamente, el nuevo pastor, que debe ser tener muchas cosas, obviamente, un gran desafío que comienza a partir de este momento.

0: Sí.
1: Puedes tomar asiento. La Eucaristía todavía no terminó. Lo que el señor obispo hizo fue una bendición litúrgica al pueblo de su diócesis, la primera bendición. Así que lo reciban con un fuerte aplauso.
2: Quisiera dar gracias a Dios, en primer lugar, por el regalo de la vida, por el don de la fe, desde el día de mi bautismo. Desde ahí quiero servir y vivir este servicio a la Iglesia de Florida Durazno, no como privilegio ni promoción, sino recordando las palabras de San Agustín: para ustedes soy obispo, con ustedes soy cristiano. Y también quiero vivir con los sentimientos y actitudes de Jesús, que me dice: el que quiere ser el primero debe hacerse el último de todos y servidor de todos. Comienzo a transitar este camino donde tengo que aprender. Ayúdenme, ayudémonos. Quiero agradecer a mis hermanos obispos que me acompañan en esta celebración, al Cardenal Daniel por presidir esta celebración, por regalarme esta ordenación, a Monseñor Martín, que dedicó 18 años con entrega y generosidad al servicio de esta diócesis. Se merece más que un aplauso, ¿eh?

Agradezco también al secretario de la Nunciatura, John, que nos recuerda el nexo con el Santo Padre, el Papa León XIV, a los sacerdotes, a los diáconos que me están acompañando, a todos y cada uno de ustedes, gracias. Especialmente a los de esta diócesis, con quienes caminaremos juntos. También a las autoridades civiles, militares, policiales, con las cuales buscaremos juntos servir mejor a nuestra gente. Agradecer a mi familia, a mamá Milka, acá presente, a papá Federico, que desde el cielo está unido, estará unido a nosotros, a mis hermanos, bueno, Isabel, Inés, Morocco, Pucci, Viví, Andrea, cuñados, sobrinos, sobrinos nietos, familia de acá de Florida, la familia que está en las provincias vascas. Soy un agradecido de mi familia, que me ha sabido acompañar en todos los momentos y circunstancias de la vida, con cercanía, con afecto, con compromiso. Agradecer a la familia salesiana, a toda ella, la persona de Gabriel Romero, consejero general, su presencia nos une, al rector mayor, don Fabio Atar, a Pacho, les ama, inspector, a mis hermanos salesianos, a Ángeles, inspectora de las hijas María Auxiliadora, cooperadores, Asociación Mamá Margarita, a ADMA, a los otros miembros de la familia salesiana, y a tantas comunidades, no nombro a todas, donde he compartido y nos hemos acompañado, y en especial en noviciado, mi última comunidad, donde pude ser padre, hermano y amigo de los jóvenes en formación. También al grupo de matrimonios, donde hace 9 años venimos compartiendo la vida y nos ayudamos a vivir y sostener nuestras vocaciones con renovado entusiasmo. Agradecer a la vida religiosa, a la cual amo profundamente y me ha ayudado a compartir y valorar los diversos carismas que el Espíritu Santo ha regalado de su Iglesia. Tanto me han dado, tanto me han brindado, los y las valoro. Sigamos acompañándonos en nuestra entrega generosa. Agradezco a todos los que han venido de distintas comunidades, a todos los que me han acompañado en esta celebración, que me hablan del cariño y el querer acompañarme en este nuevo servicio, especialmente a los de la diócesis de Florida, Durazno, donde ya nos iremos conociendo y ayudando a testimoniar nuestra fe, y a los que han preparado esta celebración, los del coro y todos los que con su esfuerzo y con tanto cariño y dedicación para que pudiéramos disfrutar y celebrar con dignidad. Quiero agradecer a todos, que nadie se sienta excluido. Todos, todos, todos. Y procuremos que los presbíteros, los diáconos, las religiosas y los religiosos, los laicos y laicas comprometidas, no nos sintamos solos. Ayudémonos a reavivar la esperanza en sus diversos ministerios y a sentirnos parte de una misma misión. Por otro lado, aparte de agradecer, comparto lo que siento al iniciar mi ministerio y que quise plasmarlo en el escudo episcopal. Espero que podamos animar una iglesia sinodal, donde todos tengamos lugar y nos ayudemos a ser testigos del amor de Dios, motivando a las personas y a las comunidades, recordando con sencillez la belleza del Evangelio. Una iglesia samaritana, en primer lugar porque uno ha hecho la experiencia de sentirse destinatario del buen Dios samaritano que me cuidó, que me perdonó, que me amó. Y nos invita a hacer lo mismo. Ve y haz tú lo mismo, yendo al encuentro del pobre, del necesitado, del pecador, para que pueda experimentar el amor y el perdón de Dios como uno lo experimentó. Pienso en un servicio marcado por la cercanía, la comunión y la misión. La caridad pastoral, que es la participación de la misión de Jesús buen pastor, nos mueve al amor al Padre, a cuyo reino queremos servir,
y amor al prójimo, a quienes deseamos llevar la buena noticia de la salvación, salir al encuentro de las personas heridas o marginadas. Nadie debe sentirse excluido de la Iglesia. Nadie, absolutamente nadie, debe pensarse descartado por Dios. Por último, la presencia de María, Virgen de los 33. Ella nos habla de la dimensión maternal de la Iglesia, rostro de acogida y ternura, imagen chiquita, pero inspiradora de nuestra lucha. La presencia de María me ha acompañado a lo largo de mi vida. Puedo decir que soy un gran devoto de María. A ella le encomiendo mi ministerio para que pueda vivirlo desde sus cualidades: obediencia al Señor, humildad y entrega generosa. A ella le encomiendo la vida de nuestra diócesis, la vida de cada uno de ustedes. Virgen de los 33, ruega por nosotros. Y les pido, no se olviden de rezar por mí.

Santa de la Ordenación Episcopal y de inicio en cargo pastoral en la diócesis de Florida. En la ciudad de Florida, en la Catedral Basílica Santuario Nacional Virgen de los 33, a los 31 días del mes de mayo del año 2026, gobernando felizmente la Iglesia el Sumo Pontífice León XIV y representándolo como encargado de negocios ad interim, Monseñor John Calercal, Su Excelencia Reverendísima Monseñor Alfonso María Bauer Orazábal, presentó las letras apostólicas otorgadas por Su Santidad León XIV, nombrándolo obispo diocesano de esta jurisdicción, al Colegio de Consultores y al pueblo congregado en esta catedral. En la celebración, Monseñor Alfonso María Bauer Orazábal, nombrado obispo de Florida el 19 de marzo de 2026, recibió la ordenación episcopal de sus manos de Su Eminencia Cardenal Daniel Fernando Sturla, arzobispo de Montevideo, siendo consagrantes Su Excelencia Monseñor Martín Pablo Pérez Crimini, administrador de Florida, administrador apostólico de Florida, y Su Excelencia Monseñor Milton Luis Trocoli Cebedillo, obispo de Maldonado, Punta del Este, Minas, así como otros obispos. Participando sacerdotes y numerosos fieles en este acto, Su Excelencia Reverendísima Monseñor Alfonso María Bauer Orazábal tomó posesión como obispo diocesano de Florida, Uruguay, en el día de la fecha, y para ese conste firmamos. A continuación firman Obispo Ordenante, Su Eminencia Cardenal, Coordenantes, Representante Pontificio, Consultores y Obispo Ordenante.

0: Nos preparamos ahora para recibir la bendición.
1: Señor Dios, tú cuidas de tu pueblo y lo gobiernas con amor. Concede el espíritu de sabiduría a sus pastores para que la santidad del rebaño sea gozo eterno de sus pastores.
2: Amén.
1: Señor, tú que estableces la duración de nuestra vida y por tu poder admirable gobiernas los acontecimientos de la historia, mira con bondad nuestro humilde ministerio y concede a nuestros días la abundancia de tu paz.
2: Amén.
1: Señor, concede los dones de tu gracia a quien elevaste al orden episcopal para que te agrade en su ministerio. Dirige el corazón del pueblo y del pastor, para que al pastor no le falte la obediencia del rebaño, ni a la grey le falte nunca los cuidados del pastor.
2: Amén.
1: Y la bendición de Dios Todopoderoso, Padre, Hijo y Espíritu Santo, descienda sobre cada uno de ustedes y permanezca para siempre.
3: Pueden ir en paz.
1: Demos gracias a Dios.
4: Y porque queremos continuar esta fiesta de comunión eclesial, después de los saludos pertinentes, nos vamos a dirigir al salón diocesano que queda pasando Herrera media cuadra, pasando Ituzaingó, Herrera media cuadra. Los de Florida nos guían. Gallinal 625.
0: Bueno, culminando la celebración, dando gracias a Dios por estas ceremonias que nosotros también estamos ya prácticamente cerrando la transmisión. Caro, una tarde sumamente intensa.
5: La verdad, un placer, un regalo de la Virgen conducir contigo y realmente estamos muy contentos por todo, ¿no? Tanto por...
0: Obviamente.
5: Por Martín como
0: obviamente.
5: Por Alfonso. Por...
0: Exactamente, bueno, deseándole al nuevo obispo un excelente ser pastor, un apostolado. Y a toda la comunidad, bueno, nos vamos con el himno a la Madre, a la Virgen de los 33.
5: Y que nos proteja
0: sin
5: a
0: dudas.
5: Toda la patria.
0: Gracias a Radio Oriental, Carlos Condesa, gracias a Radio María ya.
5: Mauricio Chiosi.
0: Y a Matías Franchini aquí con nosotros.
5: Sí, qué lindo.
0: Unos capos. Que pasen muy bien y que Dios los bendiga.

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1: 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Llama en vasco a los perros y a las vacas lecheras. 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

donde remansa el paisaje, pinta el mangrullo celajes y en el tiempo evocador, la rana y el roncador cruzan tus aguas nadando y el verso gira formando remolinos de emoción.

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0: Muy buenos días, ¿cómo andan todos por ahí arrancando este martes fresquito, ¿no? Pero soleado para los que trabajan. Recién entraba a la radio y estaba Marian apoyada en su escritorio que le daba el solcito a través de la ventana. Y Marian, qué envidia, estabas toda calentita. Un placer para quienes pueden ver el sol desde su oficina o desde su trabajo, desde donde estén estudiando, donde estén arrancando este día. Estamos arrancando Juntos por la Vida. Recuerden que estamos en vivo y se pueden comunicar al SMS 095-860-333. Repito, por las dudas que no tomaron nota, 095-860-333. Y llamadas telefónicas al 2903-0094. Ahí lo vi a Nacho, me parece, Elvio. Si quiere pasar, está invitado, decirle después. Perfecto. 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Y bueno, vamos a ir arrancando este programa, que para quienes nos están viendo a través de las pantallas lo pueden ver. Hoy en Juntos por la Vida tenemos un invitado muy especial, el doctor Jorge Patpatián, médico y sexólogo, a quien invitamos principalmente porque creemos que es muy importante que como cristianos estemos informados, formados y preparados para defender la vida, la ciencia, la verdad y también los mandamientos, siempre desde el respeto y la caridad. La semana pasada vimos nuevamente en los medios de comunicación un caso que generó mucho debate. Un niño de solo 6 años, nacido biológicamente varón, que según sus padres se autopercibe niña. ¿Y por qué digo según sus padres? Según trascendió el club donde concurría, resolvió que el niño se cambiara y se bañara en su casa, entendiendo también el derecho y la tranquilidad de las demás familias y de las niñas del club. Como padres, muchos entendemos la preocupación de no querer que una hija pequeña comparta el baño con un niño, nadie se puede meter, aunque ese niño se autoperciba de otra manera. Y a partir de esto surgen muchísimas preguntas, inquietudes y hasta miedos sobre cómo actuar, cómo responder, que es lo que estuvo pasando, ¿no? Yo veía esos comentarios en las redes sociales, a veces muy hirientes, ¿no? Y cómo acompañar estas situaciones sin perder el respeto por nadie, pero también sin dejar de defender nuestras convicciones. Por eso hoy queremos conversar con el doctor para que nos ayude a entender estas realidades desde la medicina, la ciencia y también desde una mirada humana y cristiana. Muchas veces sentimos que quienes pensamos distinto terminamos siendo señalados o silenciados, error, cuando en realidad queremos poder expresarnos con respeto y cuidar también los derechos de la mayoría de nuestros hijos. Bienvenido, doctor. Muchas gracias por estar hoy aquí en el programa de Juntos por la Vida.
1: Muchas gracias, Lucía. Es un privilegio para mí poder estar con cada uno de ustedes y principalmente con tantos oyentes y de tantos lugares de Radio María Uruguay. Así que el privilegio es mío de poder estar con usted en esta hora.
0: Qué placer esa voz de locutor, ¿no?
1: Ah, me encanta. No sé si tengo la voz, pero me encanta la radio, así que bueno.
0: Tenemos que
1: me siento como anillo al dedo.
0: Sí, invitarlo más seguido, ¿no? Claro, conciso y con una voz de locutor. Muchas gracias. Bueno, vamos a arrancar porque
1: y la voz la da el señor.
0: Talentos que hay que poner al servicio, ¿no?
1: Sí.
0: y bueno, como estábamos hablando recién, qué importante, ¿por qué se considera importante que los cristianos estemos informados y formados sobre estos temas? Y podemos empezar, doctor, si le parece bien, de cero. ¿Qué es la disforia de género, no?
1: Uh-huh. Yo empiezo de menos cero, si
0: menos
1: te permite.
0: Menos bienvenido.
1: Uno, si me permitís.
0: Perfecto.
1: Cuando hablamos de sexualidad, evidentemente que la sexualidad no es una materia como las matemáticas. Tú estudias matemática, independientemente del profesor, independientemente del alumno, independientemente del lugar. Si tú estás en Lima, Singapur o Montevideo, evidentemente que 2 + 2 = 4.
0: Sí.
1: Nadie lo puede negar. Pero detrás de todos los temas sexológicos, no solamente debemos de decir de que está la ciencia, sino también está un conjunto de elementos ideológicos, teóricos, que empañan esa sexualidad que en primer lugar es biológica, pero que hoy, independientemente de ese sesgo natural, biológico, que todos nosotros debemos de reconocer, hoy hay un tinte ideológico sobre la sexualidad. Uh-huh. Quiere decir de que el que habla de este tema, detrás de él hay una ideología, una forma de pensamiento que yo no puedo negar, y tengo la mía, por supuesto, uh-huh. y tú tienes la tuya. Ahora, cuando decimos esto, ahora analizamos el tema de la disforia de género. ¿Y qué es la disforia de género? Depende de quién lo dice.
0: Exacto.
1: Depende de quién lo promueve. Depende de quién lo enseña y depende de quién lo aprende. Ahora, básicamente, si nosotros vamos a los libros de medicina, particularmente el diagnóstico de enfermedades psiquiátricas en su edición quinta, vemos que la disforia de género se caracteriza porque hay, por lo menos, durante un periodo de 6 meses, una incongruencia entre lo que es el sexo biológico de la persona por el cual nació y naturalmente sus hormonas se van a desarrollar, pensando en el niño cuando llega al periodo puberal, y por otro lado hay una percepción diferente a la de su sexo biológico por un periodo mayor de 6 meses. ¿Eso es cierto? Bueno, es cierto, y lamentablemente debemos decir de que cada vez es más cierto. ¿Y qué ha pasado si uno analiza en estos últimos 50 años la realidad de la disforia de género? Si tú ves, por ejemplo, las estadísticas inglesas, que son muy, muy evidenciables, porque allí en Europa comenzó esta situación, había 10 casos por año, menos de 1980. Entre 1980 y 1990, 250 por año. Pero a partir de ese momento, hoy, y llegado el momento, se ha visto que listas de espera de cientos de personas en la única clínica de la NH, que es el Sistema Nacional de Salud del Reino Unido, habían más de 250 personas esperando en listas de espera por meses, de niños y adolescentes que querían cambiar, entre comillas, su sexo, porque había una incoherencia, había una incomodidad con respecto a esta situación. Pero la pregunta es qué ha pasado, ¿verdad? La gran pregunta que nos hacemos, porque, bueno, tú y yo tenemos, quizá yo tenga mayor edad que tú, por supuesto, pero ya somos bastante adultos, en el cual en la escuela no teníamos este problema, no lo veíamos. Si existía, no lo veíamos. Hoy, tú levantás una piedra y aparece un cangrejo, bueno, tú levantás esta piedra y aparece un disfórico de género. ¿Qué ha pasado? ¿Una pandemia? ¿Hemos vivido un cuadro contagioso viral?
0: No, se ha naturalizado.
1: Se ha naturalizado, se ha promocionado, se ha adoctrinado, se ha enseñado, se ha puesto al mismo nivel, y sobre todo desde el punto de vista ideológico, hoy hay teorías que dicen que cuando un niño nace, desde el punto de vista de su sexualidad, nace amorfo, sin forma, y que los genitales no atan su género. Y va a llegar una edad en que él va a tener que elegir, de acuerdo a la percepción que tenga, cuál es el género que tiene. Pero vaya carga que le estamos poniendo en la mochila de un niño que apenas sabe atarse los cordones, que tenga que elegir nada más ni nada menos que su sexo biológico. Y que, por otro lado,
0: un adolescente fluctuante totalmente.
1: Exactamente.
0: Me autopercibo hombre araña y me trepo por las paredes del edificio y me caigo, ¿no? ¿Dónde llega el límite, ¿no? Entre la ciencia, entre lo ético, entre todo, ¿no? Lo moral
1: y eso,
0: también.
1: Y eso lleva a los derechos, porque si tú te crees, perdóname que te que ponga como ejemplo, si tú te crees una paloma, entonces tú te subís arriba del techo y me pedís a mí que te tire. Y yo tengo la obligación de hacerlo, porque tú tenés el derecho de sentirte como paloma, y yo tengo la obligación de hacerte sentir a ti de esa manera. Tremendo lo que estamos llegando, ¿verdad? Una situación totalmente incomprensible a los ojos de un ser adulto que tiene por lo menos más de 45 o 50 años.
0: Uno de los que quisieron probar todo esto en el alrededor de los 70, 80 fue el doctor John Mani, ¿no? Psicólogo, sí, bueno, sexólogo.
1: Sí.
0: Y que el caso, que me gustaría que usted lo aclare, pero para que vea cómo interviene la medicina o el psicólogo o ese adulto responsable o ese profesional de la salud mental y los padres sobre el cuerpo de un niño sin ningún tipo de permiso, ¿no? De ese niño, por supuesto, que no puede ni siquiera resolver si quiere jugar con los tacos o si quiere jugar con
1: la pelota de fútbol.
0: No le interesa, o sea, le da exactamente igual. El experimento fue porque habían circuncidado estos mellizos, ¿no? Era un uh-huh. un par de mellizos, los habían circuncidado, había salido mal la circuncisión. ¿Y qué pasó? Uno de los mellizos quedó sin el pene, por lo cual tuvieron la resolución del caso fue, bueno, hagámosle una vagina y tratémoslo como una nena y de paso experimentamos sobre estos niños. Los padres, un poco tibios,
1: aceptaron.
0: Y este médico que no tiene palabras para describirlo, la verdad que no puedo describirlo porque me parece diabólico, usa a este niño de experimento que, por supuesto, después termina de la peor manera. Si bien logra cambiar su vida y mejorar, terminan él y su hermano suicidándose, ¿no? Uh-huh. Lo que termina en una catástrofe, ¿no? Y es lo que suele pasar, por lo que yo empiezo a ver hoy, después de tantos años de experimento, de experimentar con el ser humano, uh-huh. en niños y adultos, cómo terminan en graves depresiones y hasta suicidios, uh-huh. ¿no? ¿Por qué? Porque si bien uno podría autopercibirse como quieran, genéticamente es hombre o mujer. Exacto. Y se terminó. Uh-huh. Entonces, por más cambios
1: estéticos que tenga.
0: Exacto. Uh-huh. Entonces, sí. ¿Qué pasa con todo esto, no? Con todo lo que es la salud mental y todo ese acompañamiento, porque realmente somos del lado de afuera los que estamos invadiendo a ese menor en este caso.
1: Sí, ¿y qué pasa, Lucía? Yo digo, y como médico lo digo, ¿verdad? Y lo digo en una forma triste y lamentable y con mucho dolor. ¿Qué pasa con nosotros, con la ciencia, con la medicina? Que estamos teniendo una actitud totalmente genuflexa frente a una realidad que no podemos negar. Porque si somos honestos y sinceros con la enseñanza que nosotros hemos recibido en la Facultad de Medicina, sí. cualquiera de aquellos que hemos extraído un título, ostentado un título, aprobado por el Ministerio de Salud Pública, todos sabemos que darle hormonas, que producir una rectificación quirúrgica de los órganos genitales y a partir de los 9 años, de primera, darle bloqueadores hormonales a un niño que quiere ser niña o a una niña que quiere ser niño, es antinatural, anticientífico, iatrogénico. Para los que no saben, iatrogénico, eso significa que produce daño, y es el actuar médico el que está produciendo un daño que puede ser irreversible, y para toda la vida. Y cómo la medicina hoy está teniendo una actitud tan complaciente frente a estas situaciones. La Sociedad de Endocrinología, sí. termino con esto, sí, la Sociedad de Pediatría, la medicina toda está alineada hoy, lamentablemente, a un sesgo ideológico que es puramente teórico, ideológico, pero es totalmente anticientífico y antinatural. Yo no puedo solucionar el problema de la disforia de género dándole hormonas cruzadas que no le corresponden a su sexo biológico, porque estoy haciendo un daño. El daño es peor el remedio que la enfermedad. Entonces yo tengo que ver las razones por las cuales ese niño quiere ser niña, esa niña quiere ser niño, y ver si detrás de eso no hay una confusión, por lo menos. No hay una situación experiencial en su biografía personal que ha tenido a lo largo de su historia, pequeña pero historia, que le ha ocasionado una situación en la cual quiere ser una persona del otro sexo que no les corresponde. Y eso no lo podemos estimular. Y te voy a dar 2 ejemplos, si tú me permitís. Uno, el de la película que me pareció excelente y para el que no lo vio, Colombia, ¿no?
0: La pueden seguir.
1: La fábrica.
0: Ahora después, la fábrica
1: de niños trans. ¿No?
0: Hay un ahora ejemplo. La vamos a dejar en el link de la radio para que puedan googlearlo.
1: Allí hay un ejemplo tremendo, ¿no? Donde dice: si viene un niño o un adolescente a mi consulta, y quiere quitarse la vida. ¿Yo le doy un cuchillo?
0: Estuvo buenísimo eso.
1: ¿Le puedo dar un cuchillo? O trato como médico, o como profesional de salud mental, ver las condiciones que tiene ese niño, la biografía, la historia clínica, la anamnesis, todos los antecedentes que le ocasionan para que yo lo pueda ayudar a esa persona a salir de esa situación, para que pueda tener esperanza en un mundo de desesperanza, para que pueda tener paz en una turbación, uh-huh. Donde encuentra en el suicidio la solución a su problema. Si yo veo un adolescente, y te voy a dar otro ejemplo, y si veo un adolescente que tiene bulimia o anorexia, es un adolescente que se mira al espejo y se ve gorda, pero yo sé como médico que cada vez que viene a mi consulta está adelgazando, se está volviendo caquéctica, se está volviendo desnutrida. Entonces yo puedo promocionar y darle todos los elementos para decirle, sí, la verdad que estás gorda y yo tengo que hacerte sentir que estás más
0: sin
1: delgada.
0: Sin ir más lejos, que pida una lipoaspiración, ¿no?
1: Exacto, y como la pide, se lo vamos a hacer. Sería una incongruencia médica, y todos estamos de acuerdo en que allí hay un trastorno de la imagen corporal. Ahora, cuando yo me veo al espejo, hombre, y me veo una mujer, ahí no hay un trastorno de la imagen. No hay un trastorno de la imagen corporal.
0: No, y sin ir más lejos, termina en una cirugía que probablemente ampute un miembro, ¿no?
1: Exacto, y es irreversible. No hay no hay tiempo para arrepentirse.
0: Si la mujer se quiere transformar en hombre, la operación también a todos los deja estériles, ¿no?
1: Sin duda, pero por supuesto, porque si tú le das hormonas, si a una mujer le das testosterona o a un hombre le das anticonceptivos, evidentemente que la fábrica, que son los testículos en el caso del varón, o los ovarios, no van a producir la hormona que produce las características sexuales Total. Secundarias. No va a haber espermatozoides, no va a haber óvulo, va a haber periodos anovulatorios, si existen, ya no van a existir ovulación, por supuesto. Entonces tú recurrís a una herramienta que le estás dando daño a la persona.
0: Ayer otro de los casos hablaba testimonios reales, ¿no? Eso, por eso es importante ver este documental que está recién salidito del horno, de una mujer que hablaba de que ya se había arrepentido, por supuesto, ¿no? Ya no solo había quedado estéril, sino que además soñaba con si algún día hubiese podido tener un hijo, amamantar. Y como le habían hecho una mastectomía, ese sueño también se ve truncado, ¿no? Uh-huh. Entonces, no deja de ser una amputación a la vida en general, ¿no? Le digo yo, es mi idea, ¿no? Porque le amputaron todo, le amputaron los sueños, le amputaron el poder ser madre, el poder ser padre, el poder a los 7 años, 6 años, como esta niña, como este niño hoy tiene este problema con el club. No tiene la mentalidad, no tiene la inteligencia, no tiene
1: la madurez suficiente.
0: No tiene nada para seguir adelante. Y entonces ahí démonos cuenta que somos todos esos agentes exteriores, ese médico, esos padres y todos esos que generan todo este cambio o por ahí. Que puede pasar. La madre siempre soñó con tener una niña, una Exacto. nena, y nació hombre, nació nene, y entonces es ella la que está impulsando todo este cambio. Y nadie levanta una bandera por ese niño, nadie, los profesores, los maestros, algún director, alguien que esté conviviendo con este niño, ¿no? Yo no lo puedo entender. Es como un grito silencioso, ¿no? Bastante comparado con el aborto, ¿no? Porque en el fondo, un niño, ¿cómo pide ayuda si es su propio padre, sus padres?
1: El que estimula.
0: Claro.
1: Lucía, hay algo, un dato muy importante que a mí me parece necesario poder recalcar, y son los datos estadísticos. Las estadísticas no tienen ideología, las estadísticas no tienen maneras de pensar, sí. son hechos de la sí. realidad.
0: Total.
1: ¿Y qué dicen las estadísticas? Bueno, cuando un niño quiere ser niña, a los 5 años, 6 años, 7 años, o una niña quiere ser niño, si nosotros lo liberamos a su evolución natural, donde no lo tocamos, donde no lo influenciamos, donde no lo llevamos a un profesional de salud mental o a un pediatra por este tema, porque depende mucho de la ideología de quien está, de quien es la persona que es el consultante, porque la verdad que tenemos que tener mucho cuidado, y lo digo con mucho dolor, porque no estoy criticando a mis colegas, pero como la sexualidad está embebida de ideologías, tenemos que ver la ideología de a quién le consultamos. Uh-huh. Ahora, si no consultamos a nadie, si no nos preocupamos tanto, y si no incentivamos ni estimulamos una actitud que lamentablemente la madre ha estimulado en este caso particular, sin ánimo de crítica, son hechos de la realidad, más del 90% de los disfóricos de género en la niñez, mirá lo que te digo, más del 90% van a tener 25 años y su sexo biológico se va a alinear a su percepción interna, y su orientación seguramente va a estar alineada también con su sexo biológico. Claro. Es un momento transitorio de la vida que debemos de comprender, que debemos evitar, que debemos de prevenir, y podemos hablar de algunas prevenciones que tenemos que hacer también.
0: Habla de la madurez, ¿no? Ya de un nivel de madurez que uno ya se da cuenta lo que quiere en su vida o no.
1: No hay nivel de madurez. En esa edad no hay nivel.
0: No, pero hablo a los 25 años.
1: Pero por supuesto.
0: Que vos dijiste el 90% alrededor de los 25 años.
1: Porque esto,
0: ¿no?,
1: es transicional.
0: Exacto.
1: Esto es una transición.
0: Es lo que hablamos al principio. Son niños que todavía no saben lo que quieren. Son adolescentes que todavía están fluctuando, que están pensando. Y bueno, alrededor de los 20, 25, uno ya tiene las cosas un poquito más claras. Y ahí es cuando se reconcilian con, opa, ¿qué
1: me pasa a mí? Claro, se alinean a su sexo biológico en la mayoría de los casos.
0: La madurez.
1: Por supuesto.
0: Llegó en algún momento. Y bueno, y ahí después la libertad es de cada uno, ¿no? Uno es libre de elegir lo que quiera con su vida, pero no podemos invadir y forzar a los niños en esto que está pasando hoy. Eso es lo que quiero que aclares a quienes nos están oyendo. Esto que está pasando se está naturalizando porque es parte de una agenda y también es un negocio, sí. Porque si un niño está sano y le vamos a meter hormonas, le tenemos que hacer una mastectomía, le tenemos que amputar el pene, le tenemos que hacer una vulva, le tenemos que hacer una vagina, tenemos que hacer tremendas operaciones quirúrgicas avaladas y además que las estamos pagando de nuestro bolsillo, ¿no? Sí. Porque esto pasa. Sí. Entonces, es evidente que esto les conviene porque es un negocio,
1: claro,
0: ¿no?
1: Y te digo más todavía. Uno se pregunta, pero si la ideología dice que la diversidad sexual y la disforia de género es una situación completamente normal, natural, que por la religión, por la educación formal y por la educación familiar tradicional de los padres se había tapado, pero que ahora salió a luz, ¿cómo puede ser que todavía la disforia de género pueda estar contenida dentro de las enfermedades psiquiátricas? Porque la ideología dice que no es una enfermedad psiquiátrica. Claro. Y yo te voy a explicar por qué y te voy a contestar.
0: Bueno, pero depende del libro, ¿no? Porque eso es lo malo. Porque te lo van a refutar los
1: que están
0: leyendo otra cosa.
1: Claro, pero todavía sigue estando. Es decir, habiendo tanto lobby de la diversidad y del colectivo LGBT más plus en todo el mundo, en todo el mundo, ¿cómo puede ser, uno se pregunta, que el DSM-5...
0: El
1: DSM-5 es el diagnóstico de enfermedades psiquiátricas. Es un manual de enfermedades psiquiátricas que periódicamente va cambiando de edición, se va renovando, se va editando. Por ejemplo, antes de 1973 la homosexualidad era considerada una perversión, una perversión sexual. Debido al lobby homosexual, la Asociación Americana de Pediatría tuvo que resolver en una oportunidad si la homosexualidad debería seguir estando en el diagnóstico de enfermedades mentales o no, porque había una gran presión homosexual de la ideología gay, donde decía de que no, esto es completamente normal, es una orientación completamente normal. ¿Y qué hicieron? Bueno, los psiquiatras se vieron acorralados, tuvieron una asamblea, el 30% de los miembros de la Asociación Psiquiátrica Americana se reunieron y el 58% de esa cantidad de asambleístas que estaban miembros de la asociación dijeron: vamos a sacar la homosexualidad del diagnóstico de enfermedades mentales. A partir de ese momento, en el DSM-5 ya la homosexualidad no existe más como una orientación anormal o patológica. ¿Pero qué pasa con la disforia de género que todavía se mantiene? Bueno, yo te voy a explicar por qué. Porque es la única forma de que los seguros médicos de salud avalen el tratamiento. Claro. Porque si tú sacas esto, entonces los seguros internacionales, sobre todo, no lo cubren. Entonces, no, yo tengo una enfermedad, soy disfórico de género, necesito un tratamiento. Por lo tanto, los bloqueadores hormonales durante 5 años, a partir de los 9 o 10 años, la hormonización cruzada mensual durante años, y la probable rectificación quirúrgica de los órganos genitales tiene que ser pagado por los sistemas de salud. Entonces, por ese motivo sigue estando. Ahora, la gran pregunta, Lucía, que yo no puedo dejar de contestar, es qué ha pasado en estos últimos años y cómo nosotros como adultos debemos actuar frente a una situación de un niño que quiere ser niña. Uh-huh. O que tiene ciertas características que nos pueden llamar la atención. Porque los padres estamos preocupados. Yo tengo la oportunidad de dar cursos sobre estos temas y seminarios, y realmente los padres preguntan. Atiendo una paciente en una oportunidad que me dijo: mi problema es que yo tengo una nieta que quiere ser nieto y un nieto que quiere ser una nieta. Es decir, la señora estaba muy preocupada por una situación novedosa. Entonces creo que estos temas los tenemos que tratar con el propósito de centrarnos en una responsabilidad y en un rol protagónico que hoy tenemos los padres, porque si hoy no cumplimos nuestra actividad docente frente a nuestros hijos, otros le están cumpliendo.
0: Exacto.
1: Llámese redes sociales, llámese amigos.
0: No,
1: llámese
0: mismo en internet, la escuela, ¿no? Y a veces lo que tú pudiste enseñarle a esos padres por fuera, ellos pudieron enseñarlo a sus hijos, y esos hijos van con otra mirada a escuchar en la escuela, y tienen que tener las agallas suficientes como para decir: espera un segundito, profesor, a mí eso mis padres no me lo enseñaron.
1: Claro,
0: ¿no?
1: Yo entiendo
0: y
1: de otra manera.
0: Y hoy se los están metiendo sin permiso de los padres, ¿no?
1: Pero te doy un caso, Lucía. Un niño de 8 años va a la escuela y la maestra, basada en perspectiva de género y en las guías de educación sexual, les dice a los chicos: el amor de una persona puede ser dirigida a otra independientemente de su sexo biológico. Puede ser una persona del mismo sexo, o puede ser una persona de distinto sexo, o puede satisfacerse el ser humano a través del autoerotismo y la masturbación.
0: Sí.
1: Va a llegar un momento que van a tener que elegir eso. Un niño de 8 años levanta la mano, osado, avispado, diríamos nosotros, levanta la mano y dice: maestra, mire que yo no soy gay, ¿eh? ¿Y sabes lo que puede decirte la maestra? Esta es la respuesta de una maestra: ¿probaste?
0: Dios mío.
1: ¿Probaste? Entonces no digas que no sos gay.
0: Dios mío.
1: A este punto hoy
0: hemos llegado.
1: Entonces tenemos que tomar como padres un rol protagónico en la educación sexual.
0: Genera una duda que ni siquiera estaba planteada.
1: Y permitime un ejemplo más. Permitime un ejemplo más de la realidad. Un chico de 15 años está en consulta conmigo y con sus padres porque quiere ser niña. Y me explica algo que yo no sabía, porque una de estas cosas aprende todos los días. Me explica este chico de 15 años que él tiene en su poder y en su conocimiento sitios web donde esos sitios le enseñan a adolescentes a entrenarse para prepararse y responder a los padres en primer lugar y a los profesionales de salud mental o a los profesionales de la salud cuando van a tener una consulta con ellos delante de los padres, y cómo responder frente a las preguntas que hacen los profesionales, y por otro lado, cómo actuar frente a los padres cuando los padres se oponen a esta situación. Sitios web que chicos menores de edad están siendo adoctrinados, catequizados, fíjate, porque esa es la palabra. Están catequizados de esta manera, con este impulso, para que nosotros como adultos no tengamos herramientas para poder ayudar a estos chicos.
0: Y ahí corren de un costado la patria potestad que tenemos los padres sobre nuestros hijos, ¿no?
1: Por supuesto. Y esto nos habla también de un elemento muy importante que en estos últimos años hemos vivido, que son las redes sociales.
0: Sí.
1: Las redes sociales son un problema para nuestros adolescentes.
0: Mal usadas.
1: Mal usadas, por supuesto. Mm. Por supuesto, es una bendición, ¿eh?
0: Sí.
1: Uno puede conectarse, aprender,
0: Sí, educarse. Hoy puede ser una herramienta de doble filo, ¿no?
1: Exactamente, no hay redes peligrosa. Lo que hay es personas peligrosas, que pueden hacerse daño a sí mismo o hacerse daño a quienes le rodean.
0: Pero lavados de cerebro, ¿no? Muchas
1: sin
0: veces,
1: duda,
0: ¿no?
1: Sin duda.
0: Van entrando estratégicamente, astutamente, y les van lavando el cerebro. Y bueno, y lo que peor es que llegan a la escuela con ese argumento que aprendieron en las redes sociales y la maestra, como bien vos decías, apaña, ¿no?
1: Claro.
0: Lo que dice, o genera esa duda que en ningún momento quizás había existido, ¿no? Uh-huh. A ver, probaste. A mí me genera una duda realmente desde la ignorancia, ¿no? Uh-huh. ¿Qué relación o si hay una conexión entre la homosexualidad y la transexualidad? Como que quien es homosexual tarde o temprano busca la transexualidad o no, no sé, desde la ignorancia.
1: Te explico. Mira, nosotros cuando hablamos de esta temática tenemos que distinguir dos definiciones que son importantes. Todos nosotros tenemos una orientación sexual y todos nosotros tenemos una identidad sexual. Uh-huh. La orientación sexual tiene que ver con la atractividad que siente una persona hacia otra. Es decir, ¿hacia dónde va mi atractividad? En ese sentido, pueden haber varias situaciones. Se postula la heterosexualidad, la más común, la más conocida. La homosexualidad, es decir, la tendencia a tener una atractividad a personas del mismo sexo. La bisexualidad, personas que les atrae tanto unos como otros. La pedofilia, personas que tienen una atractividad. Con esto no estoy haciendo un juicio de valor, solamente estoy describiendo lo que es la orientación sexual. Uh-huh. Hay gente que se satisface únicamente teniendo relaciones con niños, o tocar a niños, o ser tocado por niños. Es una orientación. Una orientación que no estamos de acuerdo, por supuesto, una orientación que para nosotros es patológica, y que debe seguir siendo patológica, aunque lamentablemente hoy, y esto entre paréntesis,
0: hay un lobby
1: pedófilo,
0: En los gobiernos, sobre todo.
1: En los gobiernos y fuera de los gobiernos, donde están tratando de hacer presión. ILGA es una de ellas, es un sitio web norteamericano, lo pueden buscar. AMBLA es otro, donde presionan para decir que el amor de un adulto a un niño, mientras no medie violencia, forma parte de la orientación sexual normal. Fíjate lo que estamos llegando a eso.
0: Bueno, así también se terminan aprobando los matrimonios con niños de 5 o 6 años.
1: Exacto,
0: ¿no?
1: Es si no hay violencia, mismo, sí, si no hay violencia. Bueno, la orientación por un lado, la identidad va por otro lado. La identidad es cómo yo me percibo a mí mismo como persona. Es decir, ¿qué es lo que yo me percibo a mí? Yo siento que soy un hombre. Esa es mi identidad. Tú sentís que sos una mujer. Esa es tu identidad. Uh-huh. Es independiente de la actividad sexual y de las relaciones sexuales. Es lo que yo me identifico como soy y lo que yo me oriento, hacia dónde me oriento mi atractividad. Van por dos caminos distintos. Los antecedentes podrían en algunos casos ser iguales. Por ejemplo, no podemos negar que aunque hoy la ideología dice que es una orientación sexual normal, la homosexualidad, yo no puedo negar la realidad. Más del 30%, 40% de los homosexuales han tenido alguna historia de abuso sexual. El abuso sexual es un común denominador a varias situaciones. Una chica, me acuerdo en un campamento que había participado con estos temas de jóvenes, me había dicho en una oportunidad, tenía 18 años, me dice, yo con los hombres no quiero saber nada. Me llamó la atención, ¿verdad? Una chica de 18 años, plena etapa de su vida activa, juvenil. Y después me cuenta por qué. Yo fui abusada por mi abuelo de los 9 a los 14 años. Si los hombres son así, más vale perderlos o encontrarlos. Entonces, ¿para qué amar a un hombre si un hombre tiene el perfil de ser un abusador? Me ha tocado, me ha lastimado, me ha herido. Entonces, por un lado eso, por otro lado, hay fallas a veces en el relacionamiento heterosexual. Me siento mucho más a gusto con una chica, la chica me comprende, mi amiga me comprende, mi amiga me ama, mi amiga me escucha, mi amiga me habla. Yo no tengo que tener ciertas cualidades físicas, porque ella me acepta como soy. Entonces, todas estas características son antecedentes. Ahora, si vas a la ideología, te van a decir, pero mire que, como un día escuché, ¿no?, en la prensa, donde una hermana, una de las hermanas era homosexual, lesbiana, y la otra no. Y dice, mi hermana se educó con el mismo padre que yo, con la misma madre que yo, tuvimos las mismas experiencias. Yo soy homosexual, soy lesbiana. Y ella no, ella es heterosexual. Quiere decir que en realidad no hay antecedentes. Uh-huh. Bueno, no hay antecedentes, pero hay que buscarlos. Ahora, ¿esto es una elección o no es una elección? Porque muchos dicen, bueno, pero yo no elegí ser homosexual. Es cierto, no elegiste ser homosexual. Y muchos no eligieron ser homosexual. Pero ¿qué es lo que se puede elegir? Y ahora me voy al grano de la teología, si querés, o de la vida cristiana, ¿verdad? Es decir, yo como cristiano me pregunto, ¿y qué tendría que hacer una persona que es homosexual, que nunca eligió ser homosexual? Es decir, ¿cuál es la actitud que nosotros podemos tener? ¿Es una actitud condenatoria? ¿Es una actitud, en esas condiciones te vas al infierno? ¿Es una actitud que no podés comulgar? ¿Es una actitud que no podés, pensando, una modesta opinión es la siguiente. Cuando te preguntan, ¿y qué pensás en tu teología y en tu doctrina y en tu iglesia acerca de la homosexualidad? Bueno, cuando me preguntan a mí, yo respondo con otra pregunta. Y digo, ¿de qué me estás hablando cuando me hablas de homosexualidad? ¿De qué me estás hablando? ¿Me estás hablando de las personas? ¿Me estás hablando de la conducta? ¿O me estás hablando de las ideologías? Porque son tres cosas diferentes. Sí. Cuando me hablas de la persona, el amor de Dios llega a todos. Ni yo te condeno, le dijo a la mujer adúltera. Anda y no pegues más. Sí. Pero ni yo te condeno. Jesús no condena a ningún homosexual. En el cielo van a haber homosexuales y heterosexuales. Y en el infierno van a haber homosexuales y heterosexuales. Es decir, nadie va al cielo y nadie va al infierno por su orientación sexual. Pero ¿cuál es la actitud que nosotros como cristianos debemos tener cuando estamos con una orientación homosexual? La abstinencia. Y la abstinencia es una elección. La homosexualidad me determina y me condiciona mis conductas sexuales. No, de la misma manera que la heterosexualidad. Yo puedo ser heterosexual y puedo elegir nunca tener relaciones sexuales, ya sea por razones... La castidad por razones religiosas, por razones de que todavía no encontré la pareja de mi vida, me abstengo porque entiendo que el sexo no solamente la conjunción carnal de dos cuerpos, sino también tiene que haber una unión, un compromiso, un compromiso legal, un compromiso afectivo, un compromiso público. Bueno, todo eso lo entiendo así, entonces no debería causarme ningún problema. Entonces, la abstinencia es el camino por el cual nosotros podemos, y esa es una conducta personal, una decisión personal. Tener relaciones sexuales o no tener relaciones sexuales es una decisión personal. A nadie, y yo le digo esto a los muchachos, ¿no?, a los adolescentes, y perdóname que diga esto, pero a nadie se le hinchan los testículos como una pelota de fútbol si no tiene relaciones sexuales. Ninguna chica se va a morir, ni se van a aumentar ni inflamar los ovarios.
0: Se fortalece,
1: ¿no?, los ovarios, como una pelota de tenis, si no tiene relaciones sexuales. El tener o no tener es una decisión personal. Entonces, como cristianos, yo creo que el camino es la abstinencia. Pero cuando hablamos de la conducta, ¿por qué decimos la abstinencia? Porque, bueno, como cristianos entendemos de que la relación sexual debe ser heterosexual, exclusiva, fiel, permanente y para toda la vida, en un contexto legal, comprometido, y todo lo que nosotros sabemos. Ahora, si me hablas de las ideologías, por supuesto, estamos totalmente en contra, en la vereda de enfrente de las ideologías. Y hoy, el único bastión y el único enemigo que tienen estas ideologías es la Iglesia. Es la Iglesia cristiana. Exacto. Evidentemente. Porque hace 20 años, yo cuando hacía estos cursos, cuando primero entré en un curso de salud sexual y reproductiva, ¿en qué lío me metí? Estuve 15 días en un curso, y sabes que te cuento como anécdota, si me permitís. Un curso que fue realizado en la Facultad de Psicología. Entraron, se postularon 120. Entraban 40 nada más. De esos 120, yo fui elegido dentro de esos 40. Y me puse un poquito con la camisa ancha, se me salió el botón porque dije, me eligieron a mí, de 120, me eligieron, ¿qué currículum puedo tener para poder yo entrar en ese curso? Me sentí muy halagado, ¿no? internamente.
0: Orgulloso.
1: Orgulloso, orgullo santo. Resulta que en el medio del curso se me fue todo el orgullo. En el medio del curso dijeron, miren, nosotros para elegir a los que entraron en este curso, un criterio que tuvimos fue todos los varones, sexo masculino. Todos los hombres entran en el curso.
0: Ah.
1: ¿Por qué? Porque este curso estaba promocionado por el movimiento feminista y querían, de alguna manera, promocionar las nuevas masculinidades. Te estoy hablando hace 20 años, por primera vez escuché nuevas masculinidades. Ahora se escucha todos los días, pero por primera vez hace 20 o 25 años, no recuerdo, nuevas masculinidades. Claro. En ese curso se enseñaban dos cosas. Hoy la perspectiva de género tiene dos enemigos, la iglesia y los médicos, decían hace 20 años. Los médicos ya
0: no
1: somos más enemigos. Somos complacientes.
0: Salvo hay algún que otro.
1: Somos complacientes, y lo digo como corporación, ¿verdad? Sí. Como cuerpo médico. Yo no me incluyo allí.
0: Claro.
1: No me incluyo. Cuando estuvimos en el Parlamento, a través de una asociación que formo parte, y hablamos sobre la ley integral de personas trans, dijimos, no tenemos nada en contra de las personas. Nada en contra de las personas. Pero si a mí como médico me obligan a hormonizar a una persona con sustancias que no le corresponden a su sexo biológico, es como romper el
0: tu
1: título,
0: juramento hipocrático,
1: tirarlo, porque esto no es lo que aprendí a 300 metros de aquí. Estábamos en la ventana hacia General Flores, hacia la Facultad de Medicina. Esto yo no lo aprendí aquí, nadie me lo enseñó, que yo tenía que darle hormonas que no le corresponden a su sexo biológico. Total. Quiere decir que la medicina no puede solucionar el problema de la disforia de género. No lo puede solucionar, no es un problema médico. No es un problema médico.
0: Los médicos que realizan las operaciones, las cirugías, ¿no? A transgénero, ¿no?
1: Sí.
0: Las amputaciones o estas. ¿Dónde se forman?
1: Bueno, evidentemente se van formando en el camino, ¿no? Se van
0: pero
1: formando.
0: Por fuera, por, no sé, no entiendo. Porque
1: bueno, sí,
0: hablando
1: sí,
0: con, ya te conté, ¿no? Que yo tengo, lamentablemente, un familiar que realiza estas operaciones, ¿no? Pero nunca le pregunté.
1: No, hay diferentes formas de aprender cirugía, ¿sabes? Mira, una vez yo estaba en Colombia, en Medellín, estaba dando estábamos en una conferencia, recorremos un salón grande y había

0: Allí nos llamó la atención. Entramos, nos explicaron. No, mire, estos son médicos de toda América Latina, cirujanos, que vienen acá para aprender. No era en relación a la rectificación quirúrgica de los órganos genitales. Uh-huh. Te estoy dando un ejemplo. Que vienen a aprender cómo poder disminuir la cintura a las mujeres. Entonces...
1: Me muero.
0: Sí, sí. ¿Cómo disminuir la cintura? ¿Y qué le hacen? Y esto... Como anécdota te estoy contando. Sí. ¿Qué le hacen? Algo totalmente antinatural, anticientífico. Le cortan las costillas. Le cortan las costillas para que disminuya la cintura.
1: Ay,
0: y aumente la prominencia de las caderas en las mujeres. Estos cirujanos después van a ir a sus respectivos países y lo van a practicar con seres humanos. Pero lo están practicando con animales. Y no sabe usted, nos dice la chica, una secretaria que no era médica, pero nos estaba explicando muy bien porque conocía el tema, más que nosotros, porque la primera vez que yo había escuchado eso, nos dice, no sabe lo que sufren estas mujeres cuando se realizan estas cirugías. ¿Por qué? Porque tienen hasta respirador que ponerles, porque en el posoperatorio, al no tener costillas, no puede mover. Y cada vez que lo mueven, se le produce un dolor que puede durar 3 meses. Y hay mujeres que pagan el precio de miles de dólares para hacer ese tratamiento con tal de disminuir su cintura y hacerla notar en un cuerpo más erótico, atractivo y privilegiado. Bueno, estas cosas se aprenden de esa manera, también de esta manera. Ahora, las leyes hoy lamentablemente nos permiten.
1: No, hay un vacío legal importante, ¿no? Con todo esto. Porque...
0: Bueno, en mayores de 18 años se hace esto, en menores de 18 años no se puede hacer. La rectificación quirúrgica en nuestro país no se puede hacer rectificación.
1: Pero sí ya están hormonizando, ¿no?
0: Porque sí, yo a lo partir de los 16 años. Sí, sí, sí, sí.
1: Yo estuve presente una vez en el Pereira Rosell, en el pasillo donde hormonizan a estos niños, ¿no? Mm. Y presencié como un niño que no llegaría a los 10, 11 años, un niño que todavía no sé si estaba transicionando, ¿no? No se notaba si era niño o niña, con la persona, con el adulto que le acompañaba, le tocaba entrar al sector de psicólogos, ¿no? Pues yo ya inmediatamente me di cuenta de lo que estaba sucediendo. El niño lloraba y no quería entrar. Y el adulto responsable, que tampoco te puedo definir qué sexo era, porque la realidad es que era indefinible, estaba intentando convencerlo junto con los psicólogos que tuvieron que salir, porque el chico no quería entrar, o la chica, no sé qué era, al pasillo para convencerlo que entre, y además tenía que entrar solo.
0: Sí, sí. O sí, la independencia. Entonces, progresiva del adolescente hace que, independientemente de la voluntad de los padres, incluso los niños puedan decidir. Sí.
1: Bueno, y hoy pasa, ¿no? Hoy no tenemos acceso a la historia clínica, algunos padres, y que es indudable que tenemos que permitir si le van a dar una medicación, nada más. Mm. No te estoy hablando ni de una cirugía, una medicación. Mm. Y esto, además, está subsidiado por el Estado, ¿no? Y él, ya sé que no es la parte cristiana, pero astutamente es la parte, a la gente que no le importa el ser humano, te aseguro que le importa más el dinero, le vas por el bolsillo y le decís, flaco, de tu billetera estamos pagando esto, como también estamos pagando los abortos, todo. Y yo tengo amigas mías que no pueden tratar el tratamiento de cáncer, no lo pueden pagar, y nuestros fondos pagando esto. Estamos pagando estas mutilaciones, ¿no? No sé,
0: afortunadamente,
1: como cristiana me cuesta...
0: Lucía, sí, afortunadamente ya la ciencia se está dando cuenta en Europa. Esto está cambiando. Mira, el mecanismo por el cual se trata, en un minuto, si permitís, yo hago un resumen de lo que se hace. Un chico de 9 años que viene consultando por una disforia de género, se le trata, se le interroga, y lo primero que se le envía es al endocrinólogo para que le comience a hacer bloqueadores hormonales. Uh-huh. Esos bloqueadores hormonales lo que logran es disminuir, si es una niña, no va a menstruar, no va a desarrollarse mamas, va a quedar estéril, por supuesto, no va a ovular, no va a tener características sexuales secundarias, no le van a aparecer esas características sexuales secundarias a los varones, no le va a desarrollar el tono muscular, la voz, el vello pubiano, el vello axilar, la barba, nada de eso. Entonces, hasta los 15 años se le da bloqueadores hormonales. Ya esto
1: No, las farmacéuticas no, están tirando
0: esto ya es totalmente
1: colores.
0: Antinatural y anticientífico.
1: Y además hay un negocio, lo que te digo, las farmacéuticas son las primeras

0: En promocionar, pero esto, por supuesto, ¿no? A partir de los 15 años, si esa niña o ese niño siguen con esa tesitura, entonces de los 16 años en adelante se le puede dar hormonización cruzada, es decir, la hormonización que no le corresponde a su sexo biológico. A una niña se le va a dar testosterona mensualmente en forma inyectable y al varón se le va a dar anticonceptivos. Todo esto va a cambiar la estética del joven, sí. Pero también todo su aparato metabólico, endocrino, va a traer situaciones imprevisibles desde el punto de vista médico, porque no estamos acostumbrados a darle este tipo de tratamiento que no le corresponde. Sí. Si a partir de los 18 años esa persona está molesta por cosas que le sobran o está molesta por cosas que le faltan, entonces se le hace una rectificación quirúrgica de los órganos genitales. En Europa hay una autora, doctora, famosa, se hizo famosa en estos últimos años, se llama Hilary Kass. Hilary Kass empezó a estudiar los casos de disforia de género, de bloqueadores hormonales, de hormonización cruzada, de un conjunto de elementos que se hacen y dijeron, señores, vamos a parar esto, porque no estamos beneficiando a nuestros pacientes. Nuestros pacientes no mejoran los índices de suicidio, los índices de depresión, estamos haciendo iatrogenia, estamos haciendo errores médicos que tenemos que parar esta situación. Eso se frenó. Había en el Reino Unido una sola clínica, la clínica Tavistock, donde todos los pacientes eran derivados a ese lugar. Esa clínica, afortunadamente, por el informe Kass, se cerró. Pero se abrieron otras. Pero se abrieron con una condición. Vamos a tener un equipo de salud mental, de psicólogos, de psiquiatras, que antes de hacerle un tipo de tratamiento médico, una intervención médica, vamos a valorarlo desde el punto de vista psicológico, porque esto puede ser una confusión mental que tenga ese niño o esa niña, que le pueda ocasionar no querer tener el sexo biológico que le corresponde. Vamos a estudiarlo. Igual, igual. Entonces ahora, no, pero ha cambiado, ha parado en mucho. Sí, sí, ya se está dando vuelta la situación.
1: Bueno, en Estados Unidos se están demandando a los médicos,
0: pero por supuesto,
1: que hicieron estas cirugías.
0: En Suecia hubo una demanda de 800 transexuales, salió en la noticia, donde
1: estériles.
0: Donde estaban 800. Diciendo queremos indemnización, porque no sabíamos que nos íbamos a convertir en personas estériles. Sí, señor, pero por supuesto que si le das testosterona a una niña va a ser estéril y no va a ovular jamás.
1: Sí, la gente, los padres no lo saben. Doctor, se nos está acabando el tiempo, pero me gustaría algún mensaje final que quiera dejarle a las familias cristianas, a todo el mundo, ¿no?, que nos esté oyendo hoy, que hoy sienten ese miedo de expresar lo que piensan, ¿no?, o que tienen que contestar ese mensaje y ponerse en una posición, ¿no?, de defender la vida y la vida sobre todo de sus hijos, ¿no? ¿Qué les podemos, para ir cerrando el programa?
0: Bueno, miren, yo le diría que nosotros somos hombres o mujeres. Esa es la creación de Dios, esa es la naturaleza. Así Dios nos hizo. Por lo tanto, en una sociedad heterofóbica, porque hoy no somos homofóbicos, somos heterofóbicos, en una sociedad heterofóbica, hoy tenemos que aceptar la heterosexualidad, celebrar la heterosexualidad, pregonar la heterosexualidad y decirle a un niño varón, estoy contentísimo que naciste varón, sos un precioso varón, te voy a aceptar como varón, te voy a vestir como varón, te voy a tratar como varón y como la sociedad considera que es un varón, y ese niño va a ser un varón. Una niña desde el embarazo, cuando la ecografía me dice que es una niña, la tengo que aceptar como niña. Tengo que celebrar que voy a tener una niña. Tengo que aceptarle y darle autoridad y autoestima. Sos una mujer preciosa, sos una mujer que te amo independientemente de tu sexo, y tengo que tener la certeza de que esa niña va a ser heterosexual, va a tener una orientación heterosexual, porque es la influencia que nosotros le damos, porque la sexualidad no es necesariamente instintiva, está rodeada de un conjunto de factores que influyen alrededor de ella y él, en que los padres tenemos un rol protagónico, como dijimos.
1: Totalmente. Bueno, doctor, más que nunca necesitamos aprender a hablar de estos temas serenidad, con inteligencia, pero con respeto, ¿no? Y como cristianos no estamos llamados a gritar más fuerte ni ir al choque permanente. Estamos llamados a formarnos, a conocer la ciencia, a tener argumentos válidos, a defender la vida, la verdad, sin perder nunca esa claridad, ¿no? Y la caridad, sobre todo. El respeto tiene que ser siempre lo primero. ¿Hasta cuándo pensamos distinto? Una sociedad sana no se construye silenciando a unos a otros, sino aprendiendo a dialogar. Gracias, doctor, por acompañarnos hoy en Juntos por la Vida, ayudarnos a reflexionar sobre temas tan sensibles e importantes para nuestras familias y para toda la sociedad. Y queridos oyentes, nos vemos si Dios quiere. Espero que hayan aprendido mucho, ¿no? Y que sigan formándose. Vamos a dejar el link de la película de La Fábrica de Niños Transexuales, que es una herramienta más para que se sigan formando y sigan teniendo esos argumentos para defender. Nos vemos, si Dios quiere, el próximo martes aquí en Juntos por la Vida en Radio María Uruguay.
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0: Muy buenas noches, estimada audiencia. ¿Cómo les va? Acá estamos haciendo un nuevo programa de Contracorriente en vivo por Radio María. ¿Cómo les va,
1: chicos? Buenas.
2: ¿Cómo les va? ¿Todo bien?
0: A toda la audiencia en vivo y la que no está en vivo también, ¿verdad?
3: Es muerto.
0: ¿No? ¿Cómo han estado, chiquilines? ¿Cómo va la semana?
3: Bien, yo qué sé. Primero que nada, buenas noches a la audiencia. ¿Qué tal?
1: ¿Qué tal?
3: No, bien, qué sé yo, una semana agitada, la verdad que...
2: Sobreviviendo.
3: Sí, no, le he dedicado, la verdad que estoy contento con la cantidad de tiempo, si se quiere, que le he dedicado a Dios esta semana. Pero...
1: ¡Ay, qué lindo!
0: Vamos arriba, Juan, sí.
1: Loco. Juancito.
3: No, está bien, ¿cómo vamos a estar?
0: Y sí, está, con eso ya está.
3: Sí, claro.
0: Compensa, eso compensa. Por lo menos te ayuda a evitar de otra manera.
1: Te da otra fuerza también.
3: Sí.
1: No, por lo menos otra felicidad.
0: Es el valor de la espiritualidad cristiana, ¿no? O sea.
1: A mí me pasaba cuando teníamos el grupo de la pastoral que estaba re cansada, pero ya me despertaba el martes feliz.
2: Porque yo teníamos, sí.
1: Y estaba muerta de cansancio. Creo que falté dos, bueno, sacando el tiempo que no estuve yendo, o sea, falté dos veces desde que empecé en Tierra Santa. Hasta que se hizo María Reina y todo.
2: Yo también te pedía. Claro,
3: sí, yo faltaba mucho, no faltaba todo. Casi nunca.
0: Peor que Juan, ¿eh?
3: ¿Cómo peor? ¿Quién?
0: Porque vos vas a cero falta.
3: No, vos no es Muffen, pero.
0: Juan no ha.
3: No ha faltado un programa hasta ahora.
1: Sí.
0: No ha faltado ninguno.
3: No, ¿cómo que sí?
1: No, nunca faltaste.
3: No, Daniela, no falta ningún programa.
2: Nunca faltó.
3: Y no vamos a hablar del tema porque llegues una vez tarde.
0: Vamos a.
3: Y no hablar de ese tema porque me va a enojar.
0: Vamos a pedirle a la audiencia que se fije en todos los programas que hemos hecho desde que arrancamos hasta hoy.
3: Qué tristeza, no, porque yo salgo los 25 programas.
0: Que se fijen en cuál no está Juan. Y si lo encuentran, se va a ganar el 5 de oro.
3: No.
0: Bueno, repartimos un poquito. Bueno, ¿qué ha acontecido en la semana? ¿Qué acontecimiento ha transcurrido en esta semana? ¿A ustedes?
1: ¿Acontecimiento que sentí?
3: ¿Personal?
1: Eso, tío. Ay, no saben, ayer estaba haciendo una presentación de un proyecto en la facultad y tuvimos apagón. Justo cuando estaba.
0: ¿En serio?
1: El profesor dijo, bueno, quien tenga preguntas, puede hacerla y ya de paso exponer su trabajo.
0: Yo tengo una,
1: y cuando empecé a exponer me dijo, ah, pero qué bien, no sé qué, se cortó todo.
0: No. Ya está, bueno, no te pones igual.
1: No llegué a nada, presenté casi nada.
0: Está, pero te dijo muy bien y terminó.
1: ¿Qué terminó? O sea, presenté un 10% de lo que había hecho.
0: Está, pero el profesor te dijo, muy bien.
1: Ah, bueno, está, sí.
3: Y no, o sea, presentaste más.
0: Como última palabra.
1: No, o sea, me conecté con los datos, pues, de la notebook.
0: Tu casa hubo apagón.
1: Claro.
0: Claro.
1: Sí.
3: Qué increíble las cosas que te pasan a vos, Anita.
1: Pero vos viste, o sea, nunca pasa nada. Justo hay apagón cuando tengo que. Estoy segura que aparte fue cuando dije, tengo una pregunta, voy a exponer. Porque fueron, no les miento, 2 minutos de exposición, se me cortó todo. Yo, no puede ser. En el barrio, aparte.
0: Claro, pajito.
1: Sí, sí.
0: Y bueno, está. Menos luces que pueblo interior, decía Ine. A quien le mandamos un beso grande a Ine, que se incorpora a nuestro equipo.
1: Sí, Ine, ¿quién diría eso? ¿Qué
0: es insólito? Lo que ha deparado la radio es tremendo.
3: Sí, no.
2: ¿Dónde llega?
0: Así que,
3: es lo que sí, lo digo ese. O si nosotros tuviéramos que. No sé si por Dios quiera que no, ¿no? Pero si nosotros hoy decimos, hasta acá llegamos. Uno puede mirar para atrás y estar contento.
1: Estamos conformes.
3: Pero si Dios quiere, estamos lejos de.
0: Bueno, uno nunca sabe.
3: Bueno, pues eso. Dios es el último.
0: Que Dios quiera que no. Esperemos que Dios quiera que no. Pero sí, le mandamos un beso grande a Ine, que ya. O sea, se sumó al equipo voluntariamente para colaborar en nuestra producción. Eso hay que decirlo. Así que, cra, Ine. Cra. Bueno, con respecto a tiempo litúrgico, coyuntura litúrgica.
2: Opa.
0: ¿Fue Pentecostés?
2: Fue, ¿no?
0: Vendrá la festividad de la Santísima Trinidad este próximo domingo.
3: Mirá vos, yo no sabía qué poner porque, por ejemplo, la semana pasada decíamos para Oriental. Oye, me den el domingo de Pentecostés. Bueno, no sabía qué poner.
0: Para nuestros hermanos de Oriental, cuando nos estén escuchando, estará siendo la Santísima Trinidad. Que, bueno, es la festividad en los domingos, ¿no? La que viene antes del Corpus Christi.
1: Eso iba a preguntar, ¿el otro fin de es el Corpus
0: ya? El otro fin de semana es el Corpus
1: Christi.
0: Aparecí en un video que promocionó desde la Facultad de Teología. Todo ICM.
1: Está re famoso vos. No lo vi el video.
3: No,
0: dijeron.
3: No, llegó mi comentario.
1: Yo me moriría de la vergüenza si me piden.
0: Yo lo subí, pero claro, no era el tercero que aparecía.
2: Sí.
0: Igual entraron a clase... Entraron a clase y dijeron, bueno, ¿quién es el careta que quiere aparecer?
1: Y vos. No me asombra, no me asombra. Rara, ¿no? Él no conoce la vergüenza. Él no conoce la vergüenza.
3: No, la vergüenza lo persigue, pero es más rápido.
1: Él no conoce la vergüenza. Le puedo hacer
0: un... Ya, coquilla en vivo.
1: No, no me molesta.
0: Bueno, entonces, dentro de ese marco litúrgico, además, bien, hoy es un día particular.
2: Hoy porque no solo hay un particular.
0: Porque no solo, está como todos los días hay un santo, ¿no? Estas risas al aire así que se miran.
3: No, es Daniela que se ríe. Nada misma. Mira y se ríe, ¿cómo? ¿Qué va a hacer?
0: Decía entonces que como todos los días hay una festividad, algún santo que se celebra, hoy se celebra un santo, pero además otra cosa. Cristian, ¿querés que demos lugar a tu columna?
2: Dale. Sí, hoy se celebra la fiesta de la idea del sumo y eterno sacerdote de Jesucristo.
0: ¿Verdad? Ahí está.
2: ¿Por qué? Porque la iglesia, como calendario litúrgico, fijó el primer jueves posterior a la solemnidad de Pentecostés. Esta fecha tiene un significado espiritual profundo y se enfoca en tres aspectos principales. Jesús como mediador, se le reconoce como el puente definitivo entre Dios y la humanidad. El segundo es sacrificio único. A diferencia de los antiguos ritos, Jesús ofreció su propio cuerpo una vez y para siempre. Y el último es la institución del sacerdocio. Se entrega en el ministerio de los presbíteros, que actúa en representación de Cristo. ¿Y qué hay que hacer en este día? Hay que orar por los sacerdotes, pedir por las vocaciones y reflexión comunitaria.
0: Ahí está. Para el primero era, de los puntos,
2: Jesús como mediador.
0: Mediador, y el tercero sacerdote.
2: Exacto.
0: Ahí está. Porque bueno, también la iglesia enseña que en Cristo somos, por medio del bautismo, exacto, sacerdotes, reyes, profeta y profetas. Sacerdotes, reyes y profetas. Todos eso somos.
3: Todos somos esos.
0: En Cristo, que es el único y eterno mediador. Sacerdote.
3: Sí.
0: Que está en
2: exactamente.
0: Dios. Nada, una consideración muy particular para saber también el lugar que ocupamos, ¿no? En el cuerpo de Cristo, o sea, como laicos también, o sea, tenemos un lugar y una responsabilidad muy particular en ese sentido, ¿no? Entonces,
4: la verdad que
0: sí. Nada, creo que también debido a eso, como que en circunstancias muy particulares o extremas, también podemos bautizar, por ejemplo.
2: Con un pequeño que sea de un poquito, una gota de agua, ya. Sí.
0: Invocando al Espíritu, a la Trinidad.
1: Con Javier, ¿se acuerdan? Sí. Bueno, no sé si se acuerdan.
3: Sí, claro que sí. Un saludo a Javier.
0: Saludos, Javier.
1: Un beso, Javier.
0: Son muy eternos sacerdotes. No, sí. Bueno, la cuestión es, bueno, oremos por los sacerdotes, nuestros padrinos, por ejemplo, de Dani, que es Marcelo Marciano, mi padrino también, Martín Miranda.
3: Todo para decir que tiene padrino sacerdote.
0: Y bueno. Hagamos gala de nuestros sacerdotes.
3: ¿Padrino de confirmación o de comunión?
1: Confirmación.
0: Confirmación.
1: Comunión no tiene padrino.
3: Bautismo, perdón. Bautismo.
0: No, sí, en nuestro caso es confirmación.
3: No hay ningún caso, los míos son sacerdotes, así que bueno.
1: Ah, bueno, pensé que...
3: Está, no, por la pasada.
0: ¿Y vos, Cris?
2: No, tengo catequista como mi madrina de confirmación.
3: Claro, sí, de confirmación mi manía consagrada.
1: Y bueno, estás casi lo mismo.
2: Pero...
3: sí, bueno, sí.
2: Nunca, no sabía que se podía también, tipo... Ta,
1: ¿tipo mes, qué?
2: Hombre y mujer, y ta, hubiera sido también mi sacerdote, pero ta, no.
1: ¿Cómo hombre y mujer? Eso
2: no hay que tener dos.
1: Eso es un bautismo.
0: Eso es bautismo, claro.
2: ¿Confirmación?
1: En confirmación uno.
0: Solo.
2: Ah, uno, está. Bautismo son mis abuelos. Ay, mi abuela y mi abuelo.
1: Ah, qué lindo.
0: Bueno, y después mencionaste al sumo sacerdote, después está el santo del día, digamos.
2: El santo del día. Bueno, hoy recordamos a San Germán de París, obispo del siglo XVI, conocido por su vida austera, su caridad y por no quedarse callado frente a las injusticias. Antes de ser obispo era monje, muy dedicado a la oración y a la ayuda a los pobres. Tan generoso era, según cuentan, a veces regalaba hasta lo que no necesitaba y por demás. Cuando fue nombrado obispo de París, se dedicó solo a administrar, pero también enfrentó contra el rey los abusos y trató de frenar la violencia contra los reyes francos de la época.
0: ¿Siglo XVI estamos hablando?
2: Sí.
0: Está siglo de reforma.
2: Me quería preguntarte de eso.
0: Un quilombo en Europa, salado. O sea, a partir de ahí se arranca, como inician guerras religiosas, ¿no? Porque también los estados eran católicos o protestantes.
2: Entonces, no era fácil.
3: No tiene nada que ver con el cisma de Aviñón y todo eso, ¿no? ¿O sí?
0: No.
3: Porque eso no. Que me quedó la cabeza
0: del creo que el cima, que creo, no estoy seguro. O sea, el cima de Aviñones antes, creo que tiene que ver con los diferentes papas que habían. Ah, no estoy seguro.
3: No sé, igual, yo me quedé con eso en la cabeza, pero.
0: No, es otra vez.
2: Imagínate decirle a los reyes que bajaron un cambio.
0: Bueno, Catalina de Siena hizo eso.
2: También.
0: Creo que fue ahí en el cisma de Aviñón que le dijo, porque el Papa estaba en Aviñón. Corríjanme si no estoy en lo correcto, pero cuando el Papa se había ido a Aviñón, Catalina de Siena le mandó una. Siendo Catalina de Siena, aparte, muy respetada, además, ¿no? Mujer en esa época, estamos hablando, creo, del siglo 13 o 14. Le dijo, Papa, vuelvo a Roma. Usted tiene que estar en Roma.
1: Ah, yo me acuerdo que lo dijeron acá, eso también.
3: Sí, no, me preocupa igual que dice, corríjame si estoy
1: equivocado. Sí, yo no te quise.
3: Son historias a nosotros tres que somos.
1: Yo no te quise mirar porque después salen mis risas al aire, pero te juro que fue, no lo voy a mirar.
3: No sé si querés. Si vos lo decís.
0: No, tampoco se pagará.
1: No es Dios tampoco.
3: Erudito en historia es usted. Nosotros somos eruditos, capaz que en otras cosas.
1: Muy bien.
2: Está bueno porque tenemos además del santo, tenemos la historia.
0: El contexto histórico.
2: Y bueno, además este santo fundó monasterios, ayudó muchísimo a los necesitados, promovió una vida cristiana más coherente y menos de apariencia. Con el tiempo fue tan querido por el pueblo que una famosa abadía de París terminó llevando su nombre, Saint-Germain-des-Prés. Es como un barrio en París que lleva su nombre.
0: No sé si es patrono de París también.
2: Puede ser, sí.
0: Creo que sí.
3: Y por eso también está el cuadro del equipo, ¿no? París Saint-Germain.
2: Saint-Germain, claro.
3: Después. Que si Dios quiere, se va a ganar la Champions, ¿no? Porque acá estamos totalmente en contra de que gane la Arsenal.
2: Y bueno, se va viendo con
3: ¿Vos no sabes si la pelota de fútbol es redonda y va a venir a pelear? Pero, claro, si no va a salir campeón de la Champions.
2: Yo no miro nada, pero siempre está ganando el París, París.
3: Por eso mismo queremos ganar. Nosotros acá desde esta persona, que soy yo, quiero decir que detestamos al París Saint-Germain.
2: Detestamos.
3: Antes que gane el Arsenal, que
0: es... Son como la Trinidad que decía, hagamos al hombre de su imagen de Esperanza. Génesis aparece así, hagamos. No, fíjense después, en el relato del Génesis aparece... Hagamos al hombre nuestra imagen y semejanza.
3: Sí.
0: Siendo que los judíos, que escribieron eso, los judíos eran totalmente monoteístas, ¿no? O sea, y sin embargo, en el relato de Génesis aparece hagamos. Hagamos. O sea, vos estás hablando de acá somos.
3: Yo porque soy yo y otro yo, por lo general.
1: ¿Cómo? Me asusta. Una
3: esquizofrenia no tratada.
0: Se asomó una carita por ahí.
1: ¡Hola, Majito! ¡Ay, qué para la silla!
3: Locutora favorita. No, favorita no. La mejor locutora de la radio nacional.
0: De la radiofonía nacional.
3: Todo eso, sí.
0: Esperen que Cristian tiene que terminar su columna.
1: ¡Ay, perdón!
3: Estamos todos expectantes de la moraleja.
2: ¿Qué me dice la verdad? Dani, ahora Majo. Sí, me interrumpe.
1: ¿Perdón? ¿Qué?
3: Mira, nene, vos te tenés que haber hecho de piso acá, porque lo que estamos en el programa 1 acá somos nosotros.
2: Perdón, no es mi culpa. Es como son tus dichos, viste, no hay que estudiar y tal, o sea.
1: ¿Y qué bueno.
3: Bueno, ayer también me diste una, no sé, como, ¿por qué carajo fue que me dijiste?
0: Lo que pasa fuera de la radio, queda fuera de la radio.
3: No, pero no, porque después se empiezan a quejar, ay, que no, que tengo parcial, que no sé qué, no sé cuánto. Bueno, está, después se quejan, ay, pero me perdí esto, bueno.
2: Está.
3: Uno tiene que hacer elecciones en la vida, ¿te pensás que siempre hace la elección equivocada?
0: Ahí está.
2: Y bueno, como ejemplo, dio la autoridad también para servir. La santidad no es aliarse del mundo y la fe tiene que notarse en cómo tratas a los demás. Exacto. Y moraleja. Ser bueno no significa quedarte quietito frente al injusto. Y sí, a veces el santo del pueblo termina retando hasta los reyes.
0: Notable.
1: Aguante San Germán.
0: Y además hace unos días fue también San Felipe Neri.
3: San Felipe, patrono
0: de Roma, que tiene una hermosa película, que no me acuerdo cómo se llama.
3: Sí, yo vi la película y después en cualquier trabajo de facultad y deliciosa como le saqué jugo a esa película, fue la única película de santo que vi.
1: Ay, no,
0: hermosa película.
3: Tiene dos partes, son dos partes.
0: Sí. Y tremendo, ahí me encantó, me emocionó pila esa película.
3: No, sí.
2: Tenemos que volver a los
1: sábados de cine.
2: Sí.
0: Pará, primero quiero que hable Majo y diga buenas noches, que cumplió años ayer.
1: ¡Feliz cumpleaños, Majito!
4: Buenas noches, ¿cómo les va?
1: Se hace la tranquila.
0: La resaca.
3: Está en un freno más acá, ¿sabes lo que es?
4: Bueno, nada, estoy feliz. Yo sí estoy feliz de tener un año más, pero sí de haber cumplido años. Me gusta cumplir años, no sé si me gusta agregar años.
1: Ay, a... sí, te juro que te entiendo.
0: Es que una cosa lleva a la otra, Majo.
4: ¿Viste? No puedo quedarme con una sola, pero
1: años, es precioso.
3: Te mete una cosa y inherente a la otra. O sea.
4: Sí, obvio, no se puede separar.
1: Sí, yo a él lo llegué a saludar 10 veces o 13 un día, no sé.
3: ¿A quién?
1: A él.
5: A mí.
3: Y bueno, está
1: ahí. Yo atomizo lo que pasa cuando alguien cumple años.
3: No, está bien.
1: Puedo ser muy feliz cuando alguien cumple años.
3: La persona ese cumpleaños.
1: Sí. Ah.
4: No. Pero es lindo con... como. Perdón que te corté ahí, Juancito.
3: Ah, no, está bien. Sí, voy a decir pavada yo, así que vale.
4: No, yo no es que fuera. Ta, pero, no, es lindo. Es un día como que se recibe mucho cariño, mucha cosa, como. No sé. Se siente la cercanía de los que uno quiere, entonces.
3: Pero
4: ta,
3: sí,
4: eso es lo que me encanta.
3: Sentirlo todos
4: día.
3: Los días.
4: ¿Eh?
3: Eso hay que sentirlo todos los días.
4: Pero, bueno, pero es un día
3: especial. Que es un día especial. Que dice, ay, mira, este fulano que se acordó. Claro. De
0: a veces te olvidás de la existencia del otro y en el cumpleaños sí. Tuyo, ¿te acordás?
4: La verdad que sí. De muy lindo.
0: Qué bueno, así
4: que
0: bueno. Majito, me alegro.
1: Qué lindo, Majito.
0: Nos alegramos.
4: Gracias.
0: Como la Trinidad, nos alegramos. Bueno, vamos a mencionar algo de, por favor, el tema coyuntural. El tema coyuntural, que es la salida, la publicación de la primera encíclica de Leopoldo. Perdón, del Papa.
3: Leopoldo. Tanto yo dije que le digo que somos Leopoldo, que acá se comió.
0: Decía en el guión. No, salió.
3: Sí, lo puse en el guión.
5: El Papa contra la IA. ¿Es posible?
0: No.
3: A ver, uno capaz que, claro, el tema es que capaz uno viéndolo de afuera y uno dice, no cree que la iglesia y la iglesia artificial sean dos cosas que se puedan comulgar, por decir una manera. Entonces, claro, uno que está afuera quiere decir, gente que no está en el entorno de la iglesia.
0: Seguro.
3: Dice, no, seguramente dijo que está en contra. O sea,
0: es que sí, no.
3: Y la verdad que yo no tengo, perdón a la audiencia, no, yo no leí lo que dice la cosa. Lo único que vi fue la BRI.
5: Bueno, yo miré videos de gente hablando de eso y yo me informé.
1: De gente hablando de eso.
0: Bueno, ahí uno de los teólogos de cabecera, tengo que decirlo, es este Abel de Jesús, un teólogo y bueno, influencer, un youtuber español. Que estuvo en el convento un tiempo, pero digo,
3: teólogo.
0: Pero es teólogo y es muy buen crítico, o sea, no solo que defiende y enseña muy bien también la doctrina, sino que además es crítico también con digamos con la fe, la oración y el estado de sobre todo de lo que es ahora la actualidad de España en ese sentido. Exacto. que la fe está muy ferviente. Él también como es crítico y tal, sacó un video que lo explica muy bien. Aparte lo sacó el mismo día, o sea, no sé si se la devoró la encíclica. Pero no, básicamente no está en contra de la iglesia de...
3: No, tiene, por lo que yo escuché y lo que hemos hablado con cierta gente.
0: Cierta gente.
3: Cierta gente del grupo que estamos tratando de armar los martes en Tape.
1: Me imaginé que
3: somos,
1: en Tape.
3: Que somos tres por ahora.
1: Bueno, pero
3: no, que no sé por qué nos pusimos a hablar del tema. Como que tiene una posición neutral, ¿no? O sea, que era lo más esperable. Está eso, o sea, ¿qué va a decir?
0: Anima a usar la inteligencia artificial con criterio.
3: Claro,
0: a no dejarse llevar.
1: Bien, en realidad. Es darle un buen uso dentro de todo.
0: Sí, claro. Digo,
3: ¿Por qué escribió? Yo abrí el documento. ¿Por qué escribió 116 palabras, 116 páginas para decir eso? Eso no,
0: y evidentemente porque profundiza, ¿no?
3: ¿Pero qué profundiza 116 páginas en eso? Eso también me sorprende. Ojo, debe decir mucho más sentido que yo puedo decir, ¿no? Pero
0: bueno, justamente, me gustaría como decir por arriba cómo está estructurada, o sea, los capítulos y eso, para dar un poco de panorama de cómo lo aborda el tema, ¿no? Se llama Humanidad Magnífica, la magnífica humanidad, que obviamente es resaltar también, o sea... Más que hablar de la inteligencia artificial, resalta el valor del ser humano como creación de Dios. Exacto. O sea, ese es el punto que obviamente dentro del contexto de la tecnología actual, que está dominado por la inteligencia artificial, y además que actualiza la doctrina social de la iglesia, está como que lo aborda desde ese lado también. Bueno, la introducción, está en el guión si quieren abrirlo. La introducción habla de la res novae, o sea, es como actualizar un poco el rerum novarum, es sobre rerum novarum es hablar de las cosas nuevas, o sea, un poco introduce hablando de las cosas nuevas de ahora. Dos imágenes bíblicas, edificar en el bien, permanecer siendo humanos. Esa es la introducción. El capítulo primero habla sobre un pensamiento dinámico fiel al evangelio. Una iglesia en camino en la historia de la humanidad. la sabiduría de la palabra y el diálogo con las ciencias humanas, la doctrina social como discernimiento comunitario, el desarrollo del magisterio social desde León XIII hasta hoy, los primeros pasos de la doctrina social de la Iglesia, los años del Concilio Vaticano II, o sea, cómo el magisterio de alguna manera ha abordado este tema de la doctrina social de la Iglesia desde León XIII. El segundo capítulo, los fundamentos y principios de la doctrina social de la Iglesia, ahí se mete de lleno a la doctrina social de la Iglesia, los fundamentos de la doctrina, el ser humano, imagen del Dios trinitario, la igual dignidad de todos los seres humanos, el altísimo valor de los derechos humanos. Miren también cómo resalta ese aspecto, ¿no? Que creas o no en Dios, digo, también la cultura cristiana es lo que ha aportado a nuestra civilización. O sea, es re importante mencionarlo, destacarlo y no subrayarlo, poner una grita. Los principios de la doctrina social, el principio del bien común, el destino universal de los bienes, la subsidiariedad, la solidaridad, la justicia social. Estos son temas re importantes porque, yo qué sé, la Iglesia no está en contra, por ejemplo, de... Al contrario, está a favor de la propiedad privada, ¿no? Exacto. Pero bueno, también habla de que hay un destino universal
2: pero
0: de los bienes.
2: De los derechos humanos.
0: Destino universal de los bienes, o sea, sí. Como que también todo forma parte de un todo más grande. O sea, hay que ser conscientes de eso. Tercer capítulo, técnica y dominio. Y acá se mete en la inteligencia artificial. La grandeza de la persona humana ante las promesas de la IA. El paradigma tecnocrático y el poder digital. La inteligencia artificial. Una ayuda valiosa que requiere atención. Responsabilidad, transparencia y gobernanza de la inteligencia artificial. Lo que no podemos perder. Narrativas de fondo. El transhumanismo y el poshumanismo. El límite, el corazón, la grandeza del ser humano. El verdadero más que humano. Gracia y humanismo cristiano. Dos ciudades y dos amores. Aparte esto también se da en un contexto donde el ser humano puede ser trans, ¿no? O sea, ir más allá de sí mismo y transformar su biología. Entonces, en ese sentido también.
3: No, está perfecto. Que nos colocó un poco, creo que nadie esperaba que era trans, ¿no?
0: Ay, qué horrible.
3: Pero no, sí, es así. Esperemos que no lo haya hecho con IA, ¿no?
0: No, aparte va mencionando diferentes encíclicas, como que va citando encíclicas. Y bueno, arranca la encíclica arranca diciendo que el gran desafío que tenemos ahora en la actualidad es si seguimos construyendo la Torre de Babel, metafóricamente hablando, o si le seguimos dando lugar a la ciudad de Dios, a la construcción de la ciudad de Dios. O sea, en definitiva es como está. Retrotrae a la Torre de Babel del Génesis.
3: Yo no quiero decir nada, pero yo creo que me adelanté bastante al señor Leopoldo cuando yo decía acá, no usen la IA para hacer bobada, ¿entendés? Básicamente lo que explicó en 116 de Hoja del Hombre, cuando se llegó a la IA, yo lo dije acá. Lo escucharon primero acá. No usen la IA para hacer bobada.
0: No tal, Juancito.
3: Claro.
0: Un adelantado.
3: No, pero claro, ¿entendés? Porque arrancan a bobear. No te quiero decir nada a vos, ¿no? Pero que no, que los dibujitos, que las cosas. Vamos a la vida, cosas serias.
4: ¿De qué? Ahora que
5: sabes. De los dibujitos.
0: De los dibujitos. Tommy Jerry. Y el pájaro
3: no,
0: loco.
3: Sí, o sea, no, pero fuera de broma.
5: La próxima audiencia ya
3: es un. Me sale la palabra activo, pero no sé si es un activo. Es una creación de ser humano que tiene un poder que asusta. Sí. Entonces.
2: No, me encantó lo que dijo sobre quién maneja el algoritmo.
0: Es que no es objetivo, claro, exacto. Es una ilusión pensar que la inteligencia artificial es objetiva.
2: Exacto.
3: Sí, no, o sea, en la medida que.
2: Eso,
3: en la medida que la. Que sea una creación humana, me parece que. No sé a qué iba a llegar con esto, perdón. Que puede tener cierto sesgo.
2: Tírenle algo, sí, claro, por favor.
0: Aparte, cuando. Yo qué sé. Son. Son empresas que tienen una intención también, o sea. Tienen como una tendencia ya de por sí. Entonces, hay que ser conscientes de eso.
3: Es como todo, es un negocio.
0: Es como todo, sí. Pero claro, además, o sea, cuando, yo qué sé, no sé, yo no sé si fueron las últimas elecciones de Estados Unidos, las anteriores, no me acuerdo, que estuvieron atravesadas por Facebook, justamente también como te ponía propagandas de sosiego. O sea, ahí cuando se empezó a aplicar más al lado político.
3: A mí lo que me asusta es que es un peligro en todo sentido, de que es tan real lo que se puede generar con inteligencia artificial que nunca sabés
0: ¿no? Y aparte,
3: cuándo está hablando de verdad, cuándo no, ¿entendés?
0: Pero sí, esto está empezando.
2: Sí, eso no. El papá ya se adelantó, como siempre lo hizo.
0: Sí, sí, esto está empezando.
2: Con el anterior, León.
0: Bueno, capítulo cuarto, rapidito. Custodiar lo humano en la transformación. Verdad, trabajo y libertad. La verdad como bien común. Verdad y democracia. Comunicación e imaginario colectivo. Por una ecología de la comunicación. Una alianza educativa para la era digital. Rol central de la escuela. La dignidad del trabajo en la transición digital. El valor del trabajo. El problema del desempleo. Una economía que valore la dignidad. Familia y jóvenes. Condiciones sociales de la esperanza. Custodiar la libertad frente a la dependencia y la mercantilización. Dependencias y control social. Romper las cadenas de las nuevas esclavitudes. Una responsabilidad compartida. Y último capítulo, quinto. La cultura del poder y la civilización del amor. La civilización del amor en la era digital. La cultura del poder. La normalización de la guerra. Las fuerzas sin límites. Armas e inteligencia artificial. La crisis del multilateralismo. Un supuesto realismo político. Construir la civilización del amor. Todos podemos dar nuestro aporte. Desarmar las palabras. Y ahí va el punto de desarmar, ¿no? Construir la paz en la justicia. Asumir la mirada de las víctimas. Cultivar un sano realismo. Relanzar el diálogo. La necesidad de la diplomacia y el multilateralismo. Orar y esperar. Conclusión: el verbo se hizo carne. Un solo cuerpo en Cristo. La obra de nuestro tiempo. El canto de la esperanza en Magnífica. Termina ahí con la Virgencita. Qué grande.
3: Hasta la crisis del multilateralismo parecía el índice de un libro de historia. Del liceo.
0: Del liceo,
3: pa. Claro, cuando te dan el programa de historia, así, no sé, bueno, te da cualquier cosa. Qué lindo de historia, vos.
1: Ay.
3: O sea, sobre todo el 1700, ya lo he dicho.
0: Llámeme que doy clases particulares, gente.
3: Ya lo he dicho en particulares. Ya lo he dicho en varias ocasiones. Y la historia del 1800 hasta acá, creo que un poco por el hecho de que es bastante contemporánea, me interesa demasiado. Pero está bien que, o sea, bastante
0: está
3: rápido
0: lindo, hay que entrarle a la...
3: bastante rápido se pidió el Papa acerca de esto, que
0: sí era una fija ya desde que se nombró, o sea, el nombre que se puso, todo el lo que mencionó al principio de su,
3: y creo que resalta también el papel de la Iglesia como un actor social.
0: Claro
2: ya se empezó opinión. A creer un poco con Papa Francisco y ahora como lo desarrolló más Papa León.
0: Sí. Así que bueno, rapidito también mencionar que mañana se hace la misa como cierre de la maratón, la misa de Radio María Mundial se hace en la Catedral de Montevideo, o sea que se transmite para todo el mundo a las 12 del mediodía, mañana viernes 19 a las 12 del mediodía, en la catedral que la va a presidir Sturla. Así que es una instancia sumamente importante para nuestra radio y nuestra iglesia, de que nos conecta con Radio María Mundial.
3: Claro, vecino, vecina, me sale Omar Gutiérrez.
0: Exacto.
3: Prepárense, una vez que es viernes, no sé, a las 12 de mediodía, bien para almorzar, un refuercito, una coquita, y se pone a la mesa.
1: A la mesa no la
0: me entiendo una coquita.
3: Bueno, está, pero no está almorzando a esa hora. O debería ser ayuno hasta que termine la misa y...
0: Come después.
3: Claro.
0: Come después.
3: Yo creo que depende del día, si almuerza a las 12 o a la 1, pero está. Mañana es un día como si a las 12.
1: Ah, yo estoy almorzando a las 2. ¡Ay, hoy! No, pará. No, o sea, hoy, tipo, pedí comida porque no llevé. Entonces yo digo, ¿qué voy a pedir? No sé qué. Empecé a ver y había pila de promociones de hamburguesas.
3: Sí, hoy era el día de la hamburguesa.
1: Y me enteré que hoy es el Día Internacional de la Hamburguesa. Sí. Por eso había 50% de descuento.
3: Sí, no. Son tantos que hay que darle a la audiencia porque después... No.
2: Mejor quien si conoce el decreto del rey, bueno, hoy también te lo da.
3: No queríamos mencionar marca tampoco, pero no, sí, es verdad, sí, eso es verdad.
0: No mencionemos a ningún rey acá.
3: Que el único rey es Cristo.
0: Exacto.
1: Muy bien.
3: Esta semana estoy inspirado.
1: Está muy espiritual.
0: La referencia siempre a él.
3: Claro, sí, estoy muy inspirado esta semana.
2: Amén.
0: Bueno, gente, vamos a dar lugar a la entrevista.
3: Está así, eso. No vamos a mencionar las vías de escuchación, comunicación, adoración, etcétera, ¿no?
1: Está, los leemos después.
0: Vale. Bueno, vamos a dar entonces lugar a la entrevista de nuestro invitado de hoy, Gonzalo Gómez, último entrevistado del ciclo dedicado a la política.
3: Gustavo Gómez.
0: No,
3: un sagro paraguayo, mejor sagro paraguayo de la historia reciente.
0: Vamos a la entrevista escuchando la canción de John Lennon, Give Me Some Truth. Ya venimos.

0: regreso nuevamente en vivo en Radio María. Ya está con nosotros el invitado del día de hoy, Gonzalo Gómez. Buenas noches, bienvenido. Gracias por venir.
1: Muchas gracias, un placer estar acá. Saludo a la audiencia que está escuchando.
0: Y saludo a tu madre que
1: también está escuchando.
0: Oyente sí. De Radio María, sí. Qué grande.
2: Muy bien. Bueno, Gonzalo es edil departamental de Montevideo por el Partido Nacional, licenciado en Ciencia Política por la Universidad de la República. Fue asesor y secretario político del diputado Álvaro Viviano en el periodo 2020-2023, asesor legislativo de la bancada de gobierno en el periodo anterior, educador pastoral y recreador de campamentos en el Colegio Liceo Misericordista, sí. Del cual además fue alumno. Esto sí. lo queríamos realmente resaltar, nos realmente llamó la atención el dato. Bueno, primero bienvenido y eso también después queremos que nos cuentes un poquito.
1: Bueno, gracias. Y también soy director del Partido Nacional.
2: Ah, bien.
1: Eso, en representación de la juventud, con voz y con voto, durante todo este año hasta el año que viene, así que también es importante.
2: Por supuesto.
1: El espacio de los jóvenes en la dirección partidaria.
0: Eva, ¿cuál es el Liceo Misericordista?
1: El Colegio Liceo Misericordista es el que está en San Martín, en el Cerrito de la Victoria, San Martín y Rafael Ortiguera. Ah, sí. Por ahí, es de la Congregación de Hermanos Misericordistas, que tiene sedes en Montevideo, en Buenos Aires, Santiago del Estero, en Canadá y en algún país de África, y el fundador es Víctor Shepherds, de Bélgica. Así que la sede central está en Bélgica.
0: ¿Mira?
1: Sí, es una congregación bastante grande y tiene está cumpliendo en Uruguay el año pasado 90 años, ubicados en el Cerrito de la Victoria.
0: Las cosas que uno se entera,
2: sí,
0: ¿no?
2: Sí, sí. Y seguimos vinculados, se nota, ¿no? Porque estás
1: sí,
2: al tanto.
1: Mi madre trabaja ahí.
2: Ah,
1: yo arranqué a estudiar.
0: ¿A tu madre?
1: Sí.
0: Bendición ya.
1: Sí. Empecé con muy chico, 2 años, toda la parte de infancia. Hice toda mi carrera estudiantil, la escuela, el ciclo inicial, la escuela y el liceo. Muy relacionado, yo vivo en el Cerrito, sigo viviendo ahí a unas cuadras, entonces toda mi vida de adolescente la viví en relación a la institución educativa, católica obviamente, y ahí la educación en valores, hice un curso de animación en todos los campamentos, ¿no? Después fui educador pastoral porque con el grupo de catequesis hacíamos servicio comunitario, pero a su vez formábamos a los chicos para el bautismo, para la comunión, más que nada, en la escuela. Entonces le dábamos catequesis, muy ligado a eso. Hice servicio de techo muchos años. También el colegio trataba de tener eso, ese vínculo con la organización. Y bueno, siempre vinculado y ahora fuera de la institución, obviamente, hice el camino a la política, digamos, y la universidad. Pero siempre tratando desde mi lugar a ayudar a la institución. Desde colocamos un semáforo, cebras, iluminación, claro. Hicimos un convenio con el Ministerio de Transporte y Obras Públicas para que se le arregle toda la cancha exterior. O sea, siempre desde el lugar que uno puede tratar de ayudar a la institución que lo forjó y que bueno, tanto le dio en su momento poder seguir apoyando desde ahí. Pero está ahora abocado 100% a la política, ¿no? Y a mi profesión y está. Pero paso de vez en cuando porque ya te digo, mi madre trabaja ahí, conozco mucha gente.
0: Y cerca, ¿no?
1: Vivo cerca y bueno, está. Un saludo a todos los de la congregación de Hermanos Misericordistas.
0: Qué bueno. Bueno, nada, como te decíamos un poco, estamos terminando el ciclo dedicado a la política. Y un poco lo que trata de hacer cada ciclo es como ver la espiritualidad o la vocación, el testimonio que una persona pueda vivir a través de su vocación. Y bueno, está en este caso lo que es la política. Pero eso como supongo que es una entrevista diferente a la que habrás tenido, no sé.
1: Estoy acostumbrado, digamos.
0: Ahí va. ¿Qué edad tenés? 27. Estamos más o menos como, ¿no? De sí. La generación.
1: Sí, sí, claro, somos todos jóvenes.
0: Ahí está. Bueno, ¿cómo te surgió el tema de la vocación hacia la política?
1: En realidad viene de una vocación por el servicio público. Mi familia no tiene relación con la política partidaria, nunca la tuvo. Es una familia que informada, instruida cívicamente, pero que votaba cada 5 años y esa era su participación política más importante. Uh-huh. O sea, no vengo de familia, mis abuelos son del Frente Amplio, mi padre de extracto colorado, votó siempre al Partido Colorado. O sea, no es que había un partido, digamos, una tradición, sino que yo estoy en el Partido Nacional por convicción. Pero estoy en política en general por una vocación de servicio, que la encontré en el colegio al inicio haciendo servicio comunitario, tratando de ayudar, íbamos siempre a voluntariados y demás, y después me gustaba mucho la política, nunca tenía esa persona que me pudiera llevar a la actividad política, porque entiendo que la actividad política es el lugar en el cual vos podés generar política pública para cambiar las cosas. Todo termina en los ámbitos políticos. Las decisiones del día a día de las personas terminan en la política. Entonces yo dije, si a mí me gusta el servicio público, qué mejor que y además me gusta la política, qué mejor que estar ahí y aportar desde ese lugar. Y por eso es que estoy en política, en realidad. Porque encuentro que es el mejor lugar para poder incidir en la vida de las personas, y desde todo ámbito. Porque si vos estás en el servicio comunitario o en algo en especial, podés cambiar la vida desde un punto más particular. Ahora, en el ámbito político, podés estar en muchas áreas, ayudando a mucha gente, con política pública muy diversa. Entonces dije, ya que me gusta la política, me gusta el servicio, encontré en la política la manera de poder incidir y ayudar a las personas, ¿no? Desde las herramientas que tiene la política.
0: ¿Y hace cuánto más o menos que estás en el ámbito?
1: Estoy hace 10 años, 2000. En realidad, sí, desde el 2017, un poco menos, 9 años, que entré en el Partido Nacional como militante más. Entré a través de la madre, un compañero del liceo, que la veía en los 180 años del Partido Nacional en unos actos, y veía a mi compañero por Facebook, ¿no? Fotos, y decía, ¿por qué estás ahí? Si a vos no te gusta la política. No, porque mi madre es dirigente de la 250 del Partido Nacional. Le digo, contactame con tu madre, que yo sí tengo ganas de militar, le digo. Mira. Y ahí entré. Y empecé a militar en la juventud de mi sector, y empecé a
0: crecer,
1: a liderar por la patria. Sí, a vos te conozco.
0: Sí, por ahí.
1: Porque vos estuviste un tiempo. Estoy acordando vos.
0: Sí, sí, sí.
1: Estoy en la 250, y bueno, ahí es creciendo, empezando a liderar los procesos, y terminé trabajando en el Parlamento con 20 años, ¿no? Y un roles bastante importantes para mi corta edad, que por suerte me dieron los espacios y bueno, la voluntad de hacerlos. Y ahí empecé a darme cuenta de que es el lugar para incidir. Uno ocupa los espacios y los puede usar para bien, para mal, o no los puede usar y estar ahí viviéndolos y no hacer nada, ¿no? Uh-huh. Por eso también la vocación del servicio es muy personal, y la política te puede dar eso de que puedes usarla para bien, puedes aprovecharla para de verdad generar incidencia, como hay gente que la usa al poder como un fin en sí mismo. Yo uso esas dos separaciones, ¿no? El poder como un medio para ayudar a la gente, es decir, vos ocupás esos espacios de poder, estar en la junta, estar en los diferentes lugares de cargos públicos como un mecanismo para, o hay gente que ocupa el poder como un fin en sí mismo, estar en el poder y está. Claro. Su objetivo, que es ocupar una banca, ocupar un espacio de poder.
0: Seguro.
1: Entonces, yo entiendo al poder como la herramienta para ayudar a la gente, ¿no? Y esa ha sido siempre mi vocación. Hoy, circunstancialmente, es la Junta Departamental, en la cual ayudamos mucho del lado más del territorio, de las políticas públicas departamentales, que son, en su gran mayoría, las que afectan el día a día del común vivir del montevideano. Desde un pozo, el saneamiento, de un árbol, el alumbrado, de cualquier gestión más mundana, pasa por la Intendencia de Montevideo. Entonces ahí estamos ayudando. Pero bueno, quien depara el camino, veremos que cómo se va dando. Pero siempre con ese fin de ayudar a la gente del lugar que está.
0: Ahí está. Y, o sea, esa vocación fue temprana, clara, explícita, tanto que de una te marcaste por estudiar la licenciatura en Ciencias Políticas.
1: Sí, yo en realidad me gustaba la política, y como no tenía relación con la política partidaria, me metí a estudiar la licenciatura en ciencia política, que en realidad no tiene nada que ver con la política, porque el licenciado en ciencia política no me aporta nada, en realidad, porque el licenciado en ciencia política estudia la política. Es como, yo estoy de los dos lados del mostrador. Soy licenciado en ciencia política, que supuestamente tengo que estudiar los fenómenos políticos, y yo soy un fenómeno político. Entonces estás de los dos lados del mostrador. Pero encontraba en esa carrera el espacio para estar metido en algo de la política, o aprender a los procesos, las instituciones políticas y demás. Y en ese mismo momento, cuando arranqué la facultad, fue cuando arranqué a hacer política partidaria. O sea, se dieron los caminos independientes totales, que mucha gente piensa, como estudias ciencia política sos político. No, nada que ver. La mayoría de los políticos no hacen ciencia política, son muy pocos. Constanza Moreira, Pablo Mieres y algún que otro más. Pero el resto son veterinarios, son médicos, son abogados, son carpinteros, son chapistas, son cualquier otra cosa. Pero en realidad, como no tenía nexo con la política partidaria, porque en mi familia y en mi entorno más cercano nadie hacía política, dije, voy a hacer ciencia política para estar algo más cerca, ¿viste? Y tal, justo ese año se dio que entré a militar, no. Pero era todo, no estuvo planeado.
0: ¿Pero crees que te aportó algo como esa...?
1: Sí, obviamente, el estudio de la ciencia política es muy importante porque analizar el fenómeno de otra manera, tenés un poco más de biblioteca, de carpeta para entender lo que está pasando, además que todo el tema de la opinión pública, ¿no? Se estudia mucho en la ciencia política, la historia, economía, aprendes mucho de la historia del Uruguay, los procesos económicos, sociales. O sea, me aportó mucho, la verdad. Pero decir, no es que te estás preparando para ser político. En realidad vos te estás preparando para estudiar a la política y los fenómenos políticos. Uh-huh. Hay mucha gente que dice, quiero hacer política, tengo que estudiar ciencia política. No, no necesariamente.
0: Sí, sí, sí, claro.
1: Pero ta, no hay que confundir una cosa con la otra.
0: Claro. ¿Y cómo fue tu inserción en el mundo de la política? Llevas 9 años.
1: Sí.
0: ¿Cómo has visto ese paso del tiempo? Que además es un tiempo considerable, pero al mismo tiempo sos joven.
1: Sí.
0: O sea, ¿cómo ha sido eso?
1: Fue bastante vertiginoso, la verdad. Y por suerte hasta ahora vengo bastante bien, ¿no? Porque hice como un caminito, una escalerita fue, ¿no? Empezar a militar, desde la juventud, de los espacios más mundanos, digamos, en donde tenés ganas de incidir y de liderar, pero bueno, recién uno está arrancando, y después se me han ido abriendo espacios. Estábamos en el 2018, segundo año, estábamos con la reforma de Vivir Sin Miedo, Jorge Larrañaga, y empecé como a embanderarme en ese proceso de defensa del proyecto, desde la juventud, ¿no? Y ahí como empezar a tomar un perfil, elecciones de jóvenes, fui candidato y fui electo vicepresidente de la Juventud de Montevideo, ahí fue como el primer escalón partidario. Después entré a trabajar en el Parlamento, ahí me empezaron a conocer. Después hubo elecciones de jóvenes en el año 23 y ahí me fui electo director de la juventud. Y todo fue como...
3: Yo te boté ahí.
1: Bueno, ¿viste?
3: Sí.
1: Yo tenía 300,
3: sí.
1: Vos estabas en Cerro Largo, con Cerro Largo, la 250, sí. Cerro Largo, yo sí, no me olvido.
0: Revelando lo que pasa en el cuarto oscuro.
1: Él militó conmigo, se da cuenta, ¿no? Claro. Él militaba en la agrupación que estaba yo. Sí. Y bueno, ahí fue, y después se me dio la oportunidad, fui candidato a diputado suplente en 2024, pero mi sector no sacó diputado, así que quedamos afuera del Parlamento y del Senado también, de todo. Y quedó la Junta Departamental, y por suerte mi sector decidió que sea yo esa persona para ocupar el espacio, y bueno, acá estoy, de edil, que era medio impensado, yo nunca pedí ese lugar, digo, porque sentía que había mucha gente con más trayectoria que podía ocupar ese lugar, además que bueno, yo tenía cierta experiencia, pero nunca había estado en lo departamental, pero la verdad que agradezco las oportunidades que me han dado. Uno también las trabaja mucho, dedica mucho tiempo, se priva de tiempos con la familia, me privé de poder recibirme en tiempo y forma, me recibí el año pasado, que bueno, obviamente todo el trabajo en el Parlamento, las elecciones de jóvenes, elecciones de nacionales y demás, me han consumido la vida y me han hecho que la carrera me lleve 6-7 años, ¿no? Pero bueno, está, no desmerezco nada porque aprendí más en el día a día y en la vida política que en la facultad. Pero quería recibirme también, ¿no?
0: Sí, claro.
1: Poder hacer una trayectoria profesional también, concomitantemente con la actividad política.
0: Por ejemplo, en una entrevista vos dijiste que, o sea, definías tu rol en la Junta Departamental como la de fiscalizar al gobierno.
1: Uh-huh.
0: ¿Y en qué consiste eso?
1: Bueno, en los ediles de la oposición tenemos el mandato de los votantes que no eligen al

Frente Amplio como para gobernar en Montevideo. Entonces, nuestro rol es fiscalizar ese gobierno, que no es el nuestro, para controlarlo, ¿no? Porque son los frenos y contrapesos de la democracia. Cuando vos generas un órgano legislativo, además de legislar, tiene que controlar al Ejecutivo. Y más en un gobierno departamental.

0: electores a modo de controlar el poder. Y bueno, hemos sacado varias investigaciones a la luz. Yo fui miembro informante de la comisión preinvestigadora que iniciativa nuestra se presentó por el parador Nelson y Burger King. Hoy es el día de la hamburguesa, estaban hablando y le hicieron propaganda a mis enemigos, que son Burger King, porque...
1: Claro,
0: porque Burger King... la intendencia le dio en una concesión a la licitación pública por 20 años a Burger King el parador que está frente a la playa Ramírez, sí, sí. Y eso no pasó por la Junta Departamental.
2: Pensé que el que estaba enfrente justamente de la intendencia.
0: No, el que está allá, que es un espacio muy bueno y que hubieron varias ilegalidades y irregularidades que estuvimos investigando, pero se decidió, porque ellos tienen mayoría obviamente, no seguir con la investigación. Y bueno, hemos investigado el sexto día de la intendencia, que los funcionarios cobran por ir a trabajar los sábados sin ir a trabajar y cobran el 30% del salario por eso y no van a laburarlo. Entonces, bueno, y seguimos investigando otras cosas también, y ese es el rol de fiscalizar al gobierno departamental. Es uno de los principales roles, obviamente, de proponer, porque no solo criticamos y podemos estar en contra. Yo presenté un proyecto de decreto para cebras inclusivas para personas con TEA en octubre del año pasado, y en noviembre y en diciembre ya se estaba votando, se votó por unanimidad. Fue el primer proyecto de decreto departamental que se aprobó emanado de un edil. Obviamente la mayoría de los decretos departamentales que se aprueban son los que vienen de la intendencia ya digitados, pero este fue el primer proyecto que se aprobó desde la Junta, y bueno, lo acompañaron los demás ediles, tanto del oficialismo como de la oposición, y siempre tenemos otras propuestas, pero estamos trabajando mucho de la fiscalización, que es un rol muy importante para que el gobierno no avasalle la ley, la constitución. Y ahora estamos con una investigación, estamos recurriendo a unas creaciones de cargos de departamentos. Se creó un departamento, se crearon dos divisiones en el presupuesto y no contaron con mayorías necesarias de 3/5, violaron la constitución. Nosotros vamos a presentar un recurso en la asamblea, en la Cámara de Diputados, para rever esa decisión, que obviamente se aprobó a criterio de la Junta Departamental, de la mesa de la Junta Departamental, y el Tribunal de Cuentas lo observó también. Y bueno, somos nosotros los que estamos tratando de demostrarle a las instituciones y a la ciudadanía que eso es inconstitucional. Pero bueno, no llega a buen puerto porque tienen las mayorías, pero por lo menos demostrar que hay cosas que se están haciendo mal, ¿no?
2: Claro. ¿Y cómo es ese diálogo entonces con los diferentes actores políticos en ese ámbito, en ese círculo? Con las personas.
0: Yo siempre tengo un trato muy cordial, muy respeto, y eso es lo que también te legitima, ¿no? Porque vos podés ser firme con las ideas, podés criticar lo que te parece que está mal, podés ser fuerte e incisivo cuando hay convicciones de por medio, pero eso no quita que podamos tener un trato muy cordial con los ediles del Frente Amplio. Yo me llevo muy bien, tenemos excelente trato. Cuando tratamos de sacar cosas en conjunto y en unanimidad, lo hacemos sin problema. Y bueno, hay veces que obviamente no compartimos, si está bien no compartir porque somos representantes de ideas diferentes, pero eso no quita de que pueda haber un buen diálogo. Yo siempre respeto mucho el diálogo y eso, porque es base de la democracia y del respeto que nos merecemos como miembros de una misma sociedad y de una misma comunidad. Entonces, hay compañeros que no lo entienden así, de ambos lados, y se generan esa argentinización de la política que es tan nefasta, ¿no? Y baja al barro y que no llega a ningún lado. Pero no creo que haya que hacer barra brava de la política, sino que mantener ese buen trato y que en definitiva refuerza las instituciones y mantiene la democracia uruguaya, que espero que siga así de sana como al momento está.
2: ¿Crees que está sana?
0: Yo creo que a grandes rasgos sí. Yo creo que sigue habiendo un buen diálogo, creo que siempre el país está primero, pero igual hay ciertas figuras y ciertos actores que van erosionando esa credibilidad. Por eso el sistema político en Uruguay está hay un descreimiento tan grande. Pero, y esto lo tomo de estudios de la ciencia política, en América Latina es mucho peor, ¿no? La política como que está allá abajo, las instituciones, partidos políticos, los parlamentos, los poderes ejecutivos son las instituciones públicas que tienen mayor descreimiento. Y por el contrario, la policía, los militares tienen mayor
2: credibilidad.
0: Entonces ahí decís, bueno, ahí está en juego la democracia, porque la gente valora más otra cosa que a los actores políticos que tienen que velar por la democracia. ¿Por qué? Porque es culpa de los políticos también, de que no logran conectar con la ciudadanía, y porque generan esas rispideces que por un voto más o por demostrar que soy mejor que el otro terminan generando esos conflictos que no suman nada. Por eso digo que Uruguay es una isla dentro de todo comparado a Brasil, Argentina, que se mandan presos presidentes, en Brasil terminan haciendo impeachment y todo, acá en

0: Argentina, la expresidenta está presa, Milei que insulta al adversario, que no se lleva ni con la vicepresidenta, que generan esos insultos que para mí es sumamente triste.
1: De hecho, en Perú, o sea, yo lo Perú, he dicho varias veces Perú. Acá.
2: Un expresidente por semana, ¿viste? Se hacen juicios políticos y...
1: No hay uno que no esté preso por corrupción.
0: No, o sea, ahí también es un problema que esto lo saco la ciencia política también, por eso viste que sirve tanto. Pero digo, el sistema de partidos está fraccionado, el sistema electoral es muy complicado, todo eso hace que también no se den los estadios para generar una democracia fuerte, ¿no? Hay un problema institucional muy grande en Perú, pero digo, eso también es parte del descreimiento a la política. Y bueno, por eso en Uruguay, dentro de todo, venimos muy bien. A las pruebas me remito, el 20 de mayo, el día de los detenidos desaparecidos, como jóvenes marchamos juntos, la interpartidaria, Partido Colorado, Frente Amplio y Partido Nacional, y éramos jóvenes, que pensamos diferente en muchas áreas, pero ahí pudimos buscar un consenso, decir, vamos a marchar por los desaparecidos, y bueno, eso es, trabajamos en la interpartidaria fuertemente, generamos un documento de consenso que se lo mostramos a los presidentes candidatos en ese momento, que fue el único acto que congregó a todos los candidatos, Orsi, Ojeda, Manini, Mieres y
3: Delgado.
0: Delgado. Y bueno, estaban ahí, la foto que hay, que está Orsi en el medio y los otros candidatos alrededor, esa foto es del acto que hicimos nosotros, que le presentamos un documento de programa con políticas comunes. Bueno, yo creo que eso significa que la juventud, que es el futuro, está demarcando que seguimos respetando el diálogo.
1: No, se nota que quieren construir en conjunto. Yo no sé a quién sigo en las redes que forma parte de la juvenil interpartidaria. Sí. Y se nota que... No, realmente es algo que se nota que no sé si es de la juventud ahora o qué se nota que hay diálogo y hay...
0: Yo creo que hay como una generación en el medio que está rompiendo los puentes, pero la generación que viene, dentro de todo, estamos generando... tratar de reconstruir ese diálogo y esa democracia. Estuvo Julieta Sierra, creo que programa
3: la semana pasada. Sí.
0: Julieta me llevó fantástico, hemos tenido discusiones públicas, pero siempre ahora estamos tratando de priorizarnos, ella me da para adelante, yo le doy para adelante a ella. Ella está a favor de mi proyecto de Cobazos, que presenté hace poco, y digo, tenemos buen trato a pesar de pensar diferente, y eso tampoco te deslegitima, porque digo, las personas se tienen que llevar bien, porque es parte de esto, ¿no? Que seamos fuertes las ideas no significa que tengamos que ser fuertes con las personas, ¿no?
3: Claro, sí, o sea, reconocer al otro como persona primero.
0: Claro, el tema de humanismo y de empatía también, ¿no?
3: Ahí está,
0: y que tienen el derecho de pensar diferente y que representan otra gente que piensa diferente. Pues el hecho de las mayorías y de pensar que todos tienen que pensar como yo y que todos tienen que ser como yo es sumamente sectario, ¿no? Y segregacionista.
3: Y aparte, como ilusorio, ¿no? O sea,
0: sí, pero eso es la democracia y las sociedades son muy plurales y dentro del marco de las libertades y el respeto tiene que estar todo adentro.
3: Justamente Julieta la semana pasada hablaba de esto de el show de la política que muchas veces se hacen en el Parlamento, ¿no? Por ejemplo, que ya hablaba del Parlamento, que es donde está. Pero, ¿ves que hay eso? O sea, tanto en el diálogo también intergeneracional, ¿no? O sea, ¿cómo sucede eso?
0: ¿El show mediático? Y yo creo que a veces, y es un tema, hoy lo hablaba en una entrevista que me hicieron unos estudiantes de comunicación, de que lo que está pasando es la sociedad del espectáculo, ¿no? Ese libro, no me acuerdo ahora el autor, pero lo que vende es el espectáculo, lo que vende es el show, es la pelea, ¿no? La prensa amarillita es lo que más vende, ¿no? Yo presento proyectos muy muy buenos, bueno, esto de las obras inclusivas y eso, pero el que sale y el que tiene más boom es el de Cobazos, que la verdad es un cambio en un decreto para que no te obliguen a venderte el vaso, ¿no? Y es una pavada, es una cosa, una nimiedad en todo el laburo que hago. Pero es lo que vende. Entonces después pues, me tildan de que yo estoy trabajando, que no trabajo y que solo me dedico a hacer estas propuestas que no tienen tanta cambio sustancial en la vida de los montevideanos. Pero bueno, eso es una de todo lo que hago. Y termina saliendo eso. Entonces, ¿por qué? Porque lo que vende es eso. Es el espectáculo, es la propuesta, este se peleó con aquel, este le dijo gallina bataraza de Cacareo Agudo en el Senado a Nicolás Olivera. Y eso es lo que termina vendiendo. Y es también responsabilidad de los medios de comunicación, responsabilidad, es un círculo vicioso que como el político sabe que eso es lo que vende, después termina generando ese discurso así, porque sabe que es el que se va a publicar. Ahora, si hablas lindo, si es un discurso largo, no sé qué, la gente ya no te presta atención. Porque el engagement cada vez es más corto, los videos tienen que ser más cortos. Ahora una comunicación de más de un minuto nadie te la ve. Tenés que hacer un buen engagement al inicio para que alguien se ponga a ver tu video y te vea. Entonces el engagement también tiene que ser capaz que medio que gritando ahí, diciendo alguna cosa media polémica. Uh-huh. Y terminás en esa rosca transformándote en lo que criticás y es complicado, pero es lo que la gente consume, ¿no? Uh-huh. Lo que más se ve es los programas de chimentos, ¿viste? Entonces uh-huh. la política termina moldándose a eso, que es una lástima, pero por un tema de que es lo que se consume y la gente le empieza a ver a los políticos por eso.
3: O sea, porque en definitiva hay como también un rol, eso que hablaba, ¿no?, de los medios de comunicación. ¿Realmente hay algo más que sucede en un trasfondo que después no es lo que se ve en sí?
0: La mayoría de las cosas sustanciales, como son que no garpan, o sea, no son cosas interesantes o que llamen la atención, no se ven. Todos los consensos, los acuerdos, las cosas que se votan por unanimidad, las buenas propuestas. Lo que vende es mataron a tres y acá y hay uno en la calle y esas cosas que generan polémica, generan revuelo, que generan división, porque la mayor es tráfico de contenido y tráfico de personas a las redes sociales se da por interacciones, porque uno se pelea con aquel y le dice no, pero vos, o sea, lo que genera más contenido y más tráfico de la información es la pelea y la división, una postura contra la otra. Lo que hay unanimidad y lo que hay consenso no genera nada, porque uh-huh. estamos todos de acuerdo. Entonces, la prensa que se necesita alimentar de rating y de contenidos para vender también, porque es un negocio, ¿no? Te meten la publicidad, todo, pero si la publicidad no le va a servir si vos no tenés rating. Uh-huh. Entonces, generan contenido para que la gente se sume. Y bueno, la política a veces no garpa. La buena práctica política no garpa. Entonces, terminan levantando todo lo que es ahora. Hasta levantaron a Otis Gil por una boludez. Y a mí eso no es una noticia. Uh-huh. Pero para la gente es noticia porque es la pelea de en el 20 de mayo, los de uno contra los otros. Claro. Y es lo que garpa. Uh-huh. Y es una pena que eso garpe. Y no garpe la buena política y las buenas proyectos de ley que se aprueben y algo.
3: Y eso a ti, personal, subjetivamente, ¿no, uh-huh. Gonzalo? ¿Cómo le hace sentir estando en ese rubro?
0: Y me hace sentir mal, porque tengo que transformar a veces mi discurso, pero no hacia el mal sentido, ¿no? Pero todos los videos que subo, por ejemplo, el tema de esto de los ecovasos, te lo cuento gráficamente. Tuve que hacer un video, 40 segundos, recorriendo la ciudad, apareciendo allá, acá, todo, un engagement ahí. En ningún momento critiqué a nadie, ¿no? Todo muy formal, todo muy, muy cordial. Pero a mí me obliga a transformar mi manera de comunicar para llegar, que si yo estuviera atrás de un escritorio contando qué es el proyecto de Cobazo, que no sé qué, nadie lo ve. Entonces vos te obliga a transformarte, espero, y yo me vengo manteniendo en no cambiar mis formas, esto de bajar al barro para llegar, como hay actores de mi partido y de otros partidos que lo hacen, trato de no hacerlo y es mi política de no hacerlo. Prefiero no tener visualizaciones y no estar en la palestra pública antes de poder bajar a eso. Pero está, esa lucha continua entre cómo haces para estar pero mantenerte íntegro como trato de serlo, ¿no?
3: Estamos con Gonzalo Gómez, edil, por el departamento de Montevideo. Vamos a escuchar la canción de No te va a gustar, Revolución, y ya seguimos.

0: vivo por Radio María con Gonzalo Gómez, edil por el departamento de Montevideo y del Partido Nacional.
1: Sí,
0: así es. Estamos hablando entonces ahora que cambia en la sección y nos enfocamos en lo que es el mundo espiritual y cómo, bueno, cómo lo vive uno y lo atraviesa a través de su vocación. Uh-huh. En tu caso, ¿cómo vivís tu espiritualidad?
1: Menos 10, porque no soy